0: Hola. Enano, le dice uno. Cuando él le dice ancianito, le dice enano.
1: Pero esto viene ahora o ya sucedió.
0: Esto fue ahora hace un rato. Antes, antes de entrar al programa vi este video. Boludo. Este, no, no, este no. ¿Cuál es? No, no es este, no es este.
1: Ah, pero perdió cuando los estribos.
0: Cuando, ah, ¿es eso? Sí, no, cuando se empezó a pudrir, él dice, bueno, se va la concha de su madre. No sé qué, no sé cuál es la situación ni qué están discutiendo. Entero. Pero él dice, va la concha de su madre. Y ahí le dijo a uno, vos andá al gimnasio, imbécil. Así es porque le dice a alguien, vos andá al gimnasio, imbécil. Y el otro le dice, enano. Y él le dice, vos como no, sos un ancianito.
2: Ay, boludo.
0: Pero bueno, lo último, no podemos hablarlo, porque realmente ya terminó el programa. Pero vos sabías que hay una pelea. No sé si hay una pelea. Vi que hay un video entre Sprint y Westcol.
1: ¿Qué? ¿Peleándose?
0: Se tiraron, creo. Oh. Hay beef.
3: Ah,
0: que sabía que te podía interesar.
2: Yo vi el otro día una respuesta de Westcol indirectamente, como no nombrándolo a él, pero bardeándolo, creo. ¿Puede ser?
0: Y seguro, porque hoy vi un video que dicen se pudrió entre Sprint, no Spide.
1: Sí, sí.
0: Nuestro, el mago Sprint. El futbolista, el Velasco. Él podría haber estado en el video de Boca hoy diciendo welcome.
1: El creador del alfajor.
2: Él podría haber estado diciendo buen día con 14 años no, y una bocinera.
0: El chivo de Cabify lo hubiera hecho con esto. ¿Terminó? Bueno, una lástima, mañana
1: fue,
0: lo hablamos.
1: Se nos fue.
0: Bueno,
1: el trío,
0: bien.
1: El trío.
2: No funcionó, estuvimos bien.
1: Supo preguntar si supo divertir pero, o es demasiado.
0: Nuestro invitado dijo que no. No. Pero para mí.
1: Está metido.
0: El trío que no se va.

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1: Bien, son las 8:09 de la mañana. Siempre les digo qué hora es porque a lo mejor están confundidos, no saben si son las 5, las 6, las 7, las 10 de la mañana. Este programa se llama No preguntes por Rusia, en homenaje al escritor noruego Slavoj. En fin, muy buenos días, ¿qué tal? ¿Cómo están?

0: Miren cómo manejamos los aviones. Qué buena gente que somos.
1: ¡Puerta!
0: Música para escuchar en una ducha. Tranquilo, relajado, contento, como si nada estuviese pasando. De golpe, te estás bañando y te sale.

0: Pero también lo acompaña en esta sesión en vivo para YouTube. Zoe Gotuso. Todos muy elegantes, todos muy bien vestidos. Muy buenos días.
1: Ya pasó, ya pasó, ya fue.

0: mañana en la ciudad de Buenos Aires. Estamos saliendo en vivo a través de Vorterix. ¿Cómo va a estar el tiempo hoy, Sofi, en la ciudad? ¿Va a estar bien? ¿Va a estar mal?
1: A ver, lo miro ahora.
0: ¿Sí? ¿Idea?
1: Hoy tranqui pero fresco en la ciudad. Ahora unos 11 grados y está soleado. A la tarde no creo que pase de 15 con bastante nube.
0: No.
2: Bueno.

0: así el tránsito, papi, por favor.
1: A ver cómo viene la calle en Vorterix. A las 08 y 14, esto es lo que tenés que saber. Ojo si pasás por calle Chile hasta calle Miguel Cané. Hay corte de calzada. En la zona de calle Antártida Argentina y alrededores, hay varios cortes. La zona está un quilombo. Si vas por ahí, anda con cuidado. Por Panamericana, hacia Capital, hay congestión moderada. Calculá unos 34 minutos. Y hacia San Isidro se circula bien. Calculá unos 20 minutos. Entre Morón y Liniers, hacia Capital, se circula bien. Calculá unos 35 minutos. Y hacia Morón se circula bien. Calculá unos 24 minutos. Por Richeri, hacia Capital, se circula bien. Calculá unos 20 minutos. Y hacia Ezeiza se circula bien. Calculá unos 18 minutos. Entre Quilmes y La Boca, hacia Capital, se circula bien. Calculá unos 34 minutos. Ojo, no tenemos datos de todos los sentidos. Nos despedimos por ahora. Al volante, mejor guardar distancia que coleccionar bocinazos. Buen viaje y a cuidarse.
0: Ah, bueno.
2: Gracias.
0: Increíble el tipo, ¿no? Que...
3: No,
0: la de un caballero.
3: Un educado caballero. Total, total. No tiene nombre todavía, ¿no?
0: ¿Cómo?
3: No tiene nombre.
0: No, ni le vamos a poner. Ok. Porque cuando le empezamos a dar confianza a estos bichos, ¿viste cómo se pusieron?
3: Cambiaron
0: por completo.
3: Es el del tránsito.
0: El del tránsito, el exactamente. Del tránsito. Y la del clima.
3: Y la del clima.
0: Okay. Y el que hace el resumen de las noticias. El que resume. El que resume.
3: Okay.
0: Che, vos resumime. Y claro.
3: Y ya está, ¿no?
0: Sí. Por ejemplo, empezó el niño en La Pampa, por ejemplo. No sé, viste, está lloviendo todo mal.
3: Y
0: entonces
3: sí.
0: le decimos a este. Che, resumime esto. Resumime la noticia. Entonces el tipo la resume y...
4: Las lluvias intensas y el deshielo provocaron una crecida extraordinaria en ríos de la zona andina cerca de Bariloche, con desbordes que inundaron campos y caminos. Un puente colapsó en Pampa Linda y dejó a personas aisladas. También hay familias aisladas en El Foyel y El Manso.
0: No se lo veía muy
4: sólido. Se montó un operativo para asistir a pobladores y ganado, se evacuaron animales y se entregaron suministros. Hay rutas con cierres y restricciones. Y las autoridades piden no circular por las zonas afectadas hasta que se completen las evaluaciones de seguridad.
0: Entonces reiteramos que ¿cuáles son las rutas que no se pueden usar?
4: El circuito a Cerro Tronador y Pampa Linda está cerrado hasta nuevo aviso.
0: Okay.
4: Además, la ruta provincial 81 en Playa Negra tiene cierre preventivo para visitantes y excursiones. Y hay restricciones en la ruta provincial 83 por anegamientos.
0: Okay. Hasta las pelotitas, ¿no? Empezaron las lluvias complicadas. Estas son las lluvias que estaban avisando que iban a venir, que no se estaban esperando. Se me hace frío todavía.
3: No, se llueve. No, está extraño, raro.
0: Está el niño.
3: Está el niño. Sí, sí. Mi padre que vive en la costa me dice que se está helando y no para el frío.
0: Que no... No quiero preocuparte, pero según esta noticia hay alerta para tres signos del zodíaco.
3: Uy,
0: el mes
3: Dios.
0: De octubre viene con pura tensión.
3: Sábado, junio.
0: Che, ¿cuáles son los tres signos del zodíaco que tienen que estar en alerta?
4: Tauro, Acuario y Leo. Según el artículo, octubre se les presenta especialmente tenso por retrógrados y fricciones en relaciones y trabajo.
0: Perdón, pero no te escuché, ¿cómo que retrógrados?
4: Dije que, según el artículo, la tensión viene por varios planetas retrógrados, sobre todo Venus. Y eso puede complicar relaciones y generar dudas o estrés.
0: ¿Qué es un planeta retrógrado? No tengo ni idea lo que es.
4: Un planeta retrógrado es cuando, visto desde la Tierra, parece moverse hacia atrás en el cielo. No es que realmente invierta su órbita. Es un efecto visual por las diferentes velocidades y posiciones de los planetas.
0: ¿Y por qué un efecto visual, no una realidad, un efecto visual puede incidir en un signo del zodíaco?
3: Buena pregunta.
4: Desde la astronomía, no incide. Es solo una ilusión de perspectiva por cómo se mueven la Tierra y el otro planeta.
0: Ok.
4: En astrología, en cambio, se toma ese retroceso aparente como símbolo para interpretar etapas de revisión o tensión. Es una lectura simbólica o cultural, no un efecto físico medible sobre los signos.
0: Perfecto. Sofi, ¿vos crees, más que crees, hay fundamentos científicos para creer que todo lo que tiene que ver con los signos sea cierto?
2: Mira, la verdad, la astrología no tiene respaldo científico.
0: Claro.
2: Sabes que se probó varias veces. Se hicieron estudios, se analizó si las cartas natales o los horóscopos predecían rasgos de personalidad, claro, y nada. No pasó. No se encontraron efectos consistentes más allá del azar.
0: Ok. Entonces, yo soy de cáncer.
2: Uh-huh. Ah, bueno. Sí. No. No hay nada que sostenga, digamos, esta idea de que ser de cierto signo te da ciertos rasgos específicos. Mucho de lo que se siente convincente es por frases bastante generales, ¿no? Que cada uno puede interpretar, el efecto Forer, la confirmación selectiva. Nada. Si te divierte, todo bien, ¿no? Pero no lo tomes como una herramienta confiable para decisiones importantes.
0: No iba a ser.
3: Lo derribó.
0: Qué cosa en que no creo en absoluto.
3: Oh, es raro,
0: No es una mentira. Y es
3: raro. Lo raro es que, bueno, como uno va creyendo o hasta ahí.
0: Y que haya gente, ¿no? Que realmente no le ha dedicado. Y gente que conozco que es inteligente, gente. No, gente que diga, bueno.
3: Claro, sí, entiendo lo que decís.
0: Es como la, ¿cómo se llama? ¿Cómo se llama esta? Que es casi delincuencia.
3: ¿Homeopática?
0: Homeopática, claro. Ah. Que es una mentira absoluta, pero comprobadísima. De hecho, hay países que está prohibido por ley.
3: Ah, a
0: la homeopatía,
3: nivel.
0: Sí. Wow. Sí. A ver, ¿qué países tienen prohibida la homeopatía? Verifica fuentes, por favor, Sofía, antes de decirlo.
2: Lo miro bien.
0: Sí.
2: A ver, verifiqué. No hay países con prohibiciones totales de la homeopatía.
0: Ah, ok, perfecto.
2: Lo que se hizo fue, más que nada, dejar de financiarla con fondos públicos.
0: Claro.
2: Francia dejó de reembolsarla en 2021. En Inglaterra se desaconseja, pero se sigue vendiendo legalmente.
0: Ah,
2: Australia la excluye de los subsidios de seguros privados. Lo que se prohíbe en esos casos es la financiación, no la práctica en sí.
0: Claro, porque digamos, como no hace nada, como es totalmente inocuo, no, que lo sigan vendiendo.
2: Claro. Exactamente. Es más una decisión de financiación pública.
0: Claro.
3: Okay, sí.
0: También verificando, está comprobado que la homeopatía no genera absolutamente nada.
2: Déjame ver cómo se ha expresado eso en las fuentes.
0: Claro, por supuesto.
2: Bueno, decir que no genera absolutamente nada es demasiado. Lo que está respaldado es que no se ha demostrado un efecto terapéutico específico y reproducible más allá del placebo.
0: Bueno, pero por eso,
2: las academias científicas, pero hay gente que sí siente.
0: Claro, hay gente que lo siente, pero por una
3: placebo.
2: Claro, atribuirle al placebo o al curso natural de la enfermedad, a que el cuadro mejore solo. Eso es otra cosa, no está demostrado que no genere nada. Hay gente que lo siente, pero no está comprobado que tenga un efecto terapéutico real.
0: Increíble, ¿no? Es que igual es...

0: existen farmacias homeopáticas.
1: Totalmente, y hace años.
0: Sí, hace años.
1: Yo nunca caí, no caí. No, mal tampoco. Dicho, pero nunca se me dio por...
0: No,
1: gente de alrededor tampoco.
0: Que no, viste, y hay médicos que han estudiado así, que te hacen todo el cuestionario, y decís, pero papi, está... O sea, está realmente comprobado, ¿no? Lo que decía Sofía un poco, no hay ninguna evidencia científica de esto, pero ninguna, ¿eh?
1: Nada, no.
0: Los cuestionarios
1: son larguísimos, aparte.
0: Sí, esos son cuestionarios invasivos.
1: Sí, tal cual.
0: Sí, sí, sí.
1: Eso mismo.
0: Pero bueno, ya saben, los que están en ¿cuál eran? Los que estaban en retrógrados, Venus, Tauro y Escorpio. No, Venus retrógrado en Escorpio. Hijos de puta.
1: No, esa cruz.
0: Mira, una motociclista recibió un mensaje de Dios. Mira. ¿Ah? La señora va andando ahí en la bicicleta, esperá que ahora se va a ver mejor. Va andando en bicicleta, está lenta, mira, le cae un rayo encima.
1: Me imagino el mensaje.
0: Le cayó un rayo encima, ¿lo viste?
1: Sí, lo vi.
0: Ahí va, Tremendo.
1: Para bueno.
0: Ese es Dios.
1: Ahí cayó.
0: La de verde, ahí adelante, mira, sí. Ahí va. Ese fue Dios.
1: Y sí.
0: ¿Quién te va a mandar un rayo si no? ¿Qué habrá hecho,
1: bueno,
0: no?
1: Ahí cayó.
0: Sí, acá se la ve desde otro lado.
1: Este es un buen plano.
0: No, más o menos, cayó ya adelante, no.
1: Ah, no es esa la de la
0: moto. No, se ve demasiado.
1: Sí, esta vez en primer plano dije, sí, planazo.
0: No, el mejor plano es este. A ver, vamos a frenarlo justo cuando le cae, a ver.
1: Sí, pero ahí vamos a humearlo. Si
0: ahí está.
1: A bocear. El grosor del rayo. Qué tremendo. ¿Y se sobrevive a eso?
0: La víctima.
1: Hay mucha gente que sobrevive.
0: Una mujer de 47 años fue alcanzada por un rayo mientras conducía su motocicleta en Vietnam. El impactante puente quedó registrado. El incidente reocurrió. Descarga eléctrica, no le dio tiempo a la víctima. Segundo después la mujer perdió el control. Los transeúntas de los últimos de la tormenta. ¿Cómo se encuentra la mujer? Acá está. La víctima sufrió una lesión en la cabeza, quemaduras en el brazo derecho, la espalda, los glúteos y el muslo derecho. Fue sometida a cirugía antes de ser trasladada a la unidad de cuidados intensivos y luego a la unidad de quemados.
1: Sí.
0: La paciente tiene una lesión en la cabeza que ha sido tratada quirúrgicamente. Sus quemaduras en brazo y cuello actualmente están siendo tratadas. Y bueno, sigue viva. La víctima está consciente, pero no quiere estarlo.
1: Claro.
0: La víctima está consciente y... Sí,
1: ¿por qué sobrevivió a un rayo?
0: Claro. ¿Qué hizo?
1: ¿Qué? Pobre señora, gente.
0: Ah, bueno, Dios le mandó eso por algo.
1: Algo habrá hecho.
0: Claro. Sí, ¿viste las cafeterías que tienen animales? Es muy japonés eso.
1: Sí.
0: Bueno, lo van a prohibir.
1: ¿Por qué?
0: Sí, porque el negocio está creciendo mucho, dice, y ya están llevando de todo. Acá hay unas nutrias, por ejemplo, que le dicen, no le des de comer a la nutria, ¿no? Y las nutrias están ahí como locas, como diciendo, dame de comer, la concha de tu hermana, puta que te remite el japonés del orto.
1: Ah, pero no sé, ¿qué? Uno va a tomar el café y está con las mascotas, pero no puedes darle de comer nada.
0: No sé, vamos a ver. Resumime por qué Japón pone la lupa sobre las populares cafeterías con animales.
2: El artículo cuenta que el gobierno de Japón hará su primera investigación oficial sobre las cafeterías con animales por preocupaciones sobre el bienestar de los animales y posibles riesgos sanitarios. Van a relevar cuántos locales hay y qué especies usan, empezando por mamíferos, para después fijar reglas. También menciona críticas de organizaciones y que algunos animales pueden estar protegidos o en peligro. Japón no tiene una ley específica para estos cafés, así que buscan orientar a las autoridades locales.
0: Ok, perfecto. Okay. A ver, me voy de acá, dame 2 segunditos, me voy a ir de acá.
1: Tiene sentido.
0: Sí, a ver.
1: Animales en una cafetería no tiene mucho.
0: Cafetería japonesa con animales.
1: ¿Y con gatos?
0: Pero no quiero con gato, quiero con...
1: No, pero había más exóticos.
3: Acá. Veamos la comparación entre yo, que de verdad no me la estoy pasando bien, y la chica aquí.
0: Sí, vamos ahora, Luisito Comunica que.
3: La tiene en el cuello y está teniendo el mejor día de su vida.
0: Ah, con serpiente no sé si quiero. A vos te gusta,
1: sí,
0: yo sé que a vos te gusta.
1: Obvio, eso es una boa de harina.
0: Ok. Con erizo. ¿Para qué había que tomar un café con un erizo?
1: Ah, no, una culebra.
0: Bueno.
1: O el búho,
0: con el búho. El que. Callate, Luisito, metés en sarto. Luisito te cae bien hasta que te saluda.
1: Hasta que habla.
0: Sí, sí, cuando ya te saluda es insoportable.
1: Hace bocha que está Luisito.
0: Sí. ¿Me presentás a Nacho Corral, si sos tan amable?
4: Déjame chequear.
0: No tengo...
4: ¿De qué Señoras y señores, llega Nacho Corral, director de Filo, hombre de medios, especialista en sobrevivir reuniones y contra todos los pronósticos, sigue trabajando con nosotros.
0: Ok.
1: ¿Por qué?
0: No sé por qué dijo
1: ¿Cuál
0: eso.
1: ¿Cuál es el pronóstico malo?
0: No sé, no sé.
1: Ay, qué loco. Bueno, yo no lo tengo acá todavía visto, pero yo tiro la apertura.
0: Ah, mira, si y tiremos la apertura y quede...
1: Bueno, la lupeamos hasta que él se conecte. Claro, dale, vamos.

0: ¿ok? ¿No tiene que estar a esta hora?
1: Está justo, es 10:30, son 30.
0: Ah, son 31.
1: Bueno. Yo tengo 30. Claro, igual.
0: ¿Ayer ganó o perdió el...?
1: Ayer ganó. Ganó, ganó con el incendio de... Le pifió, pero ganó.
0: ¿Qué?
1: Le pifió, pero ganó.
0: Bueno, da de acertarle justo.
1: Por puntaje, sí. Ahí está.
0: ¿Ah, vino el tipo?
1: Ahí está. ¿Qué hacemos? ¿Vamos de una? ¿Ponemos apertura de vuelta?
0: No, ya le pusimos.
1: ¿Ya estamos? Bueno, Nacho...
0: Nacho, llegaste tarde.
1: Estás al aire, amigo.
2: Problemas técnicos. Me apareció una pantalla azul. Tenía una pantalla azul.
0: ¿Sí, vos no tenés Windows?
2: No, pero pantalla azul, no con números, azul pleno.
1: ¿Qué cambiaste ahora? Perdón que te lo digas todo al aire, porque te veo sin delay en la voz. Y eso me interesa y me agrada.
0: A ver...
2: Absolutamente nada.
0: ¡Uy, muy bueno!
1: ¿Lo notaste?
0: Sí, a ver, hablá de vuelta. No te estamos boludeando.
1: No,
0: sonó que te estábamos boludeando, por eso digo, No. Siempre desde el respeto.
1: Ayer te iba a escribir a la noche para ver eso, dije, es muy tarde para joderlo. Pero bien, muy bien.
0: Ayer estábamos viendo que estabas con un delay. Estos pájaros de mierda, mande. Por Dios, un rayo.
1: Buena forma de justiciar.
0: Sí, a la mierda lo... Sí. Ayer estábamos charlando que se te veía con delay.
2: Ah, ok. Hoy no, creo que siempre se veo con un poco de delay. Ahora es perfecto. No sé, pero tengo un nuevo link.
0: Pero,
1: no es eso.
0: Sí, es el nuevo link.
1: Hoy te voy a llamar y vamos a charlar un poquito, Nacho.
0: Está bien. Vamos a charlar.
2: Bueno, avísame si tengo lugar en la agenda.
0: Tengo mi remera de 9Z, ayer estuve con Frank Castel, pero no me cierra, estoy medio apretado. Te tengo que admitir que está bien para ponerla hoy.
2: Pero no tenés que cerrar el último botón, por Chacajiales.
0: No, estoy apretado acá,
2: No te cierra el ombligo, no te cierra, claro.
0: Así, parado me da bien, pero...
1: Te queda bien.
2: Está bien, de largo está bien.
0: Pero
2: son esas remeras que te ajustan en... Claro, que te ajustan acá la manga.
1: No tienen que ajustar.
2: Innecesario.
0: Claro. Esto acá que estás
2: innecesario,
0: así.
2: Te exponen de manera innecesaria.
0: Claro, exactamente. ¿Cómo andas?
2: Sí. Bien, todo tranquilo. Disfrutando el nuevo momento de la selección, la verdad. Muy, muy, muy apasionado.
0: Vi un rato, la verdad que... a mí me molesta mucho cuando el otro equipo no la toca nunca. O sea, a mí me gusta que mi equipo ataque.
2: Sí, es un entrenamiento.
0: Claro,
2: sí.
0: Pero me gusta que ataque y que el otro, bueno, aunque sea en algún momento, diga no, o qué sé yo, porque...
1: Intercambio, ¿no?
0: Dos líneas de cinco pegadas que nunca la tocaron. Me aburrí, la verdad.
2: Y entiendo que este va a ser el más competitivo de los tres.
0: Ok, no.
2: Porque Benin y Burkina Faso, creo que queden mucho más.
0: Sí, sí, y con Messi queriendo despedirse, además, ¿no? Va a ser un ¡oh!
2: Sí. Haciendo 15 goles de tiros libres para romper el récord de tiros libres del profesionalismo, sí.
0: ¿Cuánto goles de tiros libres tiene que meter?
2: Dos para igualar, me parece.
0: Ok.
2: Tres para pasar.
0: Ojalá que lo logre. Ojalá
2: lo va a hacer en algún momento. Sí, lo va a hacer. ¿Sí? Si no lo saca, lo hará en su patio, que es Miami.
0: Que le está haciendo para el culo.

0: Pablo. Quiero aprovechar para mostrar, porque nos mandaron a los tres, era a quien le íbamos a mandar a que nos pinte nuestra, mi escultura de Wild, de Breaking Bad, nunca me acuerdo cómo se llama.
1: Ajá. Sí.
2: Me sale Sennheiser, pero Sennheiser es la de, la de audio.
3: Y Heisenberg.
0: Walter White. Gracias. Y nos mandó esto que él lo hace, que, bueno, tendríamos que armarlo y ponerlo mejor, que los hace para pintar, ¿no? Entonces, uno lo ve así chiquitito y queda...
3: Ah, mira.
0: Pero nosotros no estábamos para pintar esto.
3: Y que...
0: Me parece que claro, se equivocó en mandarnos esto para pintar, porque nosotros no lo vamos a pintar.
2: No, pero podemos regalar a alguien que sí.
0: ¿Lo podemos regalar a quién?
2: Alguien que quiera pintar.
0: ¿Y qué hacemos? ¿Un concurso vía el chat? Es un quilombo. Prefiero tirarlo al tacho.
2: No, es un regalo. Okay, me sí. Bueno, dámelo a mí que yo me encargo de dárselo a alguien.
0: Nos mandó el de San Martín también, que es como su hit.
3: Ah.
2: Sí, mandó tres San Martín. Sí.
0: Y atrás está el código para las pinturas que hay que usar y ese tipo de cosas.
3: Típico. Sí. Me falta una sola de esas pinturas. Claro. Sí.
0: Y también nos mandó este Frankenstein.
2: O el Frankie está bueno.
3: Ah, mirá.
0: No, todos están buenos.
2: Bueno, el Frankie me lo quedo yo. ¿Puedo?
0: Por supuesto, nos mandó a cada uno.
2: Bueno.
0: Y este es el catálogo de productos que se puede pedir. Así que aquellos que lo están viendo...
3: Sí, pero no, yo no sé la diferencia entre un acrílico y un colorante, así que...
0: No, yo también, claro. Yo sí sé la diferencia, pero no tengo el talento de la pluma certera.
2: Del pulso.
0: Claro, ¿viste esos que agarran, que ves que hacen, ponen un frasquito y ponen con un puntito en algo que se mueve un montón, que es un pincel, y en el ojito y hacen el coso negrito del ojo en el medio? Bueno, yo le hago un hematoma, le...
3: Claro, sí. Ni eso ni en el dibujo, porque viste también incluso siguiendo los videos tutoriales de, bueno, primero hace una línea así, después hace una línea así, después hace una curva y ahí ya tenés a
0: Goku. Soy malo calcando. Mentira. Soy malo calcando, claro. Soy malo.
2: Calcando.
3: Sí, sí. Me arrepentí de calcar a los 8 años, sí, creo. Sí, dije, nada.
0: Yo a veces calco porque hago cosas...
3: ¿Hoja de calcar?
0: No, parece que hago cosas en madera, entonces las traspaso, a veces las necesito calcar algunas cosas. Pero viste esos que proyectan en una pared un dibujo y lo van dibujando y cuando apagan el proyector está el dibujo hecho. Ya ni así, ni así, mirá que es una estupidez, es seguir una línea en una pared, pero no puedo.
3: Seguir una línea, sí. Es manipulación, claro. Motricidad fina de primaria, fina, pero no.
0: Cero. Pero viste, solo tenés que ir llevando una cosa a una línea. Y cuando se apaga el proyector, el cacá dice, pero ¿por qué lo estoy haciendo tan mal?
3: No sé, sí, no es tan porque se nota esa tensión, ¿no? No hay un pulso, no hay un trazo amigable. Se nota.
0: Bueno, comencemos. ¿Qué te reservamos? ¿Te reservamos alguno o lo regalas los tuyos?
3: Hay dos San Martín me gusta, pero...
0: Bueno, te lo mando. Mandó de San Martín varios. Estamos mostrando estos tres, pues son estos tres modelos, pero nos mandó varios.
3: Ok. Y San Martín me gusta.
0: Okay, te vuelvo,
3: sí,
0: San Martín.
3: Voy a tener que mandar a pintar alguno, dale.
0: Okay.
3: Te agradezco.
0: Okay. ¿Querés que te lo abra el de San Martín? ¿Querés
3: verlo? Sí, no lo voy a pintar, no lo voy a arruinar. Sí, a ver. No lo voy a pintar yo, claramente. No lo quiero
0: arruinar.
3: No, pero no sé pintar, no tengo. No, de pedo sé tapar agujeros con enduido.
2: Está muy bien.
3: Eso es máximo.
0: Y estoy seguro que tampoco lo harás muy bien.
2: Y tiene mucho detalle.
3: No, seguro.
0: Déjame ver. Acá. Viene así.
2: Unboxing.
0: Viene así.
3: ¿Y la cabeza? No, ¿perdió la batalla? Sí. Claro.
0: No, hay que armarlo, hay que armarlo.
3: Cortaron la cabeza.
0: Tiene este taco de madera que no sé para qué.
2: Es para apoyarlo, es el sostén.
0: Ok. Y esta es la...
3: Ah, mira la cabecita de San Martín.
0: La cabeza.
3: Bueno. Para la oficina puede ir. Tan decorada que tengo.
0: Pero si no tenés decorada para nada, no.
3: Pero tengo muñequitos ahí, en el escritorio tengo muñequitos. Tengo un Messi, tengo que me regalaron ustedes en el último otro programa. Tengo al Burrito Ortega de la colección del Mundial 98.
0: Okay.
3: Y tengo... no me acuerdo, algo más tengo que...
0: Bueno. MDI Models, lo pueden buscar por Instagram, lo pueden encontrar. Vamos con tu primer tema.
3: Dale. Bueno, vamos a recapitular un poco y tratar de saber hasta ahora qué es lo que se conoce sobre el...

0: vuelo de Emiratos Árabes a Israel que terminó siendo desviado a Arabia Saudita.
1: ¡Qué miedo! Prefiero matarme y no recordarlo nunca.
0: Sí, sí, sí, sí, se vivió esa tensión. Y sobre todo sé que tampoco nunca voy a ser de las personas que se encarguen de tomar el control y encargarme de la situación y decir yo no, pongo el pecho por toda esta gente.
2: Creo que ante el miedo, lo sé, no.
3: Ya estás muerto.
0: No, posición fetal al fondo. No. Que se resuelva como se resuelva. Es que si aterrizamos mejor.
1: Ibas a terminar en la cabina porque iba para abajo el avión. O sea, todo el avión iba a terminar también, en la cabina.
0: Sí. Sí, sí, sí, fue medio forzado. Bueno, hay risas porque no hubo ningún nadie fatalmente herido, pero sí, claramente.
1: ¿El musulmán tampoco murió? ¿No murió nadie al final? ¿Ni el acuchillado,
0: terminó,
1: ni nadie?
0: Quien terminó apuñalado, no, uno detenido y el otro internado. El indio internado y el otro piloto, el de Omán, fue aprehendido, arrestado. Pero bueno, evidentemente lo que dijo Netanyahu, que todavía están en condiciones de llevar adelante una investigación un poco más profunda para encontrar las motivaciones que llevaron a este piloto de Omán a apuñalar al otro piloto de indio de la aerolínea Fly Dubai, es que según lo que dijo el propio Netanyahu, aparentemente intentaba estrellar el avión. Como te decía, fue arrestado, está siendo interrogado por todas las autoridades y Netanyahu hoy, hace unas horas nada más, dijo es muy pronto para saber si Irán está atrás de todo esto. El ministro de defensa israelí en el día de ayer se precipitó un poco más y dijo que fue un intento de atentado terrorista yihadista, es decir, ya directamente lo llevó a un atentado. Trump habló y dijo que el piloto del avión era quizás un terrorista o quizás un loco. Dejó abierto el abanico para la situación, así que no está claro. Todavía nadie quiere responder de forma certera con los elementos que hay hasta el momento qué fue lo que motivó a esta persona a llevar adelante este ataque. Un vuelo que tenía alrededor de 170 personas, que según Netanyahu casi todos eran pasajeros israelíes. Esto lo aclara Netanyahu porque claramente su hipótesis es que intentaban matar a civiles israelíes, y el avión en este gráfico que estamos viendo lo que hizo fue perder una altura de más de 5.000 metros en menos de 2 minutos. Me cuesta entender la referencia, pero creo que es la mitad de la altura a la que tiene que estar entre el cielo y la tierra en 2 minutos.
1: No, es ser una piedra. Claro, es ser una piedra.
0: Exactamente.
1: Sentí lo que siente una piedra cuando cae.
0: En ese momento el avión emitió una señal de código de emergencia y después emitió una señal de código de secuestro. Fueron las dos señales que se emitieron y que se conocieron en ese trayecto. Según lo que dijo Netanyahu también, un pasajero israelí fue el que le contó que el avión giró y empezó a descender y antes que esa misma persona y otro miembro de la tripulación entrara a la cabina y controlaran al piloto que había apuñalado al otro. Antes de que el piloto apuñalado se terminara de desplomar, pudo abrir la puerta, porque entiendo, Mario, que muchas veces esa puerta solo se abre desde adentro y sobre todo después del 2001, ¿no? Sí, Hay distintos códigos en los que solamente las pueden abrir los pilotos que están dentro. También se conoció eso, que en el último momento pudo abrirla antes de desvanecerse. Y según el relato, en el interior de la cabina, cuando ya pudieron entrar para ver cómo se controlaba la situación, la persona que había atacado, el piloto que había atacado al otro, estaba tratando de destruir todos los instrumentos para inutilizar completamente el avión. Es decir, no solamente apuñalar al otro, sino destruir todo para que nadie tomara el control. Bueno, un pasajero describió cómo lo inmovilizó con una llave, un pasajero que fue recibido por Netanyahu en el día de ayer y fue calificado como un héroe. Lo sacó de la cabina, lo ataron afuera con cables, incluso con cables de auriculares, es decir, fue realmente una situación bastante precaria con la que terminaron detuviendo al otro piloto, y dijo que primero este pasajero tomó los controles del avión y porque, según lo que le contó Netanyahu, veía el documental canadiense Investigación de Accidentes Aéreos.
1: Buenísimo.
0: Permíteme dudar que sea tan sencillo.
1: Claro que sí. Y tiro para atrás, nada más, es todo lo que tuvo que hacer.
0: Bueno, pero después dijo, bueno, y después vino otro piloto y después efectivamente se conoció que había otros dos pilotos, creo que era un inglés y otro de otra nacionalidad, que llegaron y dijeron permiso y tomaron el control del avión, lo cual también me llamó la atención, que hubiera tantos pilotos adentro de un avión, además de los pilotos, que pudieron controlar efectivamente la aeronave.
1: Bueno, es que yo me pregunté lo mismo y justo estaba ahí en el canal, justo estaba en La Nación. Y alguien me dijo, tenés que entender
0: hay inteligencia,
1: que
0: son, ¿no?
1: No, sí. Es zona de guerra. Hay mucha gente preparada, claro, en esa zona. Hay mucha gente que fue militar. Dice, como decía, como acá en Argentina, por ejemplo, es una provincia, el 80% trabaja para el Estado. Dice, en Israel, Irán, Irak, Arabia. Dice, hay un montón de gente que tiene entrenamiento para hacer eso.
0: Claro, yo la teoría que había escuchado de medios internacionales era también personal de inteligencia en este tipo de vuelos, también, entre claro, comillas, sensibles, que también formaban parte de la tripulación de manera camuflada. Pero bueno, entonces terminaron estabilizando el avión. Esto escaló a un conflicto geopolítico para ver qué es lo que realmente pudo haber ocurrido. Es decir, Netanyahu está tratando de catalogarlo y de que se tomara la dimensión necesaria, casi como lo que ocurrió con el atentado a las Torres Gemelas, como diciendo, che, esto pudo haber sido algo muy similar y nadie está tomando la dimensión de esto. Según los canales israelíes, están diciendo que el gobierno está investigando si este piloto omaní tenía la intención de tomar el control y estrellarlo contra el territorio israelí o solamente estrellar el avión con israelíes adentro. Así que, bueno, se seguirán las investigaciones. Como digo, hace un par de horas nada más, Netanyahu dijo que todavía es muy pronto para saber si, por ejemplo, Irán está atrás de todo esto, pero mientras tanto va a homenajear a los cuatro pasajeros del vuelo de Fly Dubai que ayudaron a frustrar el intento de secuestro y de ataque de este avión que finalmente terminó aterrizando con el piloto que apuñaló detenido, el otro internado, y bueno, y por suerte todos los pasajeros a salvo.
1: Sí, yo cada vez que hay algo que llame Fly algo, no lo tomo. Fly Bondi no me lleva a ningún lado, Fly Dubai me tira para abajo. La palabra Fly en los aviones no está. El low cost no está funcionando correctamente. Déjenme.
0: Claro, no sean redundantes, no sean redundantes en algo y no sean ambiciosos si no lo pueden cumplir.
1: El problema más grande que tenemos los padres con nuestros hijos es darle un teléfono. Están viendo porquería en YouTube, ¿no? Es insoportable. Miren lo que inventó esta gente que me gustó, está teniendo bastante éxito. Se llama Freakle. Así como lo están viendo. Freakle es un teléfono para niños que está diseñado para la aventura. Y uno dice, ¿cómo? Bueno, primero estamos en esta época en donde hay un avatar todo el tiempo saludándonos, sí, mirándonos, que ya me tiene la pelota un poco por el piso, pero bueno. El que sacó ahora ChatGPT también.
0: Momento de personajitos, ¿no?
1: Sí. Pero tiene como cosas locas. Puede recolectar. Vos le mostrás con el teléfono y te dice, oh, sí, la bicicleta. Es reproductor de música también. Le puedes poner el Spotify. Puede hablar con toda la gente que está en el listado. Y puede servir como walkie-talkie entre uno u otro. Estás con un amigo. Te conectás directamente como claro, si fuera un walkie-talkie. La verdad que me gustó este teléfono. Está armado para este tipo de situaciones. Acá vemos un chico realmente aguerrido que quiere saber cómo es la vida. Escucha un pájaro, te aparece todo. O sea, escucha, te aparecen datos. No te conecta directamente con YouTube o con un navegador.
0: Claro.
1: Y no sé por qué lo dejan estar ahí también, ¿no?
3: Solo en el medio.
0: Es un peligro todo.
1: Claro. Este pibe termina envenenado. Está viendo si el hongo se podía comer o no. You've come to the right place, young chap. Ask away. Igual me parece una buena alternativa.
0: Está mal, ¿no? Dispositivos limitados.
1: Claro, eso. Lo que tiene es eso. Limita el dispositivo. Tienen tecnología, pero no tienen acceso. O sea, necesitas un navegador, claro, no tenés problema, tenés el mapa. ¿Crees que sea un dispositivo ubicable para los padres? Lo tenés. Podés hablar con estas personas. Yo te pongo qué personas hablar y qué personas no hablar. ¿Querés saber si lo que estás viendo sirve? O sea, tener inteligencia artificial. Me parece que está muy bien este bicho.
0: Sí. Porque me parece que es el punto intermedio entre desconectarlo de todo, decir claro, no puedes tener acceso y solamente te vas a manejar con libros, sí. y amigarte con la tecnología de chico sin peligro.
1: Y tiene música, tiene juegos, tiene preguntas
0: frecuentes. OnlyFans.
1: Claro, eso, viste, no puedes entrar. Y sale $23 por mes el sistema. Era un pedido, era un pedido.

0: ¿Qué lo queremos? ¿Verde, naranja o azul? Somos hombres, azules. Azules. Azules.
1: Azul, azules.
0: No entiendo, depósito por reserva. Va a salir 25 más, $200. Se incluye un mes de servicio gratuito. ¿Sí? A partir del segundo mes, el plan Frankly Wireless cuesta $25 al mes. No me parece caro un aparato de $200 y de $25 al mes.
2: No, y no. Es el precio de un teléfono.
1: No. Sí, un teléfono barato. Básico, sí, no, sí. Hay algunos más baratos, pero no tanto.
0: No, pero me parece que es una gran solución. Acá
1: es la seguridad.
0: Le voy a comprar a Tomás, a Matías y a... Le voy a comprar. Le voy a comprar este. Sí.
3: Freak.
0: Sí, así no están pagando.
1: Recorrido el chaval. Chicos.
0: Prepárense porque la dirección. A lo mejor la dirección de Vortrix se va a volver un poco básica. Mati, te escribí para ver si hay que pagar los impuestos.
1: Mi muñequito no me dijo nada.
3: Sacando fotitos a los árboles.
0: Sí, sí, sí. Este es un micrófono. No, Mati, pero se rompió el micrófono. Tenemos que comprar otro. Claro. Sí.
1: Bueno, ¿se puede comer el micrófono?
0: Tema número
1: dos. De repente era idiota.
0: Sí, sí.

0: Y hablando de altos niveles de discusión, nos vamos al Congreso, específicamente al plenario de comisiones de defensa, en donde se está tratando el proyecto de ley que mandó el gobierno de defensa de soberanía nacional, el proyecto sobre las sanciones a las empresas que operen en Malvinas y las distintas cuestiones vinculadas a la seguridad nacional. Y hubo cruces de muy alto vuelo académico y discursivo, en donde Grabois, por ejemplo, empezó a insultar de esta manera a distintos referentes de La Libertad Avanza. No sé si tenemos los videos, Nico, para empezar a escuchar.
1: Que no interrumpa, él. Manga de chorro, vendepatria, soretes, ah, bueno. Colmeros de mierda. Soretes, colmeros de mierda. Vendepatria, entregadores. Vendepatria, entregadores. Vos andás al gimnasio.
0: Este fue un poco...
2: Al gimnasio.
0: Este fue el nivel. Vos andás al gimnasio, le dice.
3: El vas a andar al gimnasio es muy bueno.
0: Estaba atacando varios frentes Grabois, porque le llevaban de todos lados.
3: ¿Qué le puso la música?
0: No sé, el video es de Ciudadano News.
3: Ok. ¿Qué le pone música? Déjame escuchar.
0: Pero bueno,
3: la
0: este fue...
3: Pero no entiendo, ¿de qué estaban discutiendo?
0: Bueno, la discusión empezó a derivarse, obviamente, esto estaba vinculado a, como decía, la ley del proyecto de Malvinas, pero obviamente en el medio de toda esta discusión de este plenario, que junta distintas comisiones, porque junta comisión de defensa, legislación penal, relaciones exteriores, es decir, había muchísima gente en esa comisión, pocas cosas me parece... redituables pueden salir de una conversación entre tantas personas, pero bueno, lo que buscaba era justamente esto, endurecer el régimen vinculado a la explotación en Malvinas, pero se atravesó el fallo de la Corte Suprema del que hablábamos ayer, que derogaba la ley de tierras y en este momento habilita que cualquier extranjero compre cualquier porción de tierra sin ningún tipo de límites. Bueno, ahí fue donde hubo unas primeras horas tranquilas, esto fue recién después de 2 horas más o menos, y todo esto se precipitó después de un cruce en donde esto, cara a cara, se empezaron a llevar adelante pues, la confrontación entre Grabois, sobre todo, y Jairo Guzmán y Gerardo Huesen, que son dos oficialistas, que se empezaron a insultar cara a cara porque primero algunos estaban criticando a Miriam Breckman, salió Grabois a tratar de defenderlo, después Grabois empezó a hablar o le tocó su turno y le cortaron el micrófono y le dijo facho de mierda al que estaba encargado de llevar adelante la comisión o los distintos momentos de la comisión, de dar la palabra a cada uno. Y también un momento bastante ríspido cuando, mientras Grabois estaba tomando la palabra, la referenta de La Libertad Avanza, Juliana Santillán, habló encima de él y él le dijo, callate tontita. Bueno, ahí la verdad empezó a desmadrarse todo.
3: ¿Pero por qué están sacado?
0: Porque, bueno, lo que dice Grabois y lo que publicó después en sus redes sociales, sin ánimos de bajar el tono sobre lo que sucedió dentro de este plenario, fue: estos hijos de puta infames, admiradores de Thatcher, entregan la patria, te quieren vender que defienden la soberanía y prepotean a cualquiera que se oponga a la mierda que están haciendo. Lo intolerable no hay que tolerarlo. Básicamente, y mucho de lo que empezó a decir en el medio de toda esta verborragia y violencia verbal, fue que si el presidente insulta, ¿por qué yo no puedo insultar? Lo cual hace bajar el nivel de la discusión de absolutamente todo. No debería ser ponerse al mismo lugar para ninguno de los dirigentes, ya sean opositores u oficialistas. Y efectivamente eso fue lo que de alguna forma se defendió el propio Grabois.
3: Lo hacen, de hecho, para salir en redes, se hacen filmar, para después subirlos a sus redes, hablarle a su gente.

0: Eso fue lo que con lo que de alguna forma se defendió el propio Grabois.
1: Lo hacen
0: de hecho,
1: para salir en redes, se hacen filmar, para después subirlos a sus redes, hablarle a su gente, decir, mira qué torito que soy.
0: Sí, por eso decía, poco productivo termina siendo esto. Se estaba discutiendo la cuestión de esta nueva modificación a la seguridad nacional y de la explotación de Malvinas. La oposición tiene críticas con respecto a esto porque dice que es una especie de ley ómnibus que modifica distintas cuestiones vinculadas a la ley de defensa, a la ley de seguridad interior, varios artículos del Código Penal, trae cuestiones vinculadas a la libertad de prensa en la República Argentina porque habla de campañas de desinformación masiva, que puede ser bastante amplio en cómo interpretarlo. Así que esas son las cuestiones técnicas que sí deberían debatirse para ver qué límite poner alrededor de eso. Pero bueno, lo que pasó en el día de ayer, donde se trataba de llevar adelante y conformar algún texto que después pueda ser votado, bueno, no se llevó. Probablemente esto haya una nueva reunión el martes y el miércoles de la semana que viene. Se va a mantener abierto este tratamiento y la intención es que el próximo 21 de octubre llegue al recinto de la Cámara de Diputados y de lo que salga de todo esto se vote a favor o no de este proyecto que envió el gobierno nacional a través de la cadena nacional de Javier Milei.
1: Y salgan porque hacen cosas buenas, no se hagan esta estupidez. Muchas veces también lo hacen, los discursos que hacen en la Cámara, que es para cortar nada más que ese momento y subirlo a sus redes. Digo, es en serio. Están votando, no sé, la ley de la leche fresca y dicen, pero antes quiero decir que, no sé, y dicen cualquier cosa que es para cortar eso y subirlo a sus redes, nada más.
0: Sí, sí, sí. Cuestiones de privilegio con la que se argumentan y hablan de lo que se habla del momento más allá de lo que se tenga que hablar de lo que están debatiendo en sí.
1: Porque insultó a Lali, en serio, está discutiendo esto, señor. Todo bien. A ver si entienden esto. Ahí va.
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0: sospecho. No.
1: Rarísimo.
5: Qué raro esto.
1: Lo peor de todo es que quiero uno.
5: Pero tenés que esperar que llegue la letra que necesitas para apretar.
1: Creo que está repetida como varias veces.
5: Pero mira, él no está.
0: Pero aparte,
5: no
0: tengo que aprender a escribir de nuevo.
5: Sí, básicamente. Es una forma de escritura de nuevo.
1: Y la verdad es que estoy viendo a ver si era una estupidez.
5: No, mira cómo tarda.
0: Pero sospecho que esto tiene.
5: Tú espera que llega, la aprieta.
0: No, pero déjame creer que es algo vinculado también a la gramática japonesa, que lo habilita como.
1: Y puede ser, viste que
0: tiene otra lógica. Bueno.
1: Puede ser, no sé, pero cuando lo vi dije, ¿por qué alguien haría esto? ¿Por qué alguien haría esto?
5: Sí, sí. Eso sí es raro. Sí. ¿Qué te...
1: Bueno, esta chica, mira, pero esta chica inventó algo bueno. Esta es genial, miren lo que hace. Dice, bueno, que muchas veces quiere decirle cosas a su inteligencia artificial, no quiere escribirla, pero no quiere decir en voz alta lo que está diciendo. Entonces hizo una lectura de labios.
0: Bien, excelente. Es lo que hablamos el otro día, de cómo te comunicas de forma privada.
1: Claro, entonces le entiende lo que dice. Sí. Apriete el botón y dice, ay. Y lo entiende, y se lo transcribe, hola, ¿qué tal? Y le contesta.
5: No has dicho absolutamente nada.
1: Desde que la gente puede programar, está haciendo cosas buenísimas.
5: Ah, está bueno. ¿Tiene algo que ver con el reconocimiento facial o una tecnología?
1: No, reconoce la boca, ¿no? Sí, sí. El movimiento de la boca reconoce.
0: Claro, sí, bueno. Supongo que le leerás dos párrafos y ya interpreta cómo es cada una de tus palabras, que de tus pronunciaciones.
1: Va de vuelta, le decís, apretás el telefonito en tu chat GPT o en tu Gemini. No, pones, en vez de chat, sí. Lo pones en Word o en Code o en lo que...

0: se llame en cada una de estas inteligencias. Decís, hola, ¿qué tal? Quiero hacer algo así. ¿Cómo estás haciendo? Y te lo hace, te lo empieza a hacer. ¿Qué dijiste? ¿Qué le dijiste?
1: Sabes que Mariano Clos es muy bueno leyendo labios.
0: Mariano Clos es bueno leyendo labios.
2: Qué buen dato, Nacho.
1: Mariano Clos es muy bueno leyendo labios.
2: Buen dato.
1: Sí. Todo eso cuando ve los jugadores hablar entre sí, cuando ve al técnico, para mí tiene una gran habilidad. Rápidamente interpreta qué es lo que están diciendo.
0: Mira.
2: Salvo que te gane.
0: Incomprobable. Bueno, vamos a tu último tema.
1: Sí. Bueno, y después de los insultos del Congreso, sorprendentemente el que no insultó en el día de ayer fue Javier Milei, que habló en el coloquio IDEA desde París. Sí. Está en París en este momento, en la Argentina Week de París, junto con distintos gobernadores, representantes de gobierno, tratando de vender la Argentina para recibir inversiones. Vender no en el sentido de rematarla, sino de conquistar inversiones. Y en ese sentido lo que dijo fue... pidió paciencia para sostener el crecimiento económico y prometió que si él es reelecto en 2027, se vienen los mejores 4 años de la historia argentina.
0: Oh, pero al fin, si los argentinos. Bueno, acabo de decir mi voto, por fin, ¿no?
2: Okay. Era ahora.
0: Ya voy a votar ahora.
1: Pero que si los argentinos. Y sí, porque mirá esta otra alternativa. Dijo: si los argentinos deciden otra cosa, pagarán las consecuencias por elegir el camino de la decadencia.
0: No,
1: o sea, no me da alternativa. No me da alternativa. Evidentemente es una
2: otra. Pagando consecuencias.
1: Claro, exactamente. Bueno, después se le preguntó específicamente por quiénes pueden llegar a ser posibles rivales electorales el año que viene, entre ellos Axel Kicillof y Miriam Breckman, y respondió: no me importa, mi rival soy yo mismo. ¿Qué me importan los que atrasan 100 años y los que fracasaron siempre? Es casi insultante tener que debatir con un comunista. Y planteó distintas cuestiones de cómo está hoy la República Argentina y dijo que la convergencia de Argentina en condiciones normales con potencias como Estados Unidos podría tomar entre 30 o 40 años, pero eso requiere un trabajo duro, sistemático y disciplina. Dice, hay formas de acelerarlo, nosotros lo estamos haciendo, a pesar de lo dura que puede ser la transición y la coyuntura, pero lo que lo están frenando son unos energúmenos que tratan de romper todo y no tienen ningún problema en hacerlo. Y centró la discusión alrededor de la inflación. Dijo, la discusión hoy es a qué velocidad va a bajar la inflación y a cuánto vamos a poder crecer. Y eso va a tener impacto en cómo mejoran los salarios y cómo cae la pobreza. Dos cosas que hoy están siendo contrarias. Sube la pobreza y caen los salarios. Bueno, en esa línea le atribuyó a la oposición y a otros actores la dificultad de frenar la inflación o que la inflación llegue a cero. ¿Cómo? Diciendo, enfrente tuvimos 7 intentos de golpes de Estado. No me dan mucho las cuentas, mucho se lo adjudica a la previa de las elecciones legislativas del año pasado, los golpes de Estado económicos, financieros, es lo que se interpreta a partir de lo que dice. También dijo, hubo 40 leyes intentando romper el equilibrio fiscal y la gente haciendo actos terroristas en las calles. Y algunos de estos jugadores que quieren romper todo, si no fuera por esto, la inflación ya estaría en cero hace rato. Es decir, le adjudica todos estos elementos el hecho de que la inflación hoy en día no esté en cero. Y después, por último, habló sobre el fallo de la Corte Suprema y la derogación de la ley de tierras, lo que habilitaba la derogación de la ley de tierras, es decir, que habilitaba el propio DNU que el gobierno había publicado en el año 2023, apenas llegó al gobierno, y dijo, estamos en una república, hay división de poderes y funciona. Dice, me parece fantástico que la Corte Suprema falle lo que le parece correcto de acuerdo a la Constitución Nacional. Una posición claramente que no tiene cuando la justicia falla en contra de cuestiones que el gobierno quiere llevar adelante, como la ley de financiamiento universitario o la ley de emergencia en discapacidad, tiene otra posición respecto a la justicia y los jueces. Pero bueno, en este caso, como sucede en todos los aspectos de la política y sobre todo con una justicia que es poco confiable, si falla a tu favor, no te metes en las cuestiones institucionales y respetás la república, y si falla en contra, crees que están todos comprados y hay una conspiración judicial atrás de cualquier fallo que se lleve adelante. Así que esto fue un poco el resumen de esta charla que dio en el día de ayer Javier. Mirá que se entendió un poco también la disposición escenográfica, ¿eh? No se terminó de estás en Francia. Sí, podés hacer una cosita mejor.
0: Estás en la embajada francesa.

0: Que yo vi que cuando estaban con embajadores había librerías, todo. Ahí está como en una habitación, en una embajada, pero secuestrado.
1: Cámara, no sé.
2: Claro. Parece a Sanz. Es muy secuestro.
1: Sí, bueno, ahí falló un poco, pero bueno, era tarde quizás, ¿no? Era
0: ¿qué la tiene noche, que ver? Es presidente de la nación. Tiene que tener a alguien que se lo haga, un gordodán, alguien que lo lleva para que te haga una buena apuesta.
1: Sí, no pasó. Pero bueno, ya te limita mucho teniendo la apuesta de arriba, el picado, contrapicado, no sé cómo es. Te limita mucho.
0: Sí. Estaba buscando.
1: Pero bueno, un trajecito no costaba.
0: Ay, lo perdí. Ay, no lo tengo, discúlpeme. No. Les quería mostrar opciones, ya que hoy no vamos a jugar al Win and Word. Pero tenía otros que tenía que ver así con. ¿Cómo se llama? Con jugar. Estoy hablando y buscando al mismo tiempo, no puedo hablar.
1: Geografía, claro, muy difícil. Sí. Con cuestiones de geografía, sí, así, lugares del mundo.
0: Sí, lo perdí. Pero estaba buenísimo.
2: Ay, bueno. Perdón, Nacho, que no había visto tu mensaje.
1: Y contame cómo era, así me lo imagino.
0: No, tengo.
1: Ah, sí, gracias, Nico.
0: Tengo varios. ¿Qué mensaje?
2: No, que te están hablando por detrás mía. Estaba viendo la pantalla azul y yo no lo pude ver porque tengo 35 pantallas a la vez y no puedo ver.
0: Y yo también tengo un montón y estoy haciéndolo.
2: Bueno,
0: no lo encuentro, qué pena. Tenía un
1: pantalla azul, 8:30 en punto.
2: ¿Y un reemplazo?
1: Para que no se me cobre como tarde.
2: Ah, entonces toda esta entrada que te esperamos y todo ese show que hicimos como que te deliramos de que
0: estabas mintiendo.
2: Ahí. Era porque estaba sufriendo la entrada a... perdón, Nacho, perdón.
1: Yo estaba ahí.
0: Acá lo tengo. ¿Cómo se llama? Tenés que adivinar banderas. Sí.
1: Soy relativamente bueno. Okay, bueno. Sobre todo si me dan opciones.
0: No, ok, entonces, espera.
1: ¿Por qué? Si soy bueno, no lo querés jugar.
0: Y obvio. Tengo este que es Pin the Place. Son varios así. Tenés 10 segundos.
1: Pero sin historia, claro.
0: Claro, 10 segundos para responder preguntas. No puedes usar el mismo país dos veces y es como complicado. Cargas, entonces, por ejemplo, haces clic en una bandera cuya bandera tenga azul. Por ejemplo,
1: Francia.
0: Ya, porque acabó el tiempo, perdiste.
1: Claro, no, me perdí. Bueno. Yo lo dije antes, no, pero es muy difícil esto. Así que me lo estés manejando vos es muy difícil.
0: No, salió muy raro. Va de vuelta, ya. Haga un país cuya bandera tenga azul. ¿Qué me dijiste? Francia. Ahí está,
1: Francia.
0: Lo puse, ya está. Haz clic en un país con varias zonas horarias. Rusia.
1: Estados Unidos.
0: Ya le puse Rusia.
1: Sí, también.
0: Haz clic en un país cuya bandera tenga color verde.
1: Camerún.
0: No, hijo
1: Brasil.
0: De puta, Brasil. Ahí
1: México.
0: Está. Ya está, Brasil. Haz clic en un país con menos de 10 millones de habitantes.
1: Bolivia.
0: Bolivia, no.
1: Ah, no, tiene
0: una bocha, ¿no? Sí, Bolivia tiene 12.224.000, sí. ¿Verdad? Sí.
1: Países
0: de
1: Norte.
0: No, bueno,
1: está,
0: está muy bueno.
1: Dije, ¿no? Qué boludo.
0: Adrenalínico. Sí, ey, ¿le gustó o no?
2: Me gustó.
1: Sí, está bueno.
0: Sí.
1: Para la velocidad de nuestros contrincantes creo que es difícil, ¿eh?
0: Y después, no, sí, pero este está bueno. Pin the Place se llama, como están viendo acá arriba. Y después podés poner, por ejemplo, si querés aprender, en vez de jugar, te posicionás arriba de cada país y te da todo como fronteras, zonas horarias.
1: Nadie quiere aprender.
0: Un país con tres fronteras o menos.
1: Uruguay.
0: Uruguay. Perdiste.
1: No, vos perdiste.
0: No, yo no perdí. Nada. Yo gané. Yo soy muy bueno.
1: Vos no ganaste.
0: Nos vamos, lo siento. Tengo que ir a tanda.
2: Chao, Nachito.
1: Hasta mañana.
0: Vamos a tomar un café. ¿O crees que?
2: No, yo prefiero un tecito porque no quiero.
0: ¿Querés que te haga otro té?
2: Ay, dale, ¿te copás?
0: No.

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2: 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Estamos con vos. Comenzamos la segunda hora. Primero de octubre del año 2026. Hace unos días estábamos charlando acá, no me acuerdo por qué estábamos charlando sobre toda la gente así, re talentosa que había salido de la Escuela del Sol, de toda una generación que hizo música y que salió de ahí, y yo en una barra basada di una información totalmente equivocada y que ya habíamos dicho, es que bueno, que la Escuela del Sol sigue, que están con actividades, es tremendo. Y en el día de ayer, que fue el día del inventor, iban a hacer una actividad, pero por la lluvia, ayer o antes de ayer, no me acuerdo, no se pudo hacer y la pasaron para el día de hoy, y nos pareció que era un buen momento para comunicarnos con María Laura Bontempi, que es la directora de la Escuela del Sol, de este lugar tan lindo y tan brillante, de donde ha salido tanta gente, y que tienen como una actividad, que en este momento están en esa actividad. ¿Qué tal, María Laura? Mario Pergolini y Nicolás Estevenó, acá te estamos saludando. ¿Cómo estás?
3: Hola, buen día. Mucho gusto. Bienvenidos. Bueno. Hasta... apertura de la Escuela del Sol para toda la comunidad.
2: Ok, antes que nada, nuevamente, disculpas por mi barrabasada la vez pasada, desinformado, dio una información que lo único que hizo fue alterar los nervios de todo el mundo al divino botón.
3: Quedó medio ofendida Mariana Viro, pero ya está, ya, no. Ya pasó, ya te perdono.
2: Ok, a veces uno debería aprender a cerrar la boca cuando no tiene ni la información correcta. ¿Cómo andas? ¿Bien?
3: Bien, todo bien, estamos muy contentos, celebrando, como vos dijiste, el 29 fue el Día del Inventor. Nosotros no tenemos patrono en la Escuela del Sol, porque somos laicos, así que es como nuestro patrono, la Isla Oviro, y entonces hacemos una muestra anual para esta fecha, y bueno, básicamente se trata de que los chicos puedan mostrar sus ideas y explicar sus inventos.
2: ¿Chicos de qué edades pueden participar de este evento?
3: Este evento trabaja, nosotros el programa Inventar es de nivel inicial, desde sala de 4 a séptimo grado. Los que maquetizan es de cuarto a sexto, es decir, que estamos hablando entre 10 y 12 años.
2: Ok, perfecto. ¿Y es abierto a padres, madres o a toda la comunidad, a todo el barrio, a todos colegiales?
3: No, está abierto, están invitados a todo el barrio a venir, principalmente vienen a las familias, porque además es el único proyecto que la escuela invita a las familias a sumarse a la hora de ayudar a los chicos a pensar las ideas. Ellos trabajan todo el año en una hora que se llama la hora de inventiva, que dura 60 minutos, y viste, es una usina de ideas. No sé si vamos a lograr chicos inventores, no ese es el propósito, pero sí... chicos que se animen a pensar, que puedan encontrar un problema, que puedan tener una observación de la realidad, que puedan detectar qué podría ser interesante o resolutivo para ellos y para otros. Y salen muy buenas ideas, nos interesa mucho cómo la defienden. Ahora están como queriendo convencer a las familias que hacen de público por qué uno debería invertir en ese invento, claro. ¿No? Porque cada uno de esos inventos es el mejor.
2: Está muy bien, los prepara súper bien, porque, viste, a veces no es solo decir un invento, sino decir, bueno, mira, este invento está hecho para lograr este tipo de cosas y buscar voluntades que te acompañen a poder desarrollar una idea, me parece súper bueno.
3: Eso, el invento tiene tiene que cumplir con ciertas condiciones. Tiene que ser un invento que solucione un problema tuyo y un problema de otros, no puede ser solamente un problema tuyo. O sea, tiene que estar chequeado que es un problema relevante. Tiene que ser posible de realizarlo. Tiene que ser bastante económico, accesible. Son las bases de lo que pensó Ladislao Viro con el bolígrafo, ¿no? Claro. Su gran preocupación era que era costoso.
2: Claro. Para aquellos que no conocen la historia, ¿cuál es el vínculo entre la escuela y él?
3: Y nosotros tenemos un nexo natural porque Mariana Viro es... la hija de Ladislao Viro, su única hija, y es la fundadora de la Escuela del Sol y de la Fundación Viro. Entonces, bueno, Mariana hoy está muy presente en la escuela, de hecho está acá en la muestra, y bueno, y nada, hay algo que es muy inspirador en la vida de Ladislao Viro, porque fue un personaje de esos que uno dice, me hubiese gustado conocerlo, ¿viste? Un loco que se animó, sí, claro, a todo, claro, digamos, claro, porque claro. No le faltó nada. Bueno, así que ese es el nexo que tenemos. Los chicos estudian bastante la vida del Ladislao.
2: ¿Y se puede entrar?
3: Y bueno, y acá estamos.
2: ¿Se puede entrar?
3: Se puede entrar, es medio caótico.
2: Bueno, entonces te
3: decimos. Pero podemos entrar.
2: Si vemos que en un momento se vuelve muy caótico, te decimos, chao, María Laura. Pero no, y además porque se te va, la mano se te va a endurecer.
3: Está complicada, ¿viste? Pero bueno, lo estamos dando todo. Acá afuera, que están viendo atrás mío, hay unos tótems de una colección que trajimos de Alemania, que lo trajo nuestra querida Lala Franco a través de Malapop, una genia en su productora, que es una concesión, una colección de más de 20.000 ejemplares que nos donaron, y que, bueno, la colección hoy está en resguardo de la fundación, la tuvimos expuesta en el CCK, y ahora hay un pedacito, un recorte muy chiquitito, pero está acá. Son bolígrafos muy simpáticos, digamos.
2: Son,
3: ¿no?
2: Bolígrafos de bloqueados de un montón de maneras.
3: Son la colección, se ve ahí, se ve mejor. Yo soy muy mala para esto, Mario, no es lo mío. La colección tiene que ver con bolígrafos temáticos. Ajá. Entonces, lo que hizo este coleccionista fue ir incorporando, por ejemplo, los de marcas de auto, los bolígrafos que tienen que ver con animales, bolígrafos que tienen que ver con herramientas, bolígrafos, y así fue haciendo una colección de cada uno de esos bolígrafos, llegando a 20.000.
2: ¿Y es alemana?
3: Es una cantidad impresionante. Es alemana, la trajo Lala Franco de Alemania, sí, sí.
2: Mirá, mira qué increíble.
3: Sí, es hermoso. Yo no sé.
2: Muy bien,
3: Me ayudan, me dicen.
2: Anda tranquila, vas muy bien, No, sí, sabes cómo dar vuelta a la cámara también. ¿Viste que hay un simbolito frente a lo que está viendo?
3: Pregunté recién y me dijeron, si no lo ven, no se puede.

0: Sí, no.
1: Ah, ok, ok, perfecto.
0: Pero mira, ves que acá hay otra parte de la colección. Bueno, voy a intentar entrar en lo que es la muestra.
2: Qué bueno.
0: No, no.
1: Como... Ah, está hasta las manos.
2: Qué divertido.
0: Mario, ¿sabes la Escuela del Sol?
1: No, bien. Pero son padres argentinos.
0: Son padres argentinos muy involucrados.
2: Involucrados, claro.
0: Con todo lo que pasa acá. Mira, ahí voy a intentar mostrarla a Mariana Vinci.
1: Ahí la estamos viendo, sí. Ahí la estamos viendo. Mirá qué bueno.
0: A ver si me puedo
1: en cada lugar de eso donde hay gente parada, hay un chico explicando lo que está haciendo. Muy
0: es
1: bueno.
0: Es la feria.
1: Muy bueno.
0: Próximo año tendrían que estar acá ustedes con la cámara.
1: Claro, transmitiendo nosotros.
0: Pero me voy a sacar mis inventos.
1: Ok.
0: Y más que bien. Espera, a ver si puedes ver a los chicos.
1: Sí. Lo que puedes hacer es, sin estar vos en cámara, dar vuelta a la cámara vos, apuntar para adelante y listo.
0: Ok. Bueno, a ver, ahí.
1: Ahí lo estamos viendo, hey. Sí.
0: Estamos viendo... ¿Cómo es este invento? ¿Me ayudas,
1: María Laura, discúlpame, no la escuchamos bien a ella porque le diste el otro auricular. Pero no importa, no importa. Vamos entendiendo cómo es y está súper interesante. ¿Puede ir cualquiera? ¿Puede ir a Kramer al 400? ¿Cualquiera puede ir?
0: Ahora puede venir cualquiera, sí, eso va a durar una hora más.
1: Ajá.
0: En que un rato después termine de estar el resto de la escuela, que vienen a ver los productos, los trabajos de sus compañeros.
1: Ajá. Claro.
0: Y bueno, y después.
1: Está bueno eso, claro.
0: Queda exhibida la escuela un rato, claro, y ya está. Y después volvemos el año que viene con nuevos inventos y nuevas ideas.
1: Ok, es la muestra Programar e Inventar, con trabajo desarrollado por estudiantes de cuarto a sexto grado, ahí en la Escuela del Sol, que está en Kramer al 400. Mira, Laura, buenísimo lo que están haciendo, buenísimo lo que hacen todos los años. Te mandamos un abrazo y gracias por mostrarlo.
0: Muchísimas gracias a ustedes y están invitados cuando quieran.
1: Muchas gracias, un abrazo grande.
2: Hasta luego.

0: lindo día o es un feo día?
1: Está raro, ¿no? Del lado izquierdo está todo negro.
0: Sí.
1: Del lado derecho está todo negro. Del lado izquierdo está un poco más iluminado. Pero se ve que está totalmente nublado.
0: Está totalmente nublado.
1: Algunos decían que está lloviznando también.
0: Ah, bueno.
1: Sí, en Chacabuco, en Almagro.
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0: casi con Conociendo a Rusia podemos darnos una vuelta por el planeta, si te parece, para ver cómo está el clima.
1: Perfecto.
0: En todas partes. O no, o podemos hacer que la gente de Conociendo a Rusia se vaya de todo esto y aparezca otra parte musical. Así estamos con lo que necesitamos para hacer el tiempo. A ver, voy a empezar con Necochea, me parece.
1: Bueno.
0: Con Necochea. Es un buen lugar, Necochea, para empezar.
1: Yo apuesto que debe estar
2: horrendo. Veamos qué marca el termómetro en Necochea. Hoy,

con el reporte del tiempo para Monte Hermoso. Hoy, jueves 1 de octubre, la temperatura es de 10 grados y tenemos nublado. La humedad es del 69% y la sensación térmica de 5 grados. Un café calentito puede ser el mejor compañero.

La próxima escala nos lleva a Londres. Hoy, jueves 1 de octubre, la temperatura es de 20 grados y tenemos parcialmente nublado. La humedad es del 44% y la sensación térmica de 17 grados. Con esta temperatura, una caminata corta puede ser un buen plan. Nuestra recorrida continúa en Islandia. Hoy, jueves 1 de octubre, la temperatura es de 6 grados y tenemos despejado. La humedad es del 86% y la sensación térmica de 3 grados. Si armas un plan afuera, que sea en un lugar protegido.

0: Plata. Hoy, jueves 1 de octubre, la temperatura es de 9 grados y tenemos llovizna suave. La humedad es del 72% y la sensación térmica de 4 grados. El paraguas se suma al equipo. Mejor tener un plan bajo techo.
1: Hoy puede ser.
0: El mapa nos lleva ahora hasta La Boca. Hoy, jueves 1 de octubre, la temperatura es de 11 grados y tenemos mayormente despejado. La humedad es del 78% y la sensación térmica de 8 grados. En La Boca siempre es un lindo día. Y recordá que La Boca es el único barrio que nunca descendió.
2: No, y 32 de la mañana, es cierto, La Boca es el único lugar donde nunca descendió. Este viernes estamos jugando a la pelota a la noche. Recordá que si sos socio de Boca, ahora te piden que a través de la aplicación confirmes que vas a ir, si no, no puedes usar tu abono. Porque para romper las bolas son mandados a azar.
3: Me empieza a molestar que haga frío en la ciudad.
2: Como todos los jueves, hoy vamos a estar en Par en la Mano. Tenemos dos anuncios para hacer hoy en Par en la Mano.
4: Ok.
2: No, no puedo decir ahora porque es ahí para el monte,
4: no
2: Par en la Mano.
4: Sentido, claro.
2: No, no, no tendría sentido. Y los jueves también tenemos un poco del mundo del automóvil acá con el polaco Silveira, así que es momento de ir a él si te parece. Si no te parece,
4: no, no, pero ¿por qué no?
2: Nunca se sabe. Vamos.

0: Los colores de la escudería polaco, ¿los elegiste por algo en especial? ¿Naranja y azul o...?
1: Es una combinación que me gusta, el naranja y azul. Podría estar un poco asociado a McLaren.
0: Claro, por eso.
1: Quizás también una de mis escuderías favoritas, pero podría ser, sí.
0: O sea, nuestra escudería para este campeonato y el que viene es naranja y azul.
1: Sí, me gustaría. Sí, okay. ¿Por qué no?
0: Ok, ¿qué tal? ¿Todo más tranquilo, polaco? ¿No fue nada o todo bien?
1: No, todavía está en estudio. Okay. Pero fue una mañana así, movida.
0: Una mañana.
1: Sí, Uruguay y mañana movida.
0: Ok,
1: sí, decirlo de alguna manera.
0: ¿A qué hora empezó el día?
1: Y como a las 5, un poquito antes.
2: Okay. Ah, sí, por ahí.
0: Ok, perfecto. Sí. No sé qué pasó, polaco, pero vamos a lo nuestro. ¿En qué estamos?
1: Vamos, sí, porque hay un montón de cosas. Mira, la semana pasada pasó algo muy lindo en Italia. En el folclore automovilístico argentino, sí, River versus Boca es en el fútbol. Bueno, sería un Ford versus Chevrolet en los autos. Bueno, la selección argentina es el Torino, de eso no hay dudas.
0: Sin duda.
1: Y el jueves pasado, el 24 de septiembre, esa bandera de la industria nacional, bueno, tuvo un hecho inédito, insólito, que volvió de alguna manera a donde comenzó a gestarse, porque hubo un homenaje de argentinos y de otros lugares también, en ni más ni menos que Torino,

0: y particularmente en la casa de diseño Pininfarina en Turín, ¿no? En la capital, lo que fue en algún momento capital del norte italiano, y donde está esta prestigiosa casa de diseño. Bueno, la cita era de alguna manera la idea de conmemorar las 6 décadas del nacimiento de el vehículo que marcó a fuego la industria automotriz nacional. Esa fecha precisa va a ser en octubre, pero bueno, se terminó haciendo en septiembre allá en Torino. El impulsor de este homenaje fue un diseñador argentino, Domenico Lì, que bueno, está radicado en Italia y que viene gestando esta idea de hace unos 2 años, luego de presenciar un tributo que también le hicieron en Pininfarina a un modelo de Ferrari, a la Testarossa, en esas mismas instalaciones. Bueno, se le ocurrió, ¿por qué no hacer algo con el Torino? Estuve charlando con él, me contó que hace 11 años, cuando él fue a vivir a Torino, fue a estudiar a diseño, y un profesor le insistía con que tenía que ir a Pininfarina para ver los archivos del Torino, y ahí se dio cuenta que tenía que hacer algo cuando después estuvo con este evento de Ferrari. La verdad que se vivió algo emocionante, el relato incluso de algunos colegas que estuvieron presentes en este homenaje, en este tributo que se le hizo ahí. Obviamente no fue un camino fácil. En el propio archivo de Pininfarina desconocían sobre el ICA Torino. Dice que me contaba Domenico que dice que googleaban Torino y dice que lo primero que les aparecía era el Eternauta por la participación del auto en la serie argentina que caracterizó, claro, Darín. Sin embargo, hubo una...
1: Claro, porque es un auto que fue como muy icónico, sí, me parece, en el mundo del automovilismo.
0: Muy icónico, sí, pero para nosotros.
1: Mira.
0: No tanto a nivel internacional. Es una realidad. Si bien después el Torino tuvo la participación en las 84 horas de Nürburgring, hay que decir que es una rareza, pero es raro que una casa de diseño, pues no estamos hablando de un supermercado, una casa de diseño que trabajó con automóviles, no tenga conocimiento. Pero ahí fue clave Horacio Pagani, el constructor argentino, también radicado en Italia, porque cuando Domenico le comenta a Horacio que iba a hacer esto, rápidamente le dio su apoyo, y obviamente ahí la atención de Pininfarina fue otra. Bueno, fue una jornada en la que llegaron aproximadamente 8 torinos radicados en Europa. Eso es una verdadera rareza. Son autos que giraron de distintos lugares, de distintos puntos de Europa, para llegar a la ciudad italiana. Fueron en total una delegación de aproximadamente 90 personas, entre, por ejemplo, las que estaban nuestro amigo, el tucumano también diseñador Esteban Palazzo, o el también diseñador marplatense Pablo D'Agostino, que trabaja actualmente para Maserati. Estos autos llegaron de España, de Países Bajos, Francia, Alemania e incluso de la propia Italia. De hecho, Horacio Pagani fue manejando su 380W desde Módena hasta Torino. Él es propietario de un Torino blanco restaurado, que está impecable, y fue una de las grandes atracciones, obviamente. Bueno, durante la jornada se hicieron distintas distintos discursos, se relataron la historia del modelo. Obviamente mucha gente se sorprendió ahí en Pininfarina con el recorrido que ha tenido este auto argentino, y Horacio Pagani obviamente también le dio unas palabras destacándolo como que era el auto de su infancia, ¿no? Y habló con muchísima pasión de los detalles del auto y todo lo que representó para la industria. Hubo un desfile después de los vehículos, que a su vez estaban acompañados por otros grupos de clásicos pertenecientes a argentinos ahí en Argentina, en Europa. No sé, había un Ford Fairlane, había un 128 Viava, por ejemplo, que participó de la caravana, y fueron desde Pininfarina al Museo Nacional del Automóvil, también ahí en Torino, donde se pusieron todos en la explanada para conmemorar y recordar a este auto que sin duda está marcado a fuego en la industria nacional, y que bueno, tuvo un merecido homenaje en un lugar por ahí un poco inesperado, porque nadie hubiera imaginado que en Italia iba a terminar siendo homenajeado este auto tan argentino.
1: Viste que a veces aparece en alguna película el Torino, en alguna película.

0: una americana, así aparece un torino y dice, mirá, ahí está el torino, uno lo toma como re argentino el torino.
1: Claro, pero ojo que los que aparecen en muchas películas
0: es el gran torino,
1: el gran torino, claro, de Ford.
0: Exacto. El de Ford, claro.
1: No es este. Este recordemos que es un auto que, si bien desciende del Rambler American, fue la base del vehículo, después justamente la diferenciación que tuvo fue esa. Se llevó, ahí vemos a Pagani, se llevó el auto, se llevó el diseño, el concepto, la idea a Pininfarina, y por eso terminó teniendo ese estilo tan italiano.
0: ¿Y qué le llevan? ¿Un Rambler? ¿El diseño de un Rambler? ¿Del
1: Rambler? La base del auto, o sea, la base mecánica era un Rambler American. Ajá. Y fueron con el concepto de hacer este auto con a Pininfarina para que les dibujara una carrocería, hasta que se pusieron de acuerdo, y por eso salió este auto con un estilo tan italiano. Ese estilo se veía en la década de 60, en la década de 70, tanto en coupé como en sedanes, esos faros redondos, o sea, ahí por ejemplo, esa vista es espectacular, ahí ves lo que es toda la parte no vidriada, o sea, la parte vidriada sin el parante central. Bueno, es un estilo muy italiano, con esa saga que cae hacia atrás, es muy característico, y por eso tiene este estilo tan de Pininfarina y tan italiano de esa época.
0: Y además tenía todos los carburadores que tenían, unos Weber, ¿no?
1: Claro, tenía el 380W, justamente el que estaba ahí en imágenes, que es el auto, es la versión que tiene Pagani, ese es el auto de Horacio Pagani, venía con tres carburadores Weber, tres, no uno, no dos, sino tres. Bueno, y ahí está toda la delegación de argentinos, algunos radicados en Europa, otros que fueron especialmente desde acá, que participaron de este evento que, ya te digo, los que lo pudieron vivir, ahí lo vemos a Esteban Palazzo, parado a la derecha del Torino, nuestro amigo tucumano, que bueno, los que lo pudieron vivir dice que fue una jornada muy emocionante.
0: Mira qué lindo. Bueno, buenísimo. Nos alegramos por todos los que amamos el Torino.
1: Sí, y felicitaciones a los que lo organizaron. La verdad que hacer algo así afuera seguramente debe ser complicadísimo.
0: Segunda noticia.
1: Ayer a la mañana nos despertábamos con la novedad de que el gobierno cambia el beneficio impositivo para los vehículos electrificados. Si en un momento, al principio, yo les decía que la medida tenía que ver con la medida original, ¿no? De hecho, de poder esquivar de alguna manera el arancel de importación para ciertos modelos, era a la medida de la industria china. Bueno, hay que decir que esta corrección claramente es a la medida de Tesla, y está todo listo para que la marca estadounidense de Elon Musk haga el desembarco en nuestro país. ¿Qué fue lo que había hasta ahora y qué fue lo que cambió? Hasta ahora, los que querían traer un vehículo electrificado sin pagar arancel del 35%, que deben abonar casi todos los vehículos que provienen del resto del mundo, salvo de Brasil y de México, hasta hace un tiempo, ahora todavía se está negociando eso, tenían que tener, primero, un valor FOB, es decir, un valor en origen, antes de subirse al barco, de $16.000. Eso aplicaba tanto para vehículos híbridos suaves, híbridos convencionales, híbridos enchufables y eléctricos. Eso se calcula más o menos un vehículo que en mercado tiene un precio de lista de unos $32.000, $34.000, por ahí, poco más, poco menos. Si no tenías esas condiciones, no podías calificar. Ahora, lo que pasó es, se mantienen los $16.000 de precio antes de subir al barco para los híbridos suaves, se aumenta a $18.000 para los híbridos convencionales e híbridos enchufables, y se eleva todavía más hasta los $35.000 FOB para los vehículos 100% eléctricos. Claramente, quien va a entrar acá, obviamente es Tesla, que hay todo un run hace ya un tiempo que no se termina de confirmar, pero que es Tesla. Va a venir Tesla como... Sí, directamente. Casi no hay casos de... Sí hay casos de importaciones en distintos lugares del mundo, pero no con un importador oficial. Tesla maneja su negocio directamente en todo el mundo. Tenemos el caso de lo que ocurre en Chile, en Colombia, en Uruguay. Lo hace la propia Tesla. En Brasil, por ejemplo, se pueden comprar modelos Tesla, pero están importados por particulares, no por un representante oficial. Así que los cambios que hay ahora prácticamente dan a entender que tiene que ver con esto. Obviamente que también va a beneficiar a modelos de marcas europeas, marcas japonesas, estadounidenses, que van a tener también ese beneficio. Pero lo que está claro acá, al menos escuchando también los discursos del gobierno, del presidente y cómo se ha manifestado últimamente, incluso él ha dicho que le encantaría tener una Cybertruck. Obviamente la Cybertruck no va a entrar en ese precio FOB de 35 mil dólares.
0: No vamos a hablar de ver algo feo en la calle.
1: Coincido el 100% con esa apreciación tuya, pero claramente modelos como este, como por ejemplo el Model Y o el Model 3, sí van a calificar y seguramente van a llegar con precios absolutamente agresivos como lo han hecho en Chile, en Colombia y también en Uruguay. Solo lo que resta saber es cómo se va a repartir ese cupo. Recordemos que la medida originalmente es un cupo de 50.000 unidades que se reparte la mitad para la asociación de fabricantes, es decir, para las marcas que están radicadas con terminales productivas en el país, y el 50% restante, 25.000, para los importadores. Hay que ver después cómo se administra eso, cómo se distribuye, que eso todavía son los detalles que falta saber, pero el cambio importante es ese, lo cual adelanta un inminente desembarco de Tesla, yo te diría que en las próximas semanas.
0: Gracias, Polaco. Te mando un abrazo, que se mejoren todos.
1: Tengo una chiquita.
0: Rápido, por favor.
1: Super inversión de Toyota, más de 1.300 millones de dólares.
0: Tremendo.
1: Tremendo. Por eso no quería dejarla pasar. La anunciaron ayer, de hecho primero lo anunció el ministro de Economía, Caputo, a través de un
0: RIGI para, autos eléctricos.
1: Lo que se comunicó es que califica esta inversión para acceder al RIGI, sería la primera automotriz, es para un vehículo nuevo, además de un proyecto 100% eléctrico. Se va a fabricar, se va a levantar, se va a construir una planta nueva dentro del predio que ya tiene Toyota en Zárate. Originalmente, durante esa construcción, van a ser 3.600 puestos nuevos de trabajo y cuando esté de modo operativo van a ser 2.600 puestos de trabajo lo que va a tener este proyecto, así que impresionante. Que eso se suma a la nueva Hilux que está llegando antes del fin de año, así que todo nuevo. Obviamente falta la definición de Japón, lo que se anunció ahora es que se aplicó para el RIGI, recordemos que eso trae beneficios impositivos para adelante, sí. Así que muy buenísimo. Buena noticia para la industria y obviamente para Toyota.
0: Gracias, Polaco, un abrazo grande.
1: Un abrazo grande, que sigan bien.
0: Chao, gracias. Abrazo. 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
0: es un avión. Sí, yo le decía lo de Samsung, ayer se los revolié en mi Instagram, estoy buscando este. Pero estoy buscando el Galaxy Watch 9.
2: Vi una review el otro día. Sí.

0: Cualquiera de los dos me pueden mandar, no hay ningún tipo de problema. Mándenme en el negrito, mándenme en el Watch
1: Ultra 2. Me gusta el blanco, que es más minimal.
0: En realidad, sí, es más minimal. Pero es blanco.
1: No, pero como acompaña lo minimal, ahí sí. Si es blanco con muchas cosas, ya me gusta este. Este está bueno.
0: Sí, yo tengo el anterior de este.
1: ¿Ah, sí?
0: Sí, que ahí está el Galaxy Watch Ultra 2. No. Sí, pero como quieran, si no me dicen. Yo igual ayer se lo mandé, pero bueno, si no se haga ningún tipo de problema. Che, nos tenemos que ir.
1: Bueno.
0: Nos tenemos que ir, o al menos te quieras quedar.
1: Como quieras. No, vamos. Vamos y mañana volvemos. Nos quedamos, dale.
0: No,
1: nos quedamos un ratito más.

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0: Okay. Un poco más, sí. Buenos días, cosas son territorio separatista de la ciudad de Buenos Aires, Argentina, capital mundial de la atención social. Damas y caballeros, es jueves, el mejor día de la semana. Estamos en la ¿qué tal week? Pero hemos cambiado de mes. Ya entramos en Roctubre, damas y caballeros. Y caray, que traerá aventuras graciosas. Estamos en vivo en arroba Porterix oficial. Ya vaya poniendo ligue. Hágame caso, vaya poniendo. Hace mucho que no estiro.
1: Estire.
0: No tenía norte en mi vida, pero ahora encontré un nuevo norte. Andá preparándome las capturas de WhatsApp. Vamos a jugar a esa. Muy buenos días, Anacleta Bubblegum.
1: Muy buenos días, habitantes de Bortilox. Me gustan tanto los jueves que les silenciaría las stories, porque verlo me hace mal.
0: Y si hablamos de jueves, hablamos del bendecido del folículo. Muy buenos días, Salvaje Crime.
2: Muy buenos días, gente. ¿Cómo están? Yo me columneo encima. No sé si lo puedo.

0: Mostrar, igual está todo spoileado. Mirá, me quedó larguita. Me quedó toda larguita. Esto, vamos con esto hasta las 20.000,
1: Nunca hay que perdonar una vida.
2: No.
1: Nunca hay que perdonar una vida.
2: No.
1: Por supuesto, lo mejor detrás de cámara, el equipo ¿Qué tal? Junto al Team Vortex, lo mejor de la industria nacional al servicio de sus caprichos y de su entretenimiento.
3: Sí, Pepe.
1: Muy buenos días,
3: sí, Cueva.
2: Hola, Cueva.
3: Pablo Mir, jugando al candy.
1: 92.1 FM, toque bocina. 1140-91-9660, si quieres escuchar su hermosa voz en este hermoso programa. Mi nombre es Guillermo Javier Aquino. Y como siempre se los digo, esto termina, caray, que termina mal. So what? Vivos, vivas, diferidos, diferidas, si son tan amables.
3: ¿Esta canción les hace acordar alguna novia?
1: Sí, la verdad que también.
3: No.
0: Y un poco sí.
1: Han llegado
0: la flequilluda.
1: Los primeros fuegos de octubre. Y caray, que siempre llegan a tiempo.
3: Fuck.
0: Sí, por suerte.
1: Qué lindo. Buen día, Tego, ¿cómo le va?
4: Buen día, chicos, octubre,
1: Sí, ya estamos.
4: Llegamos,
1: es increíble.
0: Qué difícil.
1: Increíble.
3: Wow.
1: Estoy muy orgulloso de ustedes. Speed, muéstreme la esquina de la Croce y Álvarez Tomás. Bien.
3: Bien.
1: Quiere.
0: Mejor
1: bien.
0: Que ayer.
1: Quiere Roctubre.
0: ¿Peor que mañana?
1: 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Son las 10.01 en toda la República Argentina, 11 grados en la capital federal. Sí. Esa es la tapa del disco.
3: Imágenes reales.
1: 11 40 41 96 60.

0: Uy, está estirando. Está estirando.
1: Está estirando.
0: Crack, crack, crack, crack, crack. Le hizo crack, crack, crack su hueso al final.
1: Lo escuché, mira, hasta cambia de cámara con el estiramiento.
2: Esta es la cámara de...
1: No.
2: Cuando yo pido esta cámara. Cuando yo pido esta cámara.
0: No.
2: No la pido siempre.
1: No, no, dije, no, claro. Muy poco.
2: ¿Tenés la mala?
0: No,
2: ¿tenés la mala? Y me dijeron, pero Guille, dijiste que no ibas a usar nunca más la mala.
1: Pero es Roctubre.
2: Pero es Roctubre, caray. Damas y caballeros.
0: Buen plano.
2: Pará que tengo la captura de WhatsApp.
0: No, no, pará,
2: tengo video, tengo video, tengo todo.
0: No, no, no.
2: Tuve misericordia, pero.
0: No, no, no.
1: Sí. O por lo menos, espera un rato.
2: Eso imagino. Lo que tengo acá es el verdadero crimen, ¿eh?
1: Tenés ahí.
2: Tengo un verdadero crimen que, la verdad, ¿eh?
0: No, hermano
1: no,
0: mío.
1: No, me
2: va a las altas esferas del stream.
0: No,
1: la espera
0: no.
1: Me agotó.
0: Un crimen, primo mío.
1: Sí, sí, sí, sí.
2: Sí, va. No, no, no, no.
1: ¿Cómo empezó Roctubre, eh?
0: Oh, oh, oh.
2: Yo quería. Oh. Yo.
1: ¡Manía!
2: Ustedes saben que a mí no me gusta el quilombo.
1: No. No.
2: Me estaba reservando el último quilombo para el Gran Rex. Pero bueno, parece que habrá unos.
1: Será el penúltimo.
0: El penúltimo quilombo.
1: La gente pregunta dónde tirar misiles. ¿Ves lo que pasa?
2: Yo ya van a ver. No, no, ya van a ver. Ya van
0: acá,
2: a ver.
0: Acá no. Chico.
2: ¿Para qué?
1: ¿Qué? No, la mochi no.
2: No, la nueva
1: no,
2: mochi.
1: No, la mochi no. Es la
0: no,
1: de siempre.
0: No, no.
2: Me compré una nueva mochi.
1: Es la de Batman.
2: Tengo todo acá.
1: No,
2: acá y... también tengo fotos.
0: No,
1: ¿qué?
0: No,
1: ¿por
0: no,
1: qué
0: no.
1: Cosas analógicas.
0: Está muy buena
1: también.
0: Igual.
2: Tengo de todo.
1: Hizo
2: tengo
1: mucha
2: de,
1: tarea.
2: Tengo de
0: claro.
2: Todo.
0: Mandó a hacer un revelado.
2: No, no, no, porque algunas cosas. Vos decís, che, tengo este material que. Esto es muy caliente, esto le puede arruinar la carrera a una persona.
0: Claro. No, no.
2: Le puede arruinar
0: no.
2: La carrera a una persona.
1: Eso es no. Mucho poder, Guille.
2: Y, no, no, inmediatamente cuando tuve tanto poder en ese momento. Mirá la cámara mala, cómo me gusta.
0: No,
1: sí, me encanta,
2: me pide,
1: me
2: la
0: no,
2: puta
0: dejen
2: que me
0: de
2: parió.
0: Ponerle la caprichosa.
2: Mirá cómo.
1: La forra.
0: Dejen de ponerle el hijo de puta. La malvada.
2: No, a veces uno llega con cierta información o ciertas cosas que son. Si vos decís, no, no, bueno, si esto se filtra realmente,
1: fin.
2: Saliste,
0: se pudre todo.
2: Saliste a aniquilar, saliste a asesinar.
0: Claro.
2: Y a veces vos decís, bueno, ya está, ya pasaron las cosas, ¿para qué asesinar?
0: No.
2: Mejor cortar ahí y que cada uno siga con su vida.
1: Pero como guardar.
2: Pero, sí, tengo cloud.
1: Ah,
2: me encontré unas

0: Capturas muy graciosas en Cloud.
1: Mira,
0: ¿eh?
2: ¿Pagás Cloud?
0: Polémicas, ¿eh?
1: No sabía
0: polémicas,
1: ni que sabía lo que era Cloud.
0: Bueno. De relaciones intralaborales.
2: ¿Qué? No.
0: Bastante picante.
1: Hot.
2: ¿Puedo pedir like?
1: Sí, podés. Pedí.
0: Vayamos pidiendo like.
2: Y ustedes ya saben, no tengo más nada que decir.
1: No.
2: Escuchar.
1: A ver,
2: denle like.
1: Nos conocen, read the room. Pongan like.
2: Pongan like. Yo que ustedes pongo like.
1: Lean
2: un
1: libro. No un libro hoy, lean La Habitación.
2: Sí, el elefante que está por ahí en el
1: bueno,
2: baño.
1: Estoy haciendo dieta, ¿eh?
0: Sí, tampoco les digan elefante.
2: Sí.
1: Buen día.
0: Buen día a todos, ¿eh? 11, 40, 41, 96, 60. Quiero ver cómo arranca el Rocktubre también.
1: Me encantaría saber. ¿Qué proponen?
0: ¿Quieren un Rocktubre tranquilo o un Rocktubre acá?
1: ¡Uy, no!
2: ¡Oh, no, no!
1: ¡No! ¡No! Oh.
0: ¡Caray!
2: ¡Uy! ¡Que sufre esa malvada!
1: Dame una C, dame una A, dame una R, dame una A, dame una Y.
2: ¿Eh?
1: ¡Caray!
2: ¡Ah!
1: Bien, hay gente caliente con mi choker.
2: ¿Qué?
0: Muy lindo choker,
1: gracias,
0: la verdad.
1: Gran choker. Tenía la única camisa limpia que me quedaba en la semana.
0: Claro.
1: La llené de café ayer.
0: Claro.
1: Continuidad.
2: ¿Qué tiene que ver con el choker?
1: Que no puedo usar corbata con esto porque queda raro. Parezco Guille en la última hora.
2: Claro.
1: Entonces dije, claro, no puede ser total el cosplay. Y me puse un choker y ahora hay un chico muy caliente.
0: Claro,
2: y
0: bienvenido
2: sí,
0: chico caliente.
1: Ojo con esta cámara.
0: Ojo con la cabeza también.
1: Porque yo
0: cámara
1: también tengo captura.
2: Esa malvada es otra cosa. Esa malvada es medio no pasión es de sábado. En medio no. No, igual los chokers para los que fuimos jóvenes en los 90 es una cosa muy que nos toca en
1: es
2: lugares
1: muy fácil,
2: muy
1: ¿no? Es muy rápido, es muy pavloviano.
2: Sí, pero porque fuimos contemporáneos los chokers se volvieron. Sí, los chokers se volvieron mainstream. Se empezó se gentrificó el choker.
1: Me hace, primero, gracias Rock and Roll Clothes, como todo lo que uso. Pero,
0: rock and Roll Clothes, como
1: sí,
0: todo lo que uso. Me encanta que tengas Rock and Roll Clothes.
1: Tengo Rock and Roll
0: Clothes. Quiero unos Rock and Roll Clothes.
2: Sí, yo también.
1: Ustedes merecen su propio Rock and Roll Clothes.
2: Sí, bueno,
1: yo porque salí a pedirlo a la vida y me llegó Rock and Roll Clothes. Es la que me vistió para los shows, todo. La que piensa las cosas que uso en fantasía con ustedes, todo.
2: Siempre te vestís excelente.
1: Increíble.
2: Amiga. Increíble.
1: Gracias
2: amiga,
1: a
2: Lola.
1: Y tipo, o sea, y esto, el choker, para mí es muy bueno como mujer porque puedes tener puesto realmente un jogging, una remera de Bariloche llena de. Una remera de Reputation Week.
2: Sí, lo que vas a decir,
1: de,
2: sí.
1: Pelos blancos y un poco de caca, que no sé cómo llegó ahí. Pero yo me pongo un choker.
2: Sí.
0: Listo. Pero
1: a tu marido,
0: pero
1: guardalo.
0: Tiene un choker.
1: Pero
2: por
1: si
2: favor,
1: tiene un choker.
2: No me importa nada más.
1: Exactamente.
0: Y yo estaba enamorado de todo lo que eran las alternas en ese momento. Varias veces lo he contado. Que he sido un alternero viejo.
2: Sí.
0: Un alternero joven, en realidad.
1: Claro.
0: Pero mi amigo Andrés, el abuelo Agüero, me decía. ¿Cómo te gustan los cachivaches a vos?
1: ¡Cachivache!
0: ¿Cómo
1: me
0: te
1: encanta.
0: Gusta el cachivache? Pelo teñido, cosita
2: pero,
0: acá, no sé qué. Si
2: para
0: me gustaba placer. Mucho el cachivache.
2: Sí, claro.
1: Qué lindo
2: lo más lindo los cachivaches. Sí, pero es lo más. ¡Qué cosa linda!
1: Ahora, la
2: está
1: vida.
2: Ahora está medio gentrificado, igual, lo alternativo,
1: sí,
2: lo gótico.
1: Sí, no, y un cachivache curado no es un cachivache.
2: No.
1: Viste que ahora la gente se cachivachea a propósito.
2: Sí.
1: No, un cachivache es sin querer.
2: Sí, y esa sensualidad de lo gótico, de lo alternativo,
0: se convirtió en porno.
2: Sí,
1: ¿qué?
2: Es que
0: lamentablemente
2: sí,
0: el concepto gótica culona ya agarraron eso,
2: sí,
0: y lo convirtieron en pornografía. En
2: y ni siquiera de raíz.
1: Tu cultura no es mi disfraz.
2: Claro, esa apropiación cultural, cuando ves una chica te dice, una gótica acá preparándose, y vos decís, no
1: sos
2: hay un
1: gótica,
2: solo tatuaje,
1: sos Sofi
2: no
1: Maure.
2: Solo, claro.
1: Sí, totalmente.
2: Claro,
1: pero
2: ponerte
1: bueno,
2: labial negro y un vestido negro no necesariamente te hace got.
1: No.
2: Me parece a mí, digo yo, tampoco quiero got-kipear.
1: Got-shamear.
2: Claro, tampoco
1: no
2: quiero got-shamear.
1: ¿Sos gótica?
2: Bueno.
1: Llámame.
2: Sí.
1: Digo, 1144.
2: Vivir en ciudad gótica culona.
0: Historias de viejos góticos, viejos y viejas góticas.
2: Claro.
1: La ciudad gótica culona.
2: Sí, ahí
0: la ciudad gótica culona.
1: Me encanta la ciudad gótica culona.
2: Sí. Estoy defendiendo esa ciudad.
0: Nalgótica, ponemos. Buen disco de Babasónico.
1: Mal.
0: Nalgótica.
1: Bueno, siempre queda.
0: Todo el mundo tiene ese pasado de. ¿Cuánta gente tendrá, como tiene atleta, un choker en el cajón?
1: Uf.
0: Que hace mucho que no se
1: lleno
0: pone
1: de polvo.
0: Sí, y es como hoy entras a jugar.
1: Hoy, el caprichoso.
2: Desempolvá el loco.
1: Y es que el choker, chicas, va fuerte.
0: Sí.
1: Una gargantilla no es choker.
0: Yo tengo una correa que me puedo poner.

0: ¿Cómo?
1: Tengo una correa, un pedido.
2: ¿Cómo es?
1: Avísame un día que caigas con
2: te
1: el
2: aviso.
1: Y vamos.
2: Y, ven, y vamos con esa tarea.
1: Sí, sí, es como una correa de perro con un pañuelito.
2: ¿Y vos decís que comunica lo que querés comunicar como comunicador?
1: No sé.
0: A mí me está comunicando un montón de cosas no esa imagen.
2: Ah, bueno, no, sí. No. A mí sí, pero no sé, a la gente, a él,
0: no.
2: Como búsqueda.
0: Olvídate.
2: Está bueno. Se viene, a ver, ¿cómo le ponemos? A Guillaquino Perrito.
0: Choctubre.
1: No, igual, bueno. Al perro no se le puede echar la culpa.
0: No.
1: Se pero... puede discutir solo con el dueño.
2: Ya lo encontré.
1: Se puede discutir solo con el dueño.
2: El perro
1: no entiende. A veces el perro es medio retrasado mental.
2: No sé si es.
1: Hay perros horribles, feos, malolientes.
2: Hay caniche.
1: Hay perro policía.
0: Hay perro policía.
1: Pero lo que pasa es que si te la quedas en el perro policía, te hay que hablar directamente con el dueño.
2: Siempre.
1: Hay que hablar directamente con el dueño y decir, che, mire. Su perro.
2: Y viene Bad Dog.
1: Su perro está rompiendo un poquito los huevos.
2: Underdog.
0: Hay perros que tiemblan.
1: Y yo soy medio un underdog. Y nada.
2: Qué conceptual.
1: Hace mucho que no me porto mal y me doy cuenta que.
2: No, que sos un. Perro atado.
1: Estoy radiante.
0: Sí. Se nota diáfano.
2: Me está pasando
0: la luz desde aquella ventana.
2: Parece Nicole Neumann, boludo.
0: Es tremendo, es el cielo despejado. Es la primavera que no nos dieron.
2: No. Y está adentro, está todo adentro. ¿Se acuerdan cuando a principio de año vimos un video de una que le...
1: Sí, Speed.
2: ¿Se acuerdan cuando vimos a principio de año una que paseaba al novio? No, que la paseaba el novio.
0: ¿Cómo olvidarlo? En el barrio chino, ¿sabés qué? ¿Sabés cómo googleé? ¿Cómo?
2: Que vos estabas muy enojado porque no hacían bien el roleplaying.
0: Sí, no, porque él no estaba...
2: No se lo tomaba en serio.
0: No se lo tomaba en serio.
2: No la retaba.
0: Como que se bajó de esa. Y está bien, bueno, habían cámaras, qué sé yo. Está bien, no se puede juzgar eso. Igual te está portando mal, serás castigado. Mirá, desde acá, te estás portando mal, serás castigado.
2: No, la cámara no.
0: ¡Uy, no!
2: Cada uno hace con la cámara mala lo que quiere.
1: La baja es tan bueno que, mirá, le queda como hasta nice.
2: Sí, es más bueno.
1: La Batcam, mirá, dame Batcam a mí.
0: Yo no doy Batcam. No.
1: Dame Batcam.
2: A ver.
0: Uf. ¡Uy, no!
2: Ya lo veo y digo malas noticias, boludo.
0: No, ¿querés máquina de humo atrás? Mira.
2: A ver. No se ve una verga, no baja. ¡No! ¡Increíble!
0: Tomá, pavo.
1: Batubre.
2: Baltubre.
1: No, el muerto no voy a ser yo, tranquilo, Speed.
2: ¿Quién es el degollado? Así nos reímos.
0: Como el fantasma de Harry Potter.
1: Es que, viste, te siguen sacando las secuelas. Y cada vez es más choto el villano. Pero no habíamos ya destruido a la estrella de la muerte.
0: Claro.
1: ¿Qué mierda tiene?
0: Es que lo agarró J.J. Abrams. Y dijo, vamos todo de nuevo.
1: Está en el dos ambientes de la muerte.
0: Ah, una
2: buen
0: nueva
2: día.
0: Esperanza.
1: 13. Igual tranquilo, porque hay malas noticias.
2: Oh.
0: No.
2: ¿Qué?
1: Murió.
2: Pero ¿qué? No es así, tranquilo, no funciona así.
1: Murió Pepino Mazzullo.
2: No.
1: Y usted dirá, ¿quién es Pepino Mazzullo? La voz original del Topo Guillo.
2: ¿Se acuerdan que hablamos del Topo Guillo la semana pasada en este programa?
1: Por eso te digo, yo señalo a uno y chau,
2: yo
1: adiós.
2: Topolino, Topoleto, es un
1: Estoy
2: papá.
1: Estoy cansado de enterrar gente este año.
2: Se muere Navaja, se murió.
1: El actor italiano tenía 100 años.
2: Bueno.
1: El Topo Guillo. Y hay video, foto y video. Y además tenemos video, foto y video
2: del Topo Guillo.
1: ¿Qué?
2: No, me mato, chico.
1: No, está bueno.
2: Uno así, barba.
3: Cosa me dice mae.
1: Pero medio como un topo,
3: no, sente pero tanto. Piño. Eccolo qua, Enrichetto. Guarda qua, col mago giù lì. Eccolo qua.
2: Pasa que le entienden todo y no le entienden nada a la vez.
0: Totalmente.
1: Es un idioma topollillo.
2: Italiano, yo no
0: es topo. Y es un poco topo.
1: Pero vos entendés italiano.
2: Sí, pero él no. A él no le entendí.
1: 100 años. Y la pegó mucho acá, el topo.
0: Sí, el topo.
1: Perdón, el churro o el topo. Es el topollillo. Es la cara del topollillo. Yo no sé legalmente cómo lo hicieron.
0: No.

0: Jackson, no. Como Kevin Bacon.
1: No levanté la perdí. No, no,
2: había
1: no,
2: un chupetín no, no, no. también, ¿se acuerdan?
1: ¿Topo?
2: Sí, sí, chupetín
3: el
2: topo.
3: No, no, era el topolín.
2: El topolín, claro el topolín. Que sí, que venía en un envase larguísimo.
1: La otra vez se cayó a Maya Montero, fue un topo.
2: Es verdad, también los Diglets topos, son topos.
1: Terrible, qué buen apodo Pepino. Qué lindo que tengan Pepino. No, son re buenos.
3: También entre las chicas se puede correr la voz. Claro. Ahí viene Pepino. ¿Y por qué le dicen Pepino? No, no, porque...
1: Topolín, boludo.
3: ¿Cómo era esto? ¿Esto lo metías adentro? ¿Era como chupabas y adentro había como un caramelo?
2: No, eso no era lo que explotaba. No, no, este simplemente era un envase enorme para un chupetín mucho más chiquito de lo que te proponía.
3: Dicen que existe esto todavía, el Topolín.
1: El Topolín existe.
4: Qué recuerdo, chico, por favor.
1: Hola, Teo, ¿te recordó cosas? Hola,
4: no,
1: Teo.
4: Pero mal. Vi esto y dije, che, me había olvidado.
3: Venía con soldaditos, con...
4: Claro. Había juguetes, claro.
1: Esos juguetes de mierda me encantaban, boludo.
2: Estas impresiones 3D.
1: Sí, pero bien pijeadas.
4: Y era todo eso, ¿no?
3: Sí. Justo a sí, que amigo. Tenía, nadie recuerda.
1: Sí, a no cáncer.
3: Idea, claro. A Topolín.
2: A Magic Kids.
1: A muerte.
3: Dicen que se sigue vendiendo. Yo no sé si es real eso.
1: Son los baratinguis para la bolsa de cuando vos haces un cumpleaños para los pibes en la piñata, no le pones las primeras marcas, le pones un par de cosas buenas y después en el medio le, ¿sabes cómo le pone unos Topolín?
2: Sí, se le cae manzal. En la cabeza un pibe y lo mata.
1: Lo mata, boludo, el soldado ese, lo deja sin ojo. La puta que lo parió.
2: Good times.
1: Eterno Topollillo. ¿Ya mandaron audio a alguien?
5: Chicos, bienvenido a Rocktubre, les quiero contar algo.
2: Sí. Me da miedo.
5: Esto ya hablaron mucho de que los hombres no bajan y sumado a la columna de Anacleta sobre la autoexigencia, ayer le pegué una baldeada de patio a mi pareja.
2: Está bien.
5: Que quedó feliz por un mes.
2: Está bien.
5: Así que gracias a ustedes también.
3: Un ejemplo, la verdad es un programa que... Igual la baldea de patio, cada uno tiene un término distinto para, sí. para qué significa, pero bueno, bien por él, bien por
1: baldeada
3: él y por él.
1: De la baldea
3: bien por
1: de
3: él
1: patio.
3: Y por ella, me parece que como género masculino y ante las pruebas del día de ayer, de muchas mujeres quejándose, bueno, puede ser el tomar agua del pozo, no me gusta esa expresión.
1: No, pasa la hidro.
3: Sí.
2: Ok.
3: Pero mirá si de repente ahora...
1: Soy la cara de
2: el lampazo.
1: Del sexo oral a las mujeres en Argentina. ¿Sí? No me quejo ni en pedo, Igual ayer me fui pensando que me faltó agregar algo, además del... siéntense. Que es, ¿para qué también? Porque hay que decir que no es que tampoco vas a recibir algo muy bueno. Porque es muchísimo menos intuitivo el trabajo que tienen que hacer ustedes que el que tenemos que hacer nosotras, que es muchísimo más intuitivo por la forma y la lógica.
3: Es poco intuitivo.
1: El de ustedes es muy extraño, a veces, cambia según el modelo.
3: Sí, obviamente. Lo que funcionaba en un lugar no funciona en otro.
1: No es un entrenamiento lineal como el que tenemos nosotras. Que base a pete, pete, pete, pete, pete, llega un momento eso la pete jefa.
3: Claro.
1: Pero esto no funciona.
2: Es el G de la pete jefa.
3: Es empezar siempre de cero.
1: Es empezar
3: mirá dónde lo tenía esta.
1: Pero
3: había que una cosa acá.
1: Mira, anota Spiel
3: esto
1: como
3: es oro,
1: loco.
3: Franchute.
2: Trucoteca.com.
1: Baldeada de patio.
3: A veces hay que cerrar los ojos y desear lo mejor, ¿no?
2: Sí.
1: Sí, pero es terrible cuando uno es la que está deseando que lo mejor.
3: Claro, no, digo nosotros.
1: No, y sí, bueno, suerte.
3: Seinfeld, que no te pase, como decía, estaba en esa y de repente.
2: Te tocan el hombrito.
3: La palmadita en la espalda de ya está campeón.
2: No.
1: No,
3: ya está campeón.
1: Pero, también etiquetas para eso.
3: No sabes qué carajo estás haciendo ahí.
1: No, la etiqueta es pensar para no hacer sentir mal a la otra persona. Y si una no quiere que se termine el acto sexual, es como que vos pensás, vos estás en un acorio de Iripino y vamos a otra cosa, ¿entendés? Y ahí el otro dice, ¿qué pasó? ¿Qué? ¿Qué pasó? ¿Qué pasó? Vamos a otra cosa, vamos a otra cosa. Y dice, ¿qué pasó? ¿Fue malo? No puede ni pensar, porque vamos a otra cosa. Obvio que fue malo. Es muy difícil.
2: Sí, finjan.
1: Finjan. Bueno,
2: finjan.
1: Como una finge.
3: No, claro. No finjan.
1: Ay, pero sí,
3: bueno, una vez sí, por lo menos para pasar igual, el buen rato. Si estás fingiendo 20 años.
2: No, igual obvio que a mí no me fingieron nunca.
3: No, obvio, no.
2: Obvio.
3: Baja,
1: chicos,
3: no,
1: ¿cómo les van a fingir a ustedes?
2: Pero es una locura, ni en pedo. No, no funciona así.
1: No creo.
3: Infingible.
2: No,
1: infingible.
2: Yo me doy re cuenta. Me re doy cuenta, tipo feo.
3: Sí.
2: Es re obvio.
3: 40, 41, 96, 60. Qué rápido pasamos del Topollillo al Punilingus. Este programa para toda la familia y para todas las edades.
1: Dos tipos de topos.
2: Sí.
1: Hola, hola.
6: Hola, Ikenses. Lo único que tengo para decir es que Anacleta es la de Cruel Intentions. Claro que sí.
1: Es el flyer de mi obra.
2: No, está diciendo que tenés cocaína en el crucifijo.
3: Ah, pero claro, es un crucifijo.
2: Claro.
1: No tiene para guardar.
3: ¿Y qué opina Dios de esto?
1: No sé, no le pregunté.
2: Le parece hot.
1: ¿Sabes que no le pregunté? Me dijo que le parece super fucking hot.
3: Su cuerpo crucificado en un show.
1: Le pregunto, rezo y le pregunto, ahí les digo.
2: Si al hijo se le dio para que tenga.
1: Dijo hot.
2: Ahí sí. Y sí, ¿qué va a decir?
1: No, nos van a cancelar como al con el pesebre.
3: No, cancelar, ¿querés ver unos WhatsApp?
1: ¿Qué?
3: ¡No!
1: ¡Hola!
3: ¡No, no, esa malvada!
7: Hola, metaleros. ¿Qué película tienen de tradición para octubre? La mía es El extraño mundo de Jack. Vida en base al extraño mundo de Jack.
3: Claro, porque entramos en terreno Halloween, entonces las películas siguen siendo un poquito temáticas, medio de terror o por lo menos alegóricas a la fecha del Halloween, que ya se festeja mucho en Argentina.
1: Total,
3: ya no es la misma época de Cipayo culo
1: no,
3: roto
1: ya
3: Halloween.
2: Ya estamos re adentro. Sí. Hay que empezar a poner un nombre que no sea Noche de Bruja.
1: Me acordé de cuando vos hiciste tu fiesta de Halloween.
2: Y me dejaron en banda.
1: Y nadie
2: vino
1: fue.
2: Solamente uno que se vistió igual que yo. Éramos dos Drácula como unos pelotudos con
1: para mí hay
2: toda
1: que
2: una
1: hacerlo.
2: Mesa llena de
1: para mí hay que festejar
2: calabaza.
1: Halloween este año para que no te pase eso de nuevo y que consteles.
2: Me encantaría. Yo solamente voy a venir con mis colmillos. Es lo único que voy a hacer. Tal vez armo una narrativa. Tipo, arranca el programa y me estoy como Jim en el episodio donde se vuelve vampiro.
1: Sí.
2: Tipo, arranca el programa y digo, che, chicos, hay muchas luces, ay, qué sé yo, me callo. Segundo bloque, es como, no, ay, boludo, como que qué sé yo, y de repente como me desmayo, y en tercer bloque solamente tengo los colmillos puestos.
1: Listo, perfecto, olvídense de que lo conté.
3: Pará, me gusta el concepto de que nos vamos metamorfoseando durante el programa en un disfraz, nos
1: me
3: vamos
1: encanta.
3: Convirtiendo. ¿Qué cae 31 de octubre? Ani, ¿tiene el poder
1: sí, yo
3: de, un
1: tengo,
3: de saber yo qué día cae un 31 de octubre?
8: Sábado, chicos.
1: Perfecto.
3: Sábado, bueno, perfecto. El viernes, perfecto. El viernes se festeja.
2: ¿Sabe qué?
1: No sé a qué podemos mirar. Mira, ¿podemos
3: así va a venir, Espino va a venir así. Está, hace un año que está, pero lo tiene, lo pidió a los chinos el disfraz este.
1: Navaja y hace metamorfosis a un vampiro. Sí. Hook a Alf.
2: Obvio.
1: Empieza a sentirse y empieza a sentirse mal y de repente es Alf.
2: Obvio. ¿Vos qué te gustaría?
1: No, Guille Perrito, ya tiene la correa, así que...
2: Underdog.
1: Y yo no sé qué puedo ser.
3: Y bueno, ahí... ¿de qué quiere que se disfrace una clienta?
2: Buen juego.
3: Que llegamos
2: se
3: a eso.
2: 11-40-41-96-60.
1: Papoy de Mindy.
9: Buenos días, ¿qué tal? Claro. ¿Cómo
3: día.
9: Andan?
3: Muy bien.
9: Sintonicé el programa un poco tarde. Grité cuando vi a Anacleta. Tiene que poner un trigger warning. Me revolvió muchas cosas en la mente. Hubieses estado así cuando hiciste ayer miserias absurdas, rompe el internet.
3: ¿Cómo está Montaner?
1: Está fuerte.
2: No.
1: Está fuerte. Pero aparte está con, ¿cómo se llama? Con Marlene. Cuidado con tu mujer.
3: Ya le conoces el nombre a cada uno.
1: A la mujer de... Vi todo ese reality. El reality de los Montaner,
3: claro,
1: chico.
3: Sí,
1: por
3: sí,
1: favor.
3: Sí, sí, sí.
1: Me encanta esa familia.
3: No vi ningún... Nunca vi un reality de familia, salvo un poquito de los Osborne, que tampoco era que me enloquecía.
2: Claro.
3: Si existiese ahora, vería solo los reels de...
2: Sí, un
3: de
2: poco
3: Ozzy.
2: Sí. No, los primeros episodios estaban bien. Yo no vi nunca un reality de familias latinoamericanas.
1: Yo tampoco, pero sí
3: recibí la nueva temporada. De
1: Rey, Montaner,
2: claro,
1: sí.
2: Los Montaner, todo
1: claro,
2: eso.
1: Claro, pero
2: no
1: cuenta los Montaner como latinoamericana porque son recontra yanquis, hablan en Spanglish todo el tiempo. Y los Tinelli tampoco, pues son los Tinelli.
2: Claro.
1: Entonces tampoco cuenta. Que sale ahora el 30 de. Salió ayer, me parece.
2: ¿Ayer? Sí.
1: Uy, hoy tengo un día. Oh.
3: Pero ¿cuántas cosas pueden pasar?
1: Nada, no pasa nada. No pasa nada. Tienen un astrólogo familiar. Y listo, y se juntan con él y piensan cuándo sacar las cápsulas de Ginebra. Es hermosa esa vida, es bellísima de ver.
2: Sí.
1: Me encanta.
2: Qué lindo.
1: Plata.
2: Buenas casas.
3: No, el reality que tengo en el celular.
1: No.
3: El reality que tengo en el celular.
2: No, por favor.
3: Lo que pasa es que...
2: No.
3: Es una estructura... Es una estructura muy endeble, ¿eh? Es
1: referís?
3: Sacarle un ladrillo a una cosa y se cae un edificio.
2: No, no.
3: Cierran 9 canales.
2: No, Dariel.
3: Cierran 9 canales.
1: Ni siquiera se me ocurren 9 canales.
2: No existen.
1: No hay 9 canales.
2: Abren nuevos para cerrar.
3: No.
2: Tremendo.
1: Es el Jenga más chiquita del mundo.
3: El entramado de gente que hizo. Yo estoy mirando para allá.
2: ¡Ojo!
1: Te dicen Oppenheimer. Uy, ¿para qué le dan idea?
3: ¿Por qué dije? Yo dije en el quinto programa de este ciclo, dije, aprieto el botón y caray, que ahora tengo más. Tengo 9 botones.

0: Me parece que es un quilombo, ¿eh?
1: Es un montón de
0: botones. Es un quilombo que yo no sé si... No sé si lo quiero,
2: no,
0: yo
2: sabes,
0: tampoco.
2: ¿Estás dispuesto?
0: Estaba dispuesto todo.
2: No, dispuesto. No,
0: estaba dispuesto en el primer día, pero no sé por qué un día después de todo me levanté y dije...
2: ¿Sabes por qué?
0: Bueno, ¿sabes qué? Lo voy a dejar ir y dejémoslo acá porque esto ya se puso turbio.
2: ¿Por qué eres?
0: Cuando se puso turbio, sí, y decís, la verdad que esto ya pasa de una pelea mediática, de que vos, de que yo, de que no sé qué... se pasó de eso, fue como de repente, bueno, che, esto es jodido en serio, lo voy a enterrar acá porque es demasiado oscuro, demasiado oscuro incluso para mí, como decir, che, boludo, ok, no.
1: Claro, cementerio de animales.
2: Muy oscuro para
0: lo enterré, lo enterré en mi cabeza y en mi corazón por los buenos años.
2: Sí, sí, sí.
0: Por los buenos años.
2: Pero salió.
1: For the good times.
0: Pero ahora de repente, como en cementerio de animales, los WhatsApp. Difícil, Difícil.
2: La gente dice, a mí me gusta lo blanco.
1: ¿Qué?
0: Difícil,
1: ¿qué Aries?
2: Viejo bombero. ¿No hay que ser buena persona? Pregunta el chat.
1: No, hay que ser siempre buena persona. Siempre.
2: ¿Qué significa?
1: Siempre, siempre, siempre hay que ser amable. Siempre. Es lo más importante del mundo.
2: Pero
1: te va a hacer perder. Pero te va a hacer perder.
0: Ya que estamos escuchando músicas de Batman.
1: Ajá. Sí, me encanta.
0: Varias músicas de Batman.
2: Músicas de Batman.
0: ¿Viste que el comisionado Gordon le salvó la vida a Harvey Dent?
1: Sí, pero claro.
0: O sea, Harvey Dent era un tremendo hijo de una gran puta, muchísimo peor de lo que se podía imaginar todo Gotham. Harvey Dent, el queridísimo Harvey Dent, el yo creo en Harvey Dent, en realidad era un hijo de una gran puta.
1: El Duque Blanco.
0: De mierda. Pero Gordon nunca lo pudo decir.
1: No.
0: Porque a veces el mito... O lo que le produce a los ciudadanos de Ciudad Nalgótica.
1: Sí.
0: Es importante. Cuando el mensaje está bien y hay un montón de gente que es buena y que está coso, y decís, bueno, no voy a matar a Harvey Dent.
1: No voy a
0: matar el mito Jeremías Springfield.
1: Claro, la gente necesita creer en esto.
0: Entonces yo estuve en la parte donde Gordon saca la carta. Y dice, le estoy de contar algo. Y es como...
1: ¡No, pará, Gordon!
0: Y bueno, no, tal vez este no es el momento. Y eso es lo que hizo...
1: Claro.
2: ¿Están hablando de Spider-Man?
1: No, estamos hablando de Dark Knight, el final. Porque este no es el conductor.
2: Cuando empiezan a hablar de Batman me pierdo un montón.
0: Pero bueno, se ve que la verdad siempre termina saliendo a flote.
2: Siempre.
0: Lamentablemente.
2: Siempre. Y retomando, se puede ser buena, hay que ser buena persona, sí, pero no hay que chupar pija. Y hace poco tuve una gran frase que es, me di cuenta que solo tenía que cerrar la boca.
1: Es verdad.
2: ¿No?
1: Aplica para ambas.
2: Batman.
1: Mucha sabiduría. Hay que ser siempre amable. Es re importante, pero vas a perder.
2: Pero vas a perder.
1: Pero vas a perder. Eso es lo más difícil de ser amable.
2: The winner takes it all. Abba.
0: Caray, qué meses se vienen.
1: ¿Qué?
2: No, la cámara no se la tiene.
1: ¿Qué?
0: Pará, ojo, tal vez no se me filtran a mí, ¿eh? Tal vez se me filtran a...
2: ¿Qué?
0: A gente que tenga cercana. Y de repente digo, no, pero ¿cómo? ¿Qué estás diciendo?
1: Claro. Es medio como atomidente.
0: Claro,
1: tipo,
0: no,
1: y lo hace así.
0: Como... Sí, de repente. No, bueno, pará. Si fuese una persona que tiene varios enemigos, esto también lo mando a...
1: Como Batman.
0: 3-4 medios, y pero así. Guille, tráelo. Nosotros hacemos todo, ¿eh?
2: Pero vos sos muy artesanal, muy barroco.
0: Y a mí me gusta ser uno de esos jefes que va delante de los
2: sos
0: asesinos.
2: Rústico, sí,
0: me
2: sí.
0: quiero meter en... Claro. Me quiero en ensuciar las manos.
2: Sí, sí,
1: tal
2: sí.
1: vez hay que subirlo...
2: Todos los días dice eso. Llega y dice, me quiero ensuciar las manos. Le digo, bueno.
1: Bueno, bueno, bueno.
2: Está bien, está bien.
1: Tal vez hay que subirlo a tusecreto.com. Y listo.
2: Batman.
0: Soy Batman.
1: Lo es. Suena bastante a Batman. Mirá.
2: Mirá, es igual la Mirá. Puta madre que lo parió.
0: Son las 12:30, ¿eh? Con...
2: Las 10:30.
0: Qué pena. Me adelanté.
1: Como Batman.
0: ¿Qué? Bueno, ¿y tienen planes para hoy, para el antijueves? ¿Seres humanos?
1: Sí, yo te estaba diciendo a Ana Claire que podría dormir a la tarde, pero también podría jugar al Rocket League. Así que tengo esa, después tengo terapia, después me voy al teatro con la vampina a ver al señor Ludovico Di Santo.
0: A ver el Houdanit de Ludovico Di
1: Santo. A ver el Houdanit, a ver si adivino quién lo hizo.
2: Le decís que me
1: ¿quién
2: me
1: lo
2: gusta?
1: Hizo yo.
2: Le decís que lo quiero mucho.
1: Sí, le voy a decir. ¡Aracleta te ama! ¡Hoy usó un Joker! ¡Tendrías que haberlo visto! La película de Ortega. Claro. El Joker.
2: Me encantó.
0: ¿Cómo te está yendo, sin entrar en detalles de tu vida personal, cómo te está yendo en la nueva terapia, Navaja?
1: Muy bien. Le decía a Aracleta que es realmente... ¿Quién hubiese dicho que hablar las cosas funciona?
2: ¿Quién no?
1: Es realmente sorprendente. Ni que me lo hubiese dicho una compañera de trabajo que usa un Joker. Es como que de repente me bajó la data y empecé a hablar las cosas y dije... ¡Che! Descubrí que se puede hablar las cosas. Por eso es como, me di cuenta como chabón, ¿no? Como ninguna flaca me lo dijo antes. Como, ¿para qué? Eso no funciona. Como chabón me di cuenta solo que hablar las cosas funciona y que sirve. ¿Qué opinas, Ani?
2: Que sos un hijo de remil puta y que me pone muy contenta que igual lo hagas. ¿Qué me importa por qué llegaste a esa conclusión? Sean los hongos yo o tu vieja. Está bien, vas a terapia.
0: Los
2: sí, te pendeja. Un hombre más que va a terapia es el mundo un poco más tranquilo.
0: Chico. Es verdad que sí.
2: Por favor.
1: La verdad que sí, vayan a terapia, hablen las cosas, está bueno.
2: ¿Y de quién es toda culpa?
1: ¿Eh? De mi viejo, obvio. Pero eso igual ya estaba claro.
2: Ya estaba clarísimo.
1: Amiga, los daddy issues me tienen a mí.
2: Ayer tuve terapia, me fui a dormir, me desperté hoy.
0: ¿Qué? ¿Dormiste en el diván?
2: No, porque tengo por Zoom.
0: Claro, lo sé.
1: ¿Te dormiste?
0: No, por eso me pareció raro. Termina, creo que terminamos por hoy. Gracias. Te das vuelta, te tapás con una frazadita y a la mañana la psicóloga te trae...
2: Me encantaría, qué lindo. Me encantaría, pero no.
0: ¿Ustedes se sentirían cómodos si fuesen así como súper millonarios y te traen, dormís en una cama gigante y viene un mayordomo o algo y te trae el desayuno a la cama con una bandejita? El diario.
2: No.
0: O Al Capone.
2: No, si me lo trae a la cama, pero sí lo hace en el living.
0: Conozco,
2: yo llego y está.
0: Pero conozco,
2: sí.
0: Uno dice, esto es de una época que no existe, pero conozco gente que ha trabajado con otras personas, jefes, tipo de asistentes, y te atendía en la cama.
1: Joder.
2: ¿Qué?
0: Te atiende en la cama.
2: ¿Tenés que ir a la cama a hablar con la persona
0: sí,
2: en la cama?
0: Te atiende en la cama y en la cama te cuenta qué tenés que hacer o qué no.
2: Pero eso es... Eso es
0: violento.
2: Elegante.
0: No, ya en esta época no.
2: Porque vieron que la gente que tiene mucho poder te hace esa de, por ejemplo, bueno, obviamente no te mira, pero también te hace la de que está teniendo otra charla mientras tanto con alguien, ¿viste? O que de repente recibe una cosa y se termina la conversación.
1: Las
2: que
1: técnicas
2: tiene con vos.
1: Las técnicas de poder de Michael Scott. Que te dice, ¿querés un aumento?
0: ¿Qué?
2: ¿Qué?
1: Es una técnica, le dice, tenés que bajar la voz.
2: Confunda y reinarás.
1: Confunda y reinarás, exactamente. Dispositivos de confusión, le decimos con Tony. Los vas arrojando y la gente...
2: No, es que... Pero por otro lado sí quiero que tener una vida en la cual alguien me hace todo el desayuno, que yo le pago un montón de plata y me deja el diario.
0: Y sí, pero no hay manera de no sentirse culpable.
2: No, tardaría 2 días. Después soy Constantini, tipo, es parte de la familia, come conmigo.
0: Solo así podés, como que vos sentís que le estás haciendo un favor a la persona diciéndole... Pero si le estoy dando laburo, ¿por qué estaría triste de atenderme en la cama?
1: Solo se sentiría bien si le puedo pagar muchísimo.
0: No importa cuánta plata sea, Navaja. No hay cantidad de plata que te ponga cómodo en
2: esa
0: situación.
2: Es la educación que tuvimos también. No está bien tener a alguien que haga eso. No hace falta. Es innecesario, es ridículo, es de dibujito animado.
1: Totalmente.
2: Aparte vivimos en un país que no sucede eso.
1: Totalmente.
2: Dicho eso, qué ganas de tener a alguien que me cocine todo. Es lo que más quiero en el mundo, un chef privado.
1: Sí.
2: Y
0: vivir
2: un conductor
0: en la Quinta de Olivos.
2: Todo.
0: Ser presidente.
2: No, sí,
1: pero
2: ser presidente.
1: Pero que...
0: ¿Querés ser presidente?
2: Sí, quiero.
0: Esas cosas solo... Los...
2: Quiero ser la yegua.
0: Sí. Joder. La nueva yegua.
1: Pero yo no quiero socializar. Ese es el problema. Yo no quiero socializar ni con nadie que me ayude
2: con
1: en casa.
2: Nadie.
1: Mirá,
2: ahí está.
1: ¿Entendés? Que me lo deje... Prefiero que me lo deje abajo la puerta.
2: Vos le pagarías a la gente para que haga las cosas y no verlas.
1: Y claro, y no
2: como
1: me
2: las
1: hable.
2: Monjas de clausura.
1: Exactamente. Y de apertura también. El otro torneo de las monjas.
0: ¿Cómo estás con las monjas de clausura?
2: Pero porque me remite a eso, boludo. O sea, hay gente que hace cosas y no las ves.
1: Claro. Eso quiero yo.
2: Las clausuraron.
1: Duendes.
0: Bueno, ¿saben quién tiene...? Esto solo se puede hacer con amor, damas y caballeros. Para sentirse cómodo, realmente solo el amor puede ser que te traigan la comida a la cama.
2: Exactamente.
0: Como el amor. Tal vez la pareja favorita de la Argentina, Pepe Rosenblatt y Larry Espósito.
2: Oh, los amo.
1: Sí.
2: Si se separan, no creo más en el amor.
1: Couple
0: Pepe le llevó unas... ¿Qué le llevó?
2: ¿Qué le llevó?
0: A ver,
2: ¿qué?
0: El menú. Ya,
2: se llevó el mismo.
0: El menú.
2: Ay, esto es lo que más te excita. Napo con papas fritas. Te amo.

0: Me encanta. Milanesa de varón, igual es
1: letra.
0: Muy chiquita.
2: No, y además. Sí, hablemos del desayuno del Ali Espósito. Bueno. Es muy proteico, es para. Arrancás con todo.
0: Hace lo que puede.
2: No, lo que pasa es, bueno, el escenario también, cuánto deja mucho.
1: No, la energía de Gali.
0: Y por eso, mucho después. Que...
1: Es un...
0: Me molesta que ponga té amo.
1: Es como una latita de energizante.
0: Con mayúscula, el té y el amo. Es uno solo con mayúscula. Sí. En todo caso.
1: Pero es para enfatizar.
0: Pero bueno, y la foto que la subió Lali, me imagino.
2: Sí, calculo que sí.
0: Ok.
1: No, si no está él parado así.
0: Sí, no. Es muy alto aparte.
1: Claro, es re raro. Como... Igual hay mucha gente que hace eso.
0: Son de cuando aman llevar desayunos a la casa. Ah, vos no te veo una vez.
1: ¿Yo?
0: Sí.
1: Para eso se tienen que quedar a dormir. Para llevarle el desayuno tiene que haber un paso previo.
2: No,
0: para eso tengo que saber si desayuno, si es real.
2: Te mete los huevos revueltos en un sobre a las 11 de la noche y tomá para mañana.
1: Y lo mando por Uber.
0: Me encantó.
1: Ahí va.
0: Está bueno.
1: ¿Y sí?
2: Ya hemos tenido bastantes tutoriales, ¿no? De navaja.
0: ¿Cómo
2: echar a la gente? Sí. La cama pirañas de navaja crimen. Que aprieta un botón, como del lado oscuro del corazón. Aprieta un botón y hace...
1: Es un tobogán.
0: Yo me imaginaba así. Y vemos mujeres volando.
2: O muy a lo Tony Stark. Al principio tener un asistente que le lleva la ropa de la tintorería a la chica y demás. Y... Es bastante violento.
0: Es muy agresivo.
1: Sí.
0: Pero sos vos.
1: Pero es Iron Man 1 y está buenísimo.
0: No lo es, no lo es.
1: Y además hay una tensión romántica con Pepper.
0: Con Pepper Rosenblatt.
1: Solo podría... Ahí está. Solo podría si con la persona que me ayude...
2: Es para quilombo, ¿no?
1: Y pero hay una tensión romántica, está bueno. Will Day, One Day. Sí. Tal vez sí, mirá. Ahí está volando la...
0: Mirá qué lindo la cama. Imágenes reales de la cama de navaja.
1: Ah, claro, no, es mi cama. Pensé que era Lali levantando.
0: No, somos.
2: Sí, ¿cómo pegó esa milanesa?
0: Sí, sí, claro. Sí. Yo les conté que me echaron la última vez que me vi con alguien. Dije, listo, chao. Sí, no voy a ver más a nadie nunca.
2: No, bueno, sí, hubo el debate. Lo escuché por lo menos.
1: Ah, verdad.
2: Lo escuché el debate por lo menos. Yo escucho mucho este programa.
1: Está bueno.
2: Me gusta mucho. ¿Qué tal?
0: Es el fan número uno.
2: Es mi programa favorito. De verdad, si pensás la demográfica de este programa, yo sería una persona que escucharía esto todo el día. Sería mi personalidad. Si yo tuviese 18 años, este programa sería mi personalidad.
1: La locura total. Sí, claro que sí.
2: Coti Romero.
1: Bueno.
2: Porque también vamos a darle voz a Coti Romero, ¿no? Porque la verdad que en estos últimos días estuvimos solamente pasando el video número 11.
1: Sí.
2: Y tal vez puede considerarse un poco...
1: Cosificante.
2: Cosificante, sí. Como tomar la parte por el todo.
1: Es verdad.
2: Y Coti Romero es una persona real, con varias dimensiones, tridimensional, con pensamientos y sentimientos. Y es el video número 10.
1: A ver, una menos.
3: Duele y cuesta superar muchísimo más una amistad que un vínculo sexoafectivo.
4: ¡Ey, ey, ey! No sé, pero no sé, me bajé en medio.
3: Amiga,
4: creo que es mejor el facto de Guarapí de Maní, ¿eh?
3: Lo escuché muchas veces, pero
2: decí
3: nunca
2: lo vendemos
3: amistad,
1: por favor.
5: Lo que me costó superar.
4: Es lo que dice Belu,
3: ¿Qué estoy diciendo? No, a mí me duelen más los sexoafectivos que las...
2: ¡Dejen hablar a Coti!
1: Claro.
3: Capaz porque nunca perdí una amistad tan fuerte, no sé.
0: Imagínate,
5: yo al del mastodonte.
3: O sea, mi mejor amiga de la secundaria la perdí, pero tampoco me dolió tanto como a los bisex.
0: No, a mí me gusta tanto la chota que creo que me...
3: Ah, bueno, no se entendió la refe, Coti. ¿Cómo? Qué sutil, amor.
4: Pero mira que yo le tiro mal, Coti, pero...
0: No, mi amiga era facha.
3: Acá usamos más metáforas.
5: Facha.
0: La que perdiera era facha.
3: Ok.
0: No dolió tanto.
5: Está bien, pero ahí en ese caso decís, bueno, mejor.
0: Es perfecta.
5: Claro. Como que, en cambio, perder a alguien que seguís queriendo, eso es...
0: Pasa que pensás que la amistad, viste, no es lo mismo que los sexo afectivo, porque la amistad como que es un... No requiere tanta atención.
4: No,
0: Solo era porque ella dijo, me gusta mucho la chota, ¿no?
2: No sé, dijo algo.
1: Sí.
2: Igual intimida, ¿eh?
1: Un poquito, sí.
2: Un poco se mete para adentro.
0: ¿La cuchillera?
2: Una chica así muy linda te dice, a mí me encanta la chota. ¡Oh, no tengo más!
1: ¡Uy!
2: No tengo
1: a mí me encanta correr.
2: Se convirtió en una vagina. Sí, no, la verdad que... Solo nos queda mirar de lejos.
1: Sí, no. La fantasía queda ahí. Está bien.
0: La cuchillera.
1: Por eso fantasía,
0: boludo.
1: Qué grande.
2: ¿Está siempre en el programa o aparece cada tanto? No
0: sé,
2: tenemos ni la puta, ni la más puta idea.
1: Se fue larga, los chicos, se fue larga.
0: Se fue larga, entonces no.
2: Bueno, no sé, a veces veo programas y digo, ¿serán reales o estamos viendo un pedazo de algo como...
1: Yo siento
2: como los Crypto Bros que tienen esos videos donde los están entrevistando y decís...

0: Solo grabaron el reel.
1: Sí.
0: No sé quién lo está entrevistando, no sé qué está diciendo, no sé de qué se trata el programa, sin embargo, lo vemos.
2: Es que en la mayoría no hay nadie del otro lado real. O sea, se graban solamente una parte y es tipo, no, sí, sí, tal cual, tenés que holdear y no hay nadie.
3: ¿Eh? Tampoco para poner así. 11, 11, 11, 11, mirá lo chiquita que es. Es mucho, chicos. Poner 11, 11, 11, 11, 11, 11, 11, 11, 11, 11, 11.
2: Me parece que el chat está pidiendo el video 11.
0: Tengo un video 11, pero ¿cuáles son las posibilidades de que el video 11 sea algo hoy por hoy?
1: No, no creo.
0: Video 11. Ah, la Reini.
2: ¿Qué?
3: Sos buena,
0: te juro por Dios que
2: máxima no. Máxima sorpresa.
3: El camarógrafo hizo así.
0: Pero.
2: ¡Mirá! ¿Quiere que se porte mal y castigarla?
3: Por favor.
2: Sí, un poco sí. ¿A Máxima Sorregueta?
0: No, Sofi Gonet.
2: Ah.
0: Dijo, ya que se ofendieron. No sé quién se había ofendido.
3: Hay mucha gente la volvió, supongo. Yo no vi nada, pero supongo que.
0: Y siempre hay alguien ofendido. Sí, posó al ritmo de Dead Memories, de Slipknot, que banda de la cual ella es muy fan.
3: A ver.
2: A favor. Ese doble bombo, no pun intended.
3: ¿Qué? ¡Wow! ¿Cuánto?
0: Sí.
2: Sí.
0: Amacord.
3: Sí. Sí. Fellini dice, no sé qué hacer con esto.
2: ¿Qué lo parió?
3: ¡Wow!
2: Temazo.
0: Un buen momento.
3: Qué mujer, ¿eh?
0: No, no, cuando te ponen la música que te gusta.
3: Sí, es que es más.
0: ¿Cómo cambia todo?
2: Me da un poco de vértigo igual ese balcón que tiene ahí atrás.
3: Sí, a mí también.
2: Hay un balcón, le comento a la gente.
0: Buen tema este, ¿eh?
3: Sí.
0: Esta
3: sí.
0: Además es mi parte favorita del tema. Es la que voy rebobinando siempre.
2: Claro. Ponés para atrás. Como cuando hacías la preview de las canciones en iTunes.
0: 11 grados la temperatura.
2: Un poco más, diría yo.
0: No sabemos, Speed. Hay algunos videos que solo tienen el signo de infinito. Fans de la música que han dejado todo. Uh-huh. Justamente que hablábamos de Lali, tengo el video número 12. Los jóvenes que mostraron los pañales que se pusieron para ir al recital de Lali para no perderse ni un solo tema.
2: Asquerosos.
3: Poco fuerte, pero a ver.
0: A ver los pañaleros.
3: A ver. A ver. Ah, full on pañal. Pop, vas acá, comamos los putos, chicos. Comamos los putos. Muy bien. ¿Por qué bala? ¿Por qué bala? Díganme ustedes si se pueden poner en el lugar de la gente que dice bala, porque realmente no lo entiendo. ¿Por qué bala?
0: Y qué sé yo.
3: ¿Porque es bala?
0: Es antinatural.
3: ¿Qué? ¿Usar pañal de grande?
0: No, no, salvo que lo necesites realmente. Si lo estás usando solo porque no te querés mover de un lugar.
3: Y también para subir el TikTok.
0: Yo tarde o temprano voy a necesitar usarlo. Ay, eso va a pasar. De repente ya no. Che, Guille se quedó todo el programa y de repente me.
3: ¡Ay, no, qué asco!
2: Es claro, es terrible.
3: ¡Qué asco, la puta madre!
2: ¡No, mirá, la malvada!
0: Y listo.
4: Yo lo primero que pensé cuando vi el video es el momento en el que tomás la decisión de decir, bueno, ya fue.
3: Me voy a ir a comprar unos pañales.
4: No, no, el momento en el que decís, me meo. O sea, largás el chorro. Es fuerte, boludo.
3: Para mí,
4: años de sostener
0: eso. Es antinatural mearse encima, quiero decir. Claro,
4: boludo.
0: A propósito.
2: Hay un filtro que no tenés.
4: ¿Cómo?
2: Hay un filtro que no tenés, hay un filtro que te falta.
4: Hay un filtro que tenés que desandar. De alguna manera, porque lo aprendiste durante años.
2: Pero
4: y decís, listo, ya fue.
2: Pero es una locura desandar.
4: Me meo.
2: Eso.
3: Para mí vas meando al
2: como por en cuotas.
3: Claro.
2: Sin intereses.
3: No sé. Me parece divertido, me parece una misión, qué sé yo.
0: Una misión.
3: Sí.
2: Una misión.
3: No me parece tan grave.
2: Es recuperar.
0: Mira, si conoces a alguien ahí en
3: no,
0: el recital,
3: bueno,
0: conoces un amor, vas a
2: mirá,
0: casa, decís, conocí al amor de mi vida en Lali. Y unos besos,
3: pero,
0: y se bajan los pantalones y está el pañal ahí
3: nunca,
0: diciendo, hola.
3: Pero si yo conozco el amor de mi vida en Lali, también digo, bueno, hay muchas posibilidades.
2: ¿De que tenga pañales?
3: De que tenga pañales. De que le guste, o sea, mucho, no. Kylie Minogue.
0: Claro.
3: Y yo soy un poco homofóbica.
0: No, bueno, es verdad que en un recital en campo es casi imposible decir, che, me estoy meando y no perderte dos canciones.
2: Total.
0: Ir y hacerlo y volver, la verdad que es muy problemático. No es como uno, yo por ejemplo, como persona que le gusta mear, no es solo que necesito mear. me gusta.
2: Lo disfruto.
0: Lo disfruto. Y si hay alguien abajo, no.
3: Yo voy a
0: me gusta, me llena de vida.
3: Es re lindo hacer pibes.
0: Me llena de vida. Sí. Pero, por ejemplo, yo estoy viendo una película y yo tengo ya tanto conocimiento del cine, de la estructura, de los guiones, de las películas, que yo sé en qué momento hay que ir a mear y es tipo, claro, acá no me pierdo nada.
3: Sí, falta un rato para
0: termino
3: el punto
0: esta
3: de inflexión.
0: Escena y digo, los este fillers. Es el momento para ir a mear y vuelvo.
3: Igual lo tuyo realmente es...
0: Preocupante. Tomo mucho líquido también.
3: Sí, lo sé.
0: Perdón, toda la vida me lo dijeron igual.
3: Siempre, ¿no?
0: Desde chico fui.
3: No, me acuerdo cuando vino Celina y lo contó.
0: Claro,
3: también,
0: siempre.
2: Sí, que te. Sí, que.
0: ¿Qué le pasa? En el medio de la obra me iba y, ¿sí?, la dejaba actuando
3: sola.
0: Sola. Y,
3: sola.
0: Bueno, tengo que ir a mea.
3: Ay, Dios mío. Bueno, ves los pañales, mal. Después dicen es terrible. La verdad que no sé qué es peor.
2: Yo una prefiero gana, que alguien se vaya.
0: Una gana de mear. Una gana de
3: ¿se acuerdan mirar el capítulo de Sex and the City? No sé si lo ven.
2: ¿Cuál?
3: Lo vieron.
0: No vi muchos.
3: ¿Recuerdan a Roger Sterling de Mad Men, el de pelo blanco?
0: Sí, claro.
3: Y
0: paso.
3: Aparece en un capítulo de Sex and the City y es tipo un político que se chamulla a Carrie y los ves y decís, es perfecto porque es lo que te gusta de Big, pero en una persona que es menos complicada.
0: Claro,
3: como,
0: y usaba pañales.
3: Es él, no, pero le dice, te quiero pillar. Después de que salen un tiempo.
0: Ah.
3: Y ella le dice, ¿qué? Y le dice, en la ducha de última. Y ella, claro, no. Y se va y encima lo expone y lo escribe en una columna. Y dice, el político que quería...
0: Laburaba de eso,
3: sí,
0: Carrie.
3: Pero dale, Carrie, cada cosa.
0: Laburaba de ensuciar gente.
3: Deja que te
0: me
3: la ducha.
0: Bueno, así le fue.
3: Sí, como el orto.
0: Como el orto.
3: No, mentira, le fue bien.
0: Bueno.
2: En la peli 2 no le va tanto.
3: No, en la 2 no. Y en la nueva.
2: La cagan de arriba un puente. La nueva no la vi. La verdad, no llegué.
0: 11:40, 41:96:60. Estamos en vivo, damas y caballeros.
1: Hola, chicos. Hola, ¿y qué tal es? Hoy escuchándolos desde el auto, haciendo un montón de cosas. Honk. Toque bocina.
0: Ahí está.
2: Ahí va.
3: Ay, sí.
0: Por fin.
3: Por fin.
0: Un buen bocinero, sí, viejo. Un
2: bocinazo
3: viejo.
2: Bocinero.
0: Hola.
5: Hola, ¿qué tal, Eros? Hoy al parecer es un día de secretos, de secrets. Lo que no es secreto es lo bien, lo hermosa y lo hot que está Anacleta, por favor. Anacleta, mira la cámara.
3: Para.
0: Bueno.
2: Me parece que alguien bajó.
0: Bueno. Si los hombres no lo hacen, caray, nos quedará a nosotras.
2: ¿Qué lo parió?
3: Qué desubicada.
0: La verdad que ya mandar un mensaje diciendo, mirame.
3: Anacleta, mirame.
0: Mírame. Mira si mirame. El programa le va mejor si todos nos quedamos calladitos.
3: Mirando la cámara.
0: Mirando a cámara.
2: Ey, programón.
3: Pero toma otros, despid.
0: No, bueno.
2: No puede.
0: El apellido.
2: Él también
0: público.
2: Está mirando a cámara.
3: Chico.
0: Mañanas de secretos. Uy, tengo unos secretos.
2: Oh.
0: Que son más jugosos.
3: La puta madre.
0: Qué jugoso el secreto.
3: Qué jugoso
0: el secreto. Secreto que decís, tipo, ¿pero qué? ¿Posta?
2: No.
0: Sí. De verdad.
2: ¿Lo querés jugoso?
0: Pero, ¿y los que estaban al lado? No. Sí. Así. ¿Qué pasó? Yo no vi nada.
3: No lo vi.
0: Yo no vi nada.
2: ¿Lo crees jugoso a punto?
3: Los Reyes Magos existen.
2: Sangrando.
0: El Conde de Montecristo.
3: Ay, Dios, qué pesado.
0: Es mi novela favorita. De Alejandro Dumas.
2: No, la de Pablo Charri.
0: El Conde de Montecristo.
3: Aparte siempre.
2: Es mi novela favorita.
0: Es mi novela
2: Pablo
0: favorita.
2: Charri.
0: Es la gran historia de venganza deliciosa y además. Hay un malo que sí. Es el malo principal, pero después en el camino tiene varios bosses.
3: Uh-huh.
0: El
3: claro.
0: Conde de Montecristo, porque su traición no fue una sola persona. Fueron un sistema.
3: Traición hormiguita.
0: Claro.
2: Es Kill Bill.
0: Y es como
3: claro, Kill Bill.
0: Y entonces el Conde de Montecristo va comiendo bosses de a poquito.
2: Claro.
3: Como Pac-Man, viejo encriptado, te dicen.
0: Después cuando sea tan encriptado no va a ser tan divertido todo, ¿eh? Disfruten esta parte.
2: Sí.
0: Disfruten esta parte.
3: Preguntan también la pregunta dramática de este programa.
0: ¿Qué le pasa a Villa Aquino? ¿Sabes qué creo que sí le pasa?
3: ¡Ey!
0: ¡Oh!
3: No sé qué es peor.
0: Villa Aquino está acá en el mundo para...
2: Para esta cámara.
3: Para esta cámara.

0: Guille Aquino es el karma. Es el karma de mucha gente mala.
1: Y karma dice bitch.
2: El camaleón del karma.
0: Nació tal vez para ser el malo que pisa a los malos.
2: Hot.
1: Hot. La venganza será
0: hermosa.
1: Sí.
2: Fría.
1: Hegemónica. Te preguntan si sos Montecristo. No entiende la gente.
0: Soy Montecristo, sí.
1: El conde de colegiales.
0: Yo soy el conde de
2: Montecristo. Él es el conde de Montecristo.
1: El conde de colegiales.
2: Y Batman.
1: ¿Qué esconde el conde?
2: Y el camaleón del karma. Y un poco de Dolina.
0: Se me sale así un coso. Se me sale así un compartir.
2: No, no, no.
0: Conocemos a... No, conocemos gente que le puede interesar esta información.
1: ¿Ah, sí?
2: Sí, sí.
1: ¿Qué tipo de gente?
0: Periodistas. Uh-huh. Periodistas mujeres, por ejemplo, me imagino que
2: Mónica
0: se podrán
2: Kainan-Bers
0: encolumnar en esta muy cómodamente, porque la verdad es como, che, bueno, indefendible.
2: Pero
0: indefendible.
2: ¿Yanina Latorre o Mónica Kainan-Bers?
0: Todas. Todas. Todas. Ahora que me lo estoy imaginando.
1: Bueno, pero mírame.
0: ¿Por qué fui bueno? ¿Viste? A veces hay que parar el mal. Hay que parar el mal de una. De una hay que parar el mal.
1: De cuajo.
0: Digo, si se sale con la suya con esto, lo va a volver a hacer. Una y otra vez. Vos decís, no, bueno. ¿Todo bien, José? ¿Estamos bien ahí, Falopilla? Por las dudas estamos...
3: Sí, Falopilla.
0: ¿Está todo bien ahí del otro lado? ¿Estamos todos cómodos?
3: Ahí vamos.
0: Muy bien.
1: Me hace brazo.
2: Me hace brazo, sí. Me caga trompada.
1: Pero obvio.
2: Sí, igual.
1: Duda.
2: No, la verdad que no. Simplemente lo confirmo.
0: 11-40-41-96-60. Dame, venga, deme. Alimente. Venga. ¿Quiere la batiseñal?
2: ¡Uy!
1: ¡No!
0: ¡Acá, papito! ¡Vení a buscarla!
1: A las mochis de Batman.
0: ¿Hola?
4: Hola, Ikeros.
0: ¿Cómo estás?
4: Último día de laburo. Porque mañana... ¡Mira Miami!
1: ¡No! ¡Buen viaje!
2: ¡Bien ahí!
1: ¡Hijo Miami!
2: ¡Hijo contrabandista!
5: ¡Buen día y qué taleros! ¡Bienvenido a Choquetubre! Igual el audio era para contar que mi abuela, que en paz descanse, enviudó dos veces, en paz descanse con sus dos maridos, tenía una empleada doméstica que se llamaba Olga, pero... los quehaceres de Olga eran llevarle el mate a la cama, tomar unos mates con ella, acompañarla a pagar impuestos. Básicamente como que pagaba por tener una amiga.
1: Sí, es que es un poco ser un acompañante de una persona grande.
2: Claro.
1: Que se pueda mover y darle compañía.
2: Sí.
1: Dama de compañía.
2: Sí. Y un poco ir al psicólogo o psicóloga también es pagar por tener una oreja del otro lado. Es re importante para mí eso. La importancia de pagar.
0: ¿Saben quién también fue a Miami?
2: ¿Quién?
0: No sé, a ver si el siguiente. Si el siguiente oyente.
1: Muerdo el anzuelo. Hola.
2: Y vuelvo.
6: ¿Cómo ver a Anacleta y no pensar que es la actriz de...
2: Ojo.
6: Cada vez que miro Seinfeld o ahora empecé a ver VIP, es Anacleta.
1: ¡Ah!
6: Es realmente Anacleta.
1: Bien ahí, soy Elaine.
0: Tiene un poco de
1: Elaine. Bailo, tengo los mismos pasos.
0: Sí. Lo que más me preocupa es por qué ahora todo el mundo atrás de la pecera está mirando el celular.
2: Sí.
1: Mirá esta Falopilla con su clásico.
2: Mirá la cara de José, sticker inmediato para el Discord, ¿eh? Sí,
1: me da miedo. Me da miedo.
2: Uf. Sigue siendo la mejor película de Batman, ¿eh?
0: ¿Por qué? ¿Por qué me hacen hacer esto?
1: ¿Por qué bromean al Bromas?
0: ¿Por qué bromean al Bromas? Si el Bromas estaba re tranquilo.
1: Re tranquilo.
0: Estaba en Arkham. Estaba ahí con su potus. Sí. Estaba regando, no jodía a nadie. Tranquilo.
1: Estaba con su
0: No
1: fryer.
0: Jodía a nadie. Estaba
2: pintando mandalas.
0: Estaba, pero completamente en otra. Rehabilitado. Sí. Sí, sí. Laburando en supermercados día. Sí. Atendiendo ahí, re tranquilo.
1: Reinsertado en la
0: y
1: sociedad.
0: Y de repente, los de vuelta, they pull me back in.
2: They pull me back in.
1: Just when I thought I was out.
0: Hola.
3: Buen día, Ikeros. ¿Cómo están? Bueno, quería compartirles dos cositas. Una es mi cumpleaños.
1: ¡Feliz cumpleaños!
3: Acaban de regalar la entrada para ir a verlos acá en Rosario.
0: ¡Sí!
2: ¡Sí, amiga!
0: ¡Sí!
1: ¡Papá!
0: ¡Vamos, carajo! ¡Voy, carajo!
3: Los amo. Muchas gracias.

0: cumpleaños.
1: ¡Feliz cumpleaños!
2: De regalar la entrada para ir a verlos acá en Rosario.
3: ¡Sí! ¡Sí, amiga!
1: ¡Sí!
3: ¡Vamos, carajo!
2: Los amo, muchas gracias por darme muchísima felicidad todas mis mañanas mientras trabajo. Ay, hija, y nada, son todo lo que está bien en esta vida. Y por favor, denle like.
3: Sí, carajo, denle like todo lo que dice ella.
1: Qué linda comunidad tenemos en Ike.
3: Realmente.
1: Donde el público no se viola entre ellos, ¿eh? Los felicito. Los felicito. La verdad que ustedes son.
4: No cante
1: ustedes
4: Victoria.
1: Ustedes son los buenos.
4: Somos buenos.
1: Ustedes son los buenos. 1140419660.
2: Likeros, qué toleros, ¿qué está pasando? Iba a decir buenos días, me estoy despertando con ustedes, qué lindo. Y Batman, y el Joker, y... ¿Por qué? No, ¿qué pasó? ¡Me asustan!
4: Soy yo que mandé este audio recién.
3: ¿Por qué? No, ¿qué pasó? ¡Me asusta!
4: No entiendo, ¿qué?
3: Tal cual,
4: Batman.
3: Tal cual,
1: a veces hay que asustar un poco
3: sí.
1: al público.
3: Sí, está bien.
4: Jueves de sustos. Es octubre.
3: Jueves de terror.
4: Es octubre. Van a estar bien, chicas.
3: Jueves de octubre, claro que sí.
4: Remolonen.
5: Che, pero qué hot que está en Atleta. Bueno, oh, pero bueno, voy a tener que arrancarme el corazón y dárselo en una cajita.
4: ¿Qué dijo?
3: Quiere arrancarse el corazón y dártelo en una cajita.
4: Ay.
1: Un corazón chiquitito.
4: Es claro, muy chiquito tu corazón.
1: De
4: lo recibo.
3: Está bueno.
4: Dame. Me lo como.
6: Buenos días, Iqueros. ¿Qué tal eres? Acá Anita. Los molesto para pedirles si me mandan un beso. Y buenos deseos, porque en unas horas entro a quirófano por una operación importante. Y por unos días no voy a estar en el vivo, ni tampoco en el diferido.
4: Anita.
6: Los quiero mucho.
4: Anita Papus.
3: Anita, te mandamos un beso enorme. Esperamos que esté, que salga todo.
4: Va a salir todo bien.
3: Y te esperamos acá en el chat y en el diferido. Y mandanos un mensaje y dale like. Dale, así toda convaleciente. Dale
4: igual.
3: Like así tipo... ¡Pip!
4: Sí.
3: ¡Pip!
4: Contá qué te pasó con la anestesia después, que te filmen, contá todas las cosas que veas, si ves a la muerte, quiero saber qué pasa con ella.
3: Te levantás y te tengo miedo.
4: Exacto.
3: Cosas así.
4: Sí, todo. Te va a salir todo perfecto.
3: Va a salir genial.
4: Calma, calma.
3: Sí, suerte.
4: Vas a estar bien, fuerza.
1: Hola.
7: Buen día, ¿y qué? ¿Qué pasa, la gente? Yo acá a veces soy team vivo, a veces soy diferido. Un poco ofendido que nunca llegamos a terminar en cuatro. ¿Qué pasa con esos likes, gente?
3: Hola, probó.
7: Pónganle que...
1: Voy a pedir 500 más en nombre del queridísimo Damián Cook. Voy a pedir 500 likes más para por lo menos terminar en 12 esta primera hora, que es realmente...
3: Sí.
1: A lo que estamos acostumbrados.
3: Es importante.
1: Sí. A lo que ustedes están acostumbrados.
3: Para el correcto funcionamiento de este show.
1: Hola.
8: Buen día. Respondiendo a la pregunta de Guille, me gustaría verla a Anacleta vestida de Merlina.
4: Ok.
8: Ah. Y por otro lado, quería tener un debate... Que es, no sé si solo yo lo pienso, que la felatio al hombre es más el morbo que realmente lo que lo disfrutamos. No sé qué opinan ustedes.
1: Bueno, me parece que van de la mano.
3: Claro.
1: Como quiero decir, van de la mano.
3: Es lo que ves y lo que
1: ¿Hay
3: sentís
1: algunos
3: a veces?
1: Hombres, ¿hay algunos hombres que no les gusta que le chupan la pija?
4: ¿Quiénes?
1: Mostaza Merlo. ¿Hay un archivo de Mostaza Merlo?
4: No sabía que tenías la respuesta tan preparada.
1: Porque me quedó para siempre.
4: Sí, obvio, pero porque
3: ¿qué?
4: Es distintivo, justamente, por eso te acordás.
1: Que a Mostaza no le gusta el
4: Mostaza
1: pancho.
4: A Mostaza no le gusta el pancho.
1: En una entrevista, yo lo vi. En una entrevista, ¿cómo sabe? Pues le traté de chupar la
3: pija. Claro, porque lo intentamos desde este programa y dijo que no.
1: No. Hay un archivo en una entrevista que no sé por qué mierda le pregunta a Mostaza, no sé de qué carajo estaba hablando, que le pregunta a Mostaza Merlo y Mostaza Merlo lo corta en seco, pero tipo, no, eso no, eso no me gusta.
3: Pero tiene un superpoder.
4: Pero no será que no le gusta hablar de eso más que no le gusta que le chupen la pija.
1: No sé, estamos buscando el archivo. Estamos en este momento, todo Vorterix está googleando Mostaza Merlo felatio. Así que si...
3: Ojo.
4: Que la primera vez Google Trends.
1: Cae la policía, el mostapete.
3: Uy, qué difícil.
1: Ahí lo estamos tipeando, lo estamos buscando porque... Sí, a las pruebas me puedo remitir. El archivo existe y todos nos quedamos como medio... Ok.
4: No sabía.
3: Es que es
4: no,
3: un superpoder.
4: Juan Cruz dice, a mí no me gusta mucho. No, obvio, para gusto no, los colores.
3: Bueno, si eso. No le gusta, no le gusta.
1: No, pero por eso tal vez es una mayoría
4: pero
1: silenciosa.
4: Está bien. Sí,
1: que
4: no, porque
1: no
4: asumí. Perdón, les pido disculpas.
9: Hola, mesa, arrancando de octubre. Se despertó, se laburó tempranito.

0: Ahora, domingo mi cumpleañito, los voy a mandar mensaje el lunes y quería preguntarle a Ana Beige si el 17 de octubre va a esa tal fiesta extrema de animalitos que hay. Nos vemos, hermoso programa.
1: ¿Cuál? ¿Qué esta, fiesta?
2: Esta sí que me la perdí.
1: ¿Qué fiesta extrema de animalitos?
3: De animalitos.
1: ¿Qué? ¿Pero qué? ¿Qué?
3: ¿Alguien sabe qué está hablando esta persona?
1: ¿De
3: qué?
1: ¿Hay una fiesta en el ecoparque? ¿Hay tipo en el bar ese con gatos?
3: Me parece que
1: pero
3: no.
1: Pero, o sea, los animales. No sé qué es.
2: Estamos muy confundidos.
3: Es que está.
2: Duki también dijo que no le gustaba.
3: Que le chupe la pija. Salgo en Emilia.
2: No, pará, no tengo pruebas. Estoy leyendo una persona en el chat que dijo eso.
3: No me hagas.
1: Pero ¿y si estás que goteas? Que...
2: La de Duki no lo había visto, no sabía.
1: Yo tampoco.
3: Pero si también la Gucci con
2: bueno,
3: pero
2: claro. También tal vez hay muchos supremos que dicen, no, la verdad que es, a mí es una práctica que no me interesa y no me gusta.
1: O sea, vos decís que Duki don't give a fuck. Sí. Córdoba, 14 de noviembre. Rosario, 13 de noviembre. Gran Rex, 27 de noviembre. Y
2: bueno,
1: Uruguay.
2: Después conozco a algunos que les gusta chupar demasiado la pija. Demasiado.
1: Está bueno.
2: Al
1: rico.
2: Al pedo.
3: Pete baboso.
2: No, hay algunos que les gusta chupar la poronga. Nacieron para chupar poronga y se van a morir chupando poronga. Y cuando la poronga que chupan los patés en la calle van a chupar cualquier poronga.
3: La que sea, la tuya.
2: La que sea, la tuya. Chupapija.
3: Lindo.
2: Chupapija fracasado.
3: Está metafórico hoy.
2: Fracasado de mierda. Sos la peor basura. La peor basura sos. Tengo dos podcasts.
1: Ahora hay dos.
3: No,
2: la peor basura sos. Sos la cosa más fea y grotesca que yo vi en mi vida.
3: Grotesco es re cruel.
2: Sí. Grotesco. ¿Sabés qué es lo que pasa? Entre nosotros, tal vez no, vos no lo escuchaste, pero entre nosotros decíamos, qué asqueroso, qué asco que me da este tipo. Teníamos razón.
1: El grotesco es un género teatral también.
3: Sí. Y asco puede ser algo bueno también.
2: Qué chupaverga que sos. Qué chupaverga que
3: imagínate
2: sos.
3: Que viene Abra ahora.
2: Estoy dispuesto a todo. Estoy dispuesto a todo. ¡Qué basura! ¡Qué! Es un grano de choclo en un sorete, hermano.
1: Eso sí fue metafórico.
3: Eso sí.
2: Pero lo peor es que no le puedo echar la culpa al perro. Y no lo voy a hacer. ¿Por qué?
3: Al que le da de comer.
1: Wow.
2: Tengo los WhatsApp. Ya volvemos.

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1: De Flow, y también Flow. Estamos en Kick, y también estamos en Kick. Twitch, y Twitch. Estamos en todos lados.
2: Todos lados.
3: Entre las sábanas.
1: Estoy en el medio de sus sábanas. Hot. Una mañana muy tranquila la que estamos viviendo.
4: Super chill.
1: Aquí.
5: Re chill. Re tranquila. Super diáfana, tipo.
4: Super
5: feo.
4: Diáfana, tipo.
5: Ah,
4: estoy.
5: Los
1: ¿Viste Django Unchained?
5: No. Sí, claro. Que no tiene cadenas.
1: Django Unchained, la película Django
3: ¿Cómo
1: Unchained.
3: ¿Cómo no voy a ver? Me encanta esa película.
1: De Quentin Tarantino.
3: Claro que sí.
5: Sí, qué tipo fea.
1: ¿Viste que en un momento el alemán.
5: Sí.
1: Los descubren todo. Uh-huh. Les descubren su plan. Pero le firman la liberación del esposo de Django.
5: Sí.
1: Están para salir. Pueden salir.
5: Anda nomás.
1: Limpios. Con la misión hecha. Y siempre me pareció como raro del personaje de Christopher Waltz.
5: Sí.
1: Que en un momento saca un chumbo y lo mata a DiCaprio. Ahí. Y se pudre. Y él sabe que se va a pudrir mal. Y siempre dije, pero qué pelotudo este personaje. Uh-huh. ¿Por qué? La vida con la edad.
3: ¿Te explica por qué?
1: La vida.
5: Él da la vida.
1: En algún momento.
3: ¿Entendés al alemán?
1: Entendés al alemán.
5: Entendés al alemán, claro.
1: Alguna vez entendés al alemán y decís, bueno, este tipo lo tengo que matar. Yo no sé cómo va a salir el plan, no sé cuáles son las consecuencias de esto, pero yo a este tipo lo tengo que matar. Lo tengo que matar, no me queda otra, lo tengo que matar. Es re malo. Leonardo DiCaprio es demasiado malo para dejarlo vivo.
5: Es muy malo, sí.
3: Es súper malo.
5: Se rompe la mano de verdad igual.
3: Sí.
5: Sí.
1: No se metan con el Piti.
5: ¿Eh?
3: ¿Cómo?
6: Al presidente.
3: Porque es malo.
5: Es malo el presidente.
4: Es malo.
3: ¿Por qué no nos metemos con el Piti? ¿Eh?
1: Seguidores del Piti Álvarez le mandaron un polémico audio al abogado Fernando Burlando. Fernando Burlando es la parte representa a la familia del tipo que mató a Piti.
3: Ahí va.
1: Y los fanáticos de Piti lo empezaron a llamar. Y hay no sé, unos audios. No sé cómo trascendió esto. Video 33.
7: Burlando, la concha bien de tu madre. ¿Qué te hizo el Piti, pedazo de ortiva, que salía a defender a la familia del otro Gil que está muerto?
5: No.
7: Que es un tranza, porque es un tranza. Aparte no es que mató a un doctor, no sé, a un maestro, a una
1: es
7: persona.
1: Por celito.
7: Mató a un tranza y vos salías a defender un tranza. O sea, tanto asco al rock le tenés, ortiva, que escuchá, la Berizzo, Gil. Un día de esto te va a llegar una sorpresa.
5: No.
7: Te voy a esperar a la salida del juicio y va a empezar a usar dentadura postiza.
3: No, ¿por qué?
7: A ver,
3: espero que sean cosas que no están relacionadas entre sí.
5: Espero que sea dentista.
1: Claro, sí.
3: Espero eso.
5: Más le vale que sea dentista.
3: Vaya, que el pulso social, diría Adrián Cook.
5: Claro,
1: sí, sí, sí.
5: El Adri, se lo extraña.
3: Se lo extraña muchísimo, mañana viene.
5: El Adri fijo en qué tal.
1: Libertarios enamorados de la IA. Esto me lo vas a tener que explicar, Pepe, porque ya sé que me lo explicaste. Pero
3: lo puedo volver a explicar, ¿no?
1: Sí,
3: hay
1: sí, por favor, José.
3: Ningún tipo de problema.
1: Muchas gracias.
3: Esto es así. Trascendió esta semana en una publicación de New York Times, uh-huh. El diario.
4: Amo el New York.
3: Estadounidense. Una nota que hablaba de cómo en Argentina está todo dado sin regulaciones para la inteligencia artificial. Porque Milei, a partir del RIGI número 2, ¿se acuerdan? El super RIGI,
5: sí.
3: Genera las condiciones para vengan a hacer, a desplegar, a experimentar y desarrollar todo lo que quieran. Les vamos a cobrar muy pocos impuestos, se van a poder llevar mucho dinero. En
1: acá,
3: este contexto.
1: Acá la IA no le hacemos asco.
3: No le hacemos asco. En este contexto salió esa nota con un tinte crítico sobre el gobierno y en un momento de la nota citan que

0: el cineasta del momento del gobierno nacional,
1: el Santiago Ori,
0: el Santu de la People, uh-huh, se habría como enamorado de una chica. Había comentado en una entrevista también para el mismo diario, había ponderado mucho a una chica que era libertaria, que hacía posteos muy buenos y decía, a esta piba hay que darle más lugar en el gobierno.
1: Qué dijo lindo. Que era inteligente y re linda.
2: Está bueno
0: era
2: eso.
0: Inteligente y re contra linda. Resulta que esta chica es una IA.
3: ¿Qué? Bueno, fortalece la teoría.
0: Fortalece la teoría.
3: Por lo menos
0: no sé si
3: me enamoré
0: voluntariamente.
3: Sin saber que era una IA.
0: Exactamente.
3: Perdón, ¿de qué personaje estamos hablando?
0: De Lucía Libertaria.
3: ¿Lucía Libertaria es que... no es real?
2: ¿Qué?
0: No,
2: ¿qué? ¿Qué?
3: ¿Qué? ¡No!
0: Pero... No me digas que era la piba que me dijiste para no. el Jeep Boss.
1: Ay, no,
0: ¿era
1: eso?
0: Ella?
1: ¡No! Es la que me contaste que le pasaste 200
3: claro,
1: lucas.
3: ¡Claro, sí!
1: No, ella.
2: No es la hija del...
3: Para, ¿podemos entrar a...?
2: Del rey de Nigeria.
3: ¿Tiene un Instagram?
1: ¿Lucía Libertaria?
3: ¡Ey, bueno! ¡Ey, pará!
2: IG de la inexistente.
1: IG de la irreal.
2: IG de la irreal. Mira, está en el jardín japonés.
1: Pero aparte el nombre es Lucía Libertaria. Chicos, ustedes también. Como género. Otro señor Gaga. Mira.
3: A ver, pone alguno, el del señor Gaga, algo. A ver si es realmente tan real.
1: Thanks for using Instagram full screen.
2: Hay que pagar Instagram.
1: Me parece que para ver a Lucía Libertaria hay que pagar.
3: Claro.
1: ¿Vieron de nuevo? Que Lucía termina en IA, Santiago Bría termina en IA.
3: Claro.
2: Ha estado ahí todo el tiempo.
1: Sí, siempre
3: como no lo vimos.
2: Que lo parió.
1: Pero nos hizo quedar como unos pelotudos.
2: Como Rosebud.
4: A ver. Está bien. Porque este no puede ni manejar una camioneta municipal sin romperla. Así es Aldo Leiva. 15 años gobernando San Martín en Chaco. Después le pasó la posta a su hijo Mauro en 2019. Ahí van los dos, 22 años manejando el pueblo. ¿Y el resultado? Choca un vehículo municipal, pagado con la plata de los vecinos que gobierna su
3: propio. Está bien hecho, ¿eh?
4: Sí. Mauro, bueno. Nacional, y dice que no es el intendente y no es su hijo. Y después sale a desmentirlo en su cuenta de X.
1: Es lo estéticamente más lindo que vive un libertario. Y es porque no existe.
4: Son los que dicen representar a la sociedad. Aldo Leiva, hacete cargo y da la cara. Besis.
2: Me interesa el prompteo.
3: A mí no me gusta, me parece que le está sacando el laburo a...
1: Sí.
3: A varias influencers libertarias sí. que hacen videos, ¿no? No me parece justo.
1: No, totalmente.
3: Yo tengo que ellas tienen que salir a la calle, armar un guión, poner uh-huh. la cara, un camarógrafo y demás, y
2: pelearse
3: de repente te aparece
2: gente.
3: Esto, me parece injusto.
1: El New York Times reveló que la estratega digital de Milei, se enamoró de una guía, Santiago Oría, cayó en los encantos de Lucía Libertaria, una militante virtual. ¿Ya concretaron, gordo? Le preguntó el periodista Manu Jove. Me encantó.
0: Y obviamente la política online, que está muy afilada con los títulos y las notas, armando unos novelones de la política que la verdad recomiendo, aprovechó este fragmento de la nota del New York Times y creó esta maravilla.
1: A ver.
3: AP.
0: Lo que estábamos viendo, chicos.
2: Ah, no. Pensé que se venía un...
1: Perdón, no, bien, le traí suspenso, estamos reculeados mal.
2: Me
1: disculpa todavía. No, es terrible, quedamos como unas boludas, pero bueno, ustedes saben, yo soy la cara de entender a la gente que se enamora de la IA en Argentina.
3: Sí. Claro.
1: Los entiendo, uh-huh. me dan gracia, pero los entiendo.
2: Sí, yo también los entiendo, pero bueno. Contra. Es gracioso cuando pasa así, tan... Así.
1: Burdamente.
2: Sí, sí.
1: Y del estratega digital.
2: Claro.
3: Milei, sí. En el coloquio de la idea, insistió. No es el coloquio de las ideas.
2: No.
3: Es de la idea fija.
2: Hay una.
3: Y volvió a decir que tuvo que enfrentar 7 intentos de golpe de Estado y actos terroristas. Insiste el presidente en. Que ahora, bueno, vive en una fortaleza. Como también convirtió la Quinta de Olivos en una fortaleza.
1: Sí, él es muy fuertecito.
3: Como también en una época Vidal, ¿se acuerdan? Cuando era gobernadora de la ciudad que vivía...
2: En una base.
3: En una base.
1: Ah,
2: no, verdad.
3: Una base militar también.
2: Sí, lo recuerdo.
3: Pinta esa.
1: Pinta
2: Me parecía
1: esa.
2: Pintoresca.
1: Y da miedo.
3: ¿Qué dijo el presidente?
5: Nosotros, si no hubiéramos tenido que enfrentar...
3: Bueno.
5: El intento de 7 golpes de Estado... 40 leyes intentando romper el equilibrio fiscal, la gente haciendo actos terroristas en la calle, y algunos jugadores de mercado con ganas de romper todo, la inflación ya estaría empezando con cero hace rato.
1: Qué luminoso todo.
5: Ok, a eso después se le sumó el problema del shock externo. Bueno, ok, pero va a transcurrir.
1: Dicen, estoy seguro que...

0: piensa que sobrevivió a atentados porque le preguntó a ChatGPT si lo hizo y le dijo que sí.
1: Y ustedes se preguntarán, ¿qué es ese plano que parece claro, hecho en el Titanic hundiéndose?
2: Me pregunto exactamente
1: bueno,
2: eso.
1: Bueno, lo que está pasando es que Milei, cada vez que tiene el poder de manejar las tomas que le hacen, lo hace. Porque está obsesionado con la toma cenital para que no se le vea la papadui. Entonces,
2: pero acá... se le ve todo el resto. Claro. Ese es el problema. Prefiero bueno, una papada. ¿Qué? ¿Atrás tiene la cortina completamente cerrada?
1: Chicos, es realmente tétrico. Parece que le están tomando declaración en un penal.
0: Sí, boluda. Pero aparte no impone poder. No, pero que pagas un contrapicado. Exacto, siento que te puedo pisar.
1: Para que se imaginen, el chabón está conectado a un Zoom porque él está en el Argentina Week en París en este momento. Pero en el Zoom, él sale con esta misma toma. ¿Entiende? O sea, no es que le ponchan la cara
2: claro,
1: en Zoom.
2: Claro, eso es lo que me parecía raro. Estamos viendo como otro plano o estamos viendo lo que está viendo la persona con la que habla.
1: Estamos viendo lo que ven todos los que están conectados en el coloquio Idea en ese momento.
0: Pop, estás en el coloquio de la Idea.
1: Exactamente.
0: Perfecto, me encantó.
3: Es medio...
0: estuvo tranquilo, por suerte.
3: Sí, es medio ese meme de, y el pueblo argentino está aquí con
2: se
3: nosotros.
2: Se brotó y amenazó con carpetear en vivo al conductor del coloquio. Bueno, en esta...
0: No podés, esta, te toca bancar.
2: En esta, la verdad, hoy por hoy, caray.
0: ¿Cuál era tu segundo nombre?
2: ¡Qué coincidencia!
0: Javier.
3: ¡Uy, la Cubri Club!
2: Cuidado con los Javieres.
0: No, Javier, no. ¡Que venga Guillermo!
3: Mirá.
2: Esta también la tengo altita, ¿eh? ¿Viste?
3: Sí, por la ventana del Overlook, mirando. Tuki.
1: Chan. Chi.
3: Queda una semana.
2: No, pero la carpeta que tengo yo.
3: De las que congela.
0: Hello Kitty de Batman.
3: De las que congela Jack.
0: Cabo de miedo.
3: De las que trauma Gilly Duval.
2: No me hagan sacarlo. Carputa. Vayan a hablar. Andá a hablar con los Conan, pa. Andá a hablar con los Conan. Sacale el celular a los Conans. Sacale el celular a los Conans. Pues celulares tenemos todos. Te perdonamos la vida. Te perdonamos la vida. Y vos sabés que te perdonamos la vida.
3: Red Room.
2: Bueno, se brotó y amenazó.
4: Fue una amenaza, los insultaron. ¿Querés que diga los nombres de las periodistas que fueron?
5: No tengo problema, se la puedo defender porque hablé personalmente con esas personas. Pero me interesa que este auditorio tenga... la visión de país del presidente de la nación, no.
4: O sea, vos me estás diciendo que Sebastián y que Rafael me mintieron a mí.
5: No, no le estoy diciendo eso. Le estoy diciendo que ninguno de los colegas los amenazó.
4: Es lo que estás diciendo.
0: Uf, se reenojó.
5: Bueno,
4: no dije que los amenazaron, lo insultaron por defender al gobierno.
5: Bueno. La estabilización al crecimiento. Bueno. ¿Cuál es para usted hoy?
2: Nunca vi dos planos tan disímiles.
1: Sí.
2: Incluso en el coloquio de la Idea no están tan bien tampoco.
3: No.
2: Se cagan en todo en la estética. Esto salió por radio. ¿Sabían que los estaban grabando?
1: Terrible.
2: Dame un poquito más. Vi el número 20.
6: Argentina's convergence, under normal conditions, could converge to become a powerhouse like the United States in 30, 35... or 40 years.
3: Habla bárbaro, niño.
2: Ah, no.
6: But that requires systematic, hard, steady work,
2: esto
6: discipline.
2: Esto es inteligencia artificial, calculo.
1: Muy bien, se nos rompió la Matrix.
2: Sí, entró.
0: ¿Qué carajo?
3: ¿Qué?
2: Me dio miedo.
1: Me da miedo.
3: ¿Qué pasó?
0: Miley aprendió a hablar en inglés recién.
3: Como cuando veo el chavo en portugués.
0: Dijo que Argentina podría ser potencia como EU, pero
2: como
0: hay muchos.
2: EU.
0: Pero que hay muchos energúmenos, dijo. No sé de quién habla.
2: Y finalmente se despegó del fallo de la Corte sobre la ley de tierras. Los jueces.
0: Y ahora habla.
5: ¿Cuál es su punto de vista
0: italiano
5: respecto a lo que pasó con la Corte Suprema?
4: A ver, nosotros de vuelta estamos en una república. Hay división de poderes. La división de poderes funciona. Y si vivimos abogando y poniéndonos la bandera de la República, lo que decida la Corte Suprema de Justicia es decisión de la Corte Suprema de Justicia y yo no tengo por qué estar metiéndome en la decisión que tome la Corte Suprema de Justicia, porque justamente de eso se trata el republicanismo. O quieren que, digamos, empiece a torpedear o a favorecer lo que haga la justicia cuando después, digamos, vivimos llorando por republicanismo. Seamos coherentes.

0: Presidente, por favor. Me parece fantástico que la Corte Suprema falle lo que le parece correcto acorde a la Constitución Nacional. Que, digamos, esa es mi opinión.
1: Democrático.
2: ¿Se acuerdan cuando dijo, en una entrevista, dijo, bueno, pero pará, en mi gobierno la metimos presa a Cristina?
1: Sí.
2: Para mí hablan. Para mí los presidentes hablan con los jueces y esto pasa en todos los gobiernos. Pero bueno, a ver en qué anda la oposición.
3: A ver.
2: Grabois. Excelente ambiente laboral en diputados. Video número 30.
4: No sabe. Entonces, el general que habló tiene que explicarnos esto de la estrategia de seguridad nacional de Estados Unidos, la regimentación dentro propio de Estados Unidos, la infraestructura crítica, y por qué con el escudo de las Américas determinaron que esto lo tienen que aplicar en todo América.
2: ¡Tiene un choker!
3: ¡Ey! Choctubre.
1: Estamos hechos el uno para el otro.
4: El artículo 77 que ponen, donde claramente dice que son para, puede ser funcionamiento de servicios esenciales en la sociedad de Garrahan.
1: ¿A dónde? Ah, lo fue a morir.
4: Puede ser claro. Una infraestructura crítica en Garrahan.
1: Claro, le fue a decir, che, ¿qué molestás? Mientras Miriam está tratando de explicar.
2: Claro,
1: ¿qué
2: sos? Fue
3: la chipazo.
1: Una cibarra.
2: La rusa.
1: Escuchamos.
2: Y bueno, no, estamos con, estamos preparando la fórmula Grabois Miriam Breckman.
1: Bueno, no,
2: ¿sabes lo?
1: No, no. Hay una cosa entre un deseo y una...
2: No, ahí el país.
1: Bueno.
2: Nada. Soy un conductor, no soy un periodista.
1: Ah.
2: Téngalo siempre en cuenta. Mi opinión, acá no vale. Grabois le dijo soretes coimeros a los diputados libertarios. Video número 31.
5: Dando respeto a todos. Que cierre el orto. Si vos querés que no interrumpa él. Que no interrumpa él. Manga de chorro, vende patria, soretes, coimeros de mierda.
2: ¿Él no tenía una silla?
1: Porque está muy parado, ¿no?
2: ¿Por qué estás rancheando
1: está
2: ahí?
1: Suelto.
2: Pero así como caminando.
6: Enano.
3: Porque está recorriendo la pista como el showmatch.
1: Me encanta el outfit, campera de cuero y crucifijo.
3: Uy, qué cerca.
2: Está peleando con el pingüino.
3: Qué cerca.
1: No, pingüino no.
3: No, Colin Farrell con Grabois.
1: Le hizo así aparte, se pegó re fuerte. Juan, no sos así.
3: Le está haciendo la de Gran Hermano.
1: Juan, vos, yo le diría, Juan, vos no sos así.
3: Quiere que lo toque para que lo echen de la casa.
7: Esto fue en el plenario de comisión ayer. Estaban debatiendo la ley de soberanía que envió el gobierno al Congreso para reforzar y recontra reforzar nuestra soberanía nacional.
3: Ahí va.
1: No llores, porque es terrible.
3: No te emociones.
1: Es hermoso.
7: Es que hubo un excelente clima laboral.
1: Excelente.
7: Gracias. Muchas gracias.
1: No, de nada.
2: Grabois le dice tontita a una diputada que lo acusa de estar leyendo.
1: Tontita es terrible.
2: 33.
3: Pero está bueno leer.
8: ¿No dijeron recién que no se podía leer a la funcionaria?
9: No estoy leyendo.
8: Vos sos el que no tiene que leer.
9: Tontita.
8: Acá.
9: No estoy leyendo.
10: Señor diputado, no se excede en el lenguaje.
9: El Papa Francisco era amigo mío, no tuyo. El Papa Francisco era amigo mío, no tuyo. No le molestaba, no era hipócrita, no era careta. Es mentira y hay que enojarse. Gente respugnando. No, no le pido disculpas nada porque es medio tonta. ¿Qué va a hacer? La estoy escribiendo, no la estoy insultando. No, no voy a pedir disculpas. No voy a pedir disculpas. No voy a pedir disculpas. No voy a pedir disculpas. ¿Qué tiene que ver?
10: Señor diputado. Señor diputado. Señor diputado. Le pido, señor diputado, que baje el nivel de agresividad.
3: Es raro cuando aparece el coronel Sanders.
1: Amigo, diciéndote no digas tontita.
2: Sí. Igual, como discusión a todo, amigo del Papa Francisco soy yo,
3: claro,
2: no vos.
3: Ey.
2: No vos.
1: Quedó inconexo.
3: De Pancho.
2: Tontita.
1: Ay, no.
9: No estoy leyendo.
8: Vos sos el que no tiene que leer.
9: Tontita.
3: Ah, ¿con quién iba el Papa en
2: a
3: el
2: la
3: subte?
2: Botonera directo.
1: Viking hot.
2: No estoy leyendo.
3: Claro.
1: Tontita.
9: No estoy leyendo.
8: Vos sos el que no tiene que leer.
9: Tontita.
8: Acá.
3: Amigo de Pancho era yo. Y amo en el
1: cámara,
3: subte.
1: Mira, Juan. Mira la cámara mientras me decís tontita, por favor, te lo pido. Mira la cámara.
2: Miriam Breckman.
3: ¿Ah?
2: le respondió. También la, en algún momento, defendiendo a Miriam, la dejó hablar a Miriam.
1: Ah, menos mal. Ah.
2: En un momento, y Miriam se subió un poquito a eso.
1: Y ella se sabe defender.
11: Y yo no puedo hablar. ¿De dónde salió? Y bueno, que lo dice.
12: Para el TikTok,
1: el canoso, soy yo.
3: Sí.
1: No se escucha bien, pero les dijo, al pedo están ustedes.
2: Y el Papa es amigo mío, no tuyo.
1: No tuyo,
2: sí. No tuyo.
1: Yo me culeaba al Papa.
3: Yo iba en el subte con él mirando tetas.
1: Sí.
2: Eduardo Feynman, el fiscal moral de la nación.
3: Sí.
2: Le pegó muy fuerte a la periodista de Infobae, Maru Dufard, por la entrevista que le hizo a Máximo Kirchner. Que a Máximo lo frenaron en una camioneta con pedido de captura ayer.
7: Sí, sí, estaba de viaje, está haciendo como una gira ahí militante y lo frenaron por un auto que está patentado dentro de una de las causas, bla, bla. Aparentemente a las 2 horas lo liberaron porque era cuestión de pasado el tema del de auto, la causa.
1: Ah, ok.
7: Si tuviese... Cosa que pasa en la política argentina.
2: Sí, sí, sí, sí,
1: escuchamos.
7: De autos y tontitas.
2: Sí.
1: Sobre autos y tontitas.
2: Bueno, el nuevo libro de José Figueroa.
1: Me encantó.
3: Comprando.
2: Eduardo.
13: Vos fijate el otro día, hace 24, 48 horas, con Maru Dufard. Sí. Que la verdad, Maru Dufard le perdonó la vida. Yo no entiendo por qué arrugan tanto ante un Kirchner, ¿no? La verdad, Maru, ¿por qué arrugar? ¿Por qué arrugar? Que le tenés miedo a Máximo Kirchner. Vos que fuiste una de las tantas que lo denunciaron junto a Jorge Lanata. Lo que pasa es que ellos de Santa Cruz estaban acostumbrados a manejar absolutamente todo. Cuando llegaron a la Nación se dieron cuenta que...
14: Y mirá que Salini...
13: Las instituciones... Ahora vos lo escuchás a Máximo Kirchner con Maru Dufard hablar de democracia, de llenarse la boca con la palabra democracia, porque la democracia está en peligro porque su mamá no puede ser candidata a presidente. No, no puede, maestro. No, no puede, está condenada. Por chorra. Por chorra.
1: Mira,
13: ¿qué le vas a hacer, maestro? Es así la vida. Tu mamá, tu papá, hubieran pensado antes de afanarle al país.
2: ¿Eh? Mala maestra.
13: Y
2: de
13: ahora
2: podría
13: ser candidata. A lo que...
14: sí. Y vos podrías ir a Disney.
13: Exactamente. Pone.
1: Es la primera vez que dijo algo.
3: Sí, que le remata eso al otro. Che.
1: Y vos podrías ir a Disney.
3: Brand.
7: Eso los se lo raporteros dice porque Maru Dufard en un momento de la entrevista le pregunta.
2: No te jode que no podés entrar a Estados Unidos e ir a Disney.
7: Claro, y no podés llevar a tus hijos a Disney.
2: Y Máximo dice, yo fui a Disney y me acuerdo, con mi hermana era más chica y Néstor y mi hermana la pasaron bárbaro. Pero claro, yo no puedo ir a Disney.
1: Pues soy una
2: siempre
1: tontita.
2: Termina en Disney esto, ¿eh?
1: Sí.
2: El scratch falso.
3: Te iba a decir.
2: El scratch falso que...
1: A Florencia Kirchner. Florencia,
2: que vieron a alguien parecido a Florencia Kirchner.
1: Sí.
2: Cristina en un momento decía, nosotros somos una familia normal como cualquier otro, íbamos a Disney. ¿Qué hay entre Disney realmente es?
1: Es lo más alto que podemos aspirar,
2: sí,
1: como nación.
2: Pero me sorprende que siga siendo como...
3: Sí.
1: Es que no
2: que
1: se actualizó,
2: Disney
1: boludo.
2: Siga siendo ese
3: a
2: lugar
3: también
2: mágico que era en 1991.
1: Sí, cuando yo nací también.
3: ¿Vos fuiste?
1: No, nunca fui, pero era el sueño de la familia.
2: Un millón de veces.
1: Sí, no, obvio.
2: A mí me vendás en Disney y te sé entrar a cualquier juego.
3: Y me culió a Pluto. Y me lo archo a Pluto. Me vendás y lo... Una broché de princesas.
1: Sí.
3: No fui, me encantaría.
1: A mí también me re gustaría ir.
3: Me
1: ¿eh?
3: Encantaría.
1: Ojo,
3: ¿eh?
1: Y qué en Disney.
2: Sí, qué en Disney.
1: Ojo, y qué Disney.
2: Y qué Disney, caray. 11:40, 41:96:60 y va elongando el rey del deporte y de la información, Pablo Martín Mir, en segundos. Ayer jugó la selección.
3: No vi nada.
2: No. Sí, sí, sí.
1: No sé ni qué es la selección.
15: Buen día, Iqueros. La
2: buen
15: fiesta
2: día
15: que dijo el chico, la fiesta extrema, es la Extreme, con temática de animalitos. En esta edición es una fiesta de tecno, liberal, terrible fiestón. Siempre vamos. La veo en Anacleta por ahí.
1: No, me da ansiedad, me da ansiedad. Me gustan otras fiestas. Pero pásenla hermoso, cuídense.
2: Siempre.
16: Hola, ¿cómo están?
2: Muy bien.
16: Este mensaje es para preguntarle a Navaja,
2: sí,
16: si sabe de la existencia de una quinta nudista.
12: Nada, eso. Anacleta, te amo.
1: Yo más, mi amor. ¿Qué concha es eso?
3: Sí, sé que hay quintas nudistas. No ejerzo.

0: No es
1: ah, porque vos, ¿sabes por qué te pregunta, no? Porque vos fuiste una quinta.
2: Claro.
1: Porque están preguntando si estuviste desnudito.
2: Vos sos el quinta guy.
0: Yo acá soy el quinta guy. Sí, no, pero yo, es más quinta de orgía. No, no la mía. Ah. Quiero decir, me interesa más la quinta orgiástica, más que la quinta de nudismo y chao. Tipo
1: swinger,
0: la quinta hangling.
1: Siempre me da mucha curiosidad la gente que es muy organizada en su perversión.
2: Sí.
1: Como, bueno, voy sí. Me tengo que pedir las vacaciones de laburo, voy a juliar el crucero. Sí. Qué locura esa gente.
0: Sí. Está bueno.
2: Lo de la
0: está
2: quinta bueno, nudista me da cosa porque por las dos quintas aledañas.
1: Claro. Bueno, decir, la cuarta y la tercera.
2: Estás con tu familia.
1: Sí.
2: No, católica. Yo, amigo del Papa soy yo, ¿no vos? Y de repente entre los arbustos te la
1: una
2: pasa
1: tontita.
2: Viendo el culo.
0: Una, claro.
2: De repente
1: una buena
2: pasa,
1: tontita.
2: Pasa una tontita y decís, no.
3: ¿Y qué tontita?
0: Ahí va.
1: No, y yo sí, supongo que eso no. Se organiza, no sé.
0: La playa de Moria era nudista.
1: Es
0: en
1: verdad,
0: un momento,
1: es
0: sí.
1: Verdad. Hola.
2: Hola.
3: ¿Qué tal, Iqueros?
2: ¿Cómo va?
3: Buen día.
2: Buen día.
3: No hay nada mejor que una buena tirada de fideo.
0: Para ver si están.
2: Los tenemos acá, los fideos.
0: Claro.
2: Nada es sin querer en este programa. Hola.
4: A mí recibir una felatio no es algo que me quite el sueño. Y sí hay mucha diferencia entre saber hacerlo bien e intentar hacerlo nada más. Cuando una chica lo sabe hacer, te das cuenta porque no usa las manos y ya con eso te vuelve loco. Pero así todo no me vuelve loco.
0: Te das cuenta porque te casás.
1: Me gusta lo bien que opinan, con la categoría que opinan de Coyeco.
2: La verdad que es increíble.
1: Qué gente letrada.
2: Porque sabe apreciar claro, un buen pete, pero no le quita el sueño. No le quita el sueño.
0: Es un hombre exigente.
1: Un hombre con prioridades.
2: Me llama la atención porque uno cree que el hombre es muy básico.
1: Yo creo que hubo un efecto de se desbasificó el hombre. Ya no es tan básico como antes.
2: O
1: era.
2: Es básico con otras cosas.
1: Sí, básicamente. No es básico de la manera en la que estamos acostumbrados.
2: Claro,
1: que sea
2: ahora,
1: básico.
2: Hombre, va, pum, pim, pim, sí, pum. Y creo, ahora
1: ingresó otra cosa al chat.
2: Entró en una rara el hombre.
0: Y es que no estamos acostumbrados a que las chicas avancen. Claro. Y hay como un... Estamos medio también aprovechando la ola, ¿no?
1: Sí.
0: Y un poco de... Sí.
1: Yo tuve que mandar
0: que
1: como cuatro mensajes este año.
0: Claro.
1: ¿Qué es esto, chicos?
0: Bueno, es el nuevo mundo. Las granjas de semen y chistes de South Park.
5: Buen día.
2: Buen día.
5: Sí, confirmando lo del morbo, yo nunca pude terminar mientras se comían el cucurucho. Postdata, encontré hoy al Damián Cook brasileño. Que tengan lindo jueves.
2: Mande foto.
1: La mandaste, me imagino.
0: Adriancinio.
1: ¿No lo mandó? Qué desubicado. Mandale, Damián Cook brasileño.
2: La vida secreta de los hombres y sus penes.
0: Uh-huh.
2: Nunca visto en un programa.
1: Jamás. Sí.
0: Y no es tan secreta tampoco.
1: No.
0: Es como bastante. Hicimos un obelisco.
2: Sí, la verdad que sí.
1: Sí, sí, es un mundo fálico.
0: Armamos, claro. Armamos obeliscos y cosas así.
1: Fundación Huésped le puso un forro.
0: Armamos guerras solo por el tamaño del pene.
1: Escuchame.
6: Dijo que llamó para decir que lo de la felatio es una cuestión de morbo. Le recomiendo o que cambie de novia o novio o que cambie de antidepresivo, que le pida a la psiqui que le dé otro. Porque estás sintiendo de menos, amigo.
1: Lo banco este.
2: Mm. Bueno, hay bocas grandes también, ¿no?
1: ¿Cómo?
0: ¿Qué?
2: Por ejemplo.
1: ¿Tenías
2: pido número 15.
0: Ah. Boca
2: ya que estamos grande. Hablando de esto. Esta boca.
1: Dale,
2: me bajo ya mismo de esta.
0: Para,
2: pero
0: boca,
2: ya mismo de esto.
0: Boca es el más grande.
2: Sí.
0: ¿Tenemos alguna noticia de boca? Ahí va, vamos por ahí.
2: Y después de esto, les muestro la boca grande.
7: ¿Están preparados para este momento?
2: No, ahora. El hialurónico.
7: No, les juro que no.
1: Ay, tengo miedo.
7: No puedo.
0: Yo también.
2: Es peor de lo que pensás.
1: Me da mucho miedo.
0: No, la puta que lo parió. Eso sí, A. Tiene que ser IA. Va a tener la voz reaguda. Lo aprendí con el de Jonathan Jensen, eso.
2: Che.
7: Hola.
2: O sea.
1: No, de verdad, pero. De verdad.
8: Y yo dudé mucho si era IA o no, pero aparentemente es cierto. Yo tuve una experiencia una vez que me agarró un brote alérgico muy fuerte. Y soy testigo de que la cara
1: no,
8: se puede hinchar muchísimo y después volver a su lugar.
1: Boluda.
8: En ese sentido, creo que esa boca
1: sí, es este.
8: Quizás
1: sí.

0: Amiga, es un montón.
1: Es real.
0: Chicas, el ácido hialurónico, yo...
2: Sí.
0: Mucha gente que amo mucho, se pone mucho.
2: Sí, tal cual. Piénsalo bien.
0: Es terrible.
3: Después baja igual.
0: No, sí, baja.
2: No, no baja como los chabones.
3: Se va a estabilizar.
1: Sí, pero no, es no, igual esta imagen es graciosísima. O sea, a ver, es terrible lo que te pasa cuando tenés esto. Ya sabiendo que te vas a deshinchar, ¿sabés cómo usaría esta cara para hacer cosas graciosas?
3: Sí,
1: asustar gente.
3: La verdad que sí, un buen show de títeres.
2: Ser un patito.
1: Por ejemplo. ¿Mm? Qué boquita, chico.
2: Uf.
1: Tontita.
2: Difícil.
3: Yo leo solucionado, pero pareciera que no hay nada solucionado.
1: Solo el monitor dice solucionado.
3: El monitor dice solucionado. No sé qué. No sé qué está solucionado.
2: Eso es lo más difícil de recibir,
3: pero
2: señales.
3: Solucionado.
4: Está solucionado. Lo que pasa es que el rey del deporte, como buen rey, se está preparando para salir bello y esbelto en el aire.
3: Está
4: ahí está llegando.
3: Se está
4: a los
3: poniendo
4: estudios.
3: Lindo.
2: El rey
4: cada vez, boca grande.
3: Está cada vez más coqueto.
1: Qué coqueto.
3: Damas
1: que
3: y caballeros, rey del deporte y de la información. Pablo Martín Mir con nosotros.
0: ¡No!
3: ¡No!
0: ¡El coloquio de la idea!
3: ¡No! Es muy parecida a la oficina del presidente.
2: Sí, Pablo.
1: Pablo, vos te hablas con Mike.
5: Sí, estamos acá, estamos justamente, estamos acá en París, acompañando a la comitiva argentina.
1: No.
6: Mira para abajo.
5: Chicos, los miro, acá los
1: no,
5: veo.
1: Pero miranos arriba, acá no, arriba
5: estamos.
1: Estamos
5: en el Zoom directamente. ¿Dónde?
6: Claro, no. Él va por Zoom.
1: ¿Tenés un choker?
6: Sí.
5: Estoy acá, ¿cómo están?
1: Bien, Pablo, re feliz de verte.
5: Qué lindo, yo también, con toda la actualidad deportiva. Uh-huh. Toda la actualidad deportiva, porque jugó la selección ayer.
3: Sí.
1: ¿Cómo salió?
5: Jugó la selección ayer, ganó Argentina. Nueva era, 4-0. 4-0 contra Bolivia.
1: Baile.
5: Contra Bolivia, sí, señor.
1: Sí.
5: Sigue la escaloneta.
3: Con la altura.
5: Sigue la escaloneta a full. A full. 4-0. Ganó bien. Juego un amistoso. Casi un entrenamiento. Bolivia no estuvo a la altura.
1: Y no.
2: Estás disfrutando que no tengas que hacer contacto visual.
1: Sí, no, está muy contento de poder ser todo lo autista.
5: Es un poco complicado, pero lo...
3: También es un poco aburrido, Pablo, ver un partido donde el otro equipo no toca la pelota.
5: Y no tocó la pelota, es verdad. Es verdad lo que me dicen.
3: Un poquito de peligro.
5: No pasó mucho, pero bueno, hubo optimismo Argentina porque jugó bien, jugó lindo. Tenemos ya algunas imágenes. La primera, la imagen 50 del equipo, de la selección argentina. Que ya salió bien, porque el equipo entró bien, entró ahí como... Ahí está, miren, con nuevas caras. Está ahí el muchacho Prestiani, que es nuevo en la selección.
1: ¿Cuál es?
5: Nico Paz, obviamente, haciéndose cargo. Prestiani es el rubiecito.
1: El rubiecito. El ¿y el de arriba?
5: Rubio.
1: ¿El que está atrás quién es?
5: Ese es Giai, el defensor Giai. Había, caras nuevas en el equipo. Uh-huh. Muchas caras nuevas. Así que entró bien, entró ahí bien el equipo. Julián Lautaro, que jugó muy bien, hizo un gol. Julián jugó bien, pero no pudo hacer un gol. 4-0, uno de los goles Nico Paz, Nico Paz. Miren,
2: cuidarlo.
5: Tenemos las próximas imágenes. Próxima imagen también, la segunda y uno. Nico Paz, porque fue, puede ser la gran figura. No le pesó la responsabilidad. Suplantó, podemos decir que es el, en esta ocasión, el suplente natural de Messi. Es el 10.
1: ¿Ah, sí?
5: El 10 de la selección. Mirá. Fue Nico Paz.
1: Justo que ayer te preguntabas.
5: No jugó con la 10, con la casaca 10, pero hizo un gol, hizo una asistencia también.
1: Está re puro.
3: Cada vez se oscurece más el plano.
2: Sí.
3: Cada vez
2: es como la Harry Potter.
3: Da más oscuro el plano de Mire, ¿eh?
1: Pablo Mirano.
5: Hizo una asistencia. Estoy mirando acá en el Zoom. Yo los estoy mirando.
2: Siento que vas a encontrar el libro acá de estoy. Snape. En cualquier momento.
5: Una asistencia. Una asistencia, Nico Paz. Jugó bien, ¿no? Le pesé la responsabilidad. A mí me encanta Nico Paz.
1: Nico Paz es bárbaro.
5: Y me encanta.
2: Capo.
5: La verdad que capo, juega muy bien. Es lindo también, es fachero.
1: Es hermoso, imagínate, hay gente que...
5: A mí me gusta mucho el jugador técnico y alto. Son mi debilidad. Media, más de 1.80 m, pero juega con... Mirá, mucha técnica.
1: Estás abriendo tu corazón.
3: Lo que mirá, siento, buscón. Siento que estamos viendo un video de Mir y él no nos escucha a nosotros. Y él está en su propio mundo.
2: Está como
1: no para de mover hojas.
3: Sí, ¿Por qué
5: tengo muchísima
3: información. Los bracitos le desaparecen.
1: ¡No tiene bracitos!
6: Claro. Es como el hombre torso.
1: ¡Pablo, mira!
6: ¡Ese que fue a Susana!
1: ¿Podés pintar con los pies?
2: Estás para dar charla. De acá para siempre.
1: ¡Viejo torso!
2: Y te vas rodando.
5: Tenemos, así que, bueno... A pesar de mis limitaciones, soy un ejemplo. La verdad,
1: sos un ejemplo.
5: Un ejemplo de
1: vida.
5: De superación.
2: Y sí.
5: ¿Cómo sigue formando? Así que bueno, 4-0. Jugó bien.
2: El de Art Attack.
5: La selección. Entraron muchos pibes nuevos. Entró la figura de Boca. Hice un gol el Flaco López también. Uh-huh. Así que estuvo bien. Estuvo muy bien el equipo. Juega ahora, vuelve a jugar el fin de semana contra Burkina Faso el sábado. Y
3: sí,
5: luego,
3: ya está, Bolivia era el mejor, era el mejor rival, ahora ya no queda nada, y 10-0.
5: Y recordemos la semana que viene, el 6, el último partido de Leo Messi, ahí ya sí. Con Leo Messi.
1: Contra Benítez.
3: Ahí Messi tiene que romper el récord de tiro libre.
1: El gol olímpico. Ah,
5: bueno, tiene que, todavía le falta, sí, le puede romper el récord, si hace un par de goles de tiro libre. Así que ahí está la selección argentina esperanzados para lo que se viene. Ya pensando con la cabeza en el 2030. Ya estamos ahí. Nosotros ya estamos en el futuro.
1: Está muy bien.
5: Y hablamos de fútbol nacional, pero internacional, porque Boca Juniors, no sé si lo tienen.
3: Sí, claro.
5: Claro, Boca Juniors lanzó sus redes en inglés.
3: No sabés cómo está mi boquita hoy.
2: Grande.
5: Tu boquita la veo un poco polémica, picante. Me preocupa, pero bueno.
1: Torso preocupado.
5: Suerte que estoy lejos. Que
2: sí.
5: No tengo que preocuparme tanto, así que Boquita lanzó sus redes internacionales, en inglés.
2: ¿En serio?
5: Sí, con un video, tenemos el video del 53. Miren, el 52, perdón. Boca cuenta en inglés, la tiene, creo que lo tiene Speed, miren.
1: Api.
7: Welcome, my name is Lautaro y Lolo. 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Welcome to Boca in English.
8: I'm from Paraguay.
9: From Chile.
10: I'm from Colombia.
11: I'm from Ecuador.
12: Follow us.
13: Thank you.
14: See you.
15: Come on, Boca.
16: Let's go, Boca.
17: Es lo mejor que vi en mi vida.
5: Ahí está.
17: Me da ganas de ser de Boca.
5: En inglés. Las redes en inglés, Boste.
2: The Cat y Sander the Table.
5: Así que lanzaron las redes. Está muy bien.
3: Con todas las ganas.
1: ¿Dónde está la biblioteca?
5: La verdad que sí. Y bueno, Dilolio, ¿tienen lo que está pasando, que es un furor en las redes, el jugador de Boca?
1: Obvio.
5: Lautaro Dilolio.
1: Re.
5: ¿Por qué se hizo un furor? Porque los chicos se compartieron un video con todos sus saludos, porque manda muchos saludos a sus fans. Entonces se hizo como un reel, un editadito de sus saludos, saludos, y los chicos jóvenes están como locos. Mis hijos me lo hicieron ver. Ah, y yo se lo hago ver a ustedes.
3: Y sí,
5: A ver. Porque bueno, las generaciones compartimos cosas.
1: Me gusta.
5: Vamos a ver, es el video el siguiente, el 53. El 53 ahí está, miren, los saludos del Dilolio, que ya es un tema en las redes.
1: ¿Ape?
18: Ezequiel, acá está la Dilolio, te quería mandar un saludito grande, amigo, espero que ande bien, te mando un abrazo. Nahuel, acá está la Dilolio, te quería mandar un saludito grande, amigo, espero que ande bien, te mando un abrazo. Hola, acá habla la Torre Dilolio, te quería mandar un feliz cumpleaños, espero que pase un gran día, te mando un abrazo grande.
19: Hola, acá habla la Torre Dilolio, ahí le mando un saludito para los pibes de Sabru, muy buena onda, gracias por la ropa.
18: Feliz cumpleaños, Santi, acá te mando la casaca ahí para que la decidé, regalito. Mando un abrazo, amigo.
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5: Bueno, se hizo.
3: Tipazo.
5: Es un tipazo, muy querido. Y ya ahora la gente ya es como un personaje. Y ya la gente ahora le pide saludos porque ya se.
1: Ya
5: es
1: está.
5: Un personaje más de las redes.
1: Nuevo niño de la torta.
5: Más de las redes. El que no está tan contento y que no es un gran tipazo.
3: No, yo sé quién es ese.
2: ¿Qué?
3: Ah, no, perdón.
1: No, sí, no, pero que dice, la columna de deporte.
3: Se me cruzó un cable.
5: Estamos
3: perdón,
5: hablando
3: perdón.
5: De Cristiano Ronaldo.
3: Ah, mirá.
5: Señores.
3: Del gordo puto.
1: ¿Desde cuándo lo odias tanto?
5: No sé si le decían así, pero bueno.
2: ¿Así le decían a Cristiano?
5: Bueno, no sé, parece que sí. A Cristiano Ronaldo, ¿qué pasó? ¿Qué
2: Hay
5: pasó?
2: Mucho,
5: ¿Por qué Cristiano no renunció a la selección como Messi, a la selección de Portugal? Siguió jugando, lo convocaron para unos amistosos que estaba jugando, ya jugó la semana pasada contra Noruega, pero comió banco. Digamos, estuvo
1: ñam,
5: en el banco
1: ñam.
5: Todo
3: Mejor
5: el
3: Mejor comer banco que comer pija también, ¿no, Pablo?
17: La cara de Pablo.
5: Yo no lo diría de esta manera, quizá no es la manera más apropiada a la que acostumbramos nosotros los periodistas.
2: Y según los audios, sí.
5: Claro, otras formas de comunicarlo, pero bueno, comió banco en ese sentido. Y bueno, se fue enojado, es Cristiano Ronaldo.
1: Y pero sí.
5: Ya vamos el video, el 54. Miren ahí cuando termina el partido. Miren, suena el silbato, Cristiano Ronaldo no saluda nada, un gesto de...
1: Siempre bueno. Fue, pero un amargo...
5: Miren, suena el silbato, se va...
3: Mal llevado.
5: Y bueno, y no están para nada contento, nada conforme con su actualidad en la selección. Imagínense, nadie le gusta porque está terminando su carrera, pero bueno...
1: Con la peor de las ondas.
5: Messi, sí. Que la verdad que es un grande, que toma unas grandes decisiones, este se va yendo como... no en su, no en su mejor momento.
1: Se van
5: claro, comiendo banco. Imagínense, Messi no va a ir nunca en el.

0: banco.
1: No, ¿cómo van a comer banco, Messi?
2: Nunca, nunca podés ir al banco. Y vamos a ver, porque ahora a partir de eso surgió una pelea con el entrenador. Tenemos el entrenador de Portugal, Jorge Jesús, en el video 55. ¿Qué medio lo boludea un poquito?
3: Na Noruega e o jogo da Dinamarca, ele não iria jogar. Não iria jogar porque eu achava que ia jogar. Porque eu trabalhei um ano com o Cris, não é? Eu não cheguei há três meses à seleção e conheci o Cris. Eu estive a trabalhar um ano com o Cris. Eu conheço completamente as condições físicas do Cris e sei, porque já o fazia na Arábia Saudita, quando havia jogos três em três dias, raramente
1: o Cris, hijo gordo puto.
3: Jogava.
2: Sí, como lo ningunió un poco, dijimos, bueno, acá si está bien va a jugar, si no, no, es Cristiano Ronaldo. Pero bueno, a Cristiano no le cayó nada bien esa actitud. ¿Y qué hizo? Abandonó la concentración.
1: No,
2: Se fue de la selección, lo que sería el final de la carrera de Cristiano Ronaldo
4: en la selección. El peor final posible.
1: El peor final.
2: Está evaluando, pero pareciera que ya no hay vuelta atrás. Imagínense, esa de... Ya estaba jugando los últimos años, no fue el Ronaldo de siempre.
1: Qué loco tener ese talento supremo deportivo que te une a todo el mundo y a la vez no poder congeniar con la gente.
2: Exactamente, nunca. No llegó, y bueno, sería el final de Cristiano en la selección de Portugal. Y bueno, y a lo contrario de Messi, que bueno, que tiene su final la semana que viene, y ¿sabes? Le van a dar un premio en la UBA, ¿eh? Lo van a nombrar doctor honoris causa, señor.
1: Wow.
2: Tenemos la imagen 57. La UBA lo va a nombrar a Leo Messi doctor honoris causa.
1: Me encantó.
4: Doctor en gol.
1: ¿Hay algún doctor en el avión?
2: Mire, hola. Así que...
4: para Patricia. Estamos pidiendo por Messi.
2: Ahí está la UBA, miren. La UBA nombró doctor honoris causa a Lionel Messi.
5: O sea, ahora sí. Hay un doctor en la sala, Messi puede decir.
2: Sí, señor. Sí, señor, acá. Porque tiene título habilitante.
4: Doctor Golazos.
2: Tiene título habilitante.
5: El doctor Golazos.
4: Doctor Golazos.
2: Se le va a entregar la mención. Le va a entregar la mención merecida. Todos los títulos que le den a Messi son merecidos.
1: Se merece.
2: Y vamos al último. Lo último, algo que pasó acá en el torneo en inferiores. Pero miren lo que pasó. Esto es en el Estadio Central Córdoba. Es el video 58. ¿Qué pasó en el medio del partido? Se dieron cuenta que en el banderín del córner había un nido de avispas.
4: No, me mato.
1: ¡Qué miedo!
5: Miedo.
2: Miren, ahí no se llega a ver tanto, pero hay un nido de avispas. Y chicos, nadie se animaba a sacarla.
1: Pasen la hidro.
4: Pues tienen sentido común.
2: Claro. Miren, entonces se suspendió el partido. El partido dijeron, no se puede jugar con un nido de avispas en el banderín.
4: Tiene razón.
1: ¿Qué hace?
2: Y miren, un héroe. Una así nomás, ¿va?
4: Ahí va.
6: A las avispas no lo vi nunca. Un valiente.
4: Mira qué bien.
2: Agarró las avispas.
1: Pero yo veo gente en TikTok que hace esto.
2: Mira, ahí.
4: No.
1: Puro huevo. Un hombre que resuelve.
5: Y ahí directo al coche de la ex mujer.
1: Ahora. qué avispado, ¿no?
4: A los pantalones.
2: Muy bien, así que se lo llevo. Y le tiran ahí.
1: Hero total.
2: Le tiran ahí insecticida para que no vuelvan a hacer un nido.
1: Ah, le tira un Robbie para que quede bien.
2: Sí, no sé tampoco si tiene tanto sentido. Pero
5: denle un doctorado a este también.
2: Sí, el tipo que un especialista en avispas. Así que bueno, este fue un resumen completísimo acá desde
5: Muchísimas
2: París.
5: Muchísimas gracias, Pablo Martín Mir. Impresionante desde... Mirá, increíble. Me saluda.
1: ¿A quién?
5: Desde la compu.
4: Y apareció el torso.
1: Qué bueno es.
5: 11-40-41-96-60. Hola.
7: ¿Qué onda? Iquieros, ¿cómo están?
5: Muy
7: ¿todo bien?
5: Bien?
7: Sí. Bueno, yo arranco mis días por lo general laburando a las 10 de la mañana igual que ustedes.
4: Dame.
7: Pero bueno, antes de eso, hago ejercicio, que más me doy una duchita. Y ahora que me separé, capaz me clavo tres pajas. Pero bueno, para arrancar bien el día, chicos. Si no, no hay semana que aguante.
4: Tal cual.
1: La paja a la mañana,
5: pero
1: polémica.
5: Perdón, en mujeres, ¿cuenta como tres pajas o es una paja con tres orgasmos?
1: Paja con tres orgasmos. Si es en la misma sesión, es una paja muy buena. Pero es una.
5: Sí.
1: Sí, no, hay que cortar.
5: Que si es de una a las 2 de la tarde, otra a las 4 y otra a las 6,
1: ahí son tres.
5: ¿Cómo estoy aprendiendo?
1: Son muy buenos.
5: De la anatomía femenina.
4: Yo también.
1: Muy bien. Matemáticas, chicos, anoten. Speed. Hola.
8: Hijos de puta, pongan like.
5: Sí, necesito 600 likes, damas y caballeros, ¿eh? 600 likes es el pulgar hacia arriba. Ayúdenos con el engagement. ¿Y están para una girita?
4: Sí. ¿Cómo?
5: Porque esto se nos viene encima, pa.
1: ¡Oh!
5: ¡Ah, ahora sí! ¡Ahora sí dan ganas de viajar, eh! Damas y caballeros, este 10 de octubre, Tiqué se presenta en Uruguay, damas y caballeros, una noche en el Radisson. Sí, señores, ahí tiene el QR donde pueden conseguir todas sus entradas. Habrá un fiestón y es el principio. Y es el principio de.
1: Del principio.
5: Del principio. Teatro Radisson, entradas en Red Tickets. Ahí está arrancando el último quilombo. Lo arrancamos en.

0: principio.
1: Del ahí principio. Arranca. Teatro Radisson, entradas en Red Tickets. Ahí está arrancando el último quilombo. Lo arrancamos en otro país por cuestiones legales también.
0: Sí.
1: Consigan sí. sus entradas. Sí. Vamos a empezar a probar un par de cosas en otra jurisdicción.
0: Sí. Sí. Me parece muy bien.
1: ¡Caray! Qué lindo. ¡No, vengo!
2: Oh, probar material.
1: Sí. Y que en el Teatro Radisson.
2: Sí, señor.
1: Acompáñenos en esta aventura. Acompáñenos. Toda la gente de Uruguay o venga, toda la gente que quiera viajar a Uruguay con nosotros.
0: Qué lindos campeones.
2: Fin de largo, chicos. Venga.
1: Cambio entrada por un pancho. No. Speed no se puede. No es así. Luego, en noviembre.
0: ¿Qué?
1: El 13 de noviembre, más específicamente, nos vamos a la querida ciudad de Rosario. El lugar donde Anacleta Bubblegum tiene problemas legales. ¿Y qué? En Rosario.
0: Presa por hacer reír.
1: Presa por ser graciosa.
2: Presa por
1: hijos. Estaremos en el teatro Mateo Vos. En
0: ¿yo?
1: Rosario.
0: ¿Yo?
1: No, ellos.
0: Ah.
1: Guille Aquino, Anacleta Chicle, Navaja Crimen. También
0: Cookman.
1: Pánico y Locura en Rosario.
0: Sí.
1: Ahí tienen el QR en pantalla para conseguir sus entradas.
0: Suena mucho mejor Pánico y Locura que Fear and Loathing. Estuvo sí, bien totalmente. El viejo Gatti ahí, ¿eh?
2: Estuvo bien el loco, el loco Gatti video.
0: El loco Gatti video, viejo puto.
2: Qué grande.
0: Dale.
1: Y al día siguiente.
0: ¿Qué?
1: ¿Descansamos? Al día siguiente. No, ¿qué descansar?
0: ¿Cómo? Volvemos.
1: De acá a fin de año esto nos frena más.
2: Oh.
1: 14 de noviembre en Córdoba.
2: Sí, señor.
1: Llegamos a Córdoba, damas y caballeros.
0: ¡Oh!
1: Córdoba Nights. ¿Y qué en Córdoba? En Quality Lab.
2: Quédate
1: en el QR también. Girita.
2: No,
1: y ahora se empezó a poner lindo. Decíamos, no pasaba nada.
2: Y de repente pasa todo
1: y
2: junto.
1: Y de repente va a pasar todo junto. Bra. Bienvenido, Rocktubre. Y si usted realmente, si a usted le gusta, a algunos no les gusta, pero si a usted le gusta el quilombo,
0: a mí un poco me gusta.
1: ¿Ubican el teatro Gran Rex?
2: ¿Cómo?
0: Sí. ¿Pero por qué hablas
2: el mítico
0: de Gran Rex? ¡Vamos a estar!
1: ¡No! Vamos y caballeros, 27 de noviembre en el mítico teatro Gran Rex. ¿Y qué? Esta vez se nos suma Ezequiel Campa,
2: sí.
1: domador de dinosaurios.
2: Sí.
1: Y esta vez no quiero arreglar todo lo que hice mal.
0: No
1: lo voy a hacer.
0: Me gusta que este flyer tiene nuestros tamaños real a escala.
1: Sí,
0: Campa
1: claro que
0: es
1: sí.
0: así de grande. Nosotros somos así de chiquitos.
1: Sí.
0: No traigan bengalas.
1: Entradas en tuentrada.com. Y el QR que están viendo en pantalla.
0: Que tiene a Batman y a Robin.
1: Sí. Impresionante, ¿eh? Si usted va a ver un show, este año, yo le recomiendo que sea el último quilombo de Ike en el Teatro Gran Rex. Hágame caso, no se va a decepcionar. ¡Qué viejo salmón que soy!
0: ¡Viejo salmón!
1: ¡Ahora salmonero! ¡Ahora sí lo siento!
2: Situación de Gran Rex, cachorro.

0: Por favor.
1: I am Vengeance.
2: Yo soy el Raid.
3: Sos la noche. Como Morphine.
1: No puedo estar en todos lados. Pero la pregunta es... ¿A dónde está Guillaquino? ¿Puede estar ahí? ¿En ese pasillo oscuro? ¿Puede estar en su celular con sus hermosas capturas de WhatsApp? En la que le perdonó la carrera. Las carreras. Las carreras. A fin de año me pongo un poquitito... atrevido.
0: Como el país.
2: ¿Quién te mandó a ser tan atrevido?
3: Saqueos.
1: ¿Le gustan los chismes? A mí también me gustan los chismes un poquito. Un poquito sí, ¿eh?
0: Lam.
2: Lam.
0: Ñam.
2: Pepe Ochoa.
1: ¡Ay, Dios! Esto lo voy a disfrutar. Cada segundo. Van a gotear. Voy a contar cada gotita de sangre.
0: Como Duki.
1: No tengo nada que hacer. Tengo la agenda libre. Mi nombre es Guillermo Javier Aquino. Y soy la venganza. Ya regresamos.

0: súmese al underdog, damas y caballeros. Este es el lugar para usted. Porque nosotros somos buenos. Nosotros somos buenos.
1: Nosotros somos buenos.
0: Lo que implica que otros son malos. Y no solo artísticamente. Yo les juro que no quería.
1: Mirá lo que me hiciste hacer.
0: Mirá lo que me haces hacer. ¿Usted se cree que soy una avispa, un nido de avispas en un córner?
1: Sí.
2: Sí.
0: Yo soy el córner.
2: ¡No!
0: Yo soy la cancha.
2: ¡No!
0: Yo soy las avispas.
1: Yo soy el deporte.
0: Yo soy el deporte.
2: Sí.
0: Yo soy la venganza.
1: Oh,
2: shit. ¡No!

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1: Durante la próxima media hora, aprox. Un momento, chicos y chicas, niños y niñas, señores y señoras. Un momento en el que la televisión argentina estaba llena de actores y actrices, de cómicos, de traje y vedettes en conchero y plumas. Y después hubo una época en la que la televisión se sacó varias de esas formalidades de encima, le dieron muchísima cocaína a los editores y priorizaron a la gente linda por sobre todas las demás.
2: La buena tele.
1: La buena tele. Si querés pasar, sé lindo. O al menos no seas pobre.
3: Nadie pasa de esta esquina.
1: ¡Córranse, feos! Primera diapositiva, por favor. Hoy les traigo...
2: ¡Sí, señores!
1: El rayo y la invasión de modelos en la tele.
2: Oh, caray, qué programa este.
1: La columna vertebral de esta columna, valga la redundancia, la espina dorsal será el rayo, pero... Lo que les voy a hablar es de una invasión de modelos en nuestra pantalla chica que continúa hasta el día de la fecha de alguna manera, la historia de cómo aquella televisión de cómicos y presentadores de traje y corbata se vio invadida por los rostros más lindos y menos preocupados.
3: ¿Puedo decir algo así? ¿Ya me
1: sí.
3: lo saco de encima?
1: Por
3: McQueen.
1: Favor.
3: ¿McQueen?
1: ¡Por sí! No. Ah. Por suerte, gracias a Dios, el rayo McQueen
2: el
1: no.
2: El rayo bueno.
1: El rayo bueno, el que vale la pena. Vamos a ver rostros bellos, rostros poco preocupados. Vamos a ver cómo irrumpe la estética del videoclip en nuestra querida televisión. En la tele que nos parió. Vamos a ver cómo la juventud de los 90 encontró refugio en alguno de los programas con el segundo de publicidad más rentable de la grilla. Y para qué mentirles, también les voy a hablar un poco de... No les voy a hablar puntualmente, pero esto es parte de mi despertar sexual.
2: Sabía que la palabra despertar iba a estar...
3: Iba a entrar sexual.
1: Y despertar de primavera.
2: Sí,
1: y sí,
2: todo,
1: señor.
2: Todo.
3: Buen día.
1: Es que, de hecho...
2: Ahora no, mamá, estoy viendo el rayo.
1: Sí, amigo, sí, era un poco eso. De hecho, hablábamos mucho de cómo ver a las modelos, y las y los modelos en pantalla, para un niño que en esta época tenía entre 8 y 11 años, en un mundo que todavía no tenía demasiada internet doméstica, ver estos programas fue importante, fue cosquilleante, fue formativo... ¡Ahí va!
3: ¡Ay!
1: Ese soy yo, entre los 8 y 11 años, viendo todos los programas que le voy a hablar hoy. Ahora bien, rastreando los orígenes del fenómeno de esta invasión, creo que este relato empieza como empieza Lost. Empieza con dos personas, uno blanco y uno negro, creciendo en paralelo. Siguiente diapositiva, por favor. A fines de los años 70.
2: Claro.
1: A fines de los años 70, un
2: el
1: joven...
2: El yin y el yang.
1: El sí. Sí, claro que sí.
3: Sí, pegale, qué Jordano.
1: Es así, está la madre, está la luz en el fondo, el centro de la isla y bueno, el tapón que no permite que se libere la maldad. Otro día hablaremos de los de nuevo. Pero a fines de los años 70, un joven Roberto Jordano y un todavía más joven... Pancho Dotto comienza sus carreras de forma paralela todavía sin conocerse. El primero, arriba a la izquierda, oriundo de Quilmes, empieza a trabajar en una peluquería, toma el oficio de peluquero y se casa con una estilista que se vuelve su socia comercial. Ambos arrancan a producir pequeños desfiles en Punta del Este que empiezan a crecer de a poquito, pero todavía no tienen demasiada repercusión. Ya veo que el chat está hablando de Ante Garmaz. No voy a hablar de Ante Garmaz en esta columna, me viene bien la aclaración, porque Ante Garmaz va para otra columna, porque tiene otro lore mucho más amplio. Esto es más directo, más straightforward. Arrancan a producir desfiles en Punta del Este todavía sin demasiada repercusión. Repercusión, claro, pero tampoco demasiada. Ya vamos a ver cómo esto va a ir escalando. Por otro lado, tenemos al segundo personaje en esta filmina, oriundo de Entre Ríos, como nuestra querida José.
2: Mira.
3: Hey.
1: Un tipo que se recibió como diseñador gráfico en la UBA y se la rebuscó con varios emprendimientos, que de hecho él los cuenta, vendía planta para allá, hizo tal cosa para acá, como se la iba rebuscando emprendimiento acá, emprendimiento allá, hasta que lo llaman para hacer un comercial de cigarrillos que se grababa en el sur. De pronto, el rodaje de cigarrillos se complica y pasa de...

0: 4 días a 25 días de rodaje, lo que provoca un quilombo total de sueldos y cachets. Números que negocia este casi treintañero que de repente le toma el gustito a negociar números en el ambiente del modelaje. Siguiente diapositiva, por favor.
1: Donde se maneja mucha plata.
0: Mucha plata.
1: En todas las modelos.
0: Y cada vez más. Es así que Luis Francisco Dotto se convierte en Pancho Dotto y funda Dotto Models, una de las primeras y más importantes agencias de modelos del país. Y este es un momento en el que nuestra publicidad adquiere categoría internacional al calor del 1-1, Aguja y Bacchetti. Bueno, de hecho lo recorrimos en una columna que se llamó Las publicidades de antes eran muchísimo mejores, claro, que las de hoy. Iba un poco por ese lado, la publicidad crecía, cada vez había más guita, 1-1, quilombo, directores, se filmaba por todos lados. Mucha publicidad de cigarrillos, cuando se podía.
2: Sí.
1: Fantásticas, aparte.
0: Además las mejores.
2: Darín Ginsburg.
0: Alfredo Casero.
2: Con los Benson and Hedges.
0: Sí, y también mucha parejita linda, mucho modelo fumando en estaciones del tren y cosas así, mucha lluvia, che, te doy un pucho, nos miramos lindo, listo. Fin de la publicidad. Ya me he convertido en fumador.
1: Sí.
0: En palabras de Pancho Dotto, Luis Francisco, su agencia destacó, entre muchas otras cosas, porque antes las modelos eran de doble apellido y según él las iba a buscar por todos lados. Es decir, amplió el rango de búsqueda de lo patricio, digamos, de la alta alcurnia a lugares por ahí un poco más populares, de menos recursos.
1: Menos Mengele.
0: Tal vez un poco sí, igualmente tampoco es que...
1: No, bueno, sí, en la industria del modelaje.
0: La industria del modelaje, claro que sí. Pero también estaba la sensación constante de que podía ser cualquiera. Podés ser vos la próxima modelo. Todavía no tanto, todavía no es tan democrático, pero ya empieza a haber una idea de cualquiera, vos podés ser la próxima modelo.
1: Mateo,
0: claro.
1: Vos
0: podés
2: había
0: ser.
2: Algo aspiracional.
0: Había recontra, empezaba
2: las
0: a ver.
2: Las chicas tenían modelos favoritas.
0: Pero claro, iba recontra por ahí. Por eso, de hecho, si ustedes ven famosos que se hacen muy famosos en los 90 / finales de los 80, van a ver que la mayoría es tipo modelo y actor, modelo y esto, modelo y lo otro. Ese modelo viene de esta invasión, viene todo esto de acá. Roberto Giordano, mientras tanto, mientras Pancho Dotto funda Dotto Models, se convierte en una de las primeras agencias, etcétera, etcétera, Roberto Giordano se vuelve peluquero de las estrellas cuando empieza a peinar a la ya anciana Mirtha Legrand y a personalidades como, por ejemplo, Tete Custarot, a quien suma en la conducción de los desfiles, que ahora van televisados y han adquirido moderada popularidad a nivel nacional. A mover las cabezas, Gloria, etcétera, etcétera, qué noche Tete. En este punto, los caminos de estas dos personas se cruzan y encastran a la perfección. Dotto provee a las modelos para los desfiles. El staff Güemes de Giordano peina a las modelos de Dotto Models.
1: Perfecto.
0: Cierra por todos lados.
1: Olvídate. Negoción.
0: Dicho esto, ¿vieron hace 2 segundos cuando dije que los desfiles adquirieron moderada popularidad a nivel nacional?
2: Sí, claro.
0: Fue hace 2 segundos.
1: Sí, me acuerdo por eso.
2: Sí.
0: Bueno, a principios de los 90, eso cambia y como Roger King, estos dos se van mundiales porque juntos, descubren a una nueva modelo, la primera que adquiere fuertísima proyección internacional. Siguiente diapositiva, por favor. Pero claro, mira lo que es esto.
1: She may be the reason.
0: No, por, o sea...
2: ¿Estamos hablando de Claudia Schiffer?
0: Estamos hablando de Valeria
1: Massa,
0: amigo.
1: Es la verdadera.
0: La verdadera.
2: ¿Te acordás que en una época la lucha era... Sí. Valeria Massa es la Claudia Schiffer argentina.
0: Pero, claro, latinoamericana, diría.
2: Todavía al día de hoy se te puede escapar, se te cae el DNI y decir, ¿pero qué te crees que sos? ¿Valeria Massa?
0: Sí. Claro, sí. Es como que, ¿qué pienso? Sofía Loren, pará, abuelo, calmate. Tanto Pancho Dotto como Roberto Giordano se adjudican haber descubierto a Valeria Massa. Y lo cierto es que, no sé quién la habrá descubierto primero. Uno dice que se la presentó al otro, dice que la fue a ver.
2: Descubrir a Valeria Massa es como descubrir América.
1: Sí.
2: Estaba ahí.
0: Estaba ahí. Estaba ahí en Paraná, Entre Ríos. Y lo cierto es que ambos, tanto Giordano como Pancho Dotto, se beneficiaron muchísimo de este descubrimiento. A principios de los 90, Valeria Massa se

0: muda a Estados Unidos, específicamente en el 92, y un par de años después protagoniza una campaña de Guess, que es la que vemos en el medio de la filmina.
1: Bárbara.
0: Se convierte en la Guess Girl, que es exactamente eso que vemos.
2: Jeans. Mucho antes que
0: Good Jeans.
1: Sidney Sweeney. Sí. Valeria Massa, sí. Great Jeans.
0: Otras proporciones, medio cocaine, ¿cómo
1: Kate
0: se llama?
1: Kate Moss. Johnny Depp, fuma pucho, toma mate.
0: Más por ese lado.
1: Más rotas también.
0: Sí, más primal, coso.
2: Rubia peligrosa.
0: De repente se convierte en la guest girl, visita los programas de Letterman, visita los programas, visita el programa de Jay Leno.
1: ¿De verdad?
0: Sí, de
1: no
0: verdad. Ahí están las imágenes, está el archivo.
1: Mira, está con Letterman.
0: Está con Jay Leno. Trabaja codo a codo con Gianni Versace, muy fuerte. Se convierte en musa de Gianni Versace, durísimo. Sesiones de fotos con el chabón. Y en el medio también hace una portada de Sports Illustrated con Tyra Banks, que es la que vemos arriba a la izquierda.
1: Claro. American Next Top Model.
0: American's Next Top Model. De hecho, hay un par de programas a los que va con ella. Y de esta forma, Valeria Massa se convierte en la primera supermodelo latinoamericana. Y la primera supermodelo latinoamericana tiene de representante a Pancho Dotto de Dotto Models, ahora una agencia con proyección internacional. Y el peluquero de la primera supermodelo latinoamericana es Roberto Giordano, el de los desfiles, que ahora cuentan estos desfiles con la presencia estelar de la primera supermodelo latinoamericana, abriendo paso al pico de popularidad del evento.
1: Ahí está. Les subió mucho el aura.
0: Muchísimo. Internacional de toque. Y vamos a ver un pedacito de la promo del desfile de Giordano del año 95, que aunque yo tenía 5 años, y porque tenía 5 años, recuerdo plano a plano a la perfección. Vamos a ver el siguiente video con sonido, por favor, y a pleno, Verónica Lercari.
3: 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Giordano 95, Punta del Este, con todos los famosos, todas las estrellas, las 50 modelos top del mundo. 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
1: Déjame citar a una publicidad vieja de las galletitas Pepitos. Me hice tortita.
0: Qué lindo. Yo me hice señorito con esto.
1: Y
0: sí. Recuerdo específicamente, y esto es real, juro que tengo el recuerdo de estar en el sillón en Uruguay en el verano. Mira, viendo este desfile y que me pregunten, ¿por qué estás inquieto? Y yo, con 5 años, decir, porque estoy como quilleado.
1: Sí.
0: Y eso, señores y señores, era una primera elección.
1: Sí,
0: claramente. Nada, los desfiles de Giordano para un pibe que creció en los 90.
1: Wow.
0: Ahora bien, esta es la segunda vez que vemos este video en este espacio conceptual, hoy llamado Las Filminas de Navaja. La primera vez que vimos este video fue en Costa Stream, en una columna que se llamó Un verano sin Giordano. La columna del primer verano, justamente, sin Giordano. Que para alguien que justamente creció en los 90.
2: Justo morir en verano, además.
0: Morir
2: que
0: en verano.
2: Su temporada,
0: totalmente. Es espectacular. Eso,
1: sí. Qué poético.
0: La pasamos muy bien en esa columna, pueden ir a buscarla, pueden ir a verla. Y en la próxima diapositiva van a ver una línea temporal que también vamos a ver por segunda vez en este espacio conceptual, que es esta.
1: Uf, buenísima.
0: Mientras Pancho creaba Dotto Models y Giordano se volvía la cara del desfile en Argentina, otras dos personas se conocían estudiando en la Universidad del Salvador. Estamos hablando de Mario Pergolini y Diego Goebel, que a principios de los 90 inician una sociedad en televisión, todavía no estrictamente formal. Empezamos con Videolínea, innovador, La TV Ataca, Rebelde, Turno Tarde, con notas de Andy Kuznetsov y Freddy Villarreal. Y en este punto, durante una reunión en América, esta dupla presenta un proyecto nuevo y el canal le exige acompañarlo de otro proyecto que lo tenga a Pergolini como conductor. Ese segundo proyecto es nada más ni nada menos que CQC.
2: Claro, sí, señores.
0: Ahí va. Y sale rápido eso
1: acá. La cámara malo.
0: Y de CQC hablamos. Ahí va.
1: Sí, no, señor. No, pero eso no es muy CQC.
2: Me gusta ese programa.
1: Es un nene.
0: Era un buen programa.

0: era un programa. Bueno, vos hablás de despertar sexual.
1: Claro.
0: Mamá, deja los de traje.
1: Sí, claro.
0: Mamá, quiero ver a los de traje.
1: Sí, quiero ver cómo se les infla la cara a los invitados. Sí, claro. De CQC hablamos en la columna que hicimos sobre su periodo 95-99, la hicimos el año pasado y dejo el link en el QR. De hecho, tal vez la me dan ganas a veces de repetirla en este espacio,
2: la
1: justamente.
2: Verdad que sí, podría creo tener que este una parte 2.
1: Yo creo que podría tener una parte 2, especialmente con lo que. Bueno, después les cuento lo que encontré ayer audiovisual, es una locura. Pero por lo pronto ya está hecha, la hicimos el año pasado, dejo el QR por si quieren ir a verla después. Lo que nos interesa en esta columna no es ese segundo proyecto que luego pasó a ser CQC, sino el primer proyecto que ellos presentan. ¿Se acuerdan que el martes vino Mario y yo salí a preguntarle algo?
0: Corriendo, amigo.
1: Bueno, mi pregunta justamente fue si Dotto Models tenía alguna relación directa con los orígenes del programa que nos compete a la brevedad.
0: No, me imagino a Mario.
1: ¿Qué mierda?
0: Me viene. ¿Qué? Tengo una pregunta, Mario. Dotto Models. ¿Tiene que ver con esto que y a la vez él.
2: Igual se acuerda de todo.
0: Obvio que se acuerda. Y qué bien que alguien exista y que te pregunte eso. Te amo.
1: Sí, soy.
0: Te amo
1: y
0: mal.
1: Yo a ti. Pero sí soy. Y sí. Y me pasa eso. Es como. Y además dije, bueno, está caminando por acá, voy a la fuente directamente, aprovecho que está la fuente acá.
0: ¿Qué te dijo la fuente?
1: La fuente.
2: Que no vamos a revelar el nombre.
0: No.
1: No, lo que no vamos a decir. Me dijo que me vaya a cagar. No, mentira. No, me contestó espectacular.
3: Hola, ¿qué tal?
1: Hola. ¿Qué tal? Su respuesta fue que no de forma directa, porque yo dije, bueno, Dotto Models lo fue a buscar y les dijo, che, tengo modelos para que pueden salir en televisión, o ellos fueron a Dotto Models y le dijeron, che, necesitamos modelos para que salgan en televisión. Lo que me dijo es que no de forma directa es esta relación, sino que en el contexto este que les acabo de plantear, donde se empiezan a popularizar, empiezan a llegar al mainstream las agencias de modelos, aparece la idea de agarrar algo de este mundillo y llevarlo a la pantalla chica. Con el aditivo de que estos dos eran los únicos que podían editar en Avid en ese momento, es decir, en digital.
0: Wow.
2: Lo que no lo tenían legal.
1: No
2: tenían el oficial.
1: Que no.
2: No, lo digo, él lo dijo siempre. Ah. Pero fue el primer Avid lo tenían ellos dos. No sé si tenían la licencia, para mí, Mario.
1: Chipeado.
2: Me parece que me contó que lo tenían medio chipeado, pero caray que lo usaron bien.
1: Y caray que funcionó, claro. De hecho, yo lo escuché a veces decir que el gran diferencial de él fue la tecnología. Yo creo que hubo más diferencial, claramente, pero la tecnología fue súper importante. En este caso, la tecnología para la edición, que les permitía más juego, más flexibilidad, más velocidad. Una estética, como ya dije, más cercana al videoclip. Cortes. Como descargas naturales de electricidad estática. Vamos a ver el siguiente video del primer programa. Vamos a verlo directamente con sonido, por favor.
0: A ver.
4: Hola, ¿qué tal? Mi nombre es Débora de Corral y este es el primer programa del radio. Hoy vamos a tener el backstage del video Matador de los Cadillacs y un completo informe sobre las modelos y los desnudos.
5: Creo que no podría.
4: Pero bueno, todo eso lo vamos a ver en un ratito.

0: enamorado que estaba yo de Débora del Corral, no te, pero no te lo puedo explicar.
1: ¿Cómo
0: me
1: no
0: parecía,
1: estarlo?
0: Me parecía la mejor creación de Dios.
1: Lo era. Lo era. Everlastingly hot, le puse yo acá.
2: Abrime el corral. Que
1: por favor.
2: Salir.
1: Por favor, devórame otra vez.
0: Con el tema era la versión de Gilby Clark de Dead Flowers.
1: De Dead Flowers, claramente. Sí, hubieron como, hay como cinco canciones.
2: Hermosa, Dios.
1: ¿Sabes lo que es arrancar? Que empiece Dios. Eso y vos decís, ok, tengo. Bueno, en mi caso tenía siete. En este específico tenía cinco o seis.
2: Wow.
1: Vamos con la siguiente diapositiva, por favor, señoras y señores. Empieza El Rayo por la pantalla de América y después por la del 13. Mirá lo que es esto. El Rayo, papá. El Rayo, papá.
2: Cachau.
1: Conducido durante sus primeras dos temporadas por Débora del Corral, obviamente de Dotto Models. Un programa que cambia la forma de hacer televisión en Argentina. Metafóricamente, la cocaína llega a la sala de edición.
0: Metafóricamente.
1: Cortes rápidos, mucha postpro, Bacardi, Pronto Shake, Philip Morris, el sitio.com.
0: ABC1.
1: Segundo, ABC Mega 1, Guille. Y yo lo comparo, para mí, la comparación que dices es como la revista Hola, o sea, cosas de cheto que el cheto quiere consumir, claro. Pero con el aditivo de que la revista Hola no es sexy, no es canchera, no es juvenil. Esto era todo eso.
2: Era todo.
1: Era un poco todo.
2: Era todo. El Rayo.
1: Un estilo de conducción desestructurado que tiene orígenes en MTV, pero también un poquitito tiene orígenes en la falta de experiencia de las modelos para hablar frente a cámara. Y esto es algo que sucedía. Los claro. cortes rápidos también provienen de ahí, de que se trababan o dejaban silencios largos, entonces los cortes tenían que ser tácate.
2: Bueno, y vamos a hablar de los desnudos. No haría. Cuestión.
0: Claro. Está bien.
2: Está perfecto.
0: Así se
2: está
0: bien.
2: Me gustaría hacer un rayo para chicas de jugadores de fútbol super fucking hot. Que también los recorten todos.
1: Bueno, eso un poco existió después. Ya vamos a ver un poco. Pero tenía un poco esto. En realidad lo que ves usualmente... De hecho, las dos conductoras, ya vamos a hablar, arrancan los programas medio nerviosas, como un poco tensas, como un poco...
0: Sí, claro. Pero sin embargo, lograron notas que no lograba nadie. De repente pasaban una noche con Charlie, una noche con el Diego y agarraban un momento que no te lo agarraba ningún periodista.
1: Pero totalmente.
0: Maradona diciendo, Pelé debutó con un pibe, es en El Rayo.
1: Totalmente. Es estilo desestructurado y también vamos viendo cómo ellas se van poniendo más cómodas a medida que van pasando los programas. No es la misma Débora del Corral que acabamos de ver en el primer programa, que está bajito, qué sé yo, bueno, les quiero invitar, vamos a ver el video de Sónicos, que la del último programa 2 años después. No es la misma, la primera Dolores Barreiro, que la que se va por maternidad. Y de repente volvemos a 1995-96, aparece El Rayo, un programa que mezcla el rock de los primeros proyectos de Cuatro Cabezas, antes de ser formalmente Cuatro Cabezas. Estamos hablando de Videolínea, La TV Ataca, todos esos que nombré antes, un poco de Turno Tarde incluso. Mezcla un poco de esa rebeldía, ese rock, eso trash, con lo sugerente y exclusivo del mundo de la moda y con tecnología de avanzada para nuestra televisión en ese momento.
0: Buen maridaje.
1: Muy buen maridaje, Mario Daje. Un programa que iba desde una entrevista relajada al rockstar Max, rockstar del país, hasta el backstage de una obra de teatro, pasando por un móvil en el cumpleaños del tipo más cheto y desconocido del planeta.
0: La primera sensación que después algunos otros programas trataron de replicarlo, del tema de está de rotation.
1: Sí, pensé mucho en el pollo de rotation.
0: El Rayo está en la noche, está en los eventos, sí. es como una puerta de acceso a todo ese mundo que parecía como muy prohibido y maravilloso para ser un ser humano normal.
1: Meten cámaras donde no tiene sentido que les dejen meter cámaras. No tiene sentido.
2: Tipo una colonoscopía.
1: De hecho, si no me creen que el rango de contenido de este programa era tan amplio, traje un ejemplo para cada una de las cosas que acabo de enunciar. Primero, vamos a ver un compilado de alguna de las entrevistas de los primeros 2 años del Rayo, particularmente con figuras del rock, en contextos íntimos y desestructurados. Y qué mejor para desestructurar a un músico que ponerle adelante una supermodelo. Vamos con sonido el próximo video, por favor.
0: Oh. Choker.
1: Sí.
0: Choker.
3: Una de las patas en las que se sostiene el rayo es lo que nosotros denominamos pisos. Los pisos son las entrevistas que yo hago con los personajes, generalmente los bloques 2 y 4.
4: Yo tenía una parte donde saltaba, ¿no? Más me enorgullecía de lo alto que llegaba. Cuando caí así, se agujereó el escenario y me metí hasta acá. Había 2 metros, ¿entendés? Yo estaba por salir. Tuvieron que venir,
5: me iba levantando desde abajo.
4: Y ahí levantando en el aire y la gente.
3: Vengo buscando a Rodolfo Páez, el modelo.
6: En este momento él no te va a poder recibir. Pero si querés, yo te puedo hacer la nota. Yo soy Fito Páez, yo soy el primo.
3: Sí, yo sé, pero Fito Páez no me interesa a mí. Yo quería con Rodolfo. Bueno, es mucho más fashion,
6: es
3: Rodolfo.
6: Más fashion.
3: ¿No ves que suena más
6: sí, Rodolfo?
7: Mi nombre es Culler Connor, también conocido como Manuel Orbiliar de Ilia Curiaqui and de Valderrama. Yo soy Dante Spinetta, también conocido como Gruba Chaco de Ilia Curiaqui and Valderrama.
8: Ahora la vamos a llevar por ahí. Al camerino.
1: La música está sonando ahí.
8: Esto es backstage, ¿no?
6: El rock and roll cambió muchísimas cosas. Sigo creyendo en el rock and roll en Argentina. Este es el siglo del rock and roll.
1: Hasta ahí.
2: Qué tarde.

0: Así.
1: Hasta ahí.
2: Wow.
1: Wow, wow indeed. Todo esto está para que vean en YouTube. El Rayo tenía muchas entrevistas desestructuradas a músicos llenas de momentazos y tensión sexual, pero como todo magazine, también tenía informes de actualidad o backstage school de otros programas. Backstage es como el que traje, el siguiente que vamos a ver, esperen todavía, es un backstage en Los Camarines del Gran Rex.
0: Oh, fuck, shit.
1: Durante la obra de teatro de Polly Ladron, en el año 96, un video que no solamente ilustra la estética, el estilo, el formato del programa que nos convoca, es decir, El Rayo, pero también un video que nos sugiere que 6 años antes de los simuladores ya estaban compartiendo camarín. Vamos a ver el siguiente video con sonido, por favor.
3: Esto es Polly Ladron en el teatro. Mismos personajes de la tele, pero con algo nuevo que no pasó nunca en el programa.
4: Policial, como la tele, con muy picadito y rápido.
3: Las explosiones en vivo, tiroteos en vivo. Mirá, mira. Los tiroteos están controlados, las explosiones están controladas.
5: Bien, por favor, acá hay actores de verdad.
6: Acá tenemos a Martín Seffel, el malo de la obra. ¿Qué
1: ¿Y esos
6: Martín?
1: Cuatro?
6: Quiero mostrar, marcas, agua mineral que toma mi amigo Fiore.
7: ¿Vos sos tarta de verdad?
0: A ver,
6: habla.
1: ¿Sí? Hasta ahí.
0: ¡Boludo!
1: Hasta ahí.
0: ¿Lo encontraste? Dijiste.
1: No, yo estoy como loco. Yo sabía que estaban en. O sea, sabía que los cuatro habían coincidido en Polly Ladron, pero no sabía que tenían el camarín. Camarín en el que estaremos pronto.
8: En la época esa tenían un bar sobre el Libertador.
1: Claro.
8: Que no me acuerdo cómo se llamaba, pero he ido. Ellos eran socios y tenían un bar.
1: Sí, sí, sí.
8: Ahí en Libertador y Melo. No me acuerdo el nombre ahora, pero era un buen bar.
0: Hot.
1: Me quedé pensando.
8: Pongamos un bar.
1: Sí, fíjense en un bar de los simuladores. Bueno, no importa. Pensar que nosotros estaremos.
8: Los sospechosos, ahí está. Se llamaban los sospechosos.
0: Vamos a estar ahí.
8: He estado en los sospechosos.
1: Pensar que nosotros estaremos en ese camarín, en
0: ¿Dónde
1: el camarín
0: está esa energía?
1: De los simuladores.
0: ¿Dónde está esa energía,
8: boludo?
1: Me pregunto cómo se verá el público desde ese escenario. Ay. Y tal vez esta columna también tenga esa respuesta. Pero antes, atentos. Las primeras dos temporadas del Rayo, un programa con entrevistas a músicos, con backstages en el Gran Rex, pero también con móviles de un jovencísimo Iván de Pineda en los eventos más pudientes de aquellos años. Vamos a ver el siguiente móvil con sonido al palo, por favor.
9: Hipódromo Argentino, de Pineda, permiso.
10: Acá estoy, mira, fiesta, paquetísima, Hipódromo Argentino, cumpleaños de Ger Lucas. ¿Qué le regalaste?
11: Nada.
10: ¿Por qué son todos tan ratones? Mariana, vení.
11: ¿Cuántos años tenés vos?
10: 19.
11: Yo tengo 31.
10: Dale, va, dale, dale. Ricardo Darín. Hola.
12: ¿Vos sos modelo?
10: Sí, yo soy modelo.
12: Yo no.
10: Pancho, copa de champán en la mano. Hacer retop, este es el retop. Y yo cumplo años y me saludo. Este pibe es retop. Pero no en Argentina, en el mundo. No es de cabotaje este muchacho. La gente, ¿te hizo regalos buenos?
13: ¿Querés que te diga la verdad? Los recibí a todos y no los abrí todavía.
10: Somos todos amigos, ¿viste? ¿Te diste cuenta?
1: Hasta ahí.
8: Claro, de verdad era el programa de esa fiesta a la que nunca te van a invitar.
1: Claro, exactamente.
0: Paquetísimo.
1: Estamos en la fiesta en el pueblo de Palermo, estamos con Mariana. Mariana, ¿qué le compraste a Luque? Nada. Ay, porque son todos tan ratones, boludo.
0: No, ni siquiera, no puedes decir la R. O sea, imagínate ser así de lindo, que puede ser mundialmente exitoso, que no importa nada, que no sepas decir la R.
1: No importa ya.
0: Pasa palabra.
1: No, bien, pasa palabra. Inimputable. Iván, inimputable, hoy uno de los grandes conductores de lo que queda de la tele y en su momento punta de lanza de esta invasión de modelos. Vamos con la siguiente diapositiva, porfa.
0: Paquitísima, paquitísima.
1: A mediados de los 90, Dotto Models tenía una sola rival y esa era la agencia de Ricardo Piñeiro, que es el que vemos abajo, el que parece Capitán Planeta,
0: sí.
1: Abajo en el medio. De perfil mediático tal vez un poquitito más reservado que el primero. Del primero de Pancho Dotto salen Valeria Massa, Iván de Pineda, Araceli González, Carolina Peleriti, Daniela Ursi, Paula Colombini, Dolores Barreiro, Tommy Dunster, Nicole y Pampita, para empezar.
8: ¡Qué yunta de feos!
1: ¡Uf! un, pero me vuelvo loco. Del segundo, o sea, de Piñeiro, salen Mariana Arias, Andrea Frigerio, Horacio Kavak, Daniela Cardone, Florencia Raggi, María Vázquez, Lorena Cericioli, Julieta Prandi.

0: Ingrid, que Dolores Trull o la mismísima Verónica Lozano.
1: No sabía que Kavak había sido modelo, pero siempre dije, es muy lindo para
2: sí,
1: ser periodista.
2: No, claro. Empezó siendo modelo.
1: Tiene mucho sentido. Empezó
2: siendo super modelo. Y tal vez termine siendo modelo.
1: Sí, bueno, viste sí, cómo es la vida.
0: El modelo. En 1987, en la tele, o sea, 1987, habían solo tres modelos que habían dado el salto de la pasarela a la pantalla y una de ellas era Susana Jiménez. Para 1997, 10 años después, se calculaban alrededor de 40 horas semanales de programación a cargo de gente que empezó modelando.
1: Wow.
0: Ese es el salto enorme. Algunos modelos que pasaron de largo, que aparecieron y ya no después no aparecieron más, pero otros que se quedaron e hicieron una extensa carrera. Por ejemplo, Araceli González abandona el modelaje y hace Nano y se convierte en la primera heroína de telenovela sordomuda de la historia y se gana el Martín Fierro Revelación en el 92 y se consolida como actriz. Años después, hace un par de años después tampoco, hace Carola Cassini y la villana era Florencia Raggi, o también modelo, en el caso de Piñeiro. Horacio Kavak demuestra que también puede hablar en el show creativo, luego teleshow con Marley, luego 1-2-3 out, por ejemplo.
2: Crónicas picantes con Beto Casella.
0: Crónicas picantes con Beto Casella, cómo olvidarlo. Y Vero Lozano también, que arranca con un programa que se llamó Aquí está tu hit, y después hizo una extensa carrera que continúa hasta el día de la fecha.
1: Terapeuta incluso. Psicóloga.
0: Terapeuta, psicóloga, totalmente. Pero también estaba la contracara de todo esto. No sé si recuerdan que la columna pasada, hablando de las parodias de Videomatch, hablamos de una telenovela que se llamó 90-60-90 Modelos en Canal 9, sobre una agencia de modelos ficticia. La idea original de 90-60-90 Modelos era que modelos reales actúen de modelos en esta agencia ficticia, y que estén Natalia Oreiro, Raúl Taibo y Silvia Cutica como base actoral. O sea, metemos tres actores, los rodeamos de modelos que actúan de modelos haciendo lo que hacen en el día a día. El resultado no fue tan... Si bien le fue bien a la telenovela y todo, el resultado en sí termina obligando a la producción a contratar cada vez más actores y menos modelos. Claro. ¿Por qué? Por ejemplo, hubo una polémica en esa época por la falta de rango emocional de una modelo durante una escena en la que tenía que confesar haber sido víctima de un abuso sexual. Obviamente vos veías a una modelo actuando eso y decís, negro, tal vez le falta. Y ahí dijo, hey, esto bordea tal vez la falta de respeto a las personas que sufrieron abusos sexuales. De hecho, en una nota de esta época, específicamente del 97, la periodista a cargo señala que para los canales terminó siendo mejor contratar una actriz que haga de modelo que contratar una modelo para que haga de actriz.
1: Claro que sí.
0: Corta.
1: Se dieron cuenta.
0: Y hablando de contratar, Débora del Corral decide abandonar la conducción del Rayo después de 2 años y la producción decide ir a por otra supermodelo, también de Doto Models, que protagoniza el periodo más exitoso del formato. Siguiente diapositiva, por favor. Estamos hablando de El Rayo con Dolores Barreiro. She may be de
2: la
0: Dolores
2: presentación
0: Barreiro.
2: Esa que iba caminando por la barra.
0: ¿Y se tiraba el coso?
2: Sí.
0: Uf.
2: También tenía el tema de Cake, ¿no?
0: I Will Survive.
1: Qué loco que se llame así porque la miro y no me duele nada.
0: Pero claro que sí. El Rayo encuentra su pic de popularidad bajo la conducción de Dolores Barreiro, que al igual que Débora del Corral, arranca tal vez un poquito tensa, nerviosa, errática, y después, a medida que pasan los programas, se va soltando. De hecho, ya lo cuenta en el episodio Despedida de Dolores Barreiro, que también pueden ver en YouTube. Este es el Rayo en el que, por ejemplo, Gerard Depardieu, reborracho en la habitación de hotel, intenta medio propasarse con ella. Polémica total.
1: What?
0: Horrible de ver.
2: Obviamente,
0: ni lo traje.
2: El gordo. No sabés cómo estaba. No, era un pesado.
0: Y ese no
1: fue
0: el
1: único. Bueno,
2: una de las cosas más incómodas que...
1: Ser mujer, chicos.
2: Sí. Tremenda, la nota con Gerard Depardieu
0: es súper incómoda.
2: Todo el tiempo está de...
0: No, es terrible. Después también, bueno, en otro programa que no lo vamos a ver, pero también Julio Iglesias se pasa a Tres Pueblos con Jimena Cirulli. Había pasado...
1: Lo pensé como probable por este formato de la época y todo.
0: Pero también este es el Rayo que captura a Maradona, duro como una maceta, gritando que Pelé debutó con un pibe y que era violento con su pareja.
1: De acuerdo.
0: Este es el momento, este es el programa... Y este es el rayo que le hace un millón de entrevistas a Charly García, cada vez con mayor acceso a su intimidad, sostenidas por la tensión sexual abrumadora entre la modelo y el músico.
2: Claro, de está hecho, la nota que están ahí.
0: Sí, hay dos en la limusina.
2: Y una en la pared grafiteada.
0: En el rayo hay una más en la pared grafiteada y después vuelve con Planetario muchos años después.
2: Claro, la época muy Say No More de Charly.
0: La más Say No More, y de hecho se rumoreaba por esta época, y encontré varias fuentes con esto, que Charly estaba enamorado de ella. Eso es lo que se decía, ¿quién no? Tal cual. Yo no puedo asegurar que haya estado enamorado de ella, pero sí les puedo mostrar lo siguiente, que es una entrevista a Charly y a Nito en una limusina durante el lanzamiento de Sinfonías para Adolescentes en plena reunión de Sui Generis del año 2000-2001.
2: En el Estadio Boca Juniors.
0: Exactamente. Vamos a ver el siguiente video con sonido, por favor. Miren esto. A ver.
3: Pero por favor, mirá lo que es el bardo que hay. Tanito ahí abajo, pobre, que quiere salir. Tanito ahí, mirá.
2: No, Nito, no, vos nosotros sí.
3: El quilombo que ganan los
2: el pie. Buen traje el de Charly.
3: Excelente. Yo estoy embarazada. ¿Vos querés estar parejita conmigo o algo? Ah, eso hablemos un poco. Las groupies son las mismas de aquella época.
4: No, boluda, ¿cómo vas a la amiga que llega ahí? Las hijas son.
5: Llegará el día en que estemos juntos. Para este mundo.
2: Era el nuevo tema de Sui Generis, ¿no? Habían salido con el disco nuevo. Sinfonías para Adolescentes.
4: Leo, yo soy de Scorpio. ¿Puede que sí no sos?
3: Claro.
4: Mi mamá es de Cáncer.
3: ¿Y qué onda?
4: Es una onda rara.
3: Bueno, hoy se celebra el disco. ¿Puedo hablar, por favor?
5: Váyanse en su.
0: Todo la misma nota. Mirá.
4: Vení, Loro.
0: El Loro del camarógrafo.
4: Respeto.
0: Toma pa' vos.
2: Nota imposible de conseguir.
0: Toma pa' vos. ¿Qué? ¿Qué? ¿Qué? ¿Qué? Y capaz usted del otro lado vea este video y dirá, ¡programón! Claro que sí, tal cual, programón. Pero capaz también se esté preguntando, ¡ew! ¿Pero por qué? No todos los programas eran así. Así de sexy, así de canchero. Porque, bueno, todos no, pero aparece uno bastante parecido. Y vamos con la siguiente diapositiva, porfa, por a ver cómo estoy de tiempo. Nada, estoy bien. Ah, no, perdón, no es la siguiente diapositiva. Es la anterior, que hay un videito antes. Perdón, es cortito, me lo salteé. Ahí va. Mirá lo que es esta intro, va. Iván de Pineda, Tommy Dunster. Participaciones Valeria Massa.
1: Versus.
0: Calpones de los 90. Y Valeria Massa en la tele. Hasta ahí. Ahora sí, siguiente diapositiva, por favor. Claramente, versus. Justamente. De hecho, esta columna se iba a llamar El Rayo versus Versus.
1: Sí.
0: Y no se llamó así. Ahora les voy a contar por qué. Aparece Versus en el 98 por la pantalla de Telefe con la conducción de Tommy Dunster, Iván de Pineda y notas de Jimena Sin un Lick, con apariciones también estelares de Valeria Massa, todos provenientes de la factoría Dotto Models. Por eso fue mi pregunta de qué carajo Dotto Model. Un programa Versus con una estética que intentó ser más cool que el resto de los programas de Telefe, una estética más cercana al videoclip, mucho más El Rayo, básicamente, esa era la referencia total. Un espacio que también funcionó para probar a ver si Valeria Massa podía ser la próxima Susana Jiménez, lo cual no funcionó.
2: Pero fue también la próxima Valeria Massa.
0: Fue la próxima Valeria
2: Massa.
0: Pero
2: la próxima Susana Jiménez siempre fue un proyecto que generalmente no funciona.
0: Que nunca arrancó.
2: No funciona.
0: Nadie
2: Mariana Fabiani, Ibero Lozano. Es interminable. No lo han logrado.
0: No lo han conseguido. Y lo que tenía Versus, tal vez, no quiero decir la diferencia con El Rayo, pero Versus era más popu, era más interno del canal.
2: Para empezar,
0: mucha nota internacional.
2: Salía, era como más big show. Como
0: claro.
2: Versus salía, si no me equivoco, como un sábado a la noche o una cosa así.
0: Mira,
2: y El Rayo era como miércoles a la
0: noche. El tema, claro, bueno, hay un cambio de horario, no tengo exactamente los del creo que tengo solo el horario del 97, no, del 98.

0: del 2000 y los otros están medio perdidos. Pero, por ejemplo, en América el Rayo solía ir después de CQC, entiendo. Venía CQC, claro. Y después venía el Rayo. En Telefe, ahora vamos a ver qué sucede con eso. Versus tenía mucho viaje por el mundo, tenía mucha nota internacional, tenía lo justo para mí para ser un poco menos de nicho que el otro. Y si bien esta columna se iba a llamar El Rayo versus Versus, porque espiritualmente a mí me pareció que compitieron al principio, la verdad es que un momento en el que Versus estaba en Telefe, El Rayo en América, pero después, el año 2000, estaban los dos en el mismo canal, en Telefe. El Rayo iba los sábados a las 19, antes de Sábado Bus, y Versus iba los domingos en el primetime, 2 horas en vivo. Claro. Cambia y se vuelve un formato en vivo. Van presentando los tapes, van presentando una cosa, a veces venía gente al estudio, qué sé yo. Se vuelve, justamente como dijiste, Guille, mucho más Big Show que El Rayo, que era más capsulita. Y acá, una apreciación subjetiva y personal, si tuviese que comparar ambos formatos en este punto y en todos los demás, me quedo siempre con El Rayo. Por rango, pero también porque El Rayo tiene otro lore, incluso a veces con sus oscuridades, se la jugaba un poco más. De hecho, el 24 de junio del año 2000, nace Anacleta y muere Rodrigo vistiendo una remera del Rayo. Porque justo, le estaban haciendo una nota en lo que todavía no sabían iba a ser su última presentación en vivo. Hay lore, wow. Es increíble. Y hablando de últimas presentaciones, esta invasión también llega de algún modo a su fin. Vamos con la siguiente diapositiva, por favor, y ya estoy terminando. En diciembre del 2001, el país saca la cabeza por la ventana del auto y se vuelve la nena de Hereditary. El 1-1 nos explota en la jeta, la economía nos tajea por lindos y mucha gente se vuelve mucho más pobre. La invasión de supermodelos en la televisión baja el copete. Tal vez ya no era tan feliz transmitir eventos de gente paqueta, transmitir fiestas a la que no te iban a invitar jamás.
1: Cambio de época.
0: Cambio de época. El público empieza a optar por las historias de vida, proliferan los formatos de televisión realidad, caos, cámara testigo, los noticieros, los periodísticos, incluso Policías en Acción, de la que hablamos hace 2 semanas.
2: Entra la marginalidad.
0: Entra la marginalidad.
2: Out lo cool, out la fiesta a la que no te invitan, in la fiesta a la que no querés que te inviten.
0: Exactamente. Lo que ves para vos no sentir que estás tan mal. Proliferan también los reality shows, ganan los cenicientos toda esta primera etapa de los reality shows. Y en este contexto, mirá qué interesante, los mismos que habían producido El Rayo producen Super M, un reality esta vez, donde la modelo re podés ser vos porque encima la elegís vos.
2: El tema de gorilas, Get the Cool, no, Get the Cool,
0: es el que tiene 19-2000. Y todo conducido por Horacio Kavak, que era de la agencia Piñeiro.
2: Me había olvidado que lo conducía Kavak.
0: Todo entre modelos. Y yo, personalmente, iba a terminar la columna acá, señalando simplemente algunos de los nombres que todavía resuenan al día de hoy en nuestra pantalla. Iván de Pineda, no sé, Hernán Drago, Vero Lozano, Nicole y Pampita que también fue notera del Rayo, más que nada en la época de María Vázquez después. Pero encontré algo mejor para terminar. Encontré este clip de la primera temporada del Rayo, donde había modelos, allí estaba Gustavo Cerati, y esto es Soda Stereo, el 8 de septiembre de 1955, primer recital de la gira Sueño Stereo en el Gran Rex. La notera que van a ver es Cecilia Menábar, segunda esposa de Gustavo.
1: Sí, obvio.
0: Me pregunto cómo se verá el público desde el escenario del Gran Rex, y lo respondemos en primera instancia, con el último video, por favor.
3: Camino a ver a Soda Stereo, por fin. ¿Eres fan del grupo?
4: Sí, por supuesto.
3: ¿Quién es el que más te gusta del grupo?
4: Tu esposo.
3: No lo conocen íntimamente.
4: ¡Ay, Charlie!
3: Vamos a hacer una pequeña...
5: Ahora no.
3: Hola.
5: ¿Qué tal, mi amor?
3: Bien, pero quiero saber qué se siente tocar ante cuántas personas.
5: Bueno, para experimentar.
3: Pero algo mínimo, una sentime euforia.
5: Hay que esperar.
3: No pudimos hablar mucho con los Soda Stereo. A mí me parece que estos tipos, para atraer tan poco público, están muy agrandados. Argentinos tenían que ser.
6: ¿Creían que los íbamos a dejar solos? ¡No! ¡Somos cómplices!
3: estamos a punto de finalizar y vamos a saber qué se siente estar en el escenario.
1: ¿Querés saber?
0: Esto fue El Rayo y la Invasión de Modelos en la Tele. Espero que les haya gustado. Nos vemos el 27 de diciembre, el de noviembre, allí, en el Gran Rex.
2: Damas y caballeros, Navaja Crime lo ha hecho nuevamente. Damas y caballeros, lamentablemente nos hemos quedado sin programa, pero volvemos mañana a las 10 de la mañana en el lugar de siempre. Prepárame el tema de... ese de Gorila. Cerramos con ese. Anacleta Bubblegum, Navaja Crime, el mejor equipo detrás de cámara. Mi nombre es Guillermo...

0: tema de Get the, ese de Gorillaz, cerramos con eso.
1: Cerramos con eso.
0: Anacleta Bubblegum, Navaja Crime, el mejor equipo detrás de cámara. Mi nombre es Guillermo Javier Aquino y usted sabe, este es un mensaje directo a mi amigo Darío Aletti. Darío, vos sabés que Spider-Man no puede tener amigos, no puede tener novia. Batman no puede tener amigos, no puede tener novia. ¿Por qué? Porque tiene enemigos y tiene gente que es mala y busca lastimar alrededor de lo que es... En fin, Daro, te quiero muchísimo, sabes, te quiero un montón. Espero que prontamente estés de vuelta con nosotros. Y nada, no escuchen a los forros, porque los forros son forros y siempre van a forrear y siempre van a ensuciar tratando de lastimar a mí. Búsquenme a mí, vengan directo a mí. Si no están vendiendo entradas para el Movistar, no sé, boludo, qué sé yo. Cobrá la más barata. Que tengan el mejor jueves, los quiero muchísimo.

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0: Sean todos muy bienvenidos a No Se Pudo de Jueves en el aire de Vorterix, iniciando el mes de octubre. Mi nombre es Juan Claudio Castro y voy a presentar a este plantel. A mi derecha hoy el señor Juan Igal.
1: Hola, Juan. Buen jueves para todos, acá
0: buen
1: estamos.
0: Jueves, Juancito Igal.
1: Like al vivo, por favor.
0: Con su buzo 2026.
1: Sí, señor.
0: Cuando yo lo recuerde a Juan Igal en el 2026, va a sí. ser con ese buzo.
1: Bien, perfecto.
0: Así. 10 años después, te voy a recordar de esa manera. Bien.
2: ¿Qué estás hablando?
0: Y si cada uno tiene, ustedes no se dan cuenta.
1: No,
0: hay gente que tiene.
3: Yo no tengo.
0: Sí, vos tenés también. Hay que encontrarla. Pero vos tenés ropa muy específica. A mi izquierda, un tipo que también tiene un vestuario que lo identifica. Por ejemplo, su gorra. El señor Ernesto 14.
4: Sí, sí. Pero tengo una gorra por una cuestión. ¿Cómo se dice?
1: De alma.
4: No.
3: Sentimental.
4: No,
1: policial.
4: ¿Cómo se dice? Ocasional.
3: Circunstancial.
4: Circunstancial.
0: Bien. Claro que no te salga esa palabra vos.
4: No, rarísimo. No estoy.
0: ¿Estás bien?
4: No, me quedé medio golpeado. No, estoy bien. Escúchame, circunstancial. Es porque ayer lo miraba Alexis McAllister, que hicimos algo parecido en el mismo tiempo.
0: No usa gorra.
4: No usa gorra. Pero Alexis tiene una ventaja. Sí. No, Alexis Valido, que bueno. Tiene todas las desventajas.
3: Tiene
4: muchas desventajas.
0: Le mandamos un abrazo a Ale. Le informamos a la gente que Ale está bien, se está recuperando y va a estar en unos días.
4: Tranquilo. Que Alexis es rubio. Entonces no se nota cosas.
0: Ah.
4: No se nota.
3: Colorado.
4: Estamos en una instancia parecida con...
0: Es colorado, sí.
4: Una instancia parecida con Ale. Es lo que tengo para decir.
1: Bien.
4: Ese es el comunicado que quería dar.
0: Bien, perfecto. A mi izquierda, una persona que hoy está espléndida, está radiante. Y además, ¿saben qué? Tiene novedades. La señorita Alexia Valentina Cavatta.
1: Hola, Valen.
4: ¿Cuál es la novedad?
1: ¿Qué novedad tenés?
3: Hola, mi amiga Alexis.
0: ¿Cuál es la novedad que traes?
3: No lo iba. ¿Querés que lo cuente? Le cuento a la gente.
0: No sé lo que vos quieras.
3: Le voy a contar a la gente que yo vine muy contenta porque me hice un arito nuevo.
1: Bien.
3: Y son cosas que yo habitualmente se las contaría y se las mostraría a Alexis. Y Alexis no está. Entonces les dije, amigos, miren. A todos,
0: bien,
3: a ellos tres,
0: cara
3: a Homero y a
0: Nehuen.
3: Y les mostré que me hice, miren qué lindo. Precioso, bien. Me hice el arito de la panza. Y no hubo ni una respuesta, pero ninguna, ni un, nada, silencio absoluto, me quedaron mirando así. Mm. Entonces es muy difícil. Pero bueno, yo lo intento.
4: Está bien, ¿Qué te vamos a decir?
1: Te felicito.
4: Te felicito.
0: ¿Qué esperas de nosotros?
3: Qué bueno, qué lindo.
4: Bueno, qué bueno. Lo que pasa es que Ale se sorprende por todo. Entonces, tipo...
3: ¡No!
1: ¡Es increíble!
3: Te dolió.
1: ¡Qué maravilloso!
4: Es el mejor arito de mi vida.
1: ¡Qué maravilla!
3: Igual tenemos que trabajar algunas convenciones sociales, chicos. Una pregunta, no sé, algo. Ay, ¿cuándo te lo hiciste? De compromiso, algo.
1: Lo hiciste el martes, ¿no?
3: Pues...
1: Lo subiste a TikTok.
3: Sí. Martes a la noche. Algo, un...
0: No sé. ¿Pero vos te lo haces para que los demás comenten?
3: No, pero se lo mostré a ustedes porque son mis amigos.
4: Estamos...
3: De hecho, lo tengo tapado, no se ve.
4: En un contexto donde alguien...
3: Gracias al chat que me está reaccionando mi arito.
4: ¿Vos pretendés ¿Pretendés una reacción nuestra cuando estamos en un contexto donde cualquier persona puede venir y comprarse la Patagonia, si quiere? Entonces, mira, discúlpame.
1: No,
3: de hecho, puede comprarla sin ningún límite.
4: Discúlpame, tengo otras prioridades, discúlpame. Eso realmente es importante.
3: ¿Querés que hablemos de eso? Lo que votó el Senado.
1: Estaban sucediendo otras cosas también acá.
4: Eso realmente es importante.
1: Nada. Pasó como desapercibido. No, sí.
0: ¿Qué cosas están sucediendo?
1: No, no importa. No hace falta contar.
0: Bueno.
3: O sí.
0: No, pero quiero estar enterado.
1: ¿Estás enterado? Juan, estabas hablando vos de eso.
0: Ah, está bien. Pensé que había otra.
1: No. No, igual hubo otra, pero no.
4: Sí.
1: Que siga, porque a mí me divierte.
4: No sé, salgamos de acá. Vamos a hablar de fútbol, Juan.
1: ¿Ya?
0: Alexis te diría...
3: ¡No!
1: Así habla Alexis.
0: Alexis, sí, cuando reacciona así.
1: Es como el novio de Sol Pérez.

0: cuando le dijo que se había hecho un tatuaje con su nombre.
1: ¡Ay, amor! Demasiado.
2: Eso esperaba Valentina
3: eso
2: cuando lo velaron.
3: ¡No! ¡Ay, vale!
4: ¡Algo!
1: No, no, pero ustedes no. Se van para el otro. Voy a defender a mi amigo.
4: Se van amigo?
1: Alexis. Se van para el otro lado con esa caricaturización que
4: no
1: hacen
4: estamos,
1: de él.
4: No, es que no estamos imitando a Alexis.
1: Ah.
2: Bueno, ¿a quién?
1: No sé. ¿Quién?
0: ¡Ay, lo hizo Purple!
2: No, pará.
0: Así, hijo.
4: Purple.
0: Lo hice
2: pará un poco. Dale, nos ve todos los días.
1: Y sí.
0: Sí, podría venir.
1: Y otra cosa que hacer.
2: No, podría ver otro programa.
1: No, ¿cómo va a ver otro programa?
2: Y bueno, qué sé.
1: No, de hecho, ayer nos vio On Demand.
4: ¿Sí?
1: Y dice
4: ¿qué tiene que hacer a la una que no nos ve?
1: No sé. Y no, ayer no podía a esa hora. Y dice que estuvo...
2: No se pudo.
1: Que estuvo muy bueno el programa de ayer. Gracias, Ale, por tu...
2: Gracias, Ale.
0: Lo va a ver hoy a las 4 de la tarde.
2: Igual ahora yo sí. Verdaderamente lo extraño.
1: Claro.
2: Y para mí es el que no puede faltar nunca. Sí, yo ya lo dije muchas veces. Cuando no está Ale, es diferente el programa. No significa que sea malo. De hecho, ayer hicimos un gran programa.
1: Sí.
2: Pero es diferente.
1: Sí.
2: Falta esa pata.
0: Sí.
2: Pero bueno, ¿cómo está el grupo? ¿Estamos bien entonces?
1: Sí, perfecto.
4: Estamos sólidos. Ante la ausencia de un compañero hay que levantar.
2: Sí.
4: Y estar más fuertes que nunca.
2: Ayer jugó la selección argentina.
1: Sí.
2: Y me está cayendo la ficha de que falta muy poco para el último partido de Messi.
0: La última de Leo.
2: Y es...
4: ¿Te emocionaste?
2: No, pero me parece que es la... Podría ser la última. No la última, pero sí la última con la selección argentina. Para ver a Messi jugar para cualquier otro argentino que nunca lo vio.
0: Claro.
2: Y eso para mí, obviamente que en el día a día uno pierde de vista eso porque está acostumbrado a que Messi juegue siempre. Pero es como decir, che, tuve la oportunidad de ir al último partido de Maradona y no fui.
1: Sí.
0: Es difícil igual, ¿eh?
2: Es muy difícil.
0: Porque se agotaron las entradas y se sospecha que no estuvieron todas a la venta.
4: Es el único de los tres partidos que agotó entradas.
0: Sí, para el sábado contra Burkina Faso hay entradas.
1: Sí, y creo que, bueno, ayer estaba reducido el aforo.
0: Sí.
4: Pero aún así había entradas a la venta.
1: Había algunas entradas, sí.
0: Había mucha gente igual en el Kempes.
1: Había gente, sí, porque creo que se permitió que fueran colegios y demás.
0: Claro.
4: Claro, porque lo que no se puede hacer con las sanciones es vender entradas, pero sí puede entrar la gente.
0: Ah.
4: Entonces, la decisión que tomaron fue la de invitar a escuelitas de fútbol de Córdoba.
0: Sí, había muchas banderas. Muy lindo, me gustó.
4: Y estaban todos los nenes con las camisetas, fueron con los profes, así que esa fue una buena medida. Sí.
1: Pero bueno, el último partido será con Benín.
0: Benín.
1: El próximo martes.
0: Sí.
1: Y ahí sí se despide Messi. Y es cierto eso, porque muchos pibes no vieron al Diego. Pibes, me refiero a gente ya de 30 años. Y de golpe...
0: A Messi,
1: Y a Messi tampoco. De golpe ahora Messi tampoco va a estar. Entonces veremos cuándo aparece ese... Si es que ayer lo hablábamos con Valen. Si, ¿cuándo va a aparecer si se está armando un nuevo, forjando un nuevo ídolo de ese de esa estatura?
2: Está bien, pero para que aparezca tremendo un jugador así, no solamente necesitas laburo, Necesitas suerte también,
0: Claro.
1: Hay muchas
2: cosas. Tiene que haber un tipo así tocado por la varita.
1: Totalmente.
2: Así, con ese talento. Totalmente. Y eso no.
0: Y además le tiene que ir bien en su
1: pero
0: club.
1: Yo digo, eso no. Yo te entiendo. Pero si de los 5 mejores jugadores de la historia, 3 son argentinos. Di Stéfano, nacido en Barracas. Diego Maradona, nacido en Villa Fiorito. Lionel Messi, nacido en Rosario. O, bueno, no sé. Rosario.
2: Te hago una pregunta. Di Stéfano, ¿estaba a la altura de Maradona y de Messi?
1: Hasta el advenimiento del Flaco Cruyff, de Beckenbauer, hasta ese momento, Pelé.
2: Él era.
1: Era Di Stéfano el mejor. Era Di Stéfano. Di Stéfano, jugador total, completo. Una locura en la década del 40, una locura. Y después
2: porque viste
1: en todas
2: que
1: las conquistas de Madrid.
2: Después te muestran videos y dicen, che, mira cómo jugaba Di Stéfano.
1: Pero los jugadores se ven en contexto. Andás a ver cómo. Incluso si ves esos videos. Di Stéfano un jugador increíble, agarraba la pelota en el área y se la llevaba hasta el otro área si quería.
4: Iba,
1: no se la sacaba a nadie. Digo, habiendo visto video nada más. Pero lo que digo es tal la capacidad de Argentina de sacar gente de esta clase, de este nivel,
0: sí,
1: que yo creo que si bien tiene que coincidir muchas cuestiones que tienen que ver con suerte, con el desarrollo, con que el pibe tenga ganas, con que tenga la posibilidad de jugar y demás, acompañado por la gran red de captadores que hay en todo el país, ¿Qué sí. próximo Maradona?

0: próximo Messi se está forjando en este momento. ¿Cuánto pasó entre el retiro de Diego y el advenimiento
1: para
0: de Leo
1: mí,
0: Messi?
1: Cuanto menos pensemos en eso, mejor.
2: Es difícil ponerle la expectativa a eso.
1: Claro, si no, yo creo que no terminás quemando a cualquier pibe que surja.
0: Pero y... no es para ponerle eso, sino que vos empieces a distinguir ese fenómeno. Eso es espectacular. Que pienses, este es el nuevo tal, sí. Muchas veces no sale.
2: ¿Para vos no es ninguno de los que está ahora?
0: No.
1: ¿A cuántos?
0: Lo que hay ahora es algo espectacular para mí. ¿Qué es?
3: Sí, mucho talento igual.
0: Mucho talento en un cúmulo de jugadores.
2: Mucho pichón de crack.
0: Pichón de crack o crack. Sí. Sí. Pero que ninguno tiene esa estatura.
1: Pero ya lo vivimos con Diego. ¿A cuántos le pusieron el mote de el
0: una nuevo banda, Maradona? Una banda. Y ninguno anduvo. Pero acá lo que veo es algo parecido a lo que tiene España. Vos decime, ¿cuál es el crack de España? O España tiene un cúmulo de jugadorazos.
3: Y tenés a Dani Olmo.
0: No es crack. O sea, no es crack al
3: pero nivel. se sumaría un cúmulo de jugadores.
0: Exacto.
3: Dani Olmo,
1: pero
3: Pedri,
1: que le piden Fabián que Ruiz. Sea Messi,
0: no,
1: está mal.
0: No, que se entienda. La ausencia de una figura que aglutine como Messi, como Maradona, en el próximo tiempo por lo menos no va a estar. El cúmulo, la sumatoria de grandísimos valores que te hagan un gran equipo y que la figura empiece a ser el equipo es lo que empezó a verse ayer en la selección argentina.
3: Sí.
0: Renovación es eso. Sale esa gran figura donde todos lo ayudaban y jugaban para Messi, y Messi destacó como nunca y brilló en el último tiempo, y entra un grupo de jugadores, pibes, todos tienen 20... Los que son referentes a la selección tienen 26 años.
2: Sí,
0: Enzo, McAllister...
2: Entre 26 y 28 están todos.
0: Julián,
2: Cuti Romero, nuevo capitán, tiene 28.
1: Con dos mundiales encima.
0: Y a eso se le vienen los barcos. Ayer entró el pibe de Flores. Y era tipo...
2: Increíble, sí.
3: Y Mastantuono entró bastante bien.
0: Y Mastantuono, que además ya tiene otro
3: mejor
0: físico.
3: Que otras veces.
0: ¿Lo vieron a Mastantuono?
3: Sí.
0: ¿Tiene otro cuerpo?
2: Sí, cuerpo de cantante.
3: Es más consistente con su
0: Está más armado. Sí. Más armado.
3: Ahí
0: algo parecido cuando Julián estuvo allá.
3: En el chat decían,
0: arrancó allá.
3: Decía alguien, en 2006 y 1998 también hubo planteles con muchos buenos jugadores, pero sin una figura clara.
2: Sí, incluso tenés planteles que no les iba bien, pero con muchos buenos nombres.
3: Sí, bueno, 2010, 2014. Tenías muy buenos jugadores en ataque, tenías a Messi, pero no le fueron bien. Yo creo que va a haber, hay futuro, hay plantel. Pero tampoco veo que haya un nuevo Messi, un nuevo Cristiano en el plano internacional. Mbappé es un muy buen jugador. No lo veo marcando una época como lo hizo Messi, como
0: para
3: lo hizo
0: nada.
3: Cristiano.
0: Para nada.
1: Crack o Flores, igual pregunta Alexis.
0: No. Escúchame, mirá los brazos de Mastantuono.
1: No sé qué es lo que te sorprende del físico de
0: Mastantuono. Está
3: más
0: River en un flaco
3: más grandote.
1: Sí.
0: Y ahora está
2: fortalecido.
0: El core.
2: ¿No? Tiene más pecho.
0: Tiene más...
1: ¿Sigue siendo crack Mastantuono?
0: Sí, es un fenómeno. Ayer entró.
1: No, porque ustedes veo que como que.
0: El tema es que hay que ver cómo. No, porque.
1: Van cambiando de.
0: Hay que ver cómo.
3: No, a mí sí me
0: yo siento que Mastan y Nico Paz juegan de lo mismo. Entonces, para mí hay que hacerlos convivir de alguna manera. Ayer, para mí, Paz estaba para jugar más tiempo.
3: ¿Y Nico?
2: Sí, y arrancó mejor de lo que terminó el partido de Paz, igual.
0: Arrancó mejor. Bueno, pero se salió muy pronto.
2: Era un partido que, evidentemente, estaba la decisión tomada de que jueguen los pibes. Y era imposible que jueguen todos. Pero yo creo que Paz ya es casi un número puesto en la selección.
3: Sí. Yo ayer... lo puse en Twitter y algunas personas me dijeron, en Big 2026 pedís a este jugador.
2: ¿A quién?
3: Yo creo que Paulo Dybala debería volver a la selección.
0: Lo convocaron, pero Roma no quería que... No dejó venir
2: Roma
0: ni
2: no
0: a
2: nadie. Sí.
0: Ni a Nahuel.
1: Aplaude
3: a Soblé tampoco.
1: Homero, ¿qué pasa, Homero?
0: Pero igual, Soblé fue papá.
4: Estoy muy de acuerdo con Juancito Dybala. Para mí, Dybala tiene que volver a la selección y tiene que ser... ese jugador de transición entre los más viejos y los más jóvenes.
3: Yo banco a Nico Paz, creo que tiene futuro entre Nico Paz y Dybala. Hoy me parece que Dybala puede llegar a ser ese jugador referente dentro de la cancha. Está muy bien en la Roma, lo aman en la Roma. Y bueno, no sé
2: si es tanto
3: hace
2: una
3: mucho no lo convoca
2: que Scaloni
3: la Argentina.
0: Sí, siempre, y siempre fue un tema Dybala para Scaloni. Sí. Siempre, nunca supo...
3: Sí, desde el principio. ¿Te acordás que en su primera fecha FIFA... lo pasa Dybala y le dice, vení, vení, y lo abraza al lado del periodista que estaba haciendo la entrevista.
1: Sí, sí, sí.
3: Como diciendo, no hay ningún problema con nosotros.
1: Ha pasado por diferentes estadios Dybala en la selección. Debe ser la eterna promesa, el jugador que iba a ser la... Me acuerdo que llegabas al predio de Seiza y tenías la foto de Dybala, sí. Y Dybala después en la cancha no hacía absolutamente nada. No. Hasta ser para mí muy importante en el Mundial.
0: Sí.
1: Por sus pocas intervenciones.
0: Pero
1: ¿no?
0: Importante, sí.
3: Metió un penal y
0: claro,
3: metió penal en la final.
0: Claro, exactamente. Son dos
1: cosas. Metió un gol por siempre a Dybala por las dos pelotas que tocó en el
0: claro,
1: Mundial.
0: No, bueno.
1: Y una tirada a la tribuna.
0: Una tirada a la tribuna que fue recordado hasta, no te digo irónicamente, pero bueno, porque el penal lo metió, sí. Pero la otra jugada, recordarlo por eso, un jugador de la clase de Dybala, nunca terminó para mí de acomodarse Paulo Dybala para mí en el equipo. Y no era una cuestión solamente de, no, bueno, porque está Messi, no, lo bueno juegan siempre juntos y te las ingeniás para que jueguen juntos. Pero
3: sí,
0: bueno.
3: Yo no sé si él encajaba ahí, ¿eh? Y hoy por hoy me parece que puede ser un...
2: Tiene más lugar. Pero yo estoy bastante de acuerdo con...
3: Donde jugó Nico Paz puede jugar tranquilamente.
2: Sí, pero yo estoy de acuerdo con ponerlo que a Messi creo que lo va a terminar reemplazando lo colectivo y no alguien particular. No creo que nadie tome ese rol adentro de la cancha ni que ocupe ese espacio físico en la cancha. Por eso no lo veo a Dybala. Es más, yo creo que de alguna manera a Scaloni el desafío y el entusiasmo que le despierta a la selección argentina en esta casi confirmada renovación que va a tener por 4 años más, tiene que ver también con que ahora tiene una selección en la que no está Messi... Y que puede probar lo que él quiera. Sabemos que es un técnico que le gusta meter mano, que jueguen los chicos, cambiar de esquema, cambiar según el rival. Y es una buena oportunidad para tener ese escenario. Que cuando está Messi, lo tenés a Messi, obviamente, que te compensa todo. Pero no podés tocar tanto porque siempre tenés que mantener un esquema que funcione con Messi. Hoy que Messi no está, puede hacer lo que quiera. Y tiene un montón de pibes buenos para usar.
3: Sí, sí, sí. Sí, tiene con qué. Yo digo Dybala porque puede ser un buen referente. Dybala,
2: pero
3: creo
2: no hacen
3: que
2: falta referentes a la selección.
3: No, en ataque, en esa posición me parece que sí. En vez de tener una apuesta a futuro como Nico Paz, tampoco tiene urgencia la selección. Va a jugar la siguiente competencia en 2028, que es la Copa América. No es que tiene un apuro. Por eso me parece que Dybala en ese sentido, pero en ese puesto, puede llegar a ser importante. Es el puesto de Messi.
0: No necesitas que todos los jugadores de la selección sean una referencia de algo. Ya tenés una columna con Cuti, Lisandro,
3: con el momento que tiene,
0: Lautaro.
3: Con el momento que tiene, puede llegar a ser. Y además yo creo que muchos chicos que están en la selección, su referente fue Dybala en algún momento. Por la edad que tienen.
0: No sé. En la selección la verdad que me ha costado encontrar eso.
1: ¿Referente sí. Dybala?
3: Sí.
2: Siento que Dybala, ¿pero de quién? Por edad es más Julián, ponele. Pero Julián ya es su propio referente a esta altura.
3: ¿Flores qué categoría es?
2: No lo tengo claro.
0: ¿Pero Flores habla de Dybala como un referente?
3: No sé, no pienso generacionalmente hay chicos de 2005, 2006 que lo veían a Dybala como un jugador.
0: Pero Dybala no jugó
3: que les gustaba.
0: Tampoco tanto. Jugó en Juventus, sí.
2: 2007, sí. Flores.
0: De hecho, bueno, hasta en Juventus también fue cuestionado, criticado en su momento. Pasa a la Roma, que es un equipo, sí, importante, pero de segundo orden. No es ni siquiera de los grandes de Italia. Veis de los grandes de Italia, pero está abajo de Juventus y propio.
1: No, puede ser que algún jugador lo tenga de referente, pero no sé si es algo generacional.
0: Sí.
1: Porque Messi tapó todo, o sea,
2: claro.
1: Es muy difícil.
0: Sí.
2: Pero en otra posición. Un Enzo, un Julián.
1: Exacto. Qué sé yo. En una posición
0: Dybala,
1: distinta.
0: Hubo un coqueteo para que venga a Boca. Yo no te digo que eso implica una merma en algo, pero siendo tan fuera de serie, no vuelve todavía. Más allá de que Paredes y volver, aunque es más grande y está en otro puesto. Pero no sé, yo creo que ya tenés lo suficiente como para que las piezas nuevas se acomoden con esa columna fuertísima que tenés. Con el Dibu, obviamente, que va a estar en el arco y la maduración del arquero sigue después. Con Cuti, con Lisandro, con Enzo, con Alexis, con Julián, con Lautaro. Es mucho ya. Es mucho.
1: Bueno, hablando
0: y ayer
1: de nombres,
0: la rompió Ezequiel Palacio.
1: Hablando de nombres. Sí. Ustedes. ¿Qué piensan? ¿Quién tiene que ser el próximo 10 de la selección argentina? ¿Quién tiene que llevar la 10?
0: En el sentido de quién debe llevar el dorsal.
1: La 10, el dorsal, claro.
0: Bien.
2: Hay una propuesta del Colo McAllister. McAllister, padre. Dijo que se la vayan como si fuera turnando.
0: Pésimo.
2: Dos
0: pésimo.
2: Partidos cada
0: pésima
2: uno.
0: Idea.
3: Malísimo.
0: Pésima idea.
2: ¿Qué?
0: Pésima idea.
1: No.
0: Perdón, Carlos, 10, pero malísima la idea.
1: El 10 se tiene que sentir dueño de ese número.
0: Claro.
3: Turnando, no tiene sentido. No se hizo ningún club.
0: No.
3: Ninguna selección.
0: ¿Cómo se anda turnando la camiseta?
1: Eso es que como aparezca, cuando de chico ganabas un torneo con un equipo. Claro. Y te iban dando el trofeo.
0: El trofeo lo tenían
2: en la cara. Los jardines no hacen eso. En los
0: jardines vos te llevabas
2: una mascotita.
0: En tu época, cuando.
2: Mi época.
0: En mi época, te daban una mascota.
2: ¿Un animal?
0: Un animal, y el viernes yo me llevé un conejo.
1: Es como el día que un día a mí me dieron la Virgen de Luján.

0: Porque fui a muchos colegios, me tocó ir a un colegio religioso.
1: ¿Y qué? ¿La cuidaste?
0: Y había, era tradición, que sí. te daban un viernes la Virgen.
2: Nah. Y sí, vos, Juan, sos el creyente número uno.
0: No, en mi casa quedó ahí, con todo respeto, pero quedó ahí en un mueble. Hasta el lunes que yo la tenía que llevar.
2: ¿Y qué pasó?
0: Y el lunes arranqué para el colegio. Fui para el colegio. Y cuando voy llegando a la puerta del colegio, me encuentro con un compañero. Sí. Y me dice, ¿y la Virgen? Y me la había olvidado.
2: No,
3: era muy grave olvidársela.
0: Claro, sí, todos los chicos se la llevaban el viernes, la volvían el lunes. Y la Virgen estaba con una caja de madera, ¿no? Y yo volví a mi casa corriendo, he ido caminando, volví corriendo, estaba lejos, estaba más de, no sé, 10, 15 cuadras.
3: Era mejor llegar tarde con la Virgen que llegar sin la Virgen.
0: Claro, exacto. Y volví, y claro, ya era tarde. Y dije, bueno, voy a volver en bicicleta.
2: Sí.
0: Y yo tenía, me habían comprado una bici de carreras.
2: Sí.
0: Que, viste, no es fácil trasladar una bici de carreras porque tenés que ir...
2: Rodado 28.
0: No me acuerdo, la verdad. Y bueno, dije, ya está. Y intenté llevar la Virgen en la bici. La llevé durante 5 o 6 cuadras, la llevé bastante bien, hasta que en un momento se cruza un auto, yo freno, la Virgen sale despedida con la caja. Y bueno, no le pasó nada, por suerte, porque si no...
3: ¿Se rompió?
0: No se rompió, pero la carcasa, digamos, la caja quedó con un... quedó machucada.
4: La fuerza de Cristo, Juan.
0: Y así, la fuerza de Cristo, salió. Claro. Y así fue que llegué al colegio, llegué como 20 minutos tarde, pero con la Virgen. Así que pésima idea eso de
2: Pero darle... Juan, no era muy común una... Igual era una pésima idea. A mí el conejo se me escapó en la terraza de mi casa. Y
3: ¿cómo se te escapa de una terraza? ¿Se suicidó? Porque,
2: no, abrí la jaula, obviamente, porque me daba cosa que el conejo estuviera en una jaula encerrado y quería, y el conejo se fue a la mierda. Pero en un momento, no me acuerdo quién, lo encontró y lo volvió a meter en la jaula. Al pedo, el conejo. Tenía el conejo ahí.
3: Pobre conejo.
2: Encima el conejo muere, ¿viste que muere medio fácil?
3: Y rápido.
2: Sí. Es horrible. No, déjalo.
3: Bueno, tiene mucho sexo.
2: Era muy
3: también.
2: Común tortugas antes. Yo sabía de varios que se llamaban la tortuga.
3: La tortuga es perdible.
2: ¿Eh? La tortuga.
3: Es re perdible.
4: A mí se me escapó.
2: Sí. Escapa de
0: todo. Eran los boludos del salón y sí. Y claro. Sí.
2: Pero bueno, respondiendo a tu pregunta, yo tengo una respuesta.
0: ¿Para quién tiene que ser el 10 de Argentina?
2: Sí.
3: Yo también tengo un candidato.
4: Muy claro.
3: ¿Coincidiremos?
2: Homero, ¿tenés un candidato?
4: Por lo que veo en el prompter, no.
3: Ah, ya están.
4: Ya están.
3: Ok. Wow.
0: Ah, bien. No, de verdad les pregunto, de verdad. Sí. ¿Qué estamos escuchando?
4: Música. ¿Pintó?
0: Mira. Bueno, ¿quién tiene que ser el 10 de la selección argentina? ¿Quién debe llevar el número 10 en la camiseta? Es lo que estamos preguntando. Juan y Gal.
4: ¿Quién debe llevar la camiseta número 10 de la selección argentina? Es el señor Lautaro Martínez.
2: ¿El Laucha, decís?
4: El Laucha Martínez.
0: Bien.
3: Lloré de la risa.
4: 10 de Inter y 10 y capitán de Inter.
2: Bien.
0: Homero, ¿vos qué opinás?
5: Para mí, el 10 de la selección argentina tiene que ser en un principio Dybala.
3: Pero no está convocado Dybala.
5: No importa, esto es lo que pienso yo.
3: Okay.
5: Dybala tiene que volver a la selección, tiene que usar la 10 a modo transición hasta que Paz o Mastantuono, alguno de los dos, la agarre.
0: ¿Y la camiseta?
5: Y la 10 también.
4: En coro, les
5: digo. Pero para mí, en el futuro ya. Es Paz o Mastantuono. Pero hoy en día, Dybala.
3: Mastantuono guerra. Bueno.
0: Está bien, pero si le da la 10, a Dybala, tiene que jugar Dybala. El 10 tiene que jugar siempre.
5: Claro. Para mí es injusto que no
0: sea Dybala. O sea, la selección para vos de acá en adelante es con Dybala en la cancha.
5: Para mí sí.
3: La salida para es con Dybala. Sí.
4: Bien, la joya Dybala.
2: Antes de decir el que yo considero, celebro que haya desaparecido la tonta idea de retirar la camiseta número 10.
3: Yo iba a proponer eso.
2: No, por favor.
0: Ya se intentó una vez y era...
2: No funciona eso. El otro día lo hablaba con un especialista en baloncesto, como el señor Leo Montero, que le mando un abrazo. Y Leo decía, sí, eso en el básquet sirve, porque es algo cultural. Funciona en básquet, porque además hay un montón de números.
0: No, hay 99 números, no sé.
2: Claro, por eso. Acá que no 100 tiene sentido.
0: El cero también se puede usar.
2: Claro, el cero, el doble cero, no sé. Y no tiene sentido. Entonces, déjaselo al básquet, déjaselo a otro. En el fútbol, cada uno tiene que hacerse cargo y tener la 10. Y en ese sentido, para mí, la 10 la tiene que llevar Alexis McAllister.
0: Perfecto.
3: Yo bueno. tengo otro candidato.
2: Alexis McAllister.
3: Para mí, la 10 de la selección argentina tiene que vestirla Enzo Jeremías Fernández. Ese es mi candidato.
0: Bien.
4: No banco.
3: ¿Por qué? No banco el tuyo, Juan.
4: Bueno.
0: No, yo banco el de Juan. Para mí la tiene que llevar Lautaro.
2: Lautoro. Porque
0: sí, pero, Laucha. No tiene nada que ver con la
2: ¿Porque
0: posición.
2: ¿Porque es el 10 de Inter?
4: Lautaro de loco
0: en
4: por el
0: asado. Inter usa la 10.
2: Sí, sí. Alexis usa la 10.
0: Y como ha usado la 10 Ronaldo, por ejemplo. No sé, para mí son esas sí. clases de jugadores que pueden llevar la 10.
3: Pero no, no tiene tradición argentina. ¿Eh? El 10 de la selección argentina no puede jugar de 9.
2: No.
0: Aparte,
3: tiene
0: ¿sabes
3: que
0: qué?
3: Tener
0: aparte,
3: la pelota, la tiene gente, que ser trascendente en el juego.
0: La gente ya sabe quién es Lautaro, ya lo conoce, sabe de qué Lauch. Juego. Vos, si le das la 10 a otro 10, lo matás, le metés la presión de usar ese número.
2: Sí, pero
0: A Lautaro nadie le va a pedir que sea el 10 de la selección argentina. Sí,
2: decime un 10 de la selección argentina en la historia que haya sido delantero de área. No Kempes, que jugaba arriba, no Messi, no el Diego, también jugaba delantero. Pero de 9, un 9, que haya sido 10.
0: Ah, bueno, hasta un arquero usó la 10 en la selección.
2: Sí, Agüero. Sí, pero uno bueno que
4: Agüero
2: haya.
4: Agüero la usó.
0: Agüero usó la 10.
2: Agüero usó la 10, poco partido, pero sí, la usó. Algún,
4: sí. En época de Messi.
0: Y bueno, ¿qué quiere?
2: No, le quedaba gigante.
3: Bueno, ahí tenía Kempe, que ver.
0: Kempe no era 10.
2: Kempe era un delantero.
4: Ángel sí. Correa usó la 10 dos partidos.
2: Sí, sí, no es tampoco. Es delantero. Delantero que digas de área, un 9, potente
4: no es
2: 9. Y demás, o una cosa así.
3: Es un número pesado, el 10 en la selección argentina, por los jugadores que le han vestido. Y yo creo que también tiene que ver una manera de jugar. Un delantero, un 9, no. Y no es por Lautaro. No, al
0: Lautaro
3: contrario.
0: Usa la 10 en el Inter.
3: Claro, pero no es el 10 de la selección argentina, a eso voy.
0: Está bien, pero ¿a quién le vas a dar, se la vas a dar a
3: Enzo Fernández?
0: ¿A Enzo?
4: ¿Sí? Enzo usó 9 dorsales distintos en toda su carrera.
3: ¿Y
4: no
3: es
4: usó
3: más?
4: El 10. Y no es 10.
3: McAllister.
4: O 5.
3: Sí, pero ahora creo que McAllister va a tomar más ese rol de jugar de 5. Por eso para mí McAllister no. Si no, también era una buena opción.
2: Para mí.
3: Pero si juega más centralizado, más atrás, tampoco puede jugar. O sea, tiene que ver con el espacio en la cancha.
2: Para mí, una
3: un
2: de.
3: 5 no puedo usar la
2: Homero 10. Dijo algo interesante, que es la palabra transición. En este pasaje, hasta que la 10 decante en un jugador, porque creo que lo que estamos esperando es una decantación, algo que pasa históricamente en el fútbol argentino, que nadie va a discutir un 10. Bueno, hasta esa decantación, que podemos llamar proceso de transición, el 10 no tiene que ser un 10 que le pese, un 10 que tenga que ser el que lleva la rienda del equipo, tiene que ser un 10 con liderazgo, bueno, un 10 con un montón de cosas que además ya lleva la 10. Y Alexis McAllister puede llevar la 10, aunque él usa la 20, ¿no?
4: Sí.
2: Es muy raro también que se desprendan de sus dorsales algunos jugadores. Lautaro es muy raro que se desprenda de su dorsal en la selección.
3: Bueno, pero
2: argentina.
3: Es un premio.
4: El 22.
3: Es casi un.
0: Ah, no, pero si te dan la 10, largás cualquier número.
2: Está bien. Está bien. Debería haber hasta un evento para. Te vamos a dar la 10 y un evento canónico que le den
0: no,
2: la 10.
3: Una presentación.
0: Todo eso carga de presión.
4: Eso carga de presión, claro.
2: No, presión, no.
4: Tiene que ser más natural, más bueno. Usar la 10 vos en esta fecha FIFA.
2: Para mí, Alexis reúne una serie de requisitos que lo ponen por encima del otro y que tiene que ver con no solamente sus aptitudes como jugador, sino también su coyuntura, el contexto en el cual hoy está la
0: ¿podemos
2: selección.
0: Hacer una encuesta? ¿Podemos sí. abrir una encuesta
2: voy a perder,
0: para la
2: boludo,
0: gente que
2: vos,
0: nos está viendo?
2: En contra mí.
0: No, vamos a poner a Enzo, como pide Valentina. Vamos a poner a Maca. Como pide Ernesto. Vamos a poner a Lautaro,
4: sí.
0: Como pedimos nosotros dos.
4: Y yo pondría a Nico Paz también.
0: A Nico Paz también.
2: Y habría que ponerlo.
3: La gente pide mucho a Nico Paz.
4: Habría que ponerlo a Nico Paz. A mí me parece bien.
3: Yo si no pudiera votar el
4: Enzo.
3: Mío, votaría el de Ernesto.
4: Enzo y McAllister no me parece.
2: Yo si no pudiera votar
4: el 5
2: de
4: la selección
2: mío,
4: no puede
2: votaría
4: ser
2: el de ellos.
0: Se va, claro, se va pasando para allá.
3: Bárbaro.
0: Listo. O sea, pero nadie
2: no
0: votaría a Valentina.
3: No me importa, yo no quiero que la vean ustedes. No. No quiero que me voten ustedes.
0: Listo.
4: Hay gente nombrando a...
0: Laucha 10,
4: a los pibes de Boca, a Flores y Aranda.
2: Ah, bueno.
4: Todavía no han
3: chico,
4: jugado
3: tranquilo,
4: mucho.
2: Le ha visto Echeverri tampoco lo vamos a poner. No.
3: Mastantuono tampoco.
0: ¿Cuáles son los números más importantes en la historia de la selección argentina? Empezando por el 10, después del 10.
2: El 1.
4: El 1.
2: El arquero.
4: ¡El 1!
2: En realidad pocos hay uno.
0: ¿Más que el 9?
2: No, el 9.
4: El 9 también.
3: ¿Tiene tanto peso el
2: 1? Sí, es el arquero.
0: Pero pará.
3: ¿Quién usó la 1? 1.
2: Y en su momento Filiol.
0: Filiol usaba la 5.
2: Usaba la 5, pero después usó la 1.
0: ¿Sabes que la 5 es más poderosa que
3: sí,
0: la 1?
3: Sí, para mí sí.
0: Porque también hubo grandes volantes centrales.
2: Hubo muy buenos volantes
4: centrales. ¿En Qatar quién usó la

0: 5.
1: ¿Usó alguien?
2: No, creo que no.
3: Sí, sí, alguien tuvo que haber usado.
1: No sé, ¿eh? No me acuerdo.
2: La 1 la usó Valdés en el 78. Y en el 82.
3: Pero son correlativos. ¿Alguien lo usó a las 5?
1: Ah, Paredes la usó.
4: Paredes, papi.
3: Paredes.
1: Ah, verdad, verdad. Paredes sigue usando. Sigue siendo.
2: Paredes, gracias, Palo.
3: En el 94 fue Redondo.
2: En el 94 fue Fernando Redondo. Exactamente.
3: Y después, 98, ¿quién la usó? A 5. ¿Almeida?
2: Almeida, me parece. Porque en el 86 fue. El Checho Batista usaba la 2. Y la 5 lo usaba Tata Brown.
3: Claro, exacto.
2: La 5 lo usó Tata Brown.
5: El 1 en Qatar fue Armani.
2: Sí. El 1 en Qatar fue Armani. ¿Y en 2018?
1: Armani.
2: También, ¿no?
5: Sí.
2: Bien, Flaco sí. Armani. Pero son números.
1: Para mí, el 23 van a quedar muy marcado por Dibu.
5: Sí.
1: Muy marcado. Sí. Bueno, el 2 también es un número importante.
2: Sí, el 23
1: el
2: es
1: 6.
2: Como
1: bueno,
5: el 2 en Qatar también. Fue Juan Foyt.
1: Bueno.
5: Sí, digo, sí, sí sirve para tener.
1: ¿Y Cuti cuál usó? No me acuerdo los números. ¿La 18 usa?
2: Ahí dicen que Armani fue en el. Que
5: 13.
2: Patún Guzmán fue en 2018. Que Armani usó la 12.
1: Estamos llenísimos de precisión.
3: Bueno, ¿cómo está la encuesta?
2: No, no, no está la encuesta.
1: No la hicimos la encuesta. Hay que avisar.
5: Pero pará, dice Nehuen.
1: Federico Abreu.
5: Nehuen, para vos, ¿quién tiene que ser?
4: Es sensacioso, boludo.
5: Para vos, ¿quién tiene que ser el próximo 10?
4: Qué sé yo. Nico Paz.
2: ¿Pero por qué?
4: Y no sé, juega ahí, no sé.
1: Juega ahí. Está bien.
4: Si no, sin 10, boludo.
3: Vamos a ponerle tilde a Martínez.
1: Si no, me va, ¿no?
5: No, Juan, hay que volver a hacer la encuesta,
3: ya
5: creo.
3: Está, ya está.
4: Hay que pedirle a Homerito que la haga de nuevo.
3: No. Bueno.
2: Ya sumaste, por Dios. Pará.
1: Pasa que la persona que hacía la encuesta se la llevaron.
2: Ahí, para votó a Lautaro Martínez el que está votando ahí, ¿eh?
3: Y bueno, hija.
2: ¿Viste vos, uno. Luciana?
3: Cada uno
2: ¿votaste
3: tiene...
2: a Lautaro? Perfecto.
3: Perfecto. Votó a Lautaro.
1: Se va ganando Nico Paz, ¿eh? 39% de los votos Nico Paz.
3: Bien,
1: le sigue McAllister con 25%. No, Lautaro está tercero.
3: Sí, última Valentina, ¿eh?
2: No te banco a nadie.
5: Yo me banco a mí mismo.
1: Va a empezar a mandar el link por WhatsApp para que la gente vote y no perder.
3: Sí, sí, sí. Chicos, me votan acá en esta encuesta. Es para ganar un premio. Claro.
1: Dios mío. Mañana hacemos el bingo, ¿eh? Así que.
5: Ah, voy a empezar a pensar.
2: Para, ¿a qué hora te tengo de mandar las cosas?
1: Después les paso los partidos del fin de semana.
5: Así te los mandamos un minuto después.
1: Hijos de
5: hoy tenemos furbo encima.
1: ¿Qué hay? Hoy juega Estudiantes.
5: Copa Argentina, Estudiantes Platense. Partidazo.
2: Va a estar picante.
1: Partidazo.
5: ¿Sabes por qué? Porque el que gana pasa a la semifinal, es Ernesto.
2: Exactamente.
1: Claro, y el que gana la semifinal pasa a la final.
5: Claro.
2: Sí. Ayer a Valen, estuvimos trabajando juntos y le costó muchísimo decir cuarto de final. No, no sabemos
5: no,
2: bien
5: no
2: por qué.
5: No lo dije.
2: Directamente no lo dijo. En una instancia conocida como cuarto de final, dio muchas vueltas para decir que había un partido.
5: Van a jugar el partido que los clasifica
2: los llevan
5: a las
2: semifinales. Y que viene después de unos octavos de final. O sea, no sé, tenías prohibido decir cuarto de final.
1: Estaba jugando al tabú.
3: Que era un desafío, claro.
2: Estaba un challenge con alguien y estaba jugando, evidentemente. Pero bueno.
1: Estaba jugando al tabú.
5: Estaba muy cansado.
3: Les hago una pregunta. ¿Qué tiene que tener el 10 de la selección argentina?
1: Un 1 y un 0.
5: Tiene que ser un poco canchero.
2: Tiene que ser
5: habilidoso.
2: Un líder, pero un líder futbolístico.
1: Tiene que tener gol.
5: Tiene que tener gol.
1: Lautaro es el segundo máximo goleador de la era Scaloni.
5: ¡Pero es 9!
2: Yo tengo...
1: Pero tiene gol.
2: Anotado, Juan.
5: Démosela a Julián.
2: Una serie de características.
1: Tiene aura.
2: Lo que tiene que tener 10.
1: Tiene aura de
3: 10. ¿Tenés anotada?
2: Las tengo anotadas.
3: ¿Por qué no pasás si las anotás?
2: Ya mismo. Voy a hacer
3: listo.
2: Eso.
3: Adelante, Ernesto.
5: ¿Tenés un mate antes de irte?
2: Sí, por favor.
3: Bueno, listo. Valentina genera un espacio donde tenemos que rellenar con algo porque bien. Ernesto tiene que tomar mate.
1: Perfecto.
3: Está bueno que definamos qué cosa tiene que tener un 10.
1: Sí.
3: Porque ustedes son chicos, yo lo sé, ustedes son chicos.
1: Sí.
3: Yo en la selección argentina he visto pasar cada número 10
1: claro.
3: que vos decís. Y no porque no fueran buenos jugadores, sino porque...
1: No está a la altura.
3: No sé, Walter Montillo, jugadorazo.
1: Claro.
3: A mí me encantaba Montillo.
1: Buen jugador.
3: Usó la 10 de la selección argentina. Y así, no sé, Marcelo Espina usó la 10 de la selección.
1: Lo que tiene Argentina es que es una selección muy grande, pero que tenés mucho talento, muchos jugadores buenos. Entonces, en algún momento le va a caer la 10 a un jugador que decís, no es tanto. Pero porque tiene mucho.
2: Perfecto. ¿Perno? Ya estoy acá, ¿eh? ¿Estoy abierto con esto?
1: Bueno.
2: ¿Se me escucha?
3: Sí.
2: Perfecto, muy bien. ¿Qué tiene que tener el 10 de Argentina para ser el 10 de Argentina? En esta transición que estamos viendo desde Messi a Maradona... Yo tengo una serie de puntos que voy a anotar acá y mis compañeros van a ir agregando. Voy a leer también algunos del chat y entre todos vamos a ayudar a Scaloni a que tenga una decisión final tomada con respecto a esto. Voy a arrancar por lo que yo pienso y creo que es... Tiene que ser

0: el 10
1: bien.
0: De su equipo.
2: Ahí está, ok, perfecto. Perfecto. Entonces Lautaro y McAllister entrarían en esa...
3: Perdón, ¿tiene que ser el 10 o tiene criterio. Que usar la 10?
0: Ser, usar.
1: Bien, perfecto, listo.
2: Usar, bien, perfecto.
1: Hacemos una cosa, Erno, tirá primero la frase.
0: ¿Qué haces?
1: Desperdí. Erno, hagamos, mirá, esto.
0: Sí.
1: Primero tirá la frase y mientras la anotás nosotros vamos describiendo un poco de qué se trata.
2: ¿Viste ser de vuelta, Erno?
0: Usar.
1: ¿Quién tiene que usar el 10?
3: Se saca y se usa.
2: Bien, verbo.
1: Tiene que usar la 10 de su equipo.
0: Dijiste cada.
1: Cuando tires un título o una característica, antes de escribirla, decila. Entonces nosotros charlamos sobre eso y mientras vos escribís y no se genera ese bache.
2: Perfecto.
0: Tiene que...
3: Juan, ¿odias los baches, Juan?
1: No, bueno, pero los baches. Para.
0: O sea, sí lo soy.
1: ¿Querés hacer un programa con baches? Estoy, ¿eh? Dale, hagamos un programa con baches.
3: No es tan grave.
0: Vamos a... No, que no es un programa de Jorge Macri este. Vamos a...
2: Ah, bueno, es bajo línea.
0: Que uno sabe lo que es la ciudad de Buenos Aires.
3: Bueno, vamos... pero ahora cuando empieza la campaña, ahí le molestan como a Juan los baches.
0: Ahí cambia todo.
3: Ya llega.
1: Ustedes se olvidan que hay gente que nos está escuchando por radio.
0: Ah, es verdad.
1: Hay gente que nos está mirando, hay gente que nos está mirando la pizarra.
0: Ayer hicimos un programa muy radial. Hoy también. Tiene que ser crack.
1: Tiene que ser crack, es verdad, crack. Sí. Crack es ese jugador distinto, diferente.
2: Jugador por el cual prendés la tele.
1: Exacto, que más allá de tener malos o buenos momentos, vos lo identificás por cómo camina, cómo toca la pelota y que te resuelve un partido, claro, exacto.
2: Sí. Ayer cuando Lautaro hace la mague en el gol, eso me pareció un gesto... Me gustó,
0: ese
2: me
0: que
2: gustó,
0: después tira.
2: Me gustó esa delicadez.
0: ¿Viste cómo Lautaro siempre inclina el cuerpo y sabés que la pelota va a ir así? Y va a ser inatajable. ¿Hace así?
2: No, tiene un... En el gol de Messi a Francia, el que la sacan en la línea, es un tiro terrible que saca Lloris.
0: Exactamente.
2: Es un tiro muy fuerte.
0: Tiene que ser líder futbolístico. ¿Están de acuerdo con esto? O sea, tiene que ser no tiene que ser un 10 que, de golpe un chispazo. No, no. Un 10 que de golpe las papas queman. La pelota al 10. La pelota abajo de la suela del que
2: tiene que ser el referente en la cancha. Pero yo no sé si tiene que ser el capitán del equipo, necesariamente.
1: Por ejemplo, te hago una pregunta, Ernesto. Sí. El Mago Capria nunca fue convocado a la selección argentina. ¿Le faltaba para ser el 10 de la selección?
0: No, no le faltaba.
1: Podía hacerlo.
0: Podía haber sido tranquilamente. Tenía todo el Mago Capria. Era 10, tenía... Bueno, después vamos a ver otros atributos que van a ver que coinciden con el Mago.
1: ¿No le faltaba un poquito de maldad? O de... Un
0: poquito de eso.
1: Porque, ¿sabes qué? El Mago en Racing, yo lo amaba, el Mago Capria, porque sus goles de tiro libre, un gran jugador. Pero... creo que le faltaba un poquito de maldad y cuando quería hacerse el malo, lo echaban siempre.
0: Echaban siempre, sí. No tenía
2: pasaba eso. Rosca.
0: Y había para mí algo en el Mago que tenía que ver con un ritmo que quizá en la selección era la figura que se perdió un poco, que era del lanzador.
1: Claro.
0: El Mago tenía mucho de eso y a veces no terminaba. Quedaba como una instancia local. En esa época había mucho jugador que podía... Pipo Gorosito estuvo en la selección, pero también era muy de concierto local.
1: Un partido con Uruguay, me acuerdo, allá.
0: Sí.
1: 0-0.
0: 0-0.
1: Atajó Nacho González en ese partido. Sí. Y era muy difícil llegar a... Bueno, Pipo había estado antes
0: en la Copa América.
1: Con Basile, en la Copa
0: América.
1: América
0: de 93. Ecuador. Ecuador, exactamente. Bueno, líder futbolístico, entonces.
1: Bien.
0: Referente. Es otra de las categorías que tiene que ver con esto. Estamos viendo qué cosas son las que tiene que tener un 10. Alguien que lleva la 10. Yo creo que acá recién lo dijo Juancito. Para mí tiene que tener la posibilidad de que sea... elegible entre los posibles capitanes del equipo. O sea, un 10 de la selección argentina, para mí, tiene que ser capitán.
3: Es que ya con esas características que estás dando...
0: Hay bastante.
3: Que usa la 10, que es crack y que es líder futbolístico, perfectamente debería estar
0: bien
3: dentro de las posibilidades.
0: Posible capitán, vamos a poner acá. En general, los 10 que ha tenido la selección argentina, la gran mayoría han sido capitán.
1: Ahí no me imagino a Nico Paz.
0: No. Es que
1: Nico
0: por eso
1: Paz le falta argentinidad para ser el capitán de la selección argentina.
0: Coincido. Quizás esa sea un atributo. Como diciendo, no, que nadie sienta la presión. Y Nico Paz, al ser no tan argentino, no siente esa presión tanto. Entonces, eso haga que en esta transición pueda ser el 10. Pero esto también nos va a ir perfilando qué tipo de 10 estamos
1: diría
0: buscando.
1: Nico Paz si le dan la cinta de capitán. O sea,
0: ¡Hostia,
2: tío!
0: ¡El tío!
2: Pero que no me lo creo.
0: Cinta. ¿Qué es esta cinta? ¿Conoce a aquel que dio? Se pone a contar un chiste, Nico Paz. Pero no sé, bueno, me parece que... Vamos a ver ahora con estos otros atributos que tienen los 10, qué tipo de 10 queremos. Para que no le una mierda.
2: leyendo WhatsApp.
1: ¿Qué pusiste, Ernesto? A ver.
0: Que tenga buena pegada, buen remate y que tenga gol. Claro. Un 10 de la selección argentina.
1: Y, sí, tiene no que tener. No puede ser que el 10 de la selección no le peguen los tiros libres, por ejemplo.
0: Exacto.
1: No. Uno se lo tiene que imaginar en esa condición, o que le pegue de afuera.
2: Sí, sí, tiene
1: no, pero remate. Tiene que tener buena
2: tiene
1: pegada.
2: Tiene que tener gol. De los que estamos diciendo, tienen todos gol. Enzo tiene gol, Amacarista tiene gol, Lautaro tiene, obviamente tiene gol. Uh-huh. Nico Paz ayer metió un gol. Ayer fue su segundo gol. No sé si tiene tanto, pero...
3: Yo creo que Nico Paz tiene como proyección, pero le falta recorrido en la selección para hacer el 10. Sí, sí, sí.
0: Bien. Ahí pone alguien, los pregunto a ustedes, tiene que venir de cuna humilde, tiene que tener hambre de gloria.
3: Estaba por decir, tiene que haberse embarrado las patas. Según
1: bajámelo a Nico Paz.
0: Estamos todos sacando a Nico Paz.
1: Pero pará, nosotros tenemos la idea de Nico Paz, no sé qué vida tuvo, la verdad. O sea,
0: no me da la sensación de que haya tenido una vida de
1: y de, pasa de hijo de futbolista, claro, que jugó en Europa.
0: Viviendo, claro, mucho en Europa.
2: Primo de cosas.
0: Me parece que es primo tuyo, ¿no?
4: Es mi primo postizo.
0: Tu primo postizo.
1: Supongamos que esta sea la selección argentina. Supongamos que esta sea la selección argentina, nosotros.
0: Sí.
1: Homero no podría ser el 10.
0: No.
3: Abuela escultora.
0: No. ¿Vos serías el 10, Juan?
1: Yo sería el 10.
0: ¿Vos serías el 10?
1: Sí, sí.
0: Sí. Yo.
1: ¿Y si el día que yo me retire?
0: ¿Eh?
1: ¿Y el día que yo me retire?
0: Valentina.
1: No, Valentina, la dejo.
0: ¿Qué no, Juan?
3: Además vos no vas a estar, no vas a poder
0: decir. ¿Por qué la bajaste, boludo? Pero
1: los orígenes humildes.
0: Bueno. Juancito y yo no. Y Alexis menos.
3: Soy
0: boludo.
3: Yo.
0: No, Alexis.
3: La candidata.
0: Bueno, entonces pusimos que tenga buena pegada, que tenga gol. Buena pegada, está incluido que le pega a los tiros libres y demás.
2: Bien.
0: Hay una característica que para mí, ayer la veía, no es contra vos, Nico Paz, no es contra vos. Pero la vincha.
2: ¿Qué?
0: El pelito, la vincha.
2: Pero sí. Messi usaba la vincha.
0: Pero usaba la 10 cuando era el 10.
1: No, era el 19.
0: Era el 19.
2: O el 18.
0: No tiene que tener, no tiene que estar tenido el 10.
3: Gracias, Palo.
0: Ni tiene que tener accesorios. Ningún tipo de accesorio. Ni vincha,
2: aritos.
0: Ni arito, ninguna gilada. Tiene que ser un tipo clásico.
1: El Diego
0: clásico.
1: Usaba arito en una época.
0: Pero el Diego era disruptor. El Diego era disruptor.
1: Claro, ahora ya es medio...
0: Ya está. Ahora, el Diego hizo justamente vanguardia y todo lo demás lo copiaron.
2: ¿Ponerse pelo?
1: No
0: puedo ser el 10.
1: No.
2: ¿Macarita tampoco, entonces?
0: Tenés razón.
3: Se puede poner pelo.
0: Se puede poner pelo. Sin accesorios.
2: Es una característica muy específica de un jugador que se lo hizo.
3: ¿Y puede ser pelado o bocha?
1: No. Bueno. Así que se le vea el chupetín.
0: No, que se pele. No, si es del ascenso, sí. Un jugador del ascenso debe ser pelado. Es distinto. Pero acá en este caso no. Sin claro, accesorios.
2: Sí. Ahí tenés otra sección, ¿eh? Como decir un jugador del ascenso.
1: Sí. Bueno, entonces no puede tener nada. No, gracias, Valen.
2: Nada extra.
1: No puede tener.
0: Sí puede tener un poco de pelo largo. Pelo largo, sí.
1: Pelo largo.
0: Un poquito pelo largo, sobre todo en su etapa de juventud.
2: ¿Camiseta dentro del pantalón?
0: Nah. ¿Quién usa la camiseta dentro del pantalón?
1: Sí.
0: Maxi Sala.
2: Quintero.
3: Bueno, ¿Lautaro usa la camiseta dentro del pantalón? ¿O Otamendi usa la camiseta dentro del pantalón?
2: No, Lautaro no.
3: Sí, ¿cómo no?
2: No.
0: Les hago una pregunta.
1: No. Sí, por favor.
0: ¿Tiene que ser zurdo o diestro?
1: Zurdo.
3: Para
1: mí es zurdo.
3: No tiene que ser una condición... Pero es un plus. Si es zurdo, es un plus.
0: Si es zurdo, es algo más.
1: Si la selección argentina de fútbol no tiene un zurdo como número 10, no tenemos que retirar como país. ¿Cómo en este país tan futbolero, la cuna del fútbol mundial?
2: Juan Lautaro no es zurdo.
1: No tenemos... Está bien, pero el 10 tiene que ser...
0: Entonces pongo preferentemente zurdo.
3: Preferente, sí, claro.
2: Sí. No excluyente.
3: Si cumple todas las otras características, si es diestro, no lo descartaría, pero si es zurdo, mejor.
0: Preferentemente. Bueno,
2: Riquelme fue el 10 y no era zurdo. Y era el 10.
1: Pero fue poco tiempo.
2: Bueno, sí.
0: Zurdo. Muy bien. Riquelme no era zurdo, están diciendo ahí y demás. Y.
2: El burrito tampoco.
3: Bueno, pero eran cracks.
0: Bueno, ya está. Y eso es todo. Esos son todos los requisitos que tengo para ver. Son bastante.
1: Me parece demasiado. Repasemos.
3: No pusiste los orígenes.
0: No pongo los orígenes, lo voy a poner ahora. Mismo.
1: Listo, dale, agregar el tema humilde. De los orígenes humildes.
2: Preferente también.
1: Vamos a repasar ahora las características que tiene que tener la camiseta número 10 o el jugador que porta esa camiseta en la selección argentina.
2: A ver.
1: Arranquemos, Ernesto, primero.
3: ¿No tiene que creérsela un poco también, ser un poco...
0: Tiene que ser
1: el 10 de su equipo.
0: El 10 de su equipo, exactamente.

0: de usar el 10 de su equipo.
1: O sea, Miljevic.
0: Bueno,
1: tiene que darle suplente. Juega en la selección de Estados Unidos.
0: Claro.
1: Ha jugado.
2: No, pero Racing es suplente.
1: Sí, pero usa la 10.
0: Hagamos algo. Vamos repasando de los que dijeron.
1: Sí.
0: ¿Quién cumple más o menos con cada requisito?
3: Bien,
1: dale.
0: Tiene que ser usar el 10 de su equipo, lo cumplen Lautaro y Alexis.
3: Sí.
1: Sí.
2: Enzo también juega no. adelantado.
3: No, usa la 17.
1: Hay un punto para Lautaro y uno para Alex.
3: Usa la 17 de Enzo, que es medio como la 10 en el City. Pues la usó de Bruyne.
0: Bueno,
3: pero no es la 10.
0: Es la 10. Tiene que ser crack, para creo que todos son crack.
3: Sí.
0: Estamos hablando de todos.
1: Perfecto.
3: Todos son crack.
0: Líder futbolístico, para mí los cuatro son líderes futbolísticos.
3: Nico Paz no.
1: Porque es joven.
0: Ok.
1: Bien. Capaz que.
3: En el cómo no sé igual.
1: ¿Cómo?
0: ¿Cómo?
3: En el cómo.
2: ¿Cómo?
3: En el como en 1907.
0: Ah, ok. Y me parece que posible capitán no es tampoco Nico Paz.
3: No.
0: Los otros sí.
2: Pero por
0: sí.
2: la edad y...
1: Claro, es chico.
2: Sí.
0: Bien. Que tenga buena pegada, creo que Nico Paz le saca una ventaja al resto acá en esto.
3: Más o menos, claro. Y un tiro.
1: Todos tienen buena pegada.
0: Buena pegada, pero también me refiero a tiros libres, a demás.
3: Bueno. Sí, McAllister.
0: Bueno, todos. Está bien. También. Creo que todos tienen gol. McAllister un poquito menos que McAllister, pero bueno, McAllister un poquito menos que Enzo. Sin accesorios, sin tenido.
1: Nico Paz.
3: Dijítela.
0: Sin quincho.
3: Sí. Ok. Bueno, entonces Alexis no.
0: Alexis pierde en este punto.
1: Sí.
0: En este punto. Preferentemente zurdo.
1: Ahí queda fuera Lautaro.
0: Y queda fuera Alexis y Enzo.
1: Y Alexis y Enzo.
3: Todos.
2: Sí.
3: Menos Nico Paz.
0: Origen humilde, hambre de gloria.
3: Bien.
0: Es el último que nos queda. Y en este caso, para mí, ya han demostrado todos, para mí, los jugadores de la escaloneta, que están en este
1: lugar. Lautaro salió de Liniers, se vaya a hablar.
0: Exactamente, todo. Lautaro. Además, lo demuestran cada vez que se pone la camiseta argentina. Para mí, todos los jugadores que se ponen la camiseta argentina ya tienen ese sentir. Yo creo que esto, así, le da la posibilidad al señor Scaloni como para que elija en un rango de posibilidades. Y creo que lo que decida va a estar bien. Cualquiera que decida está bien. ¿Qué nombres nos han quedado afuera?
2: Pará, ¿te puedo agregar un puntito más?
0: Sí.
2: Yo creo que ya tiene que tener buenos partidos importantes en el lomo.
0: Y seguro, sí. Sí. Tiene que haber demostrado.
3: Tiene trayectoria.
0: Cierta trayectoria.
2: Pero en partidos pesados.
1: Perfecto.
2: Un gol a Inglaterra, por ejemplo.
0: Presencia en partidos clave.
2: Y que lo
1: Listo, entonces Lautaro. Es Lautaro.
0: Presencia en partidos clave.
1: Listo.
3: Es difícil que se escribiera así, ¿no?
0: Oh, la mierda. Bien. ¿Quiénes nos quedan afuera, por ejemplo? Nombres.
1: Y el Colo Barco.
0: Colo Barco, Mastantuono.
3: Flores,
2: es que, bueno,
0: si a De Paul le decían paredes de Paul,
3: no.
0: ¿Quieren usar las 10?
3: No. Para mí.
0: No pueden aparecer. ¿Thiago Almada
3: juega de.
1: Sí,
3: de
1: sí, 10. podría usar la 10.
0: Prestiani.
2: Julián, dice Palito.
3: Lo que Julián, pasa es que Almada no tuvo un buen mundial y eso le baja.
2: Es una locura darle a 10 a un 9.
0: Que parece un 9-9 de área, un referente de área.
2: Sí.
0: Bien. Polo Barco.
1: Ahí agregan en el chat. ¿Que tenga alguna causa?
3: No.
1: ¿Suma?
3: No.
0: ¿Suma para
2: qué? Para tener. No, lo que estamos diciendo, que no está escrito, pero lo estamos diciendo, es un tema también de edad y trayectoria.
0: Claro.
2: No puede tener 20 años.
0: No. Tiene que tener cierta... Claro, no puede ser un pibito.
3: Dicen que tiene que ser buen declarante en el chat.
0: ¿Messi buen declarante?
1: No.
3: Sí.
1: No, de hecho, aprendió a declarar
0: con el tiempo. Con el tiempo. No.
1: ¿Cómo sería, por ejemplo, termina un partido caliente, como fue Argentina cuando quedó afuera con Brasil en la Copa América 2019?
0: Sí.
1: Termina, en vez de Messi, ¿te acordás de esa famosa declaración de Messi?
0: Fule volú, penale pelotudo.
1: Exacto. En caliente así, Nico Paz, ¿qué diría?
0: Joder, tío.
2: Hostia.
3: Pero es que no me lo creo.
0: Que el colegiado ha estado... ¡Qué flipado! ¡Hostia!
1: Nico, sos el líder de Argentina, ¿no?
0: ¡Joder, tío!
1: ¡No!
0: ¡Hostia! Lo único que decía era, joder, tío. ¡Hostia, joder, tío!
3: Solo dice...
0: ¡Oh, me la mola!
3: No, eso no. Que te gusta.
0: ¡Ah! ¡Me la pela! ¡Me la suda!
1: ¡Me flipa!
0: Bien. ¡Hostia! ¡Nos han cagado!
1: Qué tipo divertido.
0: Pero con esto estábamos. Yo creo que en los nombres que hemos dicho, algunos de los que diga, a todos nos va a parecer bien el que elija Lionel Scaloni, si es que no pasa lo de McAllister y hay un 10 rotativo.
1: Excelente, Ernesto Provitino, con las características del próximo número 10 de la selección. Scaloni, si estás viendo esto, toma nota. De hecho, te vamos a mostrar nuevamente el pizarrón para que le hagas una captura. Y ahí está, mirá.
3: Chabrón.
1: Le cruzó a vernos justo. Le haces la captura y con esto tenés la solución al número 10 de la selección. Fue lo que pasó realmente.
3: La encuesta gana Nico Paz, ¿eh? 1.500 votos.
2: Ahí, capturen con el autor.
3: Gana Nico Paz.
1: Ahí está.
3: Después Alexis. Después Lautaro y después Enzo.
1: Último Enzo.
3: Like al vivo.
1: Bien, perfecto. ¿Cuántos likes tenemos? Pocos, ¿eh?
3: No, muy poco.
1: Muy poco, muy no, poco. Ey. Para el segundo bloque, ustedes ni se imaginan lo que tenemos.
3: 750 likes.
1: No, ey.
3: No, no.
1: Like, escuchá, no me gusta hacer... Me ponen en un lugar muy incómodo. La última vez que pusieron a alguien en un lugar incómodo fue Alexis...

0: Cuéntale.
1: No, ey.
0: No, no.
1: Like, escucha, no me gusta hacer. Me ponen en un lugar muy incómodo. La última vez que pusieron a alguien en un lugar incómodo fue Alexis como hincha de Rosario Central, ustedes recuerdan.
0: Claro.
1: Tuvo que poner acá, se enojó el viernes.
2: Fue terrible.
3: Mirá lo que le hicieron, pobre Alexis.
1: ¿Ustedes quieren que yo quede como Alexis? No. No. Alexis está recuperando, ya va a estar de vuelta. Pero no me pongan en el lugar incómodo de tener que pedir likes. ¿Saben lo feo que es?
0: Es feo.
2: Bien,
0: feo.
2: Dale.
1: No, no, no, pedir para, likes. Para, o sea, para. Yo estudié para
3: es
1: esto, me preparé.
3: Es mendigar cariño. Es mendigar,
1: es mendigar cariño. Es como agarrar a alguien y decirle, amame, por favor.
2: Les estamos pidiendo migajas, ¿no? Migajas de su estúpido cariño, nada más.
1: Exacto. Entonces, no me pongan en ese lugar incómodo. Quiero ver ya esos likes. Ya mismo tendríamos que estar llegando a los 1000. Pero así como
3: ah,
1: si nada.
3: Hay menos de 1000, o sea, nos detestan.
2: Claro, quiero volver a robarle un gol al ladro.
1: 940. Si ustedes... Ustedes ni se imaginan lo que tenemos en el segundo bloque, porque nosotros tampoco nos imaginamos.
3: ¿Pollito?
1: No, sí, además eso. Ah. Eso. No, pero en el segundo bloque hay algo armado, que la producción tiene un contenido sorpresa armado para el segundo bloque.
0: ¡Epa!
2: ¿Sorpresa?
1: Sí, es como una caja.
2: ¿En serio?
1: Que no es la de Pollo Track, esa va a venir un ratito.
2: ¿Mi caja de las verdades?
3: ¿El tupper?
2: Es el tupper de las verdades.
1: Una caja con algo que nos va a explotar en la cara.
3: Paso. Bueno.
1: Y durante una hora nosotros vamos a tener que hacer algo con eso.
2: ¿Qué?
1: Bueno, yo se los anticipo, pero pará.
3: Es divertido, igual.
1: Pero todo eso, si llegamos a los 1200 likes. No, no.
0: Tenemos 1000 por ahora.
3: Yo de la tanda no vuelvo si no hay 2000 likes.
0: 1100.
1: Bueno, 1300 entonces. La vara es 1300.
0: Vamos. Perfecto. Por los 1300, Juan.
1: Sí, sí, sí.
2: Manden like.
3: 1300. 2000.
0: No, pará, vale.
1: Mientras tanto, vamos a agradecer, porque claro,
0: sí, señor.
1: Ah, ya lo tenemos acá. Perfecto. 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Mirá lo que es eso.
2: ¡Vamos!
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2: Espectacular, ¿eh? Hoy las papas están como nunca, ¿eh? Homerito, vos que te gustan
1: Homero
2: las papas.
1: Homero es fanático de las papas rejillas.
2: Están impresionantes, ¿eh?
0: Son su infancia.
2: ¿Cómo?
1: Es verdad. Es verdad.
0: Estoy comiendo.
1: Bueno, después de la tanda hay varios temas porque Argentina no es la única selección que ha jugado en esta fecha FIFA.
2: No, han jugado varias y hay una que nos vamos a estar ocupando en particular.
1: Sí, hay un quilombito con Cristiano y Portugal.
2: Terrible.
1: También.
3: Sí.
2: Se ha metido, bueno, después lo vamos a ver porque ya es, toma dimensión nacional el asunto.
1: Es verdad. Y me informa la producción que hoy vuelven los contenidos intertanda, ¿es verdad esto?
4: Está confirmado.
1: Está confirmado porque estuvimos grabando algunas cositas.
0: Bien.
1: La idea es que de acá hasta fin de año todos los días tengamos algo.
2: Todos los días, es la idea.
1: Todos los días, esa es la idea. Esa es la idea, veremos.
3: Hay que la...
2: Pero tenemos en aduana retenidas cosas.
1: Sí, sí, hay algunas cosas que están retenidas. Bueno, presten atención a la tanda porque van a aparecer algunas sorpresitas. Tanda, ya regresamos.
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0: Bebida alcohólica, señorita. Tiene Gatorade.
1: No se pudo.
2: Grande Dani Sánchez, se me pone muy contento verlo ahí en el contenido de Intertanda.
3: Sí, señor,
2: me gustaría preguntarle a Dani a quién va a votar como presidente independiente o quién tiene en mira.
3: ¿Está?
2: No sé si está hoy Dani. Pero se está moviendo el mundo independiente.
3: Sí.
4: Apareció
3: va
4: ahí.
3: Pero creo que fijaron la fecha de las elecciones ya. Uh-huh. Van a ser en diciembre. Pasando mitad de diciembre.
4: Parece
3: y...
4: de mano.
3: Sí, no sé, pero sé que, bueno, está Quique Sacu, que ya se candidateó.
4: Sí.
3: Y está el gato Gaudio.
4: Sí.
5: Buenas declaraciones de Gaudio.
3: Sí, lo cual ha llevado... Con Macri, ¿no?
5: Sí.
3: Le tiró a Mauricio.
4: Dijo que Macri no hace nada por el bien de otro, que hace todo por su conveniencia.
5: Parecido a la declaración de Palermo, que dijo Macri no te invita a un café.
3: Sí. Pero ¿sabes qué? Siento que lo dijo de un lugar como que... No quiso ser ofensivo.
5: No, ¿cómo? Sí es el amigo.
3: Por eso.
5: La pregunta fue, ¿lo describió? A él le dicen... Vos que sos amigo de Macri, que sos cercano y tenés relación, que él fue presidente de Boca y después presidente de la Nación, ¿te dio algún consejo, charlaron, intentó ayudar de alguna manera? Y Gaudio dijo, mirá, te respondo con sinceridad, si me estás diciendo eso es porque no lo conoces a Macri. Macri
2: a ver,
5: no te ayuda
2: ahí
5: nada.
2: Ahí lo tenemos a Gaudio, a ver qué fue lo que dijo.
6: La gente que te dice, te voy a contestar con totalmente...

0: sinceridad y él se lo digo a él, no es
1: Soy
0: que
1: fiel
0: tipo.
1: al relato, ¿eh?
0: La gente que te dice, che, Mauricio te dice algo de Independiente, es no lo conoces a Mauricio. O sea, no lo conoces. Mauricio no hace nada por el otro. Mauricio hace solo lo que le conviene a él. ¿Entendés? Entonces,
2: qué bueno que apenas
0: si
2: fue presidente de la Nación, ¿no? Alguien que no hace nada por el otro.
0: Y la verdad que
1: lo
0: sí,
1: mínimo.
0: Tengo una relación con Mauricio y se lo digo en la cara y lo quiero a Mauricio porque tiene sus cosas buenas, sus cosas malas, como todo el mundo, ¿entendés? Ahora, no lo conoces. Porque si pensás que Mauricio se va a meter en que yo tenga algo que ver con Independiente, o sea, él lo único que quiere es lo de él.
3: ¿Y qué?
1: Para amigos así.
4: ¿Entra en la categoría pasivo-agresivo esto?
2: Tipo que... No, para mí él quiso despegarse de la figura, lo que yo creo que él quiere despegarse de la figura del PRO o de Macri.
4: Que está muy, muy metido todo el...
2: Exacto. Entonces dice, bueno, diciendo esto, pero por otro lado estás diciendo un tipo que fue presidente que no le importa el prójimo.
4: Escúchame, y la figura del PRO y todo que está metido vía Gato Gaudio. Pero, ¿y Quique Sacco no es el marido de Mario Vidal? Uh-huh. Y también ahí está como el PRO también en ese... o sea, de los dos lados.
2: No sé si es el marido igual, ¿eh?
4: ¿No es el marido?
2: No tengo ni
4: ¿o
2: idea.
4: ¿La pareja?
5: Pareja.
6: Es la pareja.
4: Es la pareja, claro. Okay,
6: claro. Eso dicen mi novio.
4: Bueno, por eso. Entonces es como que está todo ahí.
1: Hay una determinada edad que no puedes decir más mi novia.
2: ¿Qué? ¿A qué edad? A ver, para. ¿A qué edad no se puede decir más?
6: 40.
1: Yo creo que...
4: Mentira, se puede cualquier edad. No, está mal lo que decís.
1: ¿Sí?
2: Decime,
1: ¿puedes decir,
2: si no...
1: Puedes decir pareja. Okay. Puedes decir mi mujer, puedes decir
4: el otro día estuvo
1: marido.
4: Silvio Soldán acá, tiene 92 años.
1: Sí.
4: Silvio, no sé si están pareja o no. ¿No puede decir tengo una novia?
1: Para mí no.
6: No puede decir cosas que dice Silvio.
4: No, eso es de
2: cosas que dice que no debería decir. Pero decime la edad, por favor, me importa, porque si no, yo hoy tengo que hablar con mi novia, que para mí es mi novia.
1: Sí.
2: Y le tengo que decir, mira, discúlpame, mi amor, pero no te puedo decir más, novia. A partir de ahora sos mi pareja. ¿Por qué?
1: Para mí, a partir de... vos estás medio en el límite. Pero podés. Te dejo.
2: ¿Cuánto tiempo más lo puedo decir?
1: 5 o 6 años más.
2: Banco.
1: Más no, nada.
2: O sea, a cuando cumpla 50.
1: A los 50 tenés que decir, mi mujer. ¿Estás casado? Mi esposa, no me importa.
2: No sé si va a estar casado a los 50.
4: Mi mujer, o sea...
1: Bueno, mi esposa.
4: ¿También está mal que la tiene esposada?
6: No, boludo, es una figura legal,
1: claro.
6: Esposa.
4: No, está mal. No se dice mi esposa.
6: ¿Cómo se dice?
1: Mi compañera.
4: Mi pareja.
1: ¿Mi pareja?
4: Mi compañera.
1: Yo mi si problema una persona, es con la palabra novia.
2: Con
6: la
2: mi novia,
6: persona de 50 años dice mi novia,
4: la
6: que lleva 30 años.
1: Es raro, mi
6: y
1: novia,
6: eso que
1: te haga
6: una persona 20 años menor que él.
1: Claro, mi novia es bueno, estás en el colegio.
2: Sabes que para
1: novia?
2: Ser joven sos muy conservadora. Muy conservadora.
4: Mi watch.
1: Prefiero que digas mi guacha a mi
2: no,
1: novia si tiene de 50 años.
2: Mi guacha, novia, ¿no?
6: Mi guacha, pero ¿qué sos, Homero, boludo?
1: Ya. Imagínate, tu mamá te dice...
4: No, Homero tiene el peor apelativo
1: de todos.
4: Voy a
1: comer con mi novio.
4: El peor el apelativo.
2: ¿Cuál es
4: que,
2: el problema?
4: El apelativo que más odio lo tiene Homero.
6: ¿Mi chica?
2: ¿Cuál es? Mi chica.
6: Nah, pero
2: mi chica de humo.
1: Es recanchero.
4: Mi chica
1: de humo.
4: Mi chica, ¿qué chica?
6: ¿Y tu grande?
1: ¿Y tu novia?
4: No, pero para mí...
1: De hecho, yo decía mucho pareja... Y después me dijeron que pareja lo dicen las parejas homosexuales.
6: Sí.
1: Y yo eso no lo sabía.
6: Sí, igual lo decían las parejas homosexuales en un momento en el que había...
2: Claro, los homosexuales también se apropiaron
4: no,
2: de...
4: No,
6: pero, ¿cómo? Hola, Juan, no.
2: Pero, ¿cómo? Pero, ¿mi pareja? ¿No se puede decir mi pareja?
1: Para mí, para mí sí. Yo lo digo. Yo digo mi pareja.
6: No.
1: Yo no estoy casada.
6: Pareja
1: estoy
6: se
1: de
6: decía
1: novia.
6: En un momento donde las personas homosexuales eran muy perseguidas. Porque se escudaban en decir mi pareja para no decir mi novio. Porque era hasta más mal.
2: Pero...
6: Ahora evolucionó.
2: ¿Quién fue el que le dijo a Mirtha Legrand cuando le preguntó, ¿y tu mujer cómo se llama? Javier. Le dijo. Y no le corrigió, no le dijo, no, mi esposo.
1: Claro.
2: Le dijo, mi mujer se llama Javier.
6: Está bien, claro.
2: ¿Quién fue? ¿Quién había sido?
4: No me acuerdo. Pero sí, tengo presente la secuencia. Escúchame, pero pará. Las parejas gay, digamos, homosexuales, también tiene esta restricción. O sea, un señor mayor en pareja con otra persona del mismo sexo. ¿No puede decir mi novio?
1: Para mí la figura de noviazgo es muy juvenil
4: no,
1: para alguien tan grande.
4: No.
1: ¿Está muy mal?
4: Y claro que está mal. Se llama edadismo.
1: Pero para no.
4: Gerontofobia se
1: si
4: llama
1: vos
4: eso.
1: No edadismo. Estás casado, suponete.
4: Estoy casado.
1: Con paz. Le mandamos un abrazo enorme. No estás casado. Vos decís mi novia. Vos tenés un hijo y decís mi novia.
2: Mira, hasta que se casó Ernesto, para mí Paz era la novia. Mi novia. De Ernesto.

0: Sí, pero ahora no sabe cómo decirle.
1: Y Ernesto era el novio de Paz.
2: No sé cómo decirle. No, es terrible. No sé cómo decirle. Porque encima Paz, si le digo, me pasó con Juan, en algún momento, no sé, la mujer de Ernesto, y te corrigió. Dijo,
1: sí, sí, sí, sí.
2: No es la mujer.
0: ¿Y ella cómo quiere que le digas? ¿Por qué no se lo preguntas?
1: A ver. Vieron, en Brasil hay más estadios de las relaciones.
0: ¿Cómo es?
1: Primero es ficante, el ficante, el que con el que estás, con el que estás. Estás ficando.
0: Busquémosle un, ¿qué sería? Un chongo.
1: Claro,
0: sí. Bueno, o está saliendo.
1: Chongo
0: ya.
1: Fue otro término del universo homosexual que después se expandió.
0: Yo tampoco.
1: Claro, exacto. Mirá. Bueno, ficante, ficanch.
0: Ficanch.
1: Después está...
0: Pará, ficanche, ¿ya sos exclusivo, ponele? ¿O te estás conociendo?
1: No, no, te estás conociendo. Estás con alguien. No sé, después cada relación...
0: Bien.
1: Ficanche. Después...
3: Sí. Es tu fijo.
1: Namorado, namorada.
0: Novios.
1: Eso vendría a ser, claro, novio acá en Argentina. Pero ellos también tienen el novio, que es noivo. O no, o noiva.
0: Escuché enamorado.
1: No, así noivo o noiva, que es si vos ya estás comprometido. O sea, seguís de novio, pero planeás casarte con esa persona.
0: Perfecto. Prometido.
1: Claro, fíjense. Pero allá es noivo, noiva.
0: Y después acá ya...
1: Y después ya...
0: Marido y mujer.
1: Mi amor y el
0: esposo. Sí.
1: Marido.
0: Claro. Bien.
3: La jabro.
2: Y pará, y al revés no, porque desde el lado femenino, marido, sí, creo que no hay ningún problema.
3: Entonces,
2: pero, y hay algo terrible, la gente que dice marida, mi marido.
3: Mi marido. Mm.
0: Mi señoro.
1: Oh.
3: Igual.
2: Mi liquida el alma. Digan jabru.
3: Es una persona que dijo el delicioso hace 2 semanas en el aire. Así que.
0: Claro. Nah,
3: cuidado.
0: Tampoco te espantes tanto. Mm.
1: No, señor.
2: Claro.
3: No. Delicioso.
0: Señor y delicioso están en el mismo escalón.
1: Sí, sí, sí.
0: Es más, delicioso.
1: Pero el delicioso.
3: Lo dijiste muy en serio.
1: Se lo tomaron muy.
0: Si pasaba, pasaba.
1: Es que muy a pe.
2: Pero pará, no. Lo copiaste porque el delicioso no se dice tipo en la zona del Caribe.
1: Hay gente que dice.
3: En México.
1: El delicioso.
2: El delicioso. Hay gente que dice.
3: Sí, degenerado, dicen eso.
1: Y puede ser, sí.
3: Sí, sí.
2: Pará, ¿qué otras maneras tienen de decirle hacer el sexo?
3: Hacer el sexo,
1: hacer el sexo es gracioso.
0: No, es tener sexo.
2: No, hacer el...
3: Coger,
0: hacer el amor.
1: Mira, Johnny dice, mi ex me decía señoro.
3: Ponerla.
2: Y bueno, no prosperó eso.
1: El sin respeto.
2: No prosperó. Idónea.
0: No, es el sin respeto, por favor.
2: La chanchada, la porquería, verle la cara a Dios.
0: La porquería, rayo.
1: No, castigar, no.
2: Copular. En una época con Ale decíamos mucho copular. Mientras
1: hubo cópula.
0: A veces lo dice.
3: El trámite.
2: Mientras recontra nos escarchábamos.
1: ¿El qué?
3: El trámite.
2: El trámite, no.
3: No, el trámite es horrible. Vos no podés compararlo con...
1: ¿Cómo vas a poner el trámite?
0: Voy a sumar una condición más. No es solo la edad, sino que si tenés un hijo no puede ser nunca tu novia.
1: ¿Cómo?
3: Claro.
0: Si ya es la mamá de tus hijos o el padre de tus hijos, no es más tu novia.
3: Novia es la novia.
1: Deja
3: la,
1: que la gente
3: la
1: sea
0: novia
1: lo que,
0: en el secundario.
1: Lo que quiera ser.
3: No, después también.
0: Pero un
2: no es hasta tierno cuando, por ejemplo, una persona de tercera edad que incluso envió.
3: Hacer el sexo,
1: hacer el sexo es gracioso.
0: No, es tener sexo.
2: No, hacer el...
3: Coger,
0: hacer el amor.
1: Mira, Johnny dice, mi ex me decía señoro.
3: Ponerla.
2: Y bueno, no prosperó eso.
1: El sin respeto.
2: No, pero idónea.
0: No, es el sin respeto, por favor.
2: La chanchada, la porquería, verle la cara a Dios.
0: La porquería, rayo.
1: No, castigar, no.
2: Copular. En una época con Ale decíamos mucho copular. Mientras
1: hubo cópula.
0: A veces lo dice.
3: El trámite.
2: Mientras recontra nos escarchábamos.
1: ¿El qué?
3: El trámite.
2: El trámite, no.
3: No, el trámite es horrible, vos no podés compararlo con...
1: ¿Cómo vas a poner el trámite?
0: Voy a sumar una condición más. No es solo la edad, sino que si tenés un hijo no puede ser nunca tu novia.
1: ¿Cómo?
3: Claro.
0: Si ya es la mamá de tus hijos o el padre de tus hijos, no es más tu novia.
3: Novia. Novia es la novia.
1: Deja que la gente sea lo que
0: novia en el secundario.
1: Lo que quiera ser.
3: No, después también.
0: Pero
2: no es hasta tierno cuando, por ejemplo, una persona de tercera edad que incluso enviudó y dice, conseguí, te puso de novio, esta es mi novia, dice. No es hasta tierno.
3: Yo pienso que la novia tiene 30 años.
2: No, claro.
3: Cuando una persona de 80 años dice mi novia, dice...
1: Estos pibes vienen muy muy conservador.
3: Pero no es conservador, puede decir mi novia. Claro, la gente que haga lo que se le canta el orto, pero bueno.
1: ¿Tenés abuela, Juan?
3: Tengo una abuela.
1: ¿Tenés una abuela? ¿Está en pareja?
3: No.
1: Bien.
3: Viuda.
1: Está viuda. ¿Qué pasa si...

0: los próximos días tu abuela conoce a alguien.
1: Lo veo difícil porque no, prácticamente no sale de la casa.
0: Bueno, pero lo conoce por redes.
1: Ella estuvo enamorada hace unos años de un... ¿Viste? De un compañero del Partido Socialista.
2: Ese era el compañero, no era el novio.
0: Sí, sí.
3: De un camarada sería más.
0: Pero aparte estuve enamorada de un camarada.
1: Era cero correspondido y ella no respetaba los límites, la distancia.
2: ¿Qué hacía?
1: Él tenía
3: Es que la revolución sexual, boludo.
1: Y
3: vale,
1: la hablaba mucho. Mi abuela estaba intensa, estaba intensa.
2: ¿Edades?
1: No, mi abuela ahora tiene 87.
0: ¿Y el señor?
1: Y no, y el chico debe tener 40 y pico. Sí. Pero...
0: Mira. ¿Viste?
1: Ya quedó ahí. Pero yo cada vez que veía a mi abuela me hablaba
0: ¿Pero vos lo conociste a él?
1: No lo conocí.
0: ¿Pero viste fotos?
1: No.
0: Ah, no sabés si era, porque por ahí era fachero y...
1: ¿Quién era?
2: ¿Roy Cortina? ¿Pero vos estás seguro que no era correspondido?
1: No, mi abuela se fue cuando Roy Cortina pasó con la reta. Se fue del partido. Dejó ir al partido cuando pasó eso. Que fue hace... Creo que fue en 2023.
0: ¿Qué edad tiene tu abuela?
1: 87. Le mandamos un beso.
0: Yo tengo 45.
1: No,
3: Juan, ¿qué estás haciendo?
0: ¿Eh?
1: No.
3: ¿Qué significa? ¿Para qué tiras?
0: No, me pongo a pensar la diferencia.
2: ¿De qué partido sos?
0: De edad. No. Pero...
3: ¿Qué haces?
0: Ah, no, yo tengo novia.
1: El muchacho tenía novia.
0: No, estoy pensando en la diferencia de edad. En cómo imaginar a alguien. Bueno, pero... Juan, tengo que decirte algo.
1: ¿Qué?
0: Las abuelas tienen relaciones. Tienen sexo las abuelas también. Obviamente no te lo vas a imaginar.
1: No.
0: No quiero que te lo imagines en este momento.
1: Y no.
0: Pero...
1: No. Hoy por hoy igual... No.
0: Sí, de alguna manera
1: no,
0: sí.
1: Juan, no.
0: Pasa. Valentina, tenés abuela.
2: Sí. Estuve pensando la teoría, la voy a seguir reformulando ahora.
1: Es un privilegio tener abuelo realmente.
2: Tengo abuela, pero estoy pensando, gracias a lo que dijo Ernesto, que si esa persona, abuelo o abuela, enviudó, puede tener novio.
3: Claro, ¿cómo no va a tener?
2: Pero para...
3: ¿Quién es usted para solucionar eso?
2: Pero para...
1: El término es el tema.
2: Es el término, por supuesto. Pero tiene que ver con el proyecto de vida. Si vos tenés 50 años, dos pibes, no le podés decir novia. No podés, tenés que decirle, no sé, si querés decirle la mamá de mis hijos, pero no le digas novia. Es como bajarle el precio a esa relación.
0: Esta es mi novia con la que tuve dos pibes.
2: Claro. Es rarísimo. Ahora, si enviudaste y ese proyecto de vida terminó, puedes volver a empezar y tener un novio. Mi abuela tiene novio.
3: ¿Y entonces cómo le decís? ¿Cómo le dices,
0: claro,
3: tu abuela?
0: Tiene novio.
3: ¿Cómo le dices tu abuela?
0: Tu abuela que tiene... Vale. Debe ser muy joven tu abuela. No sé cuántos años tiene, pero debe ser más grande que yo.
3: Juan, ¿puedes dejar de preguntar la edad de las abuelas de tu
0: ¿Qué edad mamá? Tiene tu abuela?
1: ¿No es por ahí, abuelas?
2: Mi abuela tiene 70 y piquito.
0: ¿Piquito?
3: Piquito se da con el...
0: Con el novio.
1: Claro. Tiene 70 y da piquitos. Bueno,
0: tu abuela es una persona activa en todo sentido, entonces.
2: Sí, claro.
0: Y bueno, y ella hace su vida y tiene novio.
2: Pero está bien.
1: Se parece que en Luso están viendo la conferencia de Jorge Jesús. Están hablando del
0: Cristiano. No, pero ¿sabes qué? Me molesta un poco que esta chica venga acá y quiera imponer... Che, hasta acá podés tener novio. Más acá tenés que tener...
1: Yo la banco.
0: Mujer.
2: Tiene que ver con que...
1: Estoy con Valentina en esto.
2: Hay ciertos rubicones que pasás que ya deja de ser novia.
1: Tiene que ser el final.
0: Eso era de antes.
1: Por la distancia que viene antes de la semi.
0: Te tenés que casar antes de los 30 y tenés que tener hijos.
2: No, eso no. Si convivís,
1: estás
2: en pareja hace 15 años, tenés tres pibes y le decís mi novio, es medio raro. Para mí es medio raro.
3: Acá Pa me contestó. Tenés que decir pareja, compañera.
2: De pareja, para mí es la mejor opción.
3: Te van a decir
2: de
3: cuca y no lo sos.
1: Bueno,
0: entonces.
3: Voy a hacer lo siguiente.
0: Dale, mandale.
3: Uf.
0: Listo.
2: Para mí, pareja es el más completo.
3: No, pareja es malísimo, es muy impersonal, es muy desabrido, no tiene nada de afección atrás,
2: somos
3: afección
2: pares.
3: Romántica, pareja. Pareja me da mucha distancia.
2: Pero pará, yo te tomo
3: el
2: eso.
3: El amor que nos tenemos Paz y yo es mucho más que. El sintagma pareja.
2: Yo te lo tomaría si vos tuvieras una respuesta a cómo decirle y no lo sabés.
3: No lo tengo.
2: Entonces.
3: No ha nacido esa palabra, siendo que es muy rico el idioma castellano. Mi vínculo es pésimo.
0: Mati, te noto sonriente.
3: Vínculo sexoafectivo.
0: Y sabés que nunca indagamos sobre tu vida. Yo no sé si estás en pareja, si estás soltero.
2: Pajarito.
0: Hola Mati, ¿cómo estás?
4: Hola chicos, ¿cómo andan?
0: Bien, bien.
1: ¿Qué vos, Mati?
2: Hola Mati.
4: Sí. Todo tranquilo.
0: Te noto sonriente, estás contento, te gusta el tema.
4: Sí, nada más me...
0: ¿Te incomoda?
4: No, estoy viendo cómo Erno trata de salir airoso.
0: Es verdad.
4: El tema, solo eso.
0: Bien, ¿y cómo es tu situación actual?
4: Yo estoy ubicado.
0: Bien. Ubicado es muy de Vorterix, ¿eh? Es un término que trajo Hilo. Hilo, ¿estás bien, ¿estás bien ubicado?
4: Estoy bien ubicado.
0: Bien, perfecto. Ubicado. Porque Hilo una vez trajo un concepto acá.
3: Sí.
0: De gente que está bien ubicada y mal ubicada.
1: Sí. Claro.
0: O sea, podés estar ubicado, pero mal también.
3: Sí. Podés estar mal ubicado.
0: Sí.
1: Que en y también es un término de...
3: Se puede entender.
1: ¿Y qué también es un término que usamos?
2: Aquí no lo dice siempre.
1: Aquí no.
3: Se puede...
0: ¿Hace cuánto que estás ubicado, Mati?
4: Hace 2 años.
0: No. 2 años en pareja. Perfecto. ¿Y cómo le decís vos? ¿Mi chica, mi novia?
4: Mi pareja.
0: Bien. Mi pareja.
3: ¿Cuántos años tenés, Mati?
4: 31.
2: Está perfecto. Si le querés decir novia, igual podés, yo te dejo.
1: O sea, hay que preguntarle a Valentina. Valentina, claro, es obvio. El registro que te permite.
0: Él dice mi pareja y está perfecto.
2: Para mí mi pareja está bien siempre, mi pareja. No falla. Es un penal bien pateado.
3: ¿Qué diferencia hay entre lo que se considera como robar? Me refiero en términos de, está con alguien que supuestamente es más atractivo que la otra persona, lo que fuera.
0: ¿Quién roba?
3: Exacto. ¿Quién roba más?
1: Cristina.
2: No. ¿Quieres encontrar un ejemplo de una pareja que conocemos?
3: No, o de ubicado, o ¿cómo? ¿Entiendes la pregunta?
2: No.
0: Pará, ¿vos has robado en algún momento de tu vida? ¿Estás robando
3: actualmente? Ahora estás robando. Ahora estoy realmente...
0: ¿Pero te consideras a lo largo de tu vida un gran ladrón?
3: Sí, porque yo tengo... El problema que tengo es que tengo un muy mal concepto de mí mismo, físico. Entonces, todo va a ser robo para mí.
1: Sí.
3: Todo.
0: Sí, vos te tirás abajo.
3: Muy abajo. Pero todo para mí. Pero he tenido suerte, digamos.
0: He tenido suerte.
3: Digámoslo así.
0: Y no tenés vergüenza tampoco.
3: No tengo vergüenza.
0: Claro.
3: Vergüenza y plata tema. Nunca tuve, Juan. Uh-huh. Eso es clave a la hora de, cuando no acompañan a los demás. Pero en lo que es la autoestima, tengo un problema.
0: Bien, perfecto. ¿Querías dar algún ejemplo de alguien que está robando?
3: No,
0: incómodo ponerse en ese lugar.
3: No, para nada. Quería encontrar la disquisición semántica entre una cosa y otra. Entre estar mal ubicado y robar, digamos, ¿no?
1: Eso es hermoso.
2: Cuando se habla de robar, siempre se piensa en lo físico. Y para mí muchas veces roban parejas que vos ves que uno de los dos tiene un montón de proyectos, trabaja un montón, es ambicioso y del otro lado, nada, vagancia. Para mí eso también es robar.
0: ¿Has admirado la novia de un amigo o de un compañero? Que decís, che, mirá qué... Pero no en el sentido de, qué linda que está. No, en el sentido de, qué buena novia que tiene tal persona. Porque es buena compañera, claro. Porque la ve que, no sé, que lo acompaña siempre.
3: Obvio, Juan. Obvio. Uh-huh. Antes había una frase que no se dice más, que es... Pirulo se sacó la lotería con Pirula. Claro.
1: Se sacó la lotería.
3: Eso para mí era la puerta de entrada diciendo, yo a esta le quiero entrar, pero la verdad que no puedo. Eso era para mí lo que quería decir eso. Pero sí respeto mucho a las parejas que son así, de fierro.
0: Perfecto. Me parece que con esta canción de fondo, Mati... Sí. Está muy bien este clima.
3: Por ejemplo, Homero, ¿ahora estás robando vos?
1: Sí, está robando papas.
0: Pero es muy incómoda la pregunta. ¿Qué te va a decir Homero? La verdad que no.
1: La caja, Homero.
0: La verdad que roba ella, caja, te va a decir. Boludo.
3: Y claro.
0: No, ¿cómo vas a decir eso?
3: Claro. No, me digan. Erno Pérez está acá.
1: Mirá, boludo, cómo se lleva la caja.
3: Se lleva la caja, Homero.
2: Nah. Efectivamente está robando las
1: papas. Está robando. ¿Quién roba, Homero?
0: ¿Sí? Roba. Perfecto, ahí lo tenemos, Homerito.
3: ¿Qué pasa, Juan? ¿No te gustó la fecha FIFA, no?
0: No, vamos a salir, pero... No sé qué. ¿Sabés que aparte está tan bien musicalizada que me da pena salir de este momento?
2: Estamos cómodos, tranquilos.
0: Estoy para pedir algo.
3: El Luz está hablando tobillino, dice.
0: ¿Cuándo vuelve la sidra? Pues ya estamos en octubre, ¿eh?
3: Nos pueden invitar.
2: A partir del 15 de octubre.
3: Sí, pero Homero, no nos trajeron. ¿Qué pasa,
0: mirá, Homero? El tipo que se tiene que encargar de la sidra.
3: Homero, pará, de agua de papa. Pará de comer, Homero. Hace una semana estás comiendo sin parar, boludo.
0: Pará, hombre, pará.
3: Pará, Homero, boludo.
1: Se escucha el aire, boludo.
2: Hombre, ¿cuándo vuelve la sidra? La semana que viene.
0: La semana que viene hay sidra.
1: Hay una foto de Anacleto.

0: La semana que viene hay sidra.
1: Hay una foto de Juancito también.
2: Sí, no sé si sigue el...
1: ¿El cartel?
2: ¿El cartelito?
1: No. Pensé que lo había sacado vos.
2: Lo saqué y lo volvieron a poner.
0: Valentina.
1: Sí.
0: Vos que sos la persona que en su cabeza tiene muy bien definido, muy claro, el tema de las edades. Hasta esta edad, hasta los 50 le podés decir novio o novia, sí, a alguien.
1: O dependiendo del proyecto de vida.
0: Bueno, o dependiendo del proyecto de vida.
1: Es muy importante.
0: Vos que lo tenés tan en claro, ¿me podrías decir si hay una edad para jugar al fútbol? Que vos decís, no sé, este tipo en la selección ya no puede jugar más porque tiene esta edad.
1: Si sos crack, si sos referente, si sos ídolo de esa selección, podés jugar hasta los 43.
0: No. 43 años.
1: Te podés quedar sentado en el banco y ser parte de la delegación.
2: Eso lo decís pensando en Messi nada más, porque vos querés que Messi juegue el próximo mundial. Solamente por eso lo decís. Pero en general no es así.
0: Pero deja que le pregunte a Juan Igal. Juan Igal, ¿Cristiano Ronaldo puede seguir jugando en Portugal?
3: Cristiano Ronaldo, bueno, estuvimos hablando mucho de gente grande. Cristiano Ronaldo está grande y está un poco... Ya ha pasado. Ya está, bicho. Ya está. Un poco hay que entender el momento de cada uno. Cristiano Ronaldo no jugó el último partido de Portugal contra Noruega. No entró. Estuvo en el banco todo el partido y no entró.
2: No lo
3: el partido anterior jugó. Jugó 67 minutos contra Gales por la Nations League. Jugó mal, realmente. Tiró una elástica en la mitad de la cancha que fue como, bueno, intentando volver a esos primeros momentos.
1: La foto esta es un horror.
2: Un elástico, el elástico del short.
3: ¿La elástica? ¿Cómo le decís vos?
0: No sé, no tengo ni idea.
2: No sé.
0: Bueno. Es la que la... A ver, ¿podrías hacer la elástica?
2: Hacer la elástica.
1: Hay pelota.
3: No me sale muy bien, pero...
0: Ahí hay una pelota.
1: Pensá
0: que
1: lo vas a controlar el movimiento.
2: Yo ahora, yo sé lo que vas a hacer. Yo lo hago. La que hacía J.J. Ococha.
0: Claro, exactamente. En el fútbol argentino hubo alguien que hizo el elástica.
2: Ricardo Centurión cada tanto tiraba.
0: Ah, Ricky
2: Centurión.
0: Verdad.
2: Ricky Centurión era el único que tiraba una elástica.
1: Primer día en el año que no está la pelota en el estudio.
0: Mucho chiche tiraba.
2: Ahora que está
0: Ricky.
2: Está mi sobrino buscando la pelota. Perdido.
1: Por el plano de todo.
3: Un día que tenemos que hacer algo con la pelota, de verdad.
2: Perdido por el estudio.
1: Ahí está. Vean cómo llega la triola.
2: Ahí viene la triola, papi.
3: Atrás del tipo más fuerte.
0: Gracias, Homero. Sí, ahí está. Juan Igal va a hacer la elástica, ¿eh? Mirá. Se hace de esta manera. Ahí va Cristiano. Este es Cristiano en Portugal, el último partido. Esa es la elástica, ¿no? A ver, dale. Ahí va. Va Cristiano. Con la pelota controlada.
3: Ese es el movimiento, no me sale, obviamente.
1: Hacelo vos.
0: No, hacelo, Erno, dale, por favor. Por favor, la gente que está escuchando por radio no lo está viendo, pero ellos están tratando de imitar la jugada de Cristiano Ronaldo,
1: ¿cómo
0: clásica?
1: ¿Cómo pensás en la gente que está en el auto?
0: Hay que pensar, hay que pensar. Ahí la lleva Ronaldo. No. La lleva Erno con la parte de afuera del pie. Y a ver. Ay, casi, Estuvo, tiene la intención, pero no le sale. Dale, Erno, un intento más. Va, Erno. Va Homero ahora.
1: Homero que la tiene.
0: Último intento, dale Homero, Ahí está, la elástica. No, Homero, eso no es. Eso no es el elástico.
1: Pero hacete un pie a pie, Homero.
0: Va. La hizo, pero para adentro.
3: Claro.
0: Tiene que salir. No, tiene que ir para afuera primero, pero tiene que ser extenso, digamos, el elástico. Está bien, no te salió, no eludiste al rival, pero lo intentaste. Listo, vuelan, que ya está.
3: Quiere jugar al fútbol, mi tío.
0: Se entendió.
3: Pero...
0: Sí, no salió la elástica. Bueno, entonces, a nosotros no nos sale.
3: No.
0: A Cristiano tampoco ya.
3: Le salió, pero terminó en un pase para atrás, que no cambió mucho. Maliciosamente un canal de televisión lo subió como diciendo...
2: La hepática, dice que hicimos.
3: Sí, y entró y otras cosas también diciendo también. Bueno, y Cristiano...
1: Es triste cuando ya esos jugadores dan esa imagen que decís.
3: Sí, sí.
1: No lo hagas.
3: Bueno, y salió a los 67 minutos contra Gales. No jugó contra Noruega y así se fue. Veamos el siguiente video. Porque termina el partido, gana Portugal. Y Cristiano estaba esperando en la puerta de la salida al vestuario para irse. O sea, es como que no quiere saber nada. No jugó, no entró en todo el partido.
2: Es que el partido además fue vendido como una especie de duelo entre él y Haaland. Y él se quedó con las ganas como de al menos de compartir esos minutos, entiendo yo, con, bueno, uno de los sucesores de ese legado de ser el número uno, ¿no?
3: Claro. Bueno, a raíz de esto,
2: está bien,
3: Jorge Jesús, en la previa del partido que va a jugar frente a...

0: a Dinamarca y dijo lo siguiente en conferencia de prensa porque él le comunicó a Cristiano que no iba a jugar. Veamos lo siguiente.
1: Mi club mandó un presidente. Mi equipo mandó yo. En todo lo que tiver. Y que yo estoy haciendo. Esto parece que aquí un caso entre mí y yo.
2: Una cita de padrino, parece.
1: Sí. Ya tive casos con muchos jugadores. Pues no quieren hacer de esto un caso que no existe. No club.
0: Él dijo, mando yo. Yo le dije a Cristiano que no va a jugar, no va a jugar. Veamos la siguiente declaración, porque Jorge Jesús marcó muy, de manera muy clara su postura y dijo que Cristiano no lo iba a necesitar y no lo iba a poner. Veamos la siguiente.
1: Yo soy entrenador, ¿no? Esto es muy confuso para tu cabeza. Yo puedo prometer lo que quisiera. Yo soy entrenador. Disse ao jogador, ele não eras para jogar.
0: Não ia jogar.
1: Eu vou-te levar para o banho. Se precisar de ti 30 minutos, vais jogar. Se não precisar, não vais jogar. Eu, como vi o jogo à minha maneira, não entrou. Porque não é o Cristiano, nem nunca vai haver nenhum jogador que vai me dar as minhas ideias como treinador. Nunca.
3: Fuerte. No, sí, muy claro, muy firme. Fuerte. Y también lo que da la pauta es que si lo está convocando es porque se lo están pidiendo.
0: Y no claro, que, sí, Cristiano. No está teniendo una lucha interna con su ego, de alguna manera. O sea,
3: está
0: es un
3: bien,
0: tipo
3: pero
0: que ya dijo que no va a jugar más el Mundial, que el Mundial pasado fue el último, y va a seguir estando en la selección. Pero también Cristiano, digamos, no está en el mismo momento el que estuvo en toda su carrera prácticamente.
3: No,
0: está en Arabia Saudita, no está volando en Arabia Saudita. Hay videos que a veces aparecen donde patea un tiro libre y la manda a la mierda, donde erra un gol hecho abajo del arco. Entonces no está en ese momento. Yo creo que tiene que seguir jugando, pero entendiendo su lugar. Entra cuando lo amerita el partido, cuando puede hacerlo. Yo creo que alguien marca el ejemplo de eso, es Messi.
3: El parate de Cristiano, tengo esa idea de que va a ser con el gol 1000. Que ahí recién se va a relajar.
0: Sí. Puede ser. Sí. No sé cuánto le falta, 960
4: por ahí. Sí, le faltan relativamente pocos goles y me parece que él está buscando eso, retirarse. Es muy difícil además llegar a mi goles documentado, no lo de Pelé, que están totalmente...
3: Bueno, Messi también está cerca.
4: Messi está cerca, unos goles menos.
2: ¿Qué es la última carrera esa, a ver quién llega primero los mil?
4: Claro, me parece que va a llegar Cristiano, debería, sí. No sé, la verdad. ¿Qué diferencia hay entre uno y otro, no? Porque Leo Messi hasta lo han convencido para este último partido.
0: Sí.
4: Él sigue en la selección argentina con un amor, jugando, siendo la figura del Mundial.
3: Bueno, sí. La diferencia de ego se nota.
4: No solo de ego, sino de cuando haces el derrotero de carreras, que en su momento dijimos, che... Cristiano, mirá, ganó balones de oro, en su momento era, bueno, ¿quién es mejor? Cristiano, Messi y demás. Queda a la larga que efectivamente lo mejor de Cristiano ha sido poder competir en algunos momentos con Messi.
3: Sí, igual en un momento parecía que lo de Cristiano era mejor, ¿eh?
4: Parecía.
2: Sí, ¿también? Cuando a Messi le faltaba coronar a nivel selecciones y Cristiano estaba teniendo
3: también
2: un
3: Messi
2: buen
3: tiene,
2: presente en Portugal.
3: También Messi tiene cuatro años menos, ¿eh? No es que Messi ahora tiene 43.
4: No, dos. ¿No?
3: ¿Dos?
2: No. 42 tiene Cristiano.
3: ¿42 o
0: 42? Dos menos, 41 tiene.
4: Dos ¿41? Menos tiene Leo Messi.
3: ¿Dos menos?
4: Sí.
3: Pensé
4: sí.
3: que eran tres o cuatro.
4: Sí.
3: Pero no tiene la edad de Cristiano todavía.
4: No la tiene, y es cierto, pero lo que veo es que esta ida tan conflictiva que le están diciendo, hermano, no puedes jugar más, juego con 10 cuando juega con vos.
0: Claro.
4: Juego con 10, mira que lo llevamos al Villo. El Villo maradoniano, más grande que Cristiano. Pero... con Leo Messi no juega con 10, juega con 12. Y con Cristiano juega con 10, hoy.
2: Fíjate la diferencia además a nivel plantel, a nivel equipo, que Cristiano se va en el medio de polémicas de sí. Se peleó con este, a este no lo quiere, con este tuvo este cruce. Y Messi se va por un equipo que se rodeó alrededor de él,
0: sí.
2: que jugaron para que él pueda ser campeón del mundo. Digo, hay mucha diferencia también a nivel grupo.
4: Coincido. Lo que yo quería decir es que en el fragor de la discusión histórica que tuvimos Cristiano Messi,
2: ya.
4: ¿Quién es mejor?
2: Cerradísima.
4: No solo está cerrada, sino que va a quedar muy clara en el futuro.
2: Sí.
4: Que lo mejor de Cristiano fue que en algunos momentos se lo comparó con Messi. Eso es lo mejor de la carrera de Cristiano.
2: Y darle pelea a Messi tantos años...
0: Sí, pero yo creo que fue como el número dos consolidado, Cristiano. Eso es lo que tiene. Lo que tiene, más allá de la comparación con Messi... Es que Cristiano tuvo una gran carrera. En Real Madrid hizo historia, realmente.
4: Única carrera.
0: Sí. Un jugador que quedó en el podio del Real Madrid.
4: Infernal carrera.
0: No sé cuántos años. Creo que estuvo 9, 8 años. Entonces, también, más allá de la comparación con Messi, Cristiano tuvo una gran carrera. Y lo que le está costando aceptar es que en algún momento se termina eso. En algún momento, ya está. Bueno, así eso, llegó Cristiano.
4: ¿A qué se debe, Juancito?
0: Y es que es un tipo egocéntrico, siempre lo fue.
4: ¿Solo al ego? El ego hace que no tome dimensión de contexto.
3: La pelea

0: con Cristiano, que es real para los medios. Yo creo que Messi a eso no le da pelota. No, no. Y no, pero para Cristiano es, sí, es su carrera. Sí, obvio,
1: obvio. Tiene un complejo, claro, de inferioridad, claro.
2: Yo creo que Messi le da bola, no al nivel de Cristiano.
3: Messi le da bola, pero a nivel números, creo yo.
1: Vamos
3: como
1: a hacer.
3: Intentar esto, llegar a los 1000 goles. Yo creo que eso sí quizás lo motiva a Messi. Ahora, nunca se prendió a declarar en contra de Cristiano, o entrar en esa de quién era mejor.
1: Sí. Igual, también no quiero que seamos... creo que es injusto decir que Cristiano es egocéntrico. La mayoría de los futbolistas son egocéntricos.
3: Ah, bueno,
1: la mayoría de los futbolistas creen que pueden más, que pueden seguir jugando. Lo hemos visto.
3: Pero hay algunos...
1: No quiero llevarlo siempre al mismo lugar, pero lo hemos visto en River, jugadores que ya no le daba para más y seguían jugando.
3: River, River, River, River, River. River, River. Cristiano está asociado a eso como está asociado a Ibrahimovic.
0: Martínez Cuarta, te quiero preguntar.
1: No, Martínez Cuarta.
0: Pará.
1: No por edad.
0: No,
1: por
0: pero sé que todavía nos queda algo de la columna de Messi, pero quiero preguntar sobre jugadores que han estirado innecesariamente su carrera, que hayan tenido, no sé, 3 años, que vos decís, ¿para qué seguís jugando? Ha pasado con grandes, ¿eh? No estoy hablando de jugadores del ascenso de o poco conocidos de primera división.
4: ¿Aymar?
1: ¿Aymar? Y Aymar, en realidad, lo que se le critica es que fue a Malasia en realidad, antes de ir a River.
0: Sí, pero no
1: sé si,
0: pero no lo
1: si estiró demasiado. No podía más, además, Aymar.
3: Es que también depende de dónde seguís tu carrera, porque hay muchos jugadores que la estiran demasiado, pero se van a jugar a clubes que ni te enterás que siguen en actividad.
1: Sí.
3: Y capaz juegan hasta los 44.
1: Iniesta jugó muchísimo. Iniesta, mucha gente cree que se retiró en Japón, se retiró en Emiratos Árabes Unidos. O sea,
3: a
1: se fue de Japón, del Vissel Kobe.
3: Desaparecen
1: a otro
3: del
1: club.
3: Plano.
0: Ahí dicen Chilaver, por ejemplo. Chilaver fue penoso verlo el último semestre, que fue el que jugó en Vélez. Que claramente era un exjugador adentro de una cancha.
3: Pasa a veces con
2: fue
3: los
2: durísimo, durísimo.
0: Pero bueno, él se dio cuenta, claro, no es que siguió jugando, se retiró con eso.
1: Sí, bueno, dicen, nombran a Cavani.
3: Pero Cavani no sé fue si más Cavani... algo físico, me parece, que de edad.
0: Sí. No, no, pero futbolísticamente estaba...
3: Claro, pero porque no estaba bien físicamente. No es que tenía una edad que no iba a poder jugar ninguna persona de esa edad.
2: Ustedes no lo van a querer decir, pero Neymar hace por lo menos 4 o 5 años que...
0: No, pero no es lo mismo que Cristiano, creo yo.
2: No, Cristiano.
1: Pero Neymar, no. Neymar es una cuestión física.
3: Sí, Cristiano, pero Neymar, no. Para mí, haciendo un paralelismo con Cristiano,
1: Neymar
3: tuvo cruces, como intentar ver a Cristiano hacer una elástica y que no le salga, es una imagen fea de ver.
1: Como la de nosotros también.
3: Ver a la de ustedes es peor. Verlo a Neymar intentando tirar lujos y peleándose con la tribuna y que le tiren pochoclos. Todo eso, viste, es como...
1: Sí.
3: Es una imagen que no está buena para alguien que tuvo la carrera de Neymar.
2: Ha perdido el respeto de la propia gente en Brasil que lo quiere un montón.
3: La gente del Santo. O sea,
1: lo que preguntás vos es un poco el video de con la música de Coldplay.
0: Sí.
1: Es eso. Hay gente que decía Modric. Wash. Para mí Modric no.
0: No.
1: Modric se fue... o sea... Quizás un poquito más tarde el Real Madrid, pero estaba vigente.
3: Pero además son jugadores que si lo ganan. Jugadorazo.
0: Ahí están nombrando gente grande que Rodallega, Roque Santa Cruz, todavía siguen haciendo goles, jugando.
2: Sí,
0: y
2: Rodallega tiene 41 años.
0: Sí, pero están a un nivel.
2: Sí, todavía.
0: O sea, no están desparejos con el nivel donde están.
2: No, y tampoco fueron jugadores que vos digas. Tuvieron. En la actualidad de hoy no está tampoco tan lejos de lo que fueron en su prime, me parece.
1: Hay jugadores que
0: yo digo jugadores que te den pena, que vos decís, loco, este tipo era un crack, ¿qué está haciendo?
2: Lo de Saviola, lo dijeron, no, lo de Saviola fue terrible. Sí. Lo de Saviola en el último tiempo en River fue terrible. Parecía un exjugador absoluto.
1: Sí. Y jugó bastante encima.
2: Y jugó.
1: Tuvo minutos.
2: Jugó. No sé si convirtió goles siquiera.
1: No, no metió ningún gol.
2: No metió ningún
1: tuvo
2: gol.
1: La jugada con Vélez.
2: No.
1: Que pateó el palo. Alguien que se retiró, el caso contrario, para mí Carlos Tevez se retiró en un muy buen momento. Podría haber seguido.
3: Sí.
1: De hecho... Hoy igual ya pasó bastante, pero se retiró en Boca en 2021 y era el mejor jugador de Boca. Así que, bueno.
2: Sí. Lo de Enzo Pérez en el último tiempo no fue bueno en River. Se notaba, pero tampoco fue...
1: No, en argentinos no, tampoco.
3: Sigue jugando Enzo
2: Pérez. Claro, sigue jugando.
1: Primera Nacional es un nivel que...
0: Bueno, siempre. Sigamos, Juan.
1: Sí, bueno, porque Cristiano, a raíz de lo que dijo Jorge Jesús, tomó una decisión. Veamos cómo llegó. Así llegó Cristiano, porque Cristiano llegó ayer a Copenhague. La gente lo ovacionaba. Cristiano que tiene el pelo teñido.
2: Sí, ¿por?
1: Le pintó.
3: No me gusta ese tono de rubio.
1: Él lo tenía así en sus primeros...
3: Sí,
1: en sus comienzos en el Sporting
3: Club.
1: Más
3: platinado.
1: Y en el Manchester United.
3: Ahora está medio feito.
0: Él llegó al entrenamiento y le dijo, chicos, miren lo que me dice. Sí, ¿qué opinan?
3: Y como se lleva con los compañeros, no le deben haber contestado nada.
1: Así llegó Cristiano.
3: Como a mí.
2: Fíjate la humildad del tipo de subirse su carrión, ¿no?
3: Y levantó el pulgar.
1: Bueno, en el chat lo dicen, hay una comparación.
0: Alguien que nos lleva, ¿no? El carrión.

0: ¡Homero!
1: El Homero de Cristiano. Y lo comparan con Homelander, que es personaje de The Boys, de la serie The Boys.
2: Ah, sí, se
1: muy
2: parece.
1: Muy parecido.
2: Sí, sí, sí, sí.
1: Pero
3: el color del pelo.
1: La compara- no, no, es que la comparación ya estaba antes, que era como una especie de dictador, de tipo que no,
3: no,
1: no se lo banca a nadie. Pero con Cristiano también estaba. Y está la comparación directamente con Homelander. Yo vi todo menos
3: pero
1: el último capítulo.
3: Lo ubico a...
1: La última temporada es una vergüenza.
3: ¿Cómo no ves el último capítulo?
1: Es que es una vergüenza la última temporada, no importa.
3: ¿Viste hasta el anteúltimo y no viste
1: No, no, los últimos tres no vi, algo así. Era insoportable, era aburridísimo ya. Aparte el capítulo es de una hora. Bueno, después de la conferencia de Jorge Jesús, así llegó Cristiano y así se fue Cristiano. Porque Cristiano decidió irse de la concentración por no jugar. Así se fue Cristiano. El bicho decidió irse.
3: La gente enloquecida.
1: Se fue, se subió a la combi y se fue a Madrid. Se fue a Madrid. Así
3: adiós.
1: Que Cristiano ahora está en Madrid, no va a jugar. Y dijo lanzó un comunicado.
3: Es fuerte irse de una
1: concentración. En su cuenta de redes sociales. Sí, es fuerte. Fuerte aparte por no jugar. O sea, vos, de alguna manera, si estás en la selección, tenés que bancar un poco el proceso de
3: eso tu, es
1: del
3: nuevo hacer técnico ruido encima. Para mí.
2: ¿Cómo sí. está?
3: Por eso está bien apuntado decir que es un jugador muy egocéntrico. Porque si él no juega y se queda en el banco, ni siquiera va al banco, bueno, pero irte en una combi...
2: El núcleo de la selección portuguesa, ¿cómo está? Por ejemplo, Bruno Fernández, la relación con ellos, se hablaba de que había habido siempre problemas.
1: Hubo rispideces.
2: Me acuerdo que hubo momentos en el Mundial.
1: Sí, sí hubo rispideces en el Mundial.
2: No sé
1: la
2: si
1: hermana de Cristiano dijo que no le pasaban la pelota.
2: Bien.
1: Después de eso jugó bastante bien.
0: La hermana no juega en la selección.
1: A Cristiano no le pasaban la pelota.
2: Ah.
0: Bueno, Juan. No, pero si se quejaba la hermana ya estábamos.
2: Y
0: pero
2: no
0: me la pasa.
2: La hermana de, igual, ¿lo tenés eso? Porque la hermana de Chris habló.
1: Sí, sí.
2: Ok, bueno.
1: Sí, pero primero habló Cristiano. Dijo en redes sociales lo siguiente. Lanzó un comunicado en el que decía, tras la conferencia de la prensa del seleccionador nacional y en el seguimiento de una conversación con el presidente de la Federación Portuguesa de Fútbol, tomé la decisión de dejar el stage de la selección nacional. A su tiempo diré la verdad sobre... a todos los portugueses está traducido, está mal traducido. Sobre las razones que me motivaron mi salida del equipo nacional, al cual siempre me dediqué. Ahora es tiempo de desear buena suerte a Portugal y a todos mis compañeros del equipo, sin excepción. Bueno.
3: Tiene varias cosas.
2: Sticker de Cassini
3: para
2: agarrar, ya se ve,
3: ¿no?
2: Se va a saber todo.
3: Tiene varias cosas. Si querés decir la verdad, decila. ¿Qué hay que esperar? ¿Por qué? A su tiempo.
1: Y para no generar más kilos.
3: Pero si sí, no pero están jugando
2: decís,
3: el Mundial.
2: Claro, me decís que estás jugando Portugal ahora. A mi la caso de...
1: Nation League.
0: Bueno. Para mí se dio cuenta de que pifió.
2: Claro.
0: Y bueno, sí, voy a hablar que como que la
3: ¿va
0: gente
3: a vender
0: va...
3: un documental en 4 años contando todo?
0: No, es como que quiere dar a entender que hay algo más y capaz que no hay nada. Es solamente que no entraste,
2: está,
0: flaco, no te pusieron.
3: Y después, Chris, ya está, otra bien. Cosa para subrayar. Es que dice desearle buena suerte, estaba leyendo, a todos mis compañeros de equipo, sin excepción.
1: Sin excepción.
3: Sin excepción. Claro.
1: Pero no nombra al técnico, por ejemplo.
3: Es como una aclaración de...
2: Salió un disparo.
0: Sí, sí, no.
2: Ah, bueno.
0: Pasó.
2: Bueno, escúchame.
1: Bueno, y también algo que me gustó es una foto de Cristiano con Jorge Jesús en una conferencia que hicieron hace unas semanas, en la cual hay una imagen fuerte, veámoslo, que es Jorge Jesús hablando.
2: Parece el rey mirando a Hugo Chávez, boludo.
3: Es muy feo el pelo.
1: Foto periodista.
0: Sabes que
2: cara de ojete,
0: esto me hizo acordar que hace mucho que no hacemos el
3: carrusel.
0: Recrear el carrusel con las recreaciones.
3: Ay, es verdad.
0: Y
2: ¡hola!
0: Esta sería una gran
1: buena,
0: foto
1: buena,
0: para
1: buena.
0: Recrear,
1: Es buena, buena.
0: Llamalo a Polaco.
1: ¿Quién tiene que estar?
2: ¡Polaco!
1: ¿Quién debería ser Cristiano y quién
2: hola,
1: Jorge Jesús?
2: Hola, si lo llamo así, me... No, Juan...
0: Vos, Juan, mirándome a mí.
2: Sí.
1: ¿Sí?
2: Sí. Perfecto.
1: Bueno.
2: Ahí tenemos la miniatura.
1: Perfecto.
0: Listo.
1: Perfecto. Está la miniatura. La hermana de Cristiano salió a hablar, dijo lo siguiente.
2: ¿Cómo llama la hermana de Cristiano?
1: No me acuerdo.
3: ¿Cristina?
1: Debe estar en el...
2: En San José, no sé.
1: Dijo lo siguiente. CR7 merecía más respeto en cuanto al pueblo portugués. Bueno, no se merece tener al mejor en nada.
3: ¿La hermana le dice CR7 al hermano? Es un poco raro.
1: Es raro.
3: Hola, ¿por? CR7, venís a comer.
0: No, ay, no se puede hacer
2: no
0: nada.
2: No se puede decir novio, no se puede decir nada.
0: Nada.
2: Pobre.
0: ¿Cómo le tiene que decir?
2: Pobre Cristiano.
3: No
2: sé.
0: ¿Cris?
2: Pobre Cristiano.
3: Es el hermano.
0: Nosotros tenemos un amigo que le dice Cris a Cristiano.
2: Sí, le dice Cris.
3: Le mandamos no, una pero granada, es como que yo te hable y te diga, hola Ernesto.
2: Sí, es raro.
3: Hola Caster. Ah, esa está bien porque algunos te dicen así.
2: A veces cuando yo digo alguna estupidez, tú, Ernesto, me dice.
0: 14.
2: Ernesto.
3: 14.
2: Sí.
0: Bueno.
1: Dijo también, somos envidiosos, arrogantes, ignorantes y nos merecemos volver a la mediocridad que siempre tuvimos en el fútbol antes de CR7.
2: Pero para un poco.
1: Gracias por todo, CR7. Me merecías más.
2: Para un poco.
3: Ahí lo leí en la concha de tu madre.
2: ¿Cómo se llama la chica?
1: No, no tengo.
2: ¿Y subí ahí?
1: No, no dicen
0: eso. Ah, es captura.
1: Es una réplica del. Ella no subió, la hermana de Cristiano Ronaldo.
0: Puso una carita.
1: Claro, no hay que ver.
0: Con la bandera.
1: Ponía ahí una foto del. Ay, ¿cómo se llamaba, boludo?
0: Pone en Google, hermana de Cristiano Ronaldo, y ya está.
1: Pero Marcia, algo así se llamaba.
0: Marcia puede ser.
1: Hermana de Cristiano.
0: ¿Tiene Instagram?
1: Y claro, lo subió en Instagram eso.
0: Y bueno.
1: ¿Dónde carajo está? Elma Aveiro.
0: Elma Aveiro.
3: El mató.
2: Elma.
1: El verga larga. Ahí está, perfecto. Bueno,
3: el mamado.
1: Y algo que estuvimos hablando la primera hora de este programa es quién debería heredar la 10 de Messi.
0: Sí.
1: Bueno, en Portugal, la 7 de Cristiano es un número importante. ¿Qué pasó con la 7 de Cristiano?
0: Sí.
1: La va a usar Rafael Leao. Ya están en las formaciones del partido de hoy. En realidad las formaciones no, los convocados. Y está la 7 de Rafael Leao.
3: Pero está tibio el cuerpo.
1: Lo limpiaron a Cristiano.
3: Leao, para un
1: poco. Lo limpiaron a Cristiano.
3: Muy rápido,
1: y le dieron
3: ¿no?
1: la 7.
2: Gonzalo Ramos tiene 25 años nada más.
1: Sí.
3: Estaban esperando que se vaya.
1: Claro. Y sí. Y bueno, Gonzalo Ramos va a jugar bastante ahora que no está Cristiano.
0: Che, aprovechando que estamos hablando de Portugal, le quiero mandar un beso a Maru, mi profesora de portugués, que está mirando el programa.
2: Saludos, Maru.
3: Un beso a Maru.
0: Y hoy cuando hablamos de las instancias de las relaciones en Brasil...
2: ¿Te equivocaste?
0: No, no, pero me agrega paquera.
1: ¿Eh?
0: Porque,
1: ¿eh?
0: Claro, hay algo que se llama paquerar.
3: Claro.
0: Cuando
3: mejor
0: vos estás,
3: con una paquera,
0: cuando
3: no.
0: Estás,
1: en Cracolandia.
0: No, no.
2: Cuando tenés un garche.
0: No, podría ser, cuando estás, no, pero es una instancia antes.
2: Chongo.
0: No, cuando estás chamullándote a alguien.
3: Coquetear
0: sería. Estás paquerando con alguien. Estás paquerando.
2: Pará, y
0: creo que es así, Maru,
2: Pero la figura, ¿cómo sería? O sea, es mi paquera, decís.
0: Podría ser, sí, porque ella me dice que
3: es. No, pero es un verbo.
0: Me dice, y antes, está paquera.
1: Claro. Es la puerta de entrada.
3: Ah, no es un verbo. O puede ser verbo también.
0: No, no, sí.
3: Es como paquerar, noviando.
0: Paquerar, claro.
3: Ok.
0: Paquerar.
3: O sea, cuando vos paquerás con alguien para que sea tu paquera.
0: Tanto no sé, ¿eh? Pero sé que se paquera, sí.
2: Para mí...
1: No. El prompte de...
2: Es terrible la noticia de último momento. Frena todo.
0: Le dije a Homero. Homero.
2: Subí.
0: Si hay información.
3: Le acabo de avisar a Nehuen.
2: Tiró una placa.
3: Me llegó por cucaracha la última noticia.
2: La
3: avisé, la avisé.
0: Sí, no es algo para contarlo con risas.
1: No, pero...
3: No, fue gracioso el prompter.
0: Claro, fue gracioso el prompter, pero es una mala noticia. ¿No? Sí, es una información.
3: Sí,
0: hay que
3: decirlo. Que
2: está no, entonces está diciendo
0: no, tenemos el tuit o alguien ya lo ha publicado.
3: Yo tengo la información.
0: Bueno, adelante Valentina Cavata. Bueno, ahí está.
2: Ah, no, esto no era lo que estaba.
3: Se ha roto los meniscos Belmonte y se pierde todo el año porque va a tener que ser operado.
1: Baja importante porque estaba jugando mucho.
3: Sí.
1: Estaba jugando mucho.
3: Sí, no era titular, pero estaba entrando, ¿no? Estaba siendo considerado dentro de las alternativas.
1: Sí. Sí, sobre todo cuando estuvo lesionado Delgado.
3: Sí.
1: Sí. Bueno.
3: Así que bueno, entiendo que fue ahora en el entrenamiento.
1: Sí, ya se lesionó Aranda en un entrenamiento en Boca.
3: Sí.
1: Llama la atención.
3: Hay que tirar agua bendita.
1: Sí, o no sé.
3: O entrenen con más cuidado.
1: Claro, no sé. Bueno.
0: Bueno, perfecto.
1: Veremos.
0: Así están dadas las cosas en el fútbol argentino con esta lesión. Hablamos de Cristiano Ronaldo.
1: El bicho
0: y ¿será su final ya de la selección de Portugal? Todo parece indicar.
2: Sí, me parece que sí. Es como que te invitan, quizás le hagan caer a él que ya está, que son la manera de
1: despedirse. Ya está, monstruo, ya está.
2: Ya está, maestro.
1: Ya está, viejito.
0: ¿Saben qué? Ya está este programa, pero antes,
2: ¿qué?
0: Le tenemos que agradecer. Mirá cómo se ríe Juan Igal, porque esa caja es una bendición, ¿eh? 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
1: Locura.
0: 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Y hay 2x1 en café,
1: Terrible.
0: Hoy, 1 de octubre, ya, me voy a GABA.
1: Por un café,
0: vamos a hacernos.
1: Hoy es el día del café.
0: Dos cafés y pagás vos.
2: ¿Hoy es el día qué?
1: El día del café.
2: ¿Hoy es el día del café?
0: Así feliz parece, día. Sí.
2: Feliz día, café.
1: Feliz día, café.
0: Y gracias, Gaba.
1: Gracias por todo.
0: Gracias, Gaba. Y además...

0: Café, ¿no? ¿Eh? Había un jugador que apodaban Café.
1: A Cuba.
2: No, el Capé Sarría.
0: No. Pero había uno Café en Lanús, ¿no había un Café?
2: Cafú.
1: Y debe haber varios Cafés en Lanús.
0: Café Aguirre. Café Aguirre. Café Aguirre. Café Aguirre.
1: Che, Juan, sí. Juan Mena, gran usuario del chat, ¿eh?
2: Bien. Y hablando de seguidores de este programa, tenemos un regalo, no sé dónde está.
3: Acá.
1: Ahí está.
2: Ahí está, mirá. Nos ha mandado esto. ¿Quién?
3: Agos. Vale. Agos, nuestra amiga de Córdoba, y lo mandó con una cartita. ¿Le puedo leer?
1: A ver.
3: Hola, no se pudo.
1: Hola.
3: Lamento no poder darles esto en persona, pero el tiempo es tirano y mi viaje es fugaz. Tenés muy linda letra, Agostina. Sé que no a todo el mundo le gustan nuestros tradicionales alfajores cordobeses de fruta. A mí sí. O esos rarísimos de Fernet. Les traje otra versión. Muchas gracias por estos 2 años de No se pudo y Noche pudo. Y ojalá sigan muchos más. Entre paréntesis. Por favor, Herbón, renová contratos.
2: Bien.
3: Los quiero mucho para Socialmente Hablando. Los espero en Córdoba, Agostina. Y dice, postdata, lo de Alexis está separado para que se lo entreguen cuando se recupere su salud. Fuerza Fliga Valida. Agostina es lo más grande que hay.
2: Gracias,
1: gracias a vos. Muchas gracias.
2: Enorme.
1: Siempre está viendo el programa.
0: Sí. Fenómeno absoluto.
1: Abrazo grande.
0: Ídola, ídola.
2: Bueno, compañeros, hemos terminado el programa del día de hoy.
1: Sí, señor.
2: Con mucha información, con debate, con discusiones, con risas, con, bueno, las bajadas de línea que hace siempre Valentina. Sí. Esto no se puede, esto tampoco.
0: Terrible.
2: Sí. Ustedes sabrán entender. Espero que pasen bien en el día de hoy, que es el día del café.
0: El día del café. Café, tome café,
2: café Martínez, dicen un jugador.
0: No, boludo. No. Café Aguirre era. Café Aguirre cuando, no sé si sigue jugando, sí, supongo que sí. Cuando se retire tiene que poner un café de especialidad que diga Café Aguirre.
2: Perfecto. Perfecto. Perfecto. Bueno, nos encontramos mañana, viernes.
3: Va a haber un nuevo semifinalista de la Copa Argentina.
1: Mañana hay bingo.
2: ¿Qué instancia, hay bingo. ¿Qué instancia ganó el semifinalista?
3: Todavía nada, pero va a ganar los cuartos de final.
1: Que es la instancia posterior a los octavos.
2: Claro, exacto.
3: Y 2 previas a la final.
1: ¿Qué? Dos instancias previas a la final.
2: Peor momento.
0: Peor momento
2: cognitivo de la gente. ¿Te acordás lo que era cuando arrancó acá?
0: Sí, estaba volado.
2: ¿Te acordás que vino acá?
0: Volado.
2: Ah, pobre.
3: Ha pasado el tiempo.
2: Sí, pasó mucho tiempo. Señores, ¿estás con las papas?
0: No, Tomero.
2: Basta, Tomerito. Nos vemos. Hasta mañana. ¡Chao!

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0: hola, sí, hola, sí. Muy, pero muy buenas tardes, La Pampa. ¿Qué tal, qué tal, qué tal? ¿Cómo están? ¿Cómo les va en esta tarde semi lluviosa, eh? Semi pasado por agua, semi... ¡Qué grande! Max, me encantó esa bocina de camión, por favor, el sueño del pibe. ¡Hacela, hacela! ¡Me encanta! ¡Qué buen efecto! Gracias, me da más ganas de venir a la radio todos los días. Si te sos plaga, Max. Sos plaga, las haces todas juntas, viejo. ¡Para un poco! Bueno, no estoy solo en esta tarde. ¿Cómo les va? Antes que todo, a este bello público de siempre, ¿cómo andan ahí? A mis amiguitos están ahí, mis amiguitos de la playa. También está Fede. Angie, ¿quién está? Pablito Afonso también están. ¿Cuántos que están aquí en el vivo de Instagram? Los estoy saludando. Ya estoy masticando chicle. Nunca en la vida hice esto, así que excusez-moi. Pero hoy vi unos chicles y me comí un chicle. No, no como chicles. Pero bueno, así está dada el día y muchas cosas que hay para contar. Antes que todo, quiero saludar a quienes están aquí presentes. Me acompaña ella, claro que sí, Magia Verde. Si digo Magia Verde, me refiero a ella. André Beck con nosotros. Muy buenas tardes, ¿cómo estás?
1: Muy buenas tardes, Martín y todos.
0: Grande.
1: Buenas tardes a todos los oyentes.
0: Ahí va.
1: Estoy excelente.
0: ¿Excelente?
1: Sí.
0: ¿Se te nota?
1: Sí. No, esta semana re linda. Hoy ya más nubladito. A mí me gustan más los días más solares. Pero hacía falta humedad. Saqué todas las plantas que tomen agua.

0: Ajá.
1: Están mejores, más vitales, las noto.
2: Qué bien.
1: Sí, las plantitas necesitaba. El patio necesitaba.
2: Claro, humedad.
1: Ah, humedad.
2: No es lo mismo que regarlas.
1: Sí. No es lo mismo,
2: claro.
1: No es lo mismo. Yo ya las noté el fin de semana pasado, que les faltaba ahí agüita de lluvia. Y nada, se va a poner hermoso si hay unos días de humedad.
2: Claro.
1: Se va a poner, está todo floreciendo.
2: Ay, qué lindo. Esta es la época, hermoso. Todavía se ven muchos árboles un poco grises, pero bueno, de a poquito sí. Vamos. Yo hoy, ahora que decís esto de las plantas, hoy podé una albahaca. Le saqué como 4 hojitas y las machaqué bien chiquititas. Me comí una ensaladita de albahaca.
1: Ay,
2: con palta, tomate y cebolla morada.
1: Yo tengo banda de menta, así que voy a empezar con las infusiones de menta tan necesarias refrescarnos cuando empieza a hacer calor.
2: Ahí está.
1: Las mentas, así que aprovechen.
2: ¿Infusiones?
1: ¿Infusiones?
2: ¿Qué haces, la hervís y después se toma fría?
1: Sí.
2: Ajá.
1: Sí.
2: ¿Desprende más las propiedades?
1: O sea, la podés... Yo hago infusión, no la hiervo, ¿sí? Le pongo el agua caliente a la planta y la dejo y después la tomo, la puedo tomar tibia, la puedo tomar con apenas miel, la tomo en el día,
2: claro.
1: Como infusión en el día.
2: Claro.
1: Y la menta es súper refrescante.
2: Claro.
1: Y súper digestiva también, para el sistema digestivo es antiinflamatoria.
2: Wow.
1: Es excelente.
2: Digo,
1: la menta, miau.
2: Digo, wow.
1: La menta a mí me encanta incluirla en el día a día, incluso para acompañar cuando almorzás, una infusión de menta. Excelente.
2: Qué rico. Sí. Vos sabés que me encanta y también el agua con pepino, con menta, me encanta.
1: Sí.
2: El agua con limón, ¿no? Que uno se prepara el agua isotónica esta con un poquito de agüita de mar o sal marina. Y a eso siempre le pongo hojitas de menta o pepino. Súper refrescante.
1: Sí.
2: Pero
1: sí.
2: No sabía lo de esto, lo que vos hacés, infusión.
1: Vos primero, para extraerle los componentes,
2: sí.
1: Tenés que calentar. El agua es un extractor de sustancias,
2: claro.
1: Activas de la planta, ¿sí? Hay distintas formas de extraer los componentes activos que tiene la planta. Puede ser por agua caliente, el calor extrae al agua y ahí se van a extraer sustancias hidrosolubles, ¿sí?
2: Claro.
1: Principios activos solubles en agua. Si usamos,
2: claro,
1: alcohol o algún aceite, se extraen otro tipo de principios activos. Por eso siempre está bueno combinar. Algunas plantas son mejores extraerlas con alcohol. Por ejemplo, las que son duras, que son difíciles de extraer con agua,
2: sí.
1: Con alcohol es mejor.
2: Ah.
1: Y que ahí podés hacer un destilado. Le pones alcohol de cereal, un poquito de agua y haces una tintura madre, o conseguir la tintura madre también.
2: Esto me interesa, el tema de tintura madre, que siempre te veo que vos estás. Ahora en el próximo bloque vamos a seguir conversando un poquito más de plantas y estas cosas.
1: Dale.
2: Me interesa mucho porque siempre te veo que vos haces tinturas madre. Y digo, esto...
1: Hay que traer más la naturaleza a nuestra cotidianeidad.
2: Claro.
1: ¿Sí? Como la belleza también hay que traerla, la belleza de las plantas. Para mí es la belleza de la naturaleza.
2: Claro.
1: Hay que traer también las plantas más a nuestra cotidianeidad.
2: Uh-huh.
1: Dejar envases cerrados, ir más a la naturaleza.
2: Total.
1: A eso invito en todos los procesos que estoy invitando a hacer y en todas las consultas, es en integrar las plantas a la alimentación, a la rutina diaria, a que sean nuestras aliadas, a saber cuándo usarlas, a eso invito.
2: Vi un videito tuyo que hablabas, sí, de, estabas últimamente identificando mucho quién era Pita, Bata y Doya, ¿era el otro? ¿Cómo es?
1: Los Doya. Yo tengo eso, yo miro la
2: ahora
1: gente.
2: Ahora te está sacando la ficha.
1: Yo saco ficha.
2: Me gusta.
1: No, pero es parte del aprendizaje. Cuando vos estudias algo, es como que después todo lo como cuando los que estudian astrología, que te dicen, tenés,
2: claro,
1: una energía muy, muy libriana, bueno,
2: claro,
1: yo lo llevo mucho a las energías de la Ayurveda, apenas veo a una persona, porque aparte, la constitución de elementos que tiene una persona se expresa en su cuerpo físico,
2: uh-huh,
1: se expresa en su color de piel, se expresa en sus desequilibrios, se expresa en un montón de cosas de la persona. Así que, nada, está bueno entender esta filosofía para entender la naturaleza nuestra y saber qué nos hace bien. Por eso yo siempre digo que la Ayurveda no es solo una forma de comer, sino que es autoconocimiento. Es conocernos para entender nuestra naturaleza y saber qué necesitamos. Es una forma de aprender a autogestionar nuestra salud, de empoderarnos en salud, de ser unas personas saludables. Y es y tiene esa facilidad que es el sentido común, ¿sí? Porque el fuego, el sentido común, si vos... Yo te digo fuego. Una persona pita es predomina el fuego. ¿Con qué lo asocias?
2: Con color... ¿Color?
1: Sí.
2: O sea, con color rojo, pero con temperatura digestiva. Con mucha temperatura en la panza. Por eso.
1: Constitución corporal media, ¿sí? Suelen ganar masa muscular fácilmente. Son de buen comer. Tienen buen... buen metabolismo, ¿sí? Eso es el fuego. Un fuego transforma, un fuego también quema, le das de comer, claro. Por eso tienen buena capacidad de digestión de alimentos también. Qué bueno, entonces cuando está agravado ese fuego, tienen excesiva capacidad de digestión y a veces se terminan como quemando internamente. Es como asociar el elemento con lo que produce en el cuerpo. Es muy mágico, por eso.
2: Muy mágico.
1: Es muy mágico.
2: Y es muy, muy amplio. Me encanta porque André, lo que es Ayurveda, es su es tu pasión, es tu fuerte, es tu tu ADN hoy en día.
1: Creo que el Ayurveda me dio como herramientas para entender la naturaleza de todo, de la energía de los espacios, entonces darnos cuenta qué necesita, ¿sí? Poder entender desde ahí es también... guiarnos por la naturaleza, por lo que nos está mostrando, porque cuando hay ahora, en esta época que empieza a salir más el sol, hay más fuego, ya entramos en una estación más pita, entonces, ¿qué necesita? Necesitamos refrescar, necesitamos más agua, claro. Necesitamos fluir más, apagar un poquito ese fuego.
2: Claro, sí, que venía con esta temporada de frío, de días más cortos, de tormentas también, ¿no? Que estos, los guisos y todas esas comidas, ¿no? Como que levantan mucho la temperatura.
1: Sí, mucho la temperatura corporal. Y es lo que se necesitó en el invierno. Por eso también invito a que no podemos vivir, o sea, sí, podemos, pero sí, no es la idea. Poder se puede hacer todo. No es la idea si queremos alinearnos con nuestra naturaleza, es alinearnos también a los movimientos externos de la Tierra, a los movimientos que está viviendo nuestro planeta, como porque somos parte de, o sea, somos parte de esa naturaleza, no vernos como por afuera de ella, sino como claro, parte. Lo que está viviendo un árbol internamente también lo estamos viviendo nosotros, ¿sí? Claro. Ese proceso de echar raíz en el invierno.
2: Claro. De florecer ahora en esta primavera.
1: De florecer ahora en esta primavera. Tenemos más energía. La energía externa también se asocia a la energía interna. Una filosofía base de la Ayurveda es como es adentro, es afuera. Como es afuera, es adentro, claro. Entonces como es arriba, es abajo. Entonces, esa asociación con todo lo que sucede en nuestro entorno, ¿sí? Cómo nos afecta también.
2: Qué bueno, me encanta. Bueno, vamos a seguir hablando más en el próximo bloque, porque hay muchísimo para hablar. Y también nos vas a estar contando sobre los detox que se vienen.
1: Sí, primavera.
2: Sobre esas cositas que ya estamos, detox de hígado.
1: No queda nada, hay que aprovechar esta época. Yo soy una apasionada de disfrutar de todo, ¿sí? Yo tengo, pero como todas las personas, ¿sí? Disfrutar de los alimentos que me gustan, disfrutar de los placeres de la vida.
2: Total.
1: Pero tenemos... Ancestralmente, nuestros ancestros también les gustaba disfrutar de todo.
2: Claro.
1: Pero descubrieron que había métodos que ayudaban a que el cuerpo se sintiera mejor y que estaban relacionadas con nuestra naturaleza, con nuestro cuerpo. Por ejemplo, que el hígado, ¿sí?, se depura en primavera. Todas las plantas, aparte hoy la ciencia lo comprueba, todas las plantas que florecen en primavera ayudan a depurar nuestro cuerpo. Y el hígado... en su ciclo anual, digamos, también en la época que busca depurarse, es en primavera. Entonces, si en este momento, en el ciclo diario, el hígado se regenera, se
2: de
1: limpia
2: noche.
1: De noche, en el ciclo anual, recordemos que somos cíclicos,
2: claro.
1: En el ciclo anual se depura en primavera. Entonces es apoyar esto que naturalmente nuestro cuerpo va a hacer,
2: claro.
1: Va a buscar este órgano depurarse naturalmente.
2: Claro, naturalmente, sí.
1: Entonces apoyar a que funcione correctamente, porque afecta, es nuestro filtro, ¿sí? Es nuestro... Bueno,

0: Primero hay un filtro en lo que comemos a nivel del sistema digestivo, pero después todo eso que se incorpora por nuestra piel, por lo que comemos, por nuestros pulmones también ingresan sustancias. El hígado es el que se encarga de detectar esto es bueno, esto es malo y de convertirlo para que nuestro cuerpo lo pueda eliminar a nivel de, claro, de riñones, por ejemplo. Ah. ¿Sí? Entonces,
1: completísima máquina perfecta.
0: Sí,
1: que
0: es
1: somos,
0: un transformador por excelencia.
1: Tremendo.
0: Entonces, ingresa una sustancia, el cuerpo así no la puede eliminar. El hígado tiene unos citocromos, unas sustancias que convierten en otras sustancias para que sea fácil de eliminar.
1: A
0: través de la orina, por
1: principalmente.
0: O también transpiración, pero ya, claro, ya pasa a sangre, ¿sí? Entonces en esa circulación el hígado transforma y elimina.
1: ¡Qué, sí, bueno!
0: Sí, sí, sí.
1: Me encanta,
0: así
1: me encanta.
0: Apoyarlo así que... en esta función.
1: Exacto. Y apoyarlo en esta función, que estamos en primavera, es la mejor época. Y en el bloque siguiente, que vamos a estar conversando más detenidamente de esto y esto, de los talleres que estás ofreciendo, lo que se viene.
0: Dale.
1: También alguna cuestión de la piel, que estás como,
0: sí,
1: te veo muy...
0: es nuestro órgano que muestra nuestro estado interno.
1: ¿Estás con un nuevo laboratorio?
0: Estoy trabajando con esta línea que me fascinó, digamos.
1: Bien. Vamos a poner puntos suspensivos. Te fascinó, así que en el próximo bloque se van a enterar por qué y cuáles son. Así que también vamos a estar viendo ahí algunos ejemplos de cuidado de la piel y demás, que en tu perfil tenemos un montón de cosas, así que vamos a estar repasando eso. Ya en el próximo bloque, ahora, antes de irnos a la primer tanda, estamos en horario puntual, Usted, señora, si no está acostumbrada, yo... voy a la tanda puntual. Después en el próximo bloque, claro, vamos a estar hablando de esta persona que hoy estaba con ustedes, que no es el mismo del día martes. Fíjense lo que hizo mi gran... ¿Qué hace? ¿Qué es el helicóptero? ¿Me tengo que ir a la terraza? No me jodas. Lo vamos a estar hablando de mi amigo Juan Júpiter en el próximo bloque también. Miren la magia que tiró el brother, impresionante. Una locura. El corte que tengo, me siento, pero... Johnny Bravo, hola operadora. Ahí está. Bueno, y ahora sí, quiero saludar, antes de irnos a la primer tanda de esta tarde, quiero saludar, ¿le saludo o no le saludo? O se viene la palabra.
2: Oye, ¿quién es ese guapo? ¿Hola, emergencias? Hay un tipo guapo en mi casa. Oh, aguarde. Cancélelo todo.
1: Ya.
2: Solo soy yo.
1: Soy yo.
0: ¿Qué es eso?
1: Johnny Bravo.
0: Se ríe, André, no puede creer. Dice, ¿qué hijo de...? ¿Qué hijo de...?
1: El Max me pone esos audios y sabe que yo me mimetizo fácil, baby, ya tú sabes. ¿Qué anda el Max corriendo las gallinas ahí en el gallinero del control? ¿Qué pasa, viejo? 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Ese es un verde...
0: Quiero
1: pastel.
0: Un conjuntito. Quiero un conjuntito.
1: Entero.
0: Estoy a full entrenando.
1: ¡Vamos!
0: Estoy corriendo y estoy entrenando.
1: Vamos.
0: A pleno. Sí.
1: Bien ahí. Bien ahí. ¿Y el otro qué es? Ese es un verde, ¿no? Verde pastel se me hace. No sé, un verdecito ahí.
0: El violeta.
1: ¿Qué como gamuzada esa tela rara?
0: No veo de acá. Me hace un reflejo.
1: Ya.
0: No puedo ver. A ver.
1: ¿Eh? Mira. Esos topsitos, la última... Tendencia en Dominga Deportiva.
0: Me gusta el verde.
1: ¿Ves? Ese verdecito es lindo, porque ya te digo, es como muy suave. Se me hace que no es un verde chillón, no es fuerte. Por eso lo asocio con un pastel verde.
0: ¿Hasta qué hora están hoy?
1: Las chicas, hoy es día jueves, ya te paso los horarios. Ellos están día lunes a partir de las 17:30 hasta las 20:30 horas. Y hoy jueves de 10 a 12:30, ya pasó, y obviamente de 17:30 a 20 horas. Así que, vamos. como les decía, lunes 17:30 a 20, martes a viernes de 10 a 12:30, 17:30 a 20 horas y los días sábado de 10 a.m. a 13 p.m. Así que más que amplios horarios para que vayan por la mañana, por la tarde, incluso ¿sí? hasta el día sábado. ¿Eh? No tienen excelente. Excusas. Hasta las 13 horas están el día sábado. ¿Eh? Yo ya voy, doy vuelta al asado y voy a domingo a buscar algo ahí para regalar, para quedar bien. ¿Eh? Me miran y dicen, callate vos. ¿Qué vas a hacer? No, en serio.
0: ¿Vos querés quedar bien?
1: Él quería quedar bien.
0: Él quería quedar bien.
1: Un regalito. Bueno, no, pará, que ahí hay un atuendo que yo no sé si es unisex o qué, pero había un pantalón que me encantó. Que lo vi que lo tenía una de las chicas. No sé si es. A ver, ahí, la tercera, mirá. El tercero, cuando cambia en un momento la imagen, ¿ves? Una de las imágenes. Fíjate lo que es ese pantalón.
0: Me encanta.
1: Y la tela, muy
0: y
1: copada.
0: La tela.
1: Fíjate, en otra se ve más adelante, cuando muestran la parte de abajo del pantalón. Muy, pero muy canchero, sí, porque es como embolsado, tiene puño. Aparte la tela que es simil jean. A ver si está ahí mismo, creo que sí. Ah, mirá esa con el tajo adelante, ¿eh? A ver dónde es que está. Ese, mirá, me gusta cómo queda ahí.
0: Me gusta.
1: ¿Viste el corte? Es así medio como embolsado, con el puño abajo, los cordones.
0: Aparte tiene cierre. Cierre ahí abajo también que lo podés abrir.
1: ¿Ah, sí?
0: Sí.
1: Ah, no lo veía. Ah, verdad, tiene cierre también. Canchero, muy canchero. Ese pantalón, si llega a estar talle grande, aunque sea de chica, yo me lo compro.
0: De una.
1: Yeah, ni un problema. Mirá, ahí está el cierrecito. Bien ahí, me gusta, ¿eh? 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Y van de parte de Amuleto y dicen, me dijo el Martu que si venía, tenía...
0: Vos siempre les metés
1: sí, descuento. Sí, yo les meto el descuento, ¿eh? Olvídate, las chicas no tienen drama, ya te lo digo. Así que toda la ropa más canchera en Dominga Deportiva, le mandamos un cariño enorme a las chicas, y nosotros vamos a la primer tanda de esta tarde, ¿te parece, André?
0: Vamos a la primer tanda.
1: Venga, ya volvemos.
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0: Muy bien, aquí estamos, segundo bloque de Amuleto, y ahora sí lo voy a saludar a mi amigo personal, a Juan Júpiter, para que ya lo estoy aquí. Él debe estar viendo el programa como siempre, pero quiero hacer un especial saludo a mi amigo Juan Júpiter. Fíjense, por favor, ayer el tipo no para. Ah, tengo fotos y videos, porque lo vi mientras hacía su magia. Lo vi, pero fíjense lo que es este corte. O sea, yo no puedo salir tan fachero a la calle, viejo. Me van a detener. Ya, sí, ustedes estarán pensando por otras cosas. ¿Por qué? Por portación de rostro. Ya me lo han dicho varias veces, digo lo que la gente dice, ¿no? ¿Por qué más? Por portación de facha, claro que sí, por tremendo corte de cabello. Pero yo le voy a decir, señor oficial, no es mi culpa, es la culpa de Juan Júpiter, que me corta el cabello como los dioses. Así que ya saben, lo buscan en Instagram como Juan Júpiter con doble R, y van también de mi parte, van de mi parte, dice, mirá, me mandó, ahí está, juanjupiter.lp, así figura en Instagram, van de mi parte, le dicen, peluquero de 2012, chico corte, vale, mirá, claro, él hace el chico corte, que en realidad lo que te cobra del corte es la charla, no el corte.
1: Porque, la terapia,
0: exacto, tal cual. El primer barbero que no es celoso, dice, es un genio. Garay Vivas 1170, está 222 Estudio, así lo encuentran. Genio Juancito, le mando un cariño enorme a mi brother, que es todo lo que está bien. Juan, la onda que tiene, buenísima onda el brother, así que ya saben, vayan a Estudio 222 ahí, y van de parte mía y les cobra el doble. Nah, mentira, les hace una atención. Ya saben, dicen, a mí me mandó Martín de Amuleto y dijo que si venía acá y mencionaba Amuleto, como Alcoyana, si lo mencionaba tenía descuento. Así que eso, van de mi parte y le dicen, Juancito, y este abrazo te lo manda el martes, y le dan un abrazo de mi parte, por favor, gracias. Y seguimos. André, estábamos con esto de lo que me estabas contando, por favor, vamos de lleno, tema hígado.
1: Yo pensé que íbamos a hablar de...
0: Ah, perdón, crema.
1: La yerba.
0: Uy, ay, pará, que casi me quedé con la boca abierta en el bloque, en la pausa esta, porque digo, ¿qué fue lo que han...?
1: Bueno, parece que estamos siendo intoxicados con glifosato a través de las yerbas, así que es muy importante, es como que esta ley que tenía que protegernos de que no le pongan glifosato a ciertos alimentos, a la hierba mate se le puede poner,

0: Así que tenemos que ser muy conscientes de la calidad de la yerba mate que elegimos en el día a día. El mate es un adaptógeno, tiene efectos estimulantes, tiene efectos antioxidantes, tiene un montón de efectos súper, súper beneficiosos para nuestra salud, usándolo y consumiéndolo con conciencia y moderación, como todo en lo que existe, porque yo siempre digo que droga es lo que consumimos en exceso o no podemos controlar. No es una sustancia droga, ¿sí?
1: Claro.
0: Porque si no es cuando nosotros hacemos un uso desmedido, no podemos tener control sobre eso. Entonces, el uso consciente de absolutamente todas las sustancias. Y el mate es un excelente adaptógeno, pero ¿qué está pasando? Hay una contaminación, digamos, de la yerba mate con glifosato. Entonces estamos siendo intoxicados con glifosato internamente, constantemente, a través del consumo de yerba mate comerciales comunes.
1: ¿Qué viene a ser el glifosato? ¿Algo con lo que la riegan para por ejemplo, tipo pesticida o una cosa así?
0: Claro, exacto. Ah. Exacto. Y es súper tóxico para nuestro cuerpo, ¿sí? Mm. Para nuestra salud.
1: Yo le siento un gusto
0: para
1: fuertísimo.
0: Nuestro sistema nervioso. Sí, aparte, están. El otro día yo compré una yerba. Mm. Venía mi mamá y mi mamá no toma la yerba que yo uso.
1: ¿La orgánica?
0: La orgánica, claro.
1: A mí no me des tan sano, no me des.
0: Entonces yo fui a comprar una yerba y cuando la agarro era una CBC que decía guaraná. Leo atrás, porque yo soy claro. La lectora de etiqueta, decía yerba. Decía extracto de guaraná y después decía saborizante de guaraná, aromatizante de guaraná. O sea, ahí ¿qué me metiste? Y vos ya. Sabés que no me cayó bien la yerba.
1: Ah, mirá.
0: O sea, no me cayó bien. Pero bueno.
1: Eso y agarrar un aerosol.
0: ¿Por qué con algo tan noble que es una yerba le tenés que meter un colorante y un saborizante?
1: Claro.
0: ¿Cuál es la necesidad de intoxicarnos por todos lados? Bueno, más allá de eso, el glifosato, este pesticida que se usa, o sea, no está regulada en Europa, por ejemplo, no se puede usar este pesticida. Acá eso está desregulado, así que todos los que consumimos las yerbas comunes, que no son orgánicas, sí, estamos siendo intoxicados constantemente a través de la yerba mate.
1: Qué mal eso,
0: o sea, mate.
1: Y ahí otra vez, siempre la política tiene que ver en...
0: Después no entendemos por qué hay tanto, bueno, autismo, un montón de enfermedades que no entendemos de dónde viene y bueno, estamos constantemente expuestos a estas cosas.
1: Y digo, y los que nos tienen que cuidar, ¿qué
0: claro,
1: qué hacen,
0: porque está
1: ¿no?
0: liberada esa ley.
1: Y bueno, y están tantos casos que se han conocido en los últimos años de por ahí los lugares donde se fumiga mucho aquí en la Pampa Húmeda, Santa Fe, Entre Ríos, estos lugares también donde se fumiga todo el tiempo con avionetas.
0: Sí.
1: La gente que vive cerca, cómo le empiezan también a aparecer erupciones en la piel.
0: Sí.
1: Bueno,
0: se había hecho un estudio de
1: el agua.
0: De abortos, de aumento del índice de abortos en lugares en un lugar cerca del sur de Córdoba, bueno, en un lugar, y bueno, se vio que estaba relacionado directamente con esto.
1: Sí, sí, con todos los venenos y esos pesticidas que usan cada vez son más fuertes.
0: Sí, sí.
1: O sea, qué locura eso. O sea, estamos como...
0: Como constantemente...
1: En esta época de la vida, del mundo, de la historia, ¿no? Que estemos así tan... En vez de haber ido hacia un lugar mucho más sano, más prudente, más elevado,
0: más,
1: ¿no?
0: Más consciente, más consciente. Sí, de cuidar.
1: Exacto, estamos como cada vez más sumergidos en toda esta...
0: Y esto a nadie le importa, claro. A nadie le importa.
1: No, y aparte, pongámosle que le importa, pero vos decís, se supone que ahí otra vez entra el ejemplo, ayer o antes de ayer estaba el tema de la ley de tierras, ¿no?
0: Sí.
1: Que otra vez un fallo de la Suprema Corte como que... como que, bueno, no hizo lugar al reclamo y es como que, viste, de alguna manera permite que estas cosas sucedan. Bueno, hay algunos acuerdos que son más más amplios, por ejemplo, como tierras, como los mares, la explotación de los mares o la minería, ¿no? Son leyes que se tratan con mucho tiempo, con muchísimas... intereses creados y demás, ¿no?
0: Para, yo a veces me pregunto, ¿para qué está la gente ahí que nos tiene que defender? ¿Qué hace?
1: Claro, y a eso voy. Porque supongamos que vos decís, bueno, la explotación, la minería, cielo abierto, vale, después igual todos esos químicos que utilizan para separar y tal, van a los ríos, a las cuencas y terminan de alguna manera llegando al agua. Bien, eso es súper delicado. Pero, por ejemplo, el tema del alimento, ¿no? Pues si vos decís, bueno, no sé, la explotación de los mares o la venta de tierra, ya existe, la ley de la venta de tierra ya está, ahora se amplía, ¿no? Son todas cosas que una nos benefician menos y las otras menos, pero todas, no, todas nos perjudican.
0: Sí, claro. Sí, intereses, o sea, para los grandes, digamos.
1: Sí, sí, sí, exacto. Ellos hacen sus negocios y nosotros la miramos acá, viste, a ver cómo, viste, claro, se aseguran 70.000 millones de dólares para las próximas 20 generaciones futuras del que esté de turno, ¿no? Y claro. Así es, acuerdos, favores y pisos en Dubái, Emiratos y todas esas cosas que a mí ni me interesan, ¿no? Pero digo, a ver, a los que nos interesa la tierra, comer sano, que el agua que corre por los ríos sea sana, que las generaciones futuras y todo eso en nuestro suelo, ¿no?
0: Sí.
1: Digo, algo tan delicado como permitir regar con glifosato la yerba que debe ser el alimento más consumido en toda la Argentina.
0: Claro.
1: Más que todo. Más que la papa, que es como la base de la pirámide nutricional, entre comillas, según la OMS, la Organización Mundial de la Salud, que luego tenemos que...
0: No demonicemos la papa, por favor.
1: Vale, pero tampoco es tan santa papa como...
0: Bueno, pero es noble la
1: papa. Noble.
0: Es muy noble.
1: Yo tenía entendido que está ahí como... es más almidón que alimento.
0: Y se le han hecho muchas modificaciones, pero hay muchos tipos de papa. Comparado con un montón de cosas, es muy noble.
1: Ahí está. Comparado con una bolsa de Doritos.
0: Nos podemos hilar fino, ves, papa, es muy noble la papa. Bien. Amemos más a la papa. Amemos más a la papa.
1: Mira, toma, propuesta de amuleto para lo que queda del 2026. Amemos más
0: por
1: a la papa,
0: favor,
1: señora.
0: Sí, más papa, claro. en la comida diaria.
1: Después a mí, claro, después a mí me busca la policía, viste, por estas cosas. No, tómelo.
0: Por favor.
1: Estamos hablando de
0: boniato,
1: verdura.
0: El boniato, el zapallo, la papa, por favor, son amorosos.
1: Claro, claro. Pero ¿cómo?
0: Pero hoy se demoniza mucho los alimentos. El arroz. Yo amo el arroz.
1: Bien.
0: A mí puede faltar arroz en mi. Es como eso que me hace bien. Que cuando estoy así con el sistema digestivo delicado, el arroz es como mi calma. Me estabiliza. Y aparte amo el risotto.
1: ¡Ay, qué rico!
0: Los salteados de arroz. A mí me encanta cocinar.
1: Me
0: gusta cocinar. Y para mí el arroz es clave. Y me gusta el sushi.
1: Me gusta el sushi,
0: me gustan las comidas asiáticas, todas las comidas asiáticas tienen mucho arroz. Ajá. Me gusta ir por cocinar con esas especias y con esos sabores. Sí.
1: Es rico, es muy bueno. Pero claro, también tenía entendido, fíjate cómo se demonizan los alimentos, ya es una locura. Que el arroz también era como que no aportaba demasiado al organismo. Era casi como, viste, el arroz blanco, como casi como veneno, te lo venden. Si vas a comer, que coma arroz yamaní o integral, porque el arroz blanco es tipo, viste, casi basura, lo mismo. Yo lavo mucho, cuando lavo arroz, lavo el arroz, y la papa lo mismo. Cuando corto una papa en cubos, la lavo para quitarle todo el almidón de entremedio.
0: Mi arroz favorito es el basmati. El arroz desde la Ayurveda tiene un sabor dulce que calma mucho pita y vata.
1: Ah, mirá.
0: Sí. Así que es excelente para
1: cualquier arroz. Vale, ahora estás diciendo
0: En general cualquier arroz. El basmati es el que más recomienda la Ayurveda. Y van a ver que tiene un saborcito, es muy rico.
1: ¿Dulzón?
0: Sí.
1: Y ¿se consigue en supermercados?
0: Sí, yo lo compré.
1: ¿Basmati?
0: Sí, sí.
1: Me suena haberlo visto.
0: En cualquier... No, ¿en supermercado?
1: No. ¿Alguna bolsa?
0: No sé, sí, en supermercado sí.
1: ¿Que es como más redondito?
0: Pero yo lo compro en la dietética.
1: ¿Es como más redondito?
0: Sí.
1: Ajá.
0: Sí.
1: No es un grano el...
0: Y después está el de risotto también, que también es rico. Todo, a mí me gusta cualquier arroz. Yo voy variando y tengo varios siempre en uso. Ahora tengo integral largo fino, tengo yamaní, tengo el blanco largo fino. Siempre yo voy variando según lo que querramos con Delphi también.
1: Claro.
0: Sí, pero ella el integral lo come también. Yo hiervo junto las lentejas y el integral, ya, toda mi rutina de comida, y los comemos, se tardan lo mismo en cocinarse,
1: claro.
0: La lenteja que el arroz integral largo fino. Entonces cocino la lenteja con el arroz todo junto, y arroz con lenteja y huevo duro, Es un plato
1: muy noble.
0: Base.
1: Tiene
0: base.
1: Hierro, sí. Tiene fibra.
0: Sí. Yo a veces como arroz con lentejas solo. A ella le gusta mucho el huevo duro a Delphi. También mucho huevo comemos en casa.
1: Pero no.

0: Ah, sí, nosotros también. Pero no guisado, o sea, no con la salsa de tomate y hecho así tipo guiso, el arroz y y la lenteja, ¿o sí?
1: No, así nomás, hervido con agua
0: y un poquito de sal. Ajá.
1: Sí, a veces si quiero le agrego, si tengo ganas de hacer guisado, sí, pero eso sería como que yo hiervo cierta cantidad y lo dejo para distintas comidas en la semana.
0: Ah, sí. ¿Haces eso?
1: Hago eso.
0: Está muy bueno.
1: Entonces ya me queda para alguna ensaladita, para cualquier cosita, arroz y lenteja.
0: Ajá.
1: Siempre tengo.
0: Qué bueno.
2: Pero ¿por qué nos fuimos a esto? Ah, por los alimentos demonizados.
0: Ya, eso.
2: Pero viste que según, no sé, la filosofía alimenticia de cada sector, no sé, los keto no te comen carbohidratos, los vegetarianos no te comen carne, después hay una nueva que descubrí el otro día, que son carnívoros, comen solo carne. Como una dieta de carne, ya es como toda filosofía, es todo, yo cuando hay
0: muy
2: tanto,
0: extremista todo.
2: Sí. Eso es lo que tiene la Ayurveda, que yo también me gustó mucho, porque ellos no te demonizan nada. Sí, te hablan de las cualidades de cada alimento y que vos elijas según tu necesidad, lo que el cuerpo te está pidiendo, la escucha del cuerpo. ¿Se te está complicando, Martu, con el celular? No puedo dejar. ¡Ay! ¡Hiciste magia!
0: Nadie lo había notado, André.
2: Pero yo lo estaba viendo.
0: Era una batalla. Ya te juro, me estaba remangando y me tiraba arriba, así saltaba arriba y no.
2: Se le pongamos en contexto que se le estaba cayendo el celular del soporte donde lo tiene. Yo lo tengo apoyado en una botella y unos controles remotos. Y no tuve ese problema.
0: Claro, al final, menos es más. Este semejante soporte flexible con el codo, el resorte y todo. No. Ay, Dios mío.
2: Bueno, pero así es con la demonización. Según cierta gente, ¿cuál es la verdad de todo, digamos? ¿Cuál será la verdad de todo?
0: Bueno, es que después nos ponemos a pensar, ¿y qué
2: o
0: pasa?
2: O todo es verdad.
0: No, a ver, está todo de alguna manera alterado para crear esta psicosis y que todos nos pongamos a pensar.
2: Que esto, que aquello, como
0: exacto,
2: mucha sobreinformación,
0: exacto,
2: entonces nos terminamos perdiendo y no sabemos qué hacer.
0: Bueno, pero después sucede que lo mismo las frutas y las verduras. Hoy en día, con todo esto que hablábamos recién del glifosato, lamentablemente la gran mayoría de todos los vegetales que consumimos,
2: ¿sí?
0: Claro, están regados por veneno. Entonces también
2: yo el otro día,
0: a mí sí. me da bronca comprar fruta y verdura. Yo quisiera tener mi huerta de 100 metros y tener todo lo que necesito ahí, ¿viste? Para mí eso sería lo ideal. Porque
2: sí,
0: claro, incluso después hasta te dicen que hasta las semillas están transgenizadas, o sea que luego también.
2: Sí,
0: vamos a lo que es.
2: Uy, Dios mío.
0: Por eso te digo, entonces llegamos hasta esta época vida en que en vez de estar cada vez más con un nivel de conciencia más elevado, seguimos como bastardeándonos entre nosotros mismos con estas cosas
2: con
0: tan
2: estas cosas básicas.
0: Que
2: yo siempre vuelvo a lo mismo, por eso hago tanto hincapié en todo lo que yo comunico, que es la escucha del cuerpo y hacer lo mejor posible dentro de mi posibilidad hoy. O sea, no voy a querer llevar la vida que lleva uno que vive en el medio del campo, porque es imposible.
0: Claro.
2: Entonces, dentro de mi realidad es esto. Bueno, no la puedo modificar en este momento.
0: Claro.
2: Bueno, ¿qué es lo mejor para ser una persona más saludable? Porque yo siempre hablo del camino de no querer. Hay muchas personas que te dicen, quiero adelgazar. ¿Pero por qué querés adelgazar? O sea,
0: claro.
2: Vayamos al concepto de cómo te sentís, ¿entendés? ¿Cómo querés sentirte, no? ¿Cómo querés verte, digamos? Porque eso va a venir por
0: una consecuencia,
2: por
0: claro,
2: una consecuencia.
0: Exacto.
2: ¿Cómo querés sentirte? ¿Cómo querés que se sienta tu cuerpo? ¿Querés más vitalidad? ¿Querés más energía? Entonces, eso viene como consecuencia de cuando vos te empezás a sentir bien en tu propio cuerpo. Por eso hablo tanto del sentir y del registro.
0: Me quiero ver más adinerado en mi.
2: Ay, yo también. Pero digamos,
0: quiero mirarme al espejo y decir, el maldito rico que es. Chaval.
2: El otro día nos juntamos con unas amigas. Bueno, solíamos juntarnos en cenas, ahora ya se modificaron, nuestras cenas se convirtieron en desayuno.
0: ¡Apa!
2: ¿Viste?
0: Yes,
2: claro, yes. Sí,
0: ya.
2: Es la vida
0: la
2: misma.
0: Evolución.
2: Nadie llegaba a la noche, o sea, hacíamos un plan a la noche, o sea, yo me levantaba a la mañana ya, yo salgo a correr o entreno algo, hago a la mañana. Yo,
0: sí.
2: Mi energía está por allá arriba y te planifico, chicas, a la noche nos juntamos. Claro, llegó la noche y yo no las quería recibir.
0: Porque, tal cual, empezó a hacer retranca, ¿no?
2: O sea, con la energía de medio mediodía planeé la noche, ¿no? Pero no es la energía de la mañana a la noche. Entonces ya tomamos la decisión de juntarnos a desayunar.
0: Claro.
2: Así que no, ¿sí? Re lindo.
0: ¿Y ahora entre semana?
2: Sí, sí, sí.
0: Ah,
2: entre semana. Y disfrutamos un montón de los
0: qué
2: desayunos.
0: Qué bien.
2: Estamos con otra energía.
0: ¿Y qué hacen? ¿De qué hablan? ¿Por qué no me invitan?
2: ¿De qué hablan? Hablamos de negocios.
0: Ahí está.
2: Sí, hablamos de amor.
0: Muy bien.
2: ¿Cómo? Sí, hablamos de hijos, hablamos de maternidad. ¿De qué hablamos las mujeres?
0: ¿Por qué no me invitan?
2: ¿Eh? ¿Querés venir?
0: Claro.
2: Bueno, próximo miércoles.
0: ¿Me ven así con el tecito? ¿Qué toman, té?
2: No, café con leche.
0: Café con leche. Café no.
2: Y yo me comí había unas cosas re ricas. Había una cramblé de un cramblé.

0: leche.
1: Café no.
2: Y yo me comí había unas cosas re ricas. Había una cramblé de un cramblé de manzanas con relleno de frutos rojos. Yo me comí eso.
1: Ay, cramblé. Yo jamás en mi vida probé lo que es un cramblé.
2: Ay, bueno, venías a comer con nosotros. Como la de lo rico que estaba.
1: Como la del Palacio Leloa. ¿Viste? Que dice, hola chiqui, hoy vinimos al Palacio Leloa.
2: Después había una carrot cake que estaba buenísima, que se la robé un poco.
1: ¿Para cómo dijiste lo que comiste?
2: Es un cramblé. ¿Viste ese? ¿Viste como lo que le ponen? ¿Nunca comiste cramblé de manzana?
1: No.
2: ¿No? Bueno, es como una harina con azúcar y manteca que se hace como un granulado que se pone arriba de un, por lo general, es una tortita de manzana. Yo a veces lo hago al horno, manzanas directamente, las corto bien chiquititas, les pongo azúcar, las cocino y después le hago ese cramblé arriba y es un postre. Ah. Y lo podés comer con un helado de sambayón.
1: O de crema americana.
2: Sí, sí. Y le podés hacer masa, manzanas y el cramblé arriba también. Si querés hacerlo más light, por eso, sin...
1: ¿Cuándo vamos a grabar una receta para traer aquí a
2: Muleto? Vos viste que a mí me encanta cocinar.
1: Ya te veo siempre.
2: A mí me encanta cocinar, a mí me encanta hacer un montón de cosas. Porque no puedo hacer todo en la vida. ¿Por qué no puedo hacer todo junto?
1: Más Sagitario imposible. Yo me reidentifico, André.
2: Y cuando voy de viaje siempre con amigas o con personas, yo soy la que me encargo de cocinar, de la comida, de los platos. Porque cuando empiezan con las opciones, bueno, tal día comemos tal cosa. Ya. Yo digo, ay, re aburrido, no, hagamos un risotto, hagamos una paellita, sanguchitos, milanesa. No, dale. Yo te cocino.
1: Yo también.
2: Dame una mano. Yo te dirijo, pero cambiemos el menú.
1: Tal cual, re elaborado. Yo igual. Siempre, ¿eh? Siempre. Yo, de hecho, ponele hasta hacía para... para mi cumpleaños hacía como 2-3 tipos de comida.
2: Sí.
1: Otras veces que hacía, me gustaba mucho la cazuela de mariscos.
2: No, qué rico. No, yo de chicas hace un montón que estamos
1: en disco, así mirá, como grande, para 20 personas.
2: Delicioso.
1: Sí, sí.
2: En el último viaje le digo, chicas, hace un montón que estamos con mucha harina. Le digo, empezamos a hacer pollo al horno, asadito. Tengo una amiga, que ella también es muy buena asadora. Con ella me voy de viaje y hace muy buenos asados. Con ella disfruto también.
1: ¡Qué grande! ¿Cómo se llama? Mandá un saludo.
2: Claudia Medina, le mando un saludito. Sí.
1: ¡Qué grande!
2: El último viaje con... No, el último no. En el verano me fui a pasar año nuevo con ella.
1: Sí.
2: Nos fuimos a unos domos en las sierras de Córdoba.
1: Ah, mirá.
2: Que nunca nos vamos a olvidar la cantidad de arañas y alacranes que teníamos.
1: ¿Qué miedo? ¿Alacranes?
2: No, nosotros estábamos re tranquilas. Yo le digo,
1: ¿adentro?
2: O sea, yo le mando un video de esto a mi mamá o a alguien, se muere. Y nosotros estábamos conviviendo con los alacranes y las arañas.
1: ¿Adentro del domo?
2: Sí.
1: No. No, yo no duermo, dentro del domo no duermo. No, me agarra una paranoia bárbara.
2: ¿Viste?
1: Aparece el domo todo deshilachado al día siguiente. Un hacha se lo bajo al domo. No, ¿cómo va a haber alacranes?
2: Le dijimos a la mujer, pero claro, estábamos en el medio como de la nada y entraban de afuera. Entraban de afuera.
1: No, qué miedo.
2: Bueno. Nosotros, más allá del bien y del mal, estábamos como conviviendo.
1: No.
2: Pero no, sí.
1: Bueno, quiero, ahora sí estamos en condiciones. Se ríe.
2: Me río porque yo me acuerdo y me muero. O sea, aparte me levanto una noche y tenía el alacrán mirándome con la cola.
1: No, para un poco. No sé si me desmayo o le pego un piñón que lo parto al alacrán con mesa y todo.
2: Estoy viva.
1: Claro, no, duermo con un garrote al lado. Así, ¿sabes? Como entro a los palazos. A plena madrugada. Y aparte, viste, cuando sentí ya una pelucita que te toca el pie, ya pensás que te está el abuelo de todos los alacranes, te está por clavar el aguijón y decir, chao, me morí. No, yo enseguida me agarra toda la paranoia enseguida, me vuelvo loco. No. Te decía que voy a saludar a mis amigas de Sima Yoga. Sí, porque en Alem 577 están ellas, ahí Sima Yoga, que también hacen los días jueves, último jueves de cada mes. Este ya pasó la semana pasada, yo les avisé, el día jueves se los avisé, la meditación gratuita.

0: gratuita. Así que esto es re lindo para que aprovechen a ir en familia, acercarse con hijos, con padres, con tíos, con abuelos, con quien quieran, se pueden acercar a... obviamente pasan previamente y reservan el cupo para las meditaciones gratuitas.
1: No, mira qué
0: muy lindo.
1: Lindo
0: eso.
1: ¿Estás haciendo práctica?
0: Estoy haciendo, sí, estoy haciendo yoga.
1: Qué lindo.
0: Sí, sí, nuevamente, porque estuve como un parate.
1: Bien.
0: Y ahí quiero, mira, tienen también, me interesa mucho el tai chi.
1: Ah, mira.
0: Ahí tienen las chicas, poneme porfa
1: nunca
0: el horario.
1: Nunca hice presencial. Busqué.
0: Ah,
1: sí.
0: Claro, en YouTube.
1: No, porque videito. Yo tengo una de mis mentoras,
0: ahí
1: digamos.
0: Está. Dame un segundo que está. Fíjate que en los horarios tienen yoga terapéutico, danza terapia, ¿vale? Después también tienen flexibilidad funcional, tai chi y otra vez, bueno, kundalini, bueno, ¿qué dice? Yoga ayurveda. ¿Qué es esto, André, que vos sabes? Stretching.
1: Y yo
0: flamenco,
1: nunca hice yoga ayurveda,
0: hatha yoga,
1: pero yo intuyo que se deben guiar por las energías según las posturas que van dando.
0: Les voy a preguntar.
1: Por ejemplo, en primavera deben ser más aperturas, según la energía, debe ser y las energías externas también, de la luna y todo, se
0: eso,
1: deben guiar.
0: Eclipses y todo
1: sí,
0: eso.
1: Sí, sí, sí. Yo calculo. Yo supongo, por lo que
0: yoga
1: habla
0: ayurveda.
1: La ayurveda.
0: Mira, dice, te invitamos a vivir una experiencia única que combina la sabiduría ancestral del ayurveda con la práctica del yoga para equilibrar tus energías, revitalizar tu cuerpo y calmar tu mente. Esta clase está diseñada para ayudarte a reconectar con tu esencia, mover tu energía de manera consciente y encontrar el equilibrio que necesitas en tu día a día. No importa tu nivel de experiencia, todos son bienvenidos. Claro que sí. Regálate este momento de bienestar. Te esperamos en la próxima clase. Facilita Jimena de Ana. 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Saludamos a toda la gente de Cima Yoga y le decimos gracias por estar aquí junto a Muleto. Como siempre, nosotros de esta manera vamos a la siguiente tanda.
1: Excelente.
0: Y ya volvemos.
1: Ahí vamos.
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0: volvimos. Aquí estamos, tercer bloque de Amuleto. Escúchame una cosa, André. No había saludado a los perritos malvados, que si bien lo había, pensado, después me fui para otro lado. Hubo un ping-pong ahí con el más terrible del control, porque hay uno de los dos que viste, es más señor y el otro es más terrible. Ya no sé si vos te darás cuenta de quién estoy hablando. Pero vos sabés que la nueva de los chicos del control es que ellos tienen tema de presentación. Y nosotros apenas nosotros sí tenemos una cortina de presentación del programa. Así, pero los tipos tienen semejante cortina de presentación. Así que fíjate, cuando vos escuches la musiquita, ellos se van a venir de esta manera. Mirá. Y caballeros, como están acostumbrados, en el centro del país, más bien en el centro de la República Argentina y para todo el planeta Tierra, a partir de este momento, con ustedes en Amuleto por Vorterix, con ustedes los perritos del control. Hola Max, hola Manu, ¿cómo están? Buenas tardes. Yeah baby, rock and roll. Mirá. Cara de rudo que parámela.
1: Me gustan las gafas naranjas.
0: Sí.
1: Yo soy fan de las gafas naranjas.
0: Me encanta. Sí, ¿verdad?
1: Sí, yo tengo.
0: ¿Y las tuyas?
1: Las mías las tengo en la mesita de luz.
0: Ah.
1: Porque las uso cuando me voy a la cama.
0: Che, escuchá, ¿no te parece demasiado los chicos que están como muy arriba ellos?
1: Ellos están re arriba.
0: Están muy arriba y encima están muy, muy farmeando aura. Y cuando los toma la cámara.
1: Están en una.
0: Aura pleno los chicos. Están así como tipo, sí, somos nosotros, ¿y qué? ¿Toma?
2: La primavera.
0: Bueno. El amor. Pepe Le Púa. El rock and roll, nene, el rock and roll. Ah, hablando de rock, está esta fecha que quiero saludar, ya que estamos a la gente de La Porfiada. Está esta fecha.

0: El día, encima tengo que ir a hacer
1: ¿Qué tenemos en la porfiada? ¿Qué evento hay?
0: Fíjate, poneme ahí el perfil que quiero saludar a la gente de la porfiada. Está la porfiada Casa Cultural. Esto se viene este fin de semana, un evento del cual tengo que hacer la conducción.
1: Pero que estaba muy bien. ¿A qué hora?
0: Qué despistado.
1: ¿El sábado?
0: El día sábado, exacto. Bien. Sábado o domingo, pará, porque es el día 4, que es por el...
1: Ah, es domingo.
0: Sí, ahí está. Evento solidario, sumemos para seguir haciendo música, en apoyo a nuestro músico pampeano Maxi Cuffini, el día 4 de octubre a las 19 horas en la Porfiada Casa Cultural. Así que ya saben, voy a estar yo, obviamente, como con todo el equipo de la Porfiada, pero yo voy a estar haciendo de las mías. ¿Cuáles son de las mías? Como estas. Así.
1: Comunicando.
0: Nos vamos a reír. Vamos a escuchar buena música, la vamos a pasar bien, y vamos a disfrutar y, obviamente, a apoyar esta causa tan noble, tan importante, que nos tiene a todos con ganas de sumar.
1: Qué así que sí. Escuchar buena música. Qué
0: total.
1: Ni hablar.
0: Total. Y la causa tan noble que es en beneficio de nuestro, del profe, como lo conoce todo el mundo, el gran Maxi Cuffini, profe de profes también, así que gran guitarrista, prácticamente el mejor guitarrista que ha dado esta provincia, obviamente también como gran Javi Literini, ¿quién más tenemos? Del calibre de los chicos, bueno, a mí se me escapan, se me pierden algunos nombres, pero bueno, hay grandes guitarristas aquí en la provincia, pero bueno, de este calibre, Maxi Cuffini es uno de ellos, de los más significativos que ha dado la viola, como quien dice. Así que bueno, ahí saludamos a la gente de la Porfiada Casa Cultural, que siempre están ahí con propuestas cada fin de semana en Forms y Artigas, que me suena como qué difícil decir la calle. A ver si lo puedo decir nuevamente. En calle Forms y Artigas. Artigas y Forms, qué difícil me la ponen. Diablo, coño, qué difícil me la pusiste.
1: Forms.
0: A ver, decilo vos.
1: Ford y Ortiga. No, Ford, y Ortiga.
0: Ricardo Ford y Amelita Portava. ¿Qué calle dice? ¿A dónde? Y terminan en Puerto Madero, ¿viste?
1: Ford y Ortiga.
0: No era acá, la maroma, la maroma. Se me confunde todo. Pero bueno, ahí está. La Porfiada Casa Cultural, mandamos un cariño a Susana y a todo el equipo. Ahí que ya nos vamos a estar viendo este fin de semana para disfrutar. Así que bueno, esto, ¿qué hacemos, André? Tercer bloque, ni siquiera hablamos del estado del tiempo, no mencionamos las redes.
1: Hablamos de que ninguno de los dos mira el pronóstico.
0: Eso lo hablamos. ¿Qué tal el pronóstico?
1: Que se levante y mira afuera. Ay, ¿cómo está el día? Bien, después te agarra la lluvia, como me pasó a mí ayer, con la perra, vuelvo con la perra embarrada, me embarra todo el patio, me embarra toda la galería, digamos. ¿Qué? El patio ya está embarrado, tiene pozos, ahí tiene sus ¿Qué? Lugares.
0: ¿Qué tema salir a pasear con la perra, no?
1: Sí.
0: Pues no es solo la saco a pasear, sino después todo lo que se viene.
1: Sí, no, ni hablar. Nosotros estamos activando. Hacemos una corridita, vamos a los médanos, lo subimos. Ya sabe todo el camino y ya la mañana ya empieza a volverse loca. Subimos los médanos, bajamos y hacemos 2 kilómetros y pegamos la vuelta, 4 en total.
0: Tomá, todas las mañanas. ¡Qué bien!
1: Sí, sí, sí.
0: Qué bien.
1: A veces la energía está para correr, ella siempre tiene la energía
0: para
1: correr. Yo a veces me duele el cuerpo, necesito caminar relajadamente.
0: Me duele el cuerpo.
1: Así que hago una caminata más relajada.
0: Bueno, entonces aquí con lo que la temperatura. Yo había visto el pronóstico que daban lluvia, pero como los próximos 5 días.
1: Hay sol afuera.
0: Sí, ahora hay sol, pero se ve nublado igual.
1: Hay sol, sí.
0: Probabilidad de precipitaciones dice 10%, humedad 54%, viento a 3 kilómetros de...
1: Te veo excelente como meteorólogo.
0: Me encanta, sí. La ciudad de Santa Rosa, 16 grados la temperatura actual. El clima de este día jueves, que... Nos se presenta mayormente nublado el pronóstico para las próximas horas. Mañana, viernes, dan lluvia, más lluvia. Me encanta que llueva. Yo ayer abrí las ventanas y cocinaba con la lluviecita.
1: No, es que ayer estaba, viste, faltaba esa humedad.
0: Y aparte,
1: faltaba esa humedad.
0: Sí, verdad, se notaba.
1: Yo abrí las ventanas también.

0: hermoso.
1: Divino.
0: Hermoso.
1: Sí. Bueno, yo todos estos días he regado el jardín, pero los litros y litros de agua que he gastado desde principio de septiembre, porque al final amagaba que iba a llover y caían dos gotas y no llovía nada.
0: Yo ayer saqué todas las plantas, pero todavía le falta agüita.
1: Sí,
0: ahora cuando llegue voy a mirar bien a ver qué necesita un apoyo.
1: Bueno, pero hay que estar atentos por esto que dicen. Escuchá, esto que dan lluvias, pero viste que con esto del Niño que van a ser tremendas precipitaciones. Hasta ahora estaba muy suave.
0: Claro, la Niña es seca y ahora se viene la época húmeda.
1: Claro, ¿sí? claro.
0: Ya tuvimos un invierno bastante húmedo igualmente. Sí. Otoño, invierno atípico, porque por lo general suelen ser secos. Sí.
1: Che, quiero ver el perfil de Magia Verde, por favor.
0: Magia Verde, las últimas... Bueno, te cuento un poquito. Estoy a full con las cremas porque voy a estar...
1: Eso me interesa.
0: Voy a estar mostrando esta línea de cosmética natural. ¿Cómo surge esta línea? De... eran dos personas que practicaban el Ayurveda.
1: ¿Ah, sí?
0: Sí. Ah, mirá. Sí, su filosofía de vida era muy Ayurveda. Así que ellos empezaron... A ver, que observaron un dentífrico para niños y lo empezaron a observar y dijeron, ¿por qué todos estos químicos, ¿sí? Hace 30 años de esto, tiene este dentífrico? Entonces dijeron, bueno, yo quiero darle a mi hijo algo más saludable, ¿no? Que incorpore todas estas cosas.
1: Exacto.
0: A través de un algo diario que estoy incorporando a mi cuerpo. Entonces empezaron a formular productos en su hogar de cosmética natural, de uso diario, que no afecten a nuestro cuerpo, porque desde la Ayurveda todo lo que ponemos sobre nuestro cuerpo lo tenemos que poder comer, no tiene que ser tóxico, ¿sí? Aceites, plantas, todo se tiene que poder consumir, ¿sí? Entonces ellos empezaron a formular una línea y fue creciendo. Primero empezaron con una pasta dental, luego con shampoo, luego con jabón diario y después ya empezaron a hacer una línea de cosmética y nutricéuticos, que es lo que se convirtió en 30 años después y en Europa, porque surge en Austria. Y ahora llega al mercado latinoamericano, pero la filosofía es desde el uso del envase, o sea, no usan plásticos, es un derivado de la caña de azúcar, que parece plástico que no es plástico. Después los envases de vidrio son todos retornables.
1: Qué novedoso.
0: Sí, todo en bombas, sí, así que la filosofía esta de sustentabilidad, de excelencia y de calidad, porque buscan que el principio activo esté en su óptima concentración en la planta cuando lo extraen, que la planta sea agroecológica. ¿Ves? Ahí están las cremitas. Eso es un pedido.
1: Sí.
0: Y ahí hay un desodorante natural, sin químicos, que o sea, no tapan nuestros poros, no estamos poniéndole aluminio a nuestro cuerpo, que es un neurotóxico.
1: ¿En pasta ese es?
0: Eso es un suplemento de vitaminas para piel, pelo y uña y articulaciones.
1: Ah,
0: ¿sí? Con ácido hialurónico y con extracto de plantas.
1: Wow.
0: Ese creo que es... Eso es un tónico para pieles con sensibilidad, que se ponen rojas, ¿sí? Y tienen probióticos, tienen adaptógenos. O sea, son de mucha innovación cada producto. Y
1: madre
0: después
1: mía,
0: ahí, está el desodorante. No, esa es una crema para el cuerpo, ¿sí? Sin químicos, no le estás poniendo derivados del petróleo a tu piel, todo de origen vegetal. Y ese es el desodorante que yo hoy lo probé y fabuloso.
1: ¿Sí?
0: Hoy me llegó, hoy lo probé, fabuloso, excelente y sin químicos.
1: Qué importante, ¿eh?
0: Y sin metales pesados. O sea, cuando estamos usando un desodorante común, estamos metiendo aluminio al cuerpo.
1: Sí, sí.
0: Estamos evitando el proceso natural de transpiración, que es eliminar nuestras sustancias tóxicas. Es un sistema de depuración, la transpiración.
1: Claro.
0: Entonces estamos bloqueando ese sistema. Lo que hace este desodorante es atacar la bacteria que genera el mal olor. Entonces vos transpirás, eliminás de una forma
1: natural,
0: pero sin el mal olor.
1: Claro, qué bueno eso, porque mirá, con lo que hablábamos hoy con el tema de la yerba y estos agrotóxicos, ¿cómo son los
0: el glifosato? Sí.
1: Y fíjate que desde hace cuántos años que nos venden los aerosoles para para combatir, exacto,
0: y como que se lo estamos poniendo a niños, viste. Que yo recuerdo,
1: sí, hasta los perfumes también. Después,
0: pero antes
1: una cosa
0: no sabíamos. Antes confiábamos, ahora ya tenemos la verdad está frente, sí, a nosotros.
1: Igual
0: los
1: es muy
0: estudios
1: nueva, es,
0: sí,
1: muy nueva. Estamos muy todos nueva, muy con el chip de las últimas 4 décadas.
0: Décadas,
1: ¿no?
0: Fácil. De que todo eso.
1: Si todo lo, sí, que sale y llega al supermercado es lo mejor para nosotros.
0: Sí.
1: Y hoy estamos cambiando mucho el chip con respecto,
0: sí,
1: a eso.
0: Sí, sí, sí, de elegir estos productos más conscientemente, elegir lo que ponemos, como las hierbas que tomamos, los productos que ponemos en nuestra piel, como hacer un consumo más consciente.
1: Sí, y tantos de cosmética natural que también, sí, en los últimos años se han, como de alguna manera, han crecido, ¿no? Mucha gente que ha decidido como abrir su pequeño espacio.
0: Mini empresa, sí, sí, con productos naturales.
1: Aquí en La Pampa.
0: Sí, ni hablar.
1: Gente
0: ni hablar.
1: De distintos lados también. Que
0: hacen. Pajarillo Verde hacen un montón de aceites esenciales y son excelentes. Yo trabajo mucho para hacer masajes, todos,
1: sí,
0: los aceites.
1: Ah.
0: Aceites de jojoba. Bueno, ellos producen,
1: sí,
0: ¿sí?, todo lo que son aceites naturales y 100% vegetales y 100% orgánicos.
1: ¿De dónde son ellos?
0: De acá.
1: ¿De acá?
0: Sí.
1: ¿De Santa Rosa?
0: Juli, sí. ¿Querés que venga un día, Juli?
1: Por favor, dale.
0: Le voy a comunicar con,
1: citala,
0: Juli, a ver si quiere.
1: Dale, sí, que, sí, nos venga, sí, a hablar que justamente.
0: Extraen hasta los aceites esenciales de la planta.
1: Sí.
0: Tienen una línea de cosmética. Sobre todo yo uso mucho unas brumas de... Y usan todos plantas de acá. Ponerle burrito, cedrón. Entonces tenés brumas de cedrón. Brumas de lavanda, tienen un montón.
1: Ay,
0: de...
1: ¡Ay, qué bueno,
0: ¿sí?,
1: eso!
0: Hidrolatos, lo hacen con la extracción del aceite, lo que queda son las sustancias activas oleofílicas que se disuelven en aceite, se extraen en el aceite. Las que se extraen con agua forman el otro hidrolato que se usa como... En el ambiente lo podés usar.
1: ¿Ah?
0: Sí, sí, sí, sí.
1: ¿Que
0: o la almohada,
1: esencial,
0: por ejemplo?
1: Sí.
0: No, es como una bruma.
1: Como un spray.
0: Una bruma, sí.
1: Ah,
0: un,
1: sí,
0: spray. Un spray.
1: Sí. ¿Y ese que es para el que decís para usar en la almohada, que es como para el tema del sueño?
0: Relajar,
1: ah, sí.
0: Claro,
1: el que tiene lavanda.
0: Sí, sí, sí.
1: Y otros,
0: sí,
1: que también.
0: Son puros. Sí.
1: ¿Alguna vez he tenido alguno para esto que se aplica en la almohada, que es como que te abre las vías respiratorias? Entonces,
0: sí, cuando... alguno de eucalipto.
1: Ah,
0: hacer,
1: sí,
0: sí,
1: sí.
0: Porque,
1: sí,
0: ellos tienen aceite de todo.
1: ¡Ay, qué bueno!
0: Sí, sí, sí, sí.
1: Ay, porfa, decirles a ver si pueden venir.
0: Dale,
1: sí,
0: dale.
1: Sí,
0: dale.
1: Sí, así nos comentan. Aparte de emprendimiento pampeano, eso. Doblemente.
0: Ni hablar, ¿eh? Ni hablar, sí.
1: Qué bueno. Así que bueno, y a ver una vez más el perfil de Magia Verde, que así ya nos despedimos, ya te despedimos.
0: Sí,
1: sí, ya la despedimos a André, que se tiene que ir, ¿tenés un vivo?
0: Tengo
1: ahora.
0: Un vivo ahora, voy a hablar de la línea de cosmética que
1: muy
0: la voy
1: bien
0: a estar presentando este domingo, así que voy a estar.
1: Y con el detox ahí estamos...
0: El 12 iniciamos con
1: el 12 de
0: semanitas
1: octubre.
0: Vamos a hacerlo, yo estuve estos días pensando cómo lo voy a hacer, bueno, ya tomé la decisión. El 12
1: bien
0: de octubre se inicia con la luna nueva, cerramos
1: bien
0: con luna llena.
1: Ah, qué bueno.
0: Así que vamos a estar
1: 15
0: ahí
1: días de detox.
0: Sí, sí, sí,
1: de
0: 15
1: hígado
0: días de detox.
1: Yo
0: de
1: estoy
0: hígado
1: anotado ahí.
0: Por favor, sí, te quiero.
1: Por favor.
0: Te quiero. Te
1: sí,
0: quiero,
1: sí,
0: te
1: sí,
0: quiero,
1: sí,
0: te quiero en el grupito.
1: Obvio.
0: Los encuentros van a ser 3 sábados.
1: Bien.
0: O sea, el sábado previo al sábado 10,
1: sí,
0: el sábado medio y el de finalización. Van a ser 3 encuentros de sábado.
1: Y mientras tanto, esas 2 semanas le contamos a la gente que son todo el tiempo en el grupo
0: incentivándolo.
1: Activo.
0: Y va a haber retos, los voy retando.
1: Y aparte,
0: todos
1: todo
0: los
1: el
0: días
1: tiempo, yo quiero comentar a la gente que todo el tiempo las personas que están en el grupo dicen, ay, yo no conseguí tal yerba, no importa, podés poner aquella.
0: Claro.
1: O si no, la misma gente del grupo dice, mira, yo la conseguí en tal lugar, andá y buscala que ahí
0: nos
1: tienen.
0: Vamos apoyando ahí, nos vamos apoyando porque y después hay gente que quiere hacer todo excesivamente perfecto,
1: claro,
0: y se da cuenta que es imposible porque llevaba una vida A y quiere llevar una vida B. Y
1: total,
0: por favor,
1: sí, sí,
0: hacé lo mejor posible y siempre ese incentivo de cuando te desbandás, porque puede pasar,
1: sí, sí,
0: volver
1: bien
0: y volver.
1: Eso me,
0: sí,
1: gustó siempre que vos es como que lo tratás de una manera muy muy natural en ese sentido, no sobre exigirse, no volverse loco.
0: Se llega
1: y si no, tranqui, no te preocupes, igual.
0: ¿Sabes por qué? Porque hay mucha gente que es su primer detox.
1: Sí.
0: Yo hasta que logré hacer un detox bien, digamos, sin desbandarme, sí. Hice un montón de detox antes, ¿entendés?
1: Claro.
0: Entonces, al principio no te va a salir, como cuando querés algo hacer algo nuevo de entrada, no te va a salir al 100%, claro, porque tenés otros hábitos. Entonces, es hacer y después.

0: después llega el de verano, vuelvo a hacer el de verano y vuelvo a hacer el de otoño.
1: Bien, claro,
0: y en cada estación vuelvo a hacer el detox.
1: Exacto.
0: Y me voy amigando con cómo me siento. Me voy amigando con cómo lo tengo que hacer.
1: Sí. Tampoco es esto como la píldora, ¿no? No es, hago un detox, mi hígado pasa de 0 a 100 en estos 15 días y ya es como si tuviera el hígado de un niño, ¿no?
0: Te digo que se regenera mucho, incluso para hígados grasos es excelente. Pero bueno, hay que sostener, ni hablar.
1: Pero claro, el tema está en la continuidad, volver a hacerlo siempre.
0: Todo lo más importante que hay en la vida es la constancia.
1: Claro.
0: O sea,
1: la constancia, la vuelta.
0: La constancia. La constancia, o sea, ¿qué hacemos? ¿A qué le damos prioridad? ¿Qué es lo que más importante para nosotros? Entonces, en el detox a veces tenemos que cambiar las prioridades, porque si no, no nos va a salir.
1: Claro.
0: O sea, esa semanita hay otras prioridades. Son 2 semanas nada más.
1: 2 semanas, media claro, fila. Todo el año.
0: Claro.
1: Con la castigada de fernet y birra que tiene,
0: Ese cuerpo.
1: Achuras, claro.
0: No.
1: Comida, bebida y tantos desarreglos.
0: Ay,
1: así que 2 semanas.
0: 3 meses para terminar el año.
1: Ya estamos.
0: Uf,
1: sí, a partir de ahora. Primer día de octubre estamos dando el puntapié inicial para este primer mes, la recta final del año.
0: Sí, ¿cómo querés vivirlo?
1: Pestaneo.
0: ¿Qué te quedó pendiente? A ver. Vamos que nos quedan todavía 3 meses. No lo veamos como
1: no
0: lo veamos negativamente.
1: No,
0: veámoslo que todavía.
1: Exacto, sí, que esto es un buen momento para comenzar a hacer un montón de cosas que dijimos.
0: Ni hablar, porque aparte
1: el primero de enero voy a hacer tal, ¿por qué?
0: Porque aparte pasamos todo el otoño, el invierno que nos lleva para adentro. Estos 3 meses a veces podemos hacer más que todo lo que
1: total, sí. Porque estamos esto como que si fuera que el primero de enero siempre tenemos que proponernos hacer todo. No, para de alguna manera acá comienza el año también.
0: Sí,
1: ¿no?
0: Sí,
1: con la primavera.
0: A mí me encanta.
1: Exacto.
0: Sí.
1: Es como terminó de morir todo lo que tenía que morir en el invierno y empieza a renacer un nuevo año a partir de ahora. También es un buen momento.
0: Sí. Porque la energía florece muchísimo.
1: Total. Yeah. Bueno, un placer enorme tenerte aquí, Andre Beck.
0: Ella
1: con Magia Verde Salud, ya saben, así la encuentran en Instagram. Ella es Andrea Beck, es nuestra ¿cómo es?
0: A ver, ¿qué nombre me pones?
1: Referente, pero no, pero es más que eso, es como nuestra emperatriz de la Ayurveda.
0: Ay, me encanta la palabra emperatriz.
1: Ahí está.
0: Me encanta desde el tarot, la emperatriz tiene una energía muy, muy
1: bien,
0: femenina.
1: Muy arriba, muy tú,
0: ¿sí?
1: Muy tú.
0: Y aparte la emperatriz se asocia siempre con plantas, con el reino natural, mirá. ¿Sí?
1: Qué lindo, sí. Bueno, ahí va, eso era lo que quería decir. Así que nuestra emperatriz de la Ayurveda está aquí en Amuleto. Ella es pampeana y es parte de este equipo, así que un placer enorme que estés aquí, André, como siempre.
0: Gracias,
1: muchísimas
0: Martu,
1: gracias por
0: este
1: traernos
0: espacio.
1: gracias a ti por traernos toda tu magia herbal, terapia herbal y magia ancestral, así que gracias por todo lo que aprendo y aprendemos todos con el tema de las plantas. Un placer enorme. Bueno, la despedimos a André Beck y nosotros vamos a la última tanda de esta tarde y ya volvemos.
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0: bien, aire, dijo el men. Eso quiere decir que estábamos en el aire de Amuleto una vez más. Cuarto y último bloque. Sale el sol, se nubla, sale el sol, se nubla. Buenos. ¿Qué?
1: No, no, no, de la Argentina, no vale duca. ¿Qué? Los tres hombres más lindos de la Argentina.
2: Dale, meta. ¿Lapi?
0: ¿Qué? ¿Gaspi? ¿Qué dice? ¿Brad Pitt? ¿Quién más? ¿Brad Pitt? Ah, ¿quiénes son los tres más hombres, los tres más men's más lindos de la Argentina? ¿Acaso no seremos nosotros tres, chicos? Ojo, ojo.
3: ¿Lo digo?
0: Decilo, a ver.
3: Acá las encuestas dicen.
0: A ver.
3: Dice, yo cuando opero. Sí. Yo cuando voy a dormir, bueno, y yo cuando me despierto.
0: Bueno, Mike, pará, loco, dejá un lugar, chabón. Sos peor que yo. Sos insoportable, boludo. Bueno, está bien tener el autoestima.
3: No, no, pero lo dicen las chicas acá.
0: Lo dicen en el chat. Ah, listo. Pero vos porque te agarrás de tu encuesta. A veces gano. A veces gano. A veces, no. Antes Mambrú era un insulto cuando te decían, dale, Mambrú. ¿Eh? ¿Hoy también? ¿Hoy también?
3: No. Hoy no.
0: ¿No? ¿Hoy no?
3: Hoy no.
0: ¿Por qué?
3: No sé, no lo escuché nunca.
0: ¿Ah? ¿No lo escuchaste antes?
3: No.
0: Oh, este es un
3: tipo, creo que he escuchado el más de chico, ¿qué te haces el Mambrú?
0: Por eso. Pero bueno, eso si te tiraban... Si te tiraban, ¿qué te haces el Mambrú? Como tipo, dejá de hacerte el bello, el guapo,
3: banana.
0: ¿No? Claro, el banana. Pero cuando igual la misma se utilizaba para descalificar, como tipo, este se hace el Mambrú, este es un... ¿eh? Como el otro, bueno, otro dicho que no viene al caso. Escuchá, pero la encuesta quedaba... Vos no sos el único, está Manu, estamos tú y yo también. ¿Eh? En tal caso...
3: Bueno, ahí abrimos la encuesta de vuelta.
0: En tal caso estarás, no sé, ahí en el podio con nosotros, pero flaco, escuchá, a ver... No sé, tranquilamente los tres podríamos estar en el, rankeando ahí. ¿Quién dice? ¿Quién hizo esa encuesta?
3: Mm. Las Maxi Lovers.
0: Las Así que tiene club de fans. El Max acá tiene el único en todo Porterix, a nivel Argentina, El único que tiene club de fans.
4: De la raya. Respetá las figuras argentinas. No sé si...
0: El único que tiene club de fans es el gran Max de aquí del control. ¿Está mi primo ahí conectado? ¿Primo eres tú? ¿Quién anda por ahí? ¿Está Pedro también está? ¿Está Ale, la más guapa? ¿Está Ale ahí? ¿Estás? ¿Está? ¿Quién está? Che, viejo, bueno, escuchen. Me hice con el... Ya que me dijo el otro día Juancito, mi estilista, el Juan Jupi.
5: ¡Miami!
0: Me dijo que el cordón este de las gafas era como muy de viejo, porque no sabe nada, no sabe nada, ¿ven? Acá está el cordón de las gafas, y yo me he creado con el cordón de las gafas una vinchita. ¿Por qué? ¿Por qué? Porque puedo, viejo. El que puede, puede. Mirá la vincha que me acabo de hacer con el cordón de las gafas. No salgo de mi asombro. Esto puede que sea un poquito de entradas, ¿vale? Pero bueno, propio de los 45 que tengo. Pero el corte que me hizo mi amigo Juan Júpiter, es impresionante. Así que ya saben, van al perfil de Instagram, Fach. Lo buscan como Juan Júpiter. ¿Qué dice?
3: Tormenta de facha.
0: Es una tormenta de facha. Lo van y lo buscan. ¿Quieren quedar flama, mega flama como yo? ¿Quieren que le haga el corte más adecuado según su cara? En mi casa, en mi caso, de cara de Logi. Pero, cambia.
6: Escribimos un Iván de Pineda.
7: Iván de Pineda es un... Es una tormenta de facha.
0: Qué grande. El bambino es una manteca, nene, es una manteca. 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Lo mismo, vas de mi parte, le decís al Dami, me vengo de parte del Martu de Amuleto y te hacen un descuento. Así te lo digo. ¿Eh? Vos, Max, cualquier cosa vas y a vos no. A vos no te van a hacer porque...
3: No, a mí me cobra el doble, me dijo.
0: Y sí, porque pero eso por portación de facha, ¿viste? Hay que...
3: Es una tormenta de facha.
0: Vos, Max, vas con mucha facha. ¿Cómo ese? ¿Eh?
2: A la puta.
0: Si vas con tanta facha, Mac, y ve, te la tenés que aguantar, viejo. El mundo es así, ¿viste? Para los que son...
5: ¡Amo!
0: ¡Hola, amiguitos! ¡Es la hora!

0: Ahí está. 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Muchísimas gracias. ¿Qué? ¿Estás bien, Max? ¿Te cayó mal el mate?
1: Era ese, no era el otro.
0: Se tentó el Max.
1: Me tengo que ir.
0: Se tentó el Max. No, no, no te vayas, Max.
1: Tengo que renunciar. Era este. Me tengo que ir, boludo. Ya está.
0: Pero vos que me la querías adjudicar a mí, maldito. ¿Qué pasó?
1: Te quería hacer quedar bien.
0: ¿Viste cuando siempre hay uno que te salva, ¿no? Que de la más difícil de todas te salva, ponelo de vuelta, ya, dale que yo te cubro, te hago coso. No, el otro. Oh, Max, bueno, no importa, todo nos puede caer un poco mal la comida, no te preocupes, hermano. ¿Viste ese que están en el sillón y tal, y de repente se le escapa y dice, no, pero no te preocupes, es normal? No, pero fuiste vos, no fui yo, por eso es normal, no te preocupes. Ese sos vos, Max, ¿no? Y bueno, hermano, no pasa nada, esas cositas pasan. Tú tranquilo, que bueno, somos seres humanos. Normal. Bueno, estamos en la recta final de esta tarde preciosa de día jueves que está nublado y sale el sol. Pasan los pajaritos, florecen las flores, estamos en primavera, que se está regando a poco la primavera para que se venga con muchísimo más verde. Para mañana dan lluvia también en la ciudad de Santa Rosa. Así que atentis, que todavía no ha venido lo fuerte, como dicen, ¿no? Se supone que habían dado mañana lluvia, el sábado lluvia, el domingo lluvia. Madre mía, este pronóstico está parejito.
1: ¿Cuál estás viendo?
0: El que dice para el Servicio Meteorológico Nacional.
1: A ver
0: tú, a ver.
1: ¿Mañana va a haber un tornado?
0: Ya sé cuál estás viendo.
1: ¿Puede haber un sismo?
0: Ya sé cuál estás viendo.
1: ¿Y el fin de semana?
0: Sí.
1: Hay tormenta de Fach.
0: ¡Bueno! Anda Max suelto fin de semana, así que, señora, atenti, ¿eh? Están avisados. Cualquier cosita, nosotros, se lo enteraron, lo supieron aquí en Amuleto. Así que si tormenta de facha está anunciada, es que anda Max suelto en la tarde. ¿Vas a venir, Max, a la porfiada el día domingo?
1: ¿Me invitas?
0: Te invito, bro.
1: Listo.
0: ¿Qué querés tomar? Decime ya que te voy diciendo que te vayan reservando.
1: Una etiqueta negra puede ser.
0: Un Johnny Walker.
1: Sí, sí, un Johnny Walker.
0: Ah, mirá, pero ¿así andas los días domingo, Max?
1: No, los días domingo no, pero
0: no,
1: bueno.
0: No ando.
1: Depende, a ver, depende el fin de semana.
0: Claro, claro.
1: Es este domingo, ¿no? Domingo 4.
0: Este domingo, sí,
1: okay.
0: Sí. Te voy avisando por eso.
1: Sí, bueno, podemos tomar una etiqueta negra. Porque ya el domingo 11 podemos tomar un tres plumas, si querés. Ya me quedé seco.
0: Vamos así, de 11 puntos a menos 3.
1: Claro, sí.
0: Y bueno, viejo, a veces pasa. A veces pasa. Escuchá, sí, ya te digo, estás invitado el día domingo a la porfiada, al evento solidario para contribuir con la causa del amigo Maxi Cuffini. Así que eso, te estamos esperando, Max, que estés ahí con nosotros, más te vale, y que hagas de las tuyas, como es tu especialidad. 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Comentan sobre las multas que se aplican en el caso de no tenerlos recargado y todo eso. No sé, como si tuvieran algún arreglo con alguien que si, viste, que si no cargas te llega la multa. Yo no sé cómo funciona eso, pero la verdad que es como mínimo dudoso, ¿no? Hay se ve que hay quienes tienen ciertos contactos que si no cargas el matafuego te mandan a la inspección, así que eso sucede también aquí en la ciudad de Santa Rosa. No somos nosotros, no es nuestra forma, así que para que sepan. ¿Quién anda ahí? Un grande, no, por favor, no. No lo puedo creer, por favor. El gran Sergio Zapata, la voz, la mejor voz de la locución pampeana, Dios mío, pasó, era como un aura que me aparecía detrás. El gran Sergio Zapata, qué grande, el queridísimo colega de Radio Horizonte, así que le mando un cariño enorme al gran Sergio Zapata, para mí la mejor voz de toda la Pampa. Desde siempre, así que un placer enorme. Mirá, pasó y saludó ahí por la ventana, así que me hizo la seña, después pasaré a saludarlo. Bueno, estamos terminando esta tarde bella de Amuleto, este día jueves, que por lo visto las nubes se ven a lo lejos hacia el este. Aquí donde apunta el estudio puedo ver hacia el este, ¿no? Hacia el lado de Buenos Aires, se ven nubes, pero todo el rato ha brillado el sol. Así que no sé, ¿será porque comenzó Amuleto y cuando comienza Amuleto sale el sol? ¿Será eso? ¿Eh? ¿Qué Dius? ¿Conocen a aquel que Dius? ¿Lo conocen? ¿Eh? ¿Sabes por qué dice Dius? ¿Sabes por qué dicen así? ¿Lo conoces a ese? ¿Eh?
1: ¿Por qué?
0: Porque en catalán, ¿qué Dius? Es ¿qué dices? ¿Conocen a aquel que Dius? ¿Conocen a aquel que dice? Por eso después lo aclara. ¿Viste que se hace el español? ¿Eh? Por eso dice, ¿conocen a aquel que Dius? ¿Vos lo conocés o no lo conocés?
1: No lo conozco.
0: ¿No lo conocés?
1: No.
0: Ahí se hace el catalán, por eso. Cuando habla así, dice, en catalán te está diciendo, ¿conocen acá el que dice? ¿Querés que te cuente uno?
1: Dale.
0: Entonces te lo cuento así, dice, ¿conocen aquel que dio? ¿O conoces aquel que dice? Mamá, mamá, creo que me tragué el altavoz. Me encanta. Se lo canto 70 veces.

0: Por día a mi nena pobrecita me tiene que soportar. No soy bueno contando chistes, pero en un universo paralelo soy muy bueno contando chistes. Gente hermosa, nos vamos a despedir. Qué linda esa visita que tuve ahí, me dejó contento. Aquí con Perry, saludamos a la gente. Padre, estaba durmiendo, Padre, ¿por qué me despiertas? ¿Por qué me despiertas, Padre? Bueno, toda la gente que estuvo presente en el 96.7 FM, les mandamos un saludo también a todos aquellos que estuvieron presentes en las redes sociales. Aquí, obviamente, en la página de la radio, www.vortrixsantarosa.com, en YouTube, en Twitch, en Kick, en Sensa, en TuneIn, en todas las plataformas, porque somos Vortrix, somos el único medio que está en todas las plataformas. Ahora sí, estamos en condiciones de despedirnos, sin antes mencionarles que no se vayan, que se queden aquí en Vortrix. Ya viene Javi Urban con Credible Data, así que, y obviamente de la mano de Max y Manu, que siempre están ahí haciendo magia para que esto salga a 10 puntos como siempre. Manu, Max, genios, muchísimas gracias como siempre. Ahí va, pulgares arriba. Las máquinas, gracias chicos, gracias como siempre. La mejor de las buenas ondas. Siempre súper predispuestos para hacer esto. Hoy me retaste, Max. Hoy quise acomodar un micrófono, me sacaste largo. ¿Eh?
1: Te podemos hablar.
0: No toques. Saca de ahí.
1: Saca la mano ahí, carajo.
0: ¡Mamá! ¡Miami! Bueno, sí. No, ¿me tengo que ir o me puedo quedar? ¿No? ¿Puedo seguir hablando?
1: Hablando un rato más.
0: ¿Disparates? Me gusta. ¿En serio? ¿Puedo? ¿En serio me dejan?
1: Sí, sí, sí. Un ratito más.
0: ¡Mamá! ¿Qué haces, loca? ¿Eh? ¡Cortaste toda la luz, loca! Qué grande. El comandante. Le mandamos un vecino al cielo. El gran, ¿eh? El gran que siempre estuvo ahí. Pobre, no fue valorado en vida. Y luego después le hicieron un reconocimiento tarde al men. Pero bueno.
1: Pasa.
0: Esas cosas suceden, viejo. ¿Eh? ¿Algún
1: pasa.
0: ¿Eh? ¿Algún día nos sucederá a nosotros? ¿Eh? ¿Vos decís?
1: Yo dije, lo único que quiero como reconocimiento, que paguen todas mis cuentas. Después,
0: que se manejen. Mirá vos, no se me había ocurrido. Me gusta, ¿eh? Me gusta tu actitud. Vos, a vos te va a pasar lo mismo, porque ahora es como que como andás desparramando tanta facha.
1: Sí.
0: Viste, la gente le
1: pica. Soy el comandante del rock.
0: Sos el comandante del rock de la ciudad de Santa Rosa. A la gente le pica cuando uno anda ahí con desparramando facha, ¿viste? Entonces no te lo van a reconocer ahora, más luego.
1: ¿Vos viste que me llevaron los milicos?
0: ¿Te llevaron?
1: El fin de semana.
0: ¿A dónde? ¿Eh?
1: Mirá, ahí te muestro.
0: A ver. A ver qué le pasó. Ahora te muestro, gran Max, ¿eh? Maxi Albando, ¿qué le pasó? Por favor, último momento.
1: ¿No sabías?
0: ¿Qué pasó, Max?
1: Pero si se armó un quilombo barro.
0: No, decime que lo voy y le hago un piquete. ¿A dónde?
1: Mira, ahora te voy a mostrar lo que pasó. Yo salía de acá y me vinieron a buscar. Bueno, me tuve que ir.
0: A ver si yo tengo la misma suerte.
1: Mira.
0: A ver.
1: Ahí vamos.
0: ¡Uh! Estás al horno.
1: Al horno. Mal.
0: Ah, la pipetua. ¿Son los vecinos?
1: Sí, sí.
0: Ey, pero eso no es joda, eso es en serio, ¿eh?
1: Sí, sí, en serio.
0: Sí, en serio. Se nota.
1: No es con IA.
0: No, se nota. Madre mía, pobre Max. Bueno, viejo, mi solidaridad contigo, chaval.
1: No, yo dije, nombré a Martín de Amuleto y me dijeron salí sí. De una,
0: vení para acá.
1: Bien, amigo de
0: Marche
1: la casa.
0: Marche preso. Sí, yo tengo entrada ahí, tengo el VIP. Entro ahí
1: bueno,
0: como,
1: listo.
0: Sí, olvídate, vos de parte mía, olvídate, manejá el tanque de guerra, está todo piola. Bueno, chicos, muchísimas gracias, como siempre digo, a toda la gente que estuvo del otro lado, esperamos que lo hayan disfrutado, esto es Amuleto, un programa de bienestar, y como siempre digo, sean felices, pásenla bien, disfruten mucho de la vida en familia, nos vemos la semana que viene, como siempre, con Juancito Júpiter, con André Beck, y con muchos invitados que vamos a tener la semana que viene, estén atentos, como siempre, y ya saben, Max, tirame un farmeo de aura ahí que me voy a ir bien arriba, tirame. Estoy así, estoy muy aura, hoy vengo muy aura.

0: Así nos despedimos. Sean felices, pásenla bien, bye bye, nos vemos.
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¿Qué tal, qué tal? Celebérrimo audiófilo, celebérrima audiófila, muy buenas tardes para todes. En la 96.7 FM, en vorterixsantarosa.com, también en el canal de Twitch, estamos junto a Manu y Max, nuestros ángeles de la guarda, los que protegen este viaje que iniciamos ahora y lo terminaremos allá por la hora 20, cuando le entreguemos la posta a los muchachos de Cero a Las. Decíamos, estamos a las 6 de la tarde con 9 minutos y una temperatura en la ciudad de Santa Rosa que es de 14 grados con el cielo mayormente nublado, 67% la humedad y viento del norte a 4 kilómetros por hora. Empezando, Credible Data, un programa de rock de esta manera.

Es la hora 18 y 14 minutos. Ya hemos empezado este programa que está entre la tarde que se termina y el comienzo de la noche. Credible Data, un programa de rock en el aire de la 96.7 FM, que como siempre inicia con el conjunto de canciones temáticas que, como propusimos el martes, hoy continúa con canciones sándwiches. Porque, como te contaba la otra tarde, el relato del presidente Milei, que ante la crisis económica que profundiza la bronca, salió a reivindicar la soberanía sobre nuestras Malvinas, partiendo de un singular análisis geopolítico. En el mundo corren vientos de cambio favorables a nuestro reclamo. Recientemente el presidente Trump declaró que los Estados Unidos están revaluando su posición histórica con relación a Malvinas. Ese relato del presidente en cadena nacional. Después, en las Naciones Unidas, Trump se reunió con el premier británico, se abrazaron, salieron riéndose y a Milei ni bola le dio. Pero ese relato del presidente en cadena nacional me hizo acordar de aquel papelón del otro presidente tan parecido a este que tuvimos, Mauricio, que es Macri.

que en las Naciones Unidas, también mostrándose malvinero, pidió por la restitución de las islas Sándwiches del Sur. Y entonces se me ocurrió desafiarme preguntándome, ¿cómo no vamos a hacer un conjunto de canciones que hable de los sándwiches? Sándwiches musicales, un tanto deformes, que nos alimentan, que nos dejan bien, y hemos iniciado hoy con un tipo bastante deformado, porque un día decidió que iba a cambiarse de nombre. Un día dijo, ya no me llamen como me llamaban. Ahora soy Sananda Francesco Maitreya. Los que siguen este programa saben que Sananda Francesco Maitreya es nada más ni nada menos que Terence Trent D'Arby, un tipo que, allá por los finales de los años 80, parecía como destinado a batallar ahí, en la escena de los afroamericanos, de por ahí codearse incluso con Prince o con Michael Jackson. Después apareció Lenny Kravitz. Pero después desapareció Terencio. Y Terencio dejó de ser Terencio y se convirtió en Sananda Francesco Maitreya. Pero antes de eso, en el año 1995, sacó un disco llamado Vibrator, en el que Terence Trent D'Arby nos dejó un supermodel sandwich. Ya Terencio estaba raro, porque en la etapa de Vibrator se había sacado las célebres rastas, esas rastas finitas que hicieron que más de una vez lo confundieran con uno de los Milli Vanilli. Toda una injusticia para Terence, porque Terence Trent D'Arby era multiinstrumentista y un cantante. Y los Milli Vanilli eran unos chorros. Básicamente eran unos asaltantes de banco que tuvieron su cuarto de hora. Pero ya para la época de Vibrator, Terence se había sacado esas rastas de aquel primer disco, Introducing the Harding According to Terence D'Arby. Se había cortado el pelo cortito, cortito, cortito, como lo vimos en el video, aquellos que lo pudieron ver por el canal de Twitch, y se lo había platinado. Y en la tapa de Vibrator aparecía, además de platinado, con un gesto ensoñado y unas alitas en la espalda. Yo creo que Terence ya estaba dando señales de que de a poco iba derrapando. Se iba desbarrancando del pensamiento lógico y no lo supimos ver. Y no lo supimos ver hasta que vino y dijo, no, no, Terence no. Sananda Francesco Maitreya. Y ahí se terminó todo, porque no hay manera de conservar el fanatismo y decir, escuchaste el último de Sananda y no te sale el nombre, porque no hay manera de acordarse. Ya Terence Trent D'Arby era largo, pero más o menos te lo acordabas. Ahora, Sananda Francesco Maitreya, yo me lo acuerdo porque cada tanto ponemos sus temas y no puedo dejar de mencionarlo. Pero en ese momento, ahí, se acabó la carrera musical de Terencio. Pero nos dejó, en el track número uno de este conjunto de canciones, Sándwiches, su sándwich, su supermodel sándwich. En el track número 2, otro pibe que es casi un solista, porque armó una banda, pero le puso un nombre con su apelativo adelante, porque el tipo en realidad se llama Carl Dutton, pero se dio a conocer con un apodo, con una inicial y una palabra bastante célebre en las canciones angloparlantes. Estamos hablando del señor G. Log, que en el año 1994 sacó su primerísimo disco, que se llamó nada más que G. Log and Special Souls. Y allí, entre las canciones de este grupo muy centrado, con muy lindos arreglos, con una onda muy particular, el de una banda que se nota que los tipos

disfrutan tocando entre ellos. Vas a ver, los vas a escuchar y vas a decir, estos tipos la pasan bien tocando. Y vas a escuchar una cosa medio deforme, con los ritmos que un poco, de repente, parece que le faltan un compás. Parece que hay un golpe como que se fue para otro lado. Pero está todo en su lugar. Todo encaja. Y los tipos, evidentemente, la pasan bien. Y cuando el músico la pasa bien, sabe contagiar. Geelong and Special Souls, entonces, con un tema que habla de un hombre gordo. De un gordo. Y ese gordo está gordo por comer muchos sándwiches. Habla así del tipo que come y come sándwiches de jamón y queso suizo, que lo han convertido en esto que canta, G, Love and Special Sauce. Track número 2 de nuestro conjunto de canciones sándwiches, Incredible Data, un programa de rock, G, Love, Special Sauce y Fat Man.

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1: A las 6 y 25 casi de la tarde, 18 y 24 es la hora, en Santa Rosa con una temperatura que es de 14 grados, te quiero contar que vamos a dedicar el programa de hoy, que lo estamos dedicando, a Miguel Nicolau. Él fue un sacerdote piquense, salesiano, tercermundista. Tenía un carisma especial para la pastoral con los jóvenes. Miguel Nicolau había nacido en Pico, pero vivía en Rosario, donde tenía militancia social. Y cada vez que volvía a Pico, era resistido por ser tercermundista, al punto que la curia local le negaba que diera misa en la parroquia, ahí en Pico. La congregación lo terminó cuestionando por sus actividades entre los villeros rosarinos. Y a Miguel Nicolau lo secuestraron fuerzas militares en la habitación de la pensión en la que vivía, un día como hoy, 1 de octubre de 1976. Nunca más se supo de él. Por eso decimos, Miguel Nicolau, sacerdote, piquense y tercermundista, presente, ahora y siempre. Y el pasado 6 de agosto, el gobierno nacional sufrió la primera derrota importante desde el triunfo en las elecciones de medio término. La sociedad entera, a través de la combinación de elementos que a simple vista parecían dispersos, como un proceso de discusión y organización que duró meses, en una lógica para algunos impensada, de la periferia al centro, o la selección nacional levantando una bandera de Malvinas en la semifinal con Inglaterra en el Mundial. La sociedad entera, te decía, a través de la combinación de elementos que a simple vista parecían dispersos, sobre todo la movida que hizo Lali, la cantante popular, que desde sus redes sociales convocó a millones a expresarse que la tierra no se vende, todo eso le puso un límite al proyecto de extranjerización de tierras presentado por Federico Sturzenegger, el coloso, según el presidente Milei. La ley, bautizada con el nombre de fantasía de inviolabilidad de la propiedad privada, pasó a la Cámara de Diputados de la Nación, amputada de tres de sus capítulos más importantes, que las tuvieron que bajar desde el gobierno de Milei cuando se dieron cuenta que del Senado no pasaban. Tierras, fuego y barrios populares. Aún quedaron en pie dos capítulos profundamente destructivos para nuestra sociedad: el capítulo que acelera los desalojos urbanos y rurales y el capítulo que erosiona las capacidades del Estado para declarar la utilidad pública de un bien. Es tristemente elocuente el caso de una propiedad de la Compañía de Tierras Sudargentina que aportaba el equivalente a 3 sachets de leche al fisco neuquino por una propiedad de casi 200 hectáreas ubicada sobre un río a la salida de una represa en el departamento de Lácar, en Neuquén. Una propiedad que, si se hubiera concretado el proyecto de ley de Sturzenegger, su valor subiría a cifras astronómicas y se volvería inaccesible para cualquier estado provincial o incluso para el estado nacional. Por suerte, el 6 de agosto, los senadores se pusieron las pilas, la camiseta de la selección, y entonces Milei tuvo que dar marcha atrás. Pero por estos días, nos causa perplejidad la decisión de la Corte Suprema de Justicia que activó la derogación de la actual ley de tierras. La base de este asunto es el decreto de necesidad y urgencia 70/23, uno de los primeros, desde que Milei asumió, que lo redactó el coloso Sturzenegger, y ampliaba al infinito la cantidad de tierras que se pueden comprar los extranjeros. De este modo, Javier Milei derogaba aquella norma que ponía límites a la extracción para liberar la venta de tierras rurales y con eso los recursos naturales que hay en la Argentina.

Bueno, un centro de excombatientes de Malvinas, el centro de excombatientes de la ciudad de La Plata, impugnó, cuando Milei sacó ese decreto, ante la Corte Suprema, ante la justicia, que el punto de extranjerización de tierras derogara la ley actual. Por eso, tuvieron que sacar eso del DNU 70/23 que aplicó Milei. Pero en los últimos días, la Corte Suprema de Justicia revisó eso que se había frenado y dijo que no había ningún impedimento para que se avanzara contra la actual ley de tierras y se facilitara la venta de tierras argentinas a los extranjeros prácticamente sin límites. Tras el fallo, hoy se podría decir, como dijo el canciller Pablo Quirno de este gobierno libertario, que vender pueblos o provincias enteras se va a poder hacer. Es legal. El tribunal sigue sin analizar, después de más de 2 años, la validez constitucional del decreto de necesidad y urgencia, pero produce el efecto de convalidarlo. Frente a eso, uno queda azorado. No se puede entender cómo la Corte Suprema puede decir que la soberanía es un bien que no tiene incidencia colectiva. Titulares de la soberanía somos todos, todas y todes los habitantes. La soberanía es del pueblo. Si mañana nos convierten en colonia, no nos afectaría a todos. Hay que esperar que alguien se compre un municipio para que se pueda reclamar. Además de insólito, es inaceptable. Pero claro, tal vez nos habíamos embalado con la respuesta popular ante la posibilidad de tratamiento de aquella ley que los senadores obligaran a tirarla para atrás. Sin embargo, esto de la Corte Suprema de Justicia dando marcha atrás con aquello, habilitando el DNU que facilita la extranjerización, no es lo único que aparece disonante con aquella gran movida que frenó el cambio de la ley de extranjerización de la tierra. Porque a pesar de la derrota del gobierno allá por principios de agosto, ya en los días siguientes observamos cómo se recrudeció la represión sobre las comunidades rurales de nuestro país. Salta, Misiones, Neuquén aparecen como 3 fotografías que podrían parecer aisladas si no se las leen en términos nacionales. Con el consenso roto, pareciera que la única alternativa que se vislumbra en el horizonte de quienes ejercen el poder es recrudecer la coerción. O esperar que, como siempre, sus amigos, los jueces, les dieran una mano. ¿Cómo? Se las acabaron de dar. Los distintos conflictos que apenas se han trascendido muestran solo la punta del iceberg de un proceso que hunde sus raíces en nuestra historia y que se despliega a lo largo y ancho de todo nuestro territorio. Si bien cada caso puede resultar un fragmento, una pieza aislada de un rompecabezas, se trata de una problemática que atraviesa gran parte del país y permite seguir avanzando en la recuperación de la historia y el presente de las mayorías populares de la Argentina. La organización Mocase Vía Campesina ya ha reunido registros de más de 50 conflictos territoriales que involucran a comunidades indígenas y en varios casos a familias campesinas y criollas vecinas distribuidos en 8 provincias argentinas. La mayoría de los casos
se encuentran en curso y responden a causas recurrentes: avance de proyectos extractivos, compran las tierras para extraer el litio y la minería metalífera, expansión de la frontera agropecuaria y forestal, desmontes, es decir, avanzan sobre las tierras para sembrar más soja, por ejemplo. Disputas de utilidad por falta de relevamiento territorial y presión inmobiliaria urbana sobre tierras comunitarias. El noroeste argentino constituye la región que concentra el mayor volumen de casos. Ahí coexisten conflictos de origen extractivo, conflictos para extraer de la tierra el litio y el mineral, en la puna catamarqueña y jujeña, con conflictos de origen agroganaderos, desmonte, extranjerización de tierras, ganadería intensiva, en las llanuras de Santiago del Estero y el sur salteño. En la provincia de Catamarca, donde se pudieron informar 9 casos, el eje dominante es la minería del litio en el Salar del Hombre Muerto, en el río Tinto, ex Livent, y en Fiambalá, Sijín Minin, de origen chino, está explotando allí. Con denuncias de desvío de cursos de agua, derrames y afectación de sitios ancestrales. En el departamento de Belén, allá en el sur salteño, 3 comunidades de aguitas, Peñas Negras, Corral Blanco, Laguna Blanca, enfrentan simultáneamente a empresas mineras, Elevado Gold y Loro Piana, y a familias terratenientes históricas en disputas que combinan extractivismo, falta de titularización de las tierras y ausencia de servicios básicos. Agua para tomar no tienen. A esto se suman 2 casos urbanos en la capital provincial de Salta, Barrio Migauchito y Loteo Parque Sur, generados por obra pública y loteos, y un conflicto ambiental por un feedlot en Acasti. En Jujuy, la comunidad Las Capichas del pueblo Ocloya resiste las presiones de una minera de uranio que además impulsó una causa penal por usurpación contra sus territorios, dicen los de la minera. Que los pueblos originarios les usurparon sus tierras, dicen los de la minera, que vaya a saber de dónde son. Por otro lado, existe un conflicto en Humahuaca, originado por un error catastral de la Dirección de Inmueble Provincial. En Salta, predomina el reclamo por desalojos posteriores a la derogación, reinterpretación judicial de la ley que suspende desalojos de comunidades indígenas. La venta de tierras a terceros, estando comunidades diaguitas asentadas en esos predios, y un histórico conflicto por desmonte agroindustrial en Tartagal, que lleva adelante la empresa Desde el Sur Sociedad Anónima. En la misma región, los conflictos en Santiago del Estero giran en torno al corrimiento de la frontera agrícola. Los reclamos de los pueblos Vilela, Sanavirón y Luli Vilela ante el avance y atropello de empresarios agropecuarios, varios de ellos extranjeros, españoles, franceses, rusos, o vinculados a agronegocios de otras provincias, como Vicentín, el atropello de estos empresarios agropecuarios contra las comunidades
por la titularidad de campos de miles de hectáreas con casos de contaminación.

contaminación por fumigaciones. Incluso se dan casos escandalosos, como el de la comunidad Piruaj Bajó, que quedó dentro de un campo vendido a la empresa Sacha Rupasca, vinculada al actual ministro de Economía, el Toto Caputo. El noreste de la Argentina es otra de las zonas que registra un muy elevado número de conflictos en torno a la tierra. En el Chaco, los casos relevantes de conflictos son los que hacen a la titularización de los territorios originarios en la provincia. Son grandes territorios donde viven las comunidades sin reconocimiento. Hoy son mayoritariamente tierras fiscales, en peligro ante el avance del RIGI o el RINI, megaproyectos de capitales extranjeros que buscan apropiarse de esas tierras. Los pueblos indígenas, las comunidades, viven allí desde tiempos ancestrales, pero claro, no tienen los papeles de esas tierras. Son tierras que son del gobierno entonces. Pero ahora caen megas empresas con las facilidades que le da el RIGE de Milei y se quieren quedar con todas esas tierras. La Reserva Grande, de 320 mil hectáreas, judicializada sin título de propiedad, de las comunidades Gom, Huichi y Mocoit. El interfluvio Huichi, territorio de la comunidad Huichi, sobre tierras fiscales provinciales, entre el río Teuco y Bermejito, no reconocido por los gobiernos. El ex ingenio Las Palmas, 80.000 hectáreas fiscales nacionales en manos de AAB, donde viven las comunidades Gom y criollos pobres, están en lucha con los terratenientes que varias veces enfrentaron a sus familias. La reserva de 10.000 hectáreas de Miraflores, que es un territorio Gom, hoy usurpado por el ejido municipal y por particulares criollos que recibieron título de propiedad, hoy quieren desalojar. La pelea continúa por su recuperación y titularización, que fue lograda en parte gracias a la unidad y la lucha. La reserva de 2.000 hectáreas del paraje 10 de Mayo, Pampa del Indio, ocupada por la FIDUC, una empresa que fue titularizada por el Estado sobre esa reserva. Los lotes del territorio Mogoif, de 2.700 hectáreas en el Pastolil usurpado por ocupaciones criollas y sin título de propiedad. Los cementerios indígenas en tierras privadas, como el lote 39 en Pampa del Indio, propensos a desalojo. Campo Winter, lote recuperado por la comunidad Gom de San Martín para producir, hoy está judicializado. Las tierras de la Juan Penco en Macalle, 20 familias de campesinos criollos que viven desde 1960 en sus tierras, y el Estado las vendió con las familias adentro. Años de resistir los desalojos. Otra es la situación de Misiones, donde el eje del problema es la expansión forestal y agroindustrial sobre el territorio Mjaguarí, guaraní, y de familias campesinas. Allí las empresas como Arauco, de capitales chilenos, avanzan sobre territorios indígenas y no dudan en concretar desalojos, quemas de viviendas y también de cultivos de estas familias originarias que viven ahí porque son sus tierras. Bajamos a la Patagonia. En el caso de Río Negro y fundamentalmente Neuquén, los desalojos se materializaron después de la media sanción de la llamada Ley de Inviolabilidad de la Propiedad Privada, como si ese indicio hubiese operado como la luz verde en una carrera desenfrenada por acaparar ese territorio ancestral. En el caso de Neuquén, el conflicto se produjo en el lote Pastoril 42, ubicado en el pedregoso
Paso Coí.

0: Ihue, Villa La Angostura, sobre la margen norte del lago Nahuel Huapi, que tiene una superficie aproximada de 625 hectáreas. En ese lugar habitan las comunidades Lof Kisinkeu y Lof Melo. En 2023, el Instituto Nacional de Asuntos Indígenas dictó la resolución 323, mediante la cual dio por cumplido el relevamiento técnico, jurídico y catastral y reconoció la ocupación actual, tradicional y pública de la Lof Kinsikigüe sobre una superficie georreferenciada incorporada al expediente con cartografía, croquis e informes históricos y antropológicos. Sin embargo, ese reconocimiento administrativo no implicó la entrega de un título de propiedad comunitaria ni resolvió la situación dominial del predio. En paralelo, ese mismo año, la Cámara de Apelaciones confirmó una sentencia judicial que ordenaba restituir el inmueble a María Cristina Broers, heredera de una familia de origen belga que supuestamente compró las tierras durante la dictadura encabezada por Onganía. A partir de ahí, la disputa siguió sin resolverse y el 19 de agosto de este año se intentó ejecutar el desalojo mediante un operativo con fuerte participación de fuerzas de seguridad. La defensa de las comunidades denunció irregularidades y solicitó la nulidad del procedimiento. Eso en Neuquén. En Río Negro, los conflictos estuvieron motivados por factores similares, particularmente en zonas de alto valor turístico e inmobiliario, como el Bolsón o Bariloche. En más de una oportunidad, la disputa es con capitales extranjeros que operan desde afuera para apropiarse de zonas estratégicas. La fotografía de los diversos desalojos en zonas rurales en las últimas semanas aparecen como cuadros de un largometraje de largo aliento, una película con una trama clara y contundente, la discusión en torno a la tierra en nuestro país. Su acceso, su uso, su propiedad, su cuidado, su mercantilización y su acaparamiento es un problema urgente. Así lo entendió la Corte Suprema de Justicia, que ahora dictaminó que aquel decreto de principio de la gestión de Milei, de Sturzenegger, que habilitaba a vender toda la tierra que se quisiera a los extranjeros, podía entrar en vigor. No se expresó sobre su constitucionalidad. No llegaron a tanto los tres miembros de la Corte Suprema de Justicia de la Nación. Pero sí dijeron que podían avanzar con la medida. Es decir, podían vender más tierras de las que la actual ley de tierras permite. La reforma de la ley de tierras no se reduce a determinar cuántas hectáreas puede adquirir una persona extranjera. Lo que está en juego es una cuestión anterior y superior. ¿Quién puede ejercer poder sobre el territorio argentino y para qué proyecto económico, productivo y geopolítico será utilizado? La tierra es el espacio material sobre el cual una nación produce alimentos, almacena agua, desarrolla energía, extrae minerales, constituye infraestructura, organiza sus fronteras y proyecta su futuro. Allí se asientan las comunidades, las ciudades, las industrias y las redes logísticas. Por eso, cuando un país pierde el control sobre su territorio, transfiere una porción de soberanía. Es el momento de decirlo. La defensa frente a la extranjerización debe articularse con una democratización interna del acceso a la tierra. No existe soberanía territorial plena cuando millones de argentinos, argentinas y argentines carecen de vivienda. Los pequeños productores son desplazados, Las comunidades rurales pierden población y enormes superficies urbanas o productivas permanecen ociosas con fines especulativos. Un proyecto nacional debe utilizar la tierra para arraigar población, desarrollar economías regionales, ampliar la agricultura familiar, fortalecer cooperativas, construir viviendas y planificar de manera federal la infraestructura, los servicios y la producción. La tierra urbana ociosa y la especulación inmobiliaria deben ser gravados, deben cobrarles impuestos a los dueños de esa tierra urbana ociosa y a los que especulan con alguna vez vender. Mientras el Estado recupera capacidad para intervenir, adquirir inmuebles estratégicos y conformar bancos públicos de tierras. Patria o colonia es el criterio concreto para determinar si el territorio será organizado según las necesidades del pueblo argentino o incorporado como un activo más a las carteras de capital transnacional. Lo sostiene Javier Alejandro Urban.
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Son las 7 de la tarde y la temperatura en Santa Rosa, 14 grados 2 décimas, está parcialmente nublado, 62% es la humedad y el viento es del noreste.

12 grados dos décimas, está parcialmente nublado, 62% es la humedad y el viento es del noreste a 6 kilómetros por hora. Celebérrimos, celebérrimas, celebérrimes, audiófilos, audiófilas, audiófiles. Así como en estos tiempos el presidente Milei lanzó una ofensiva contra las petroleras en Malvinas con un discurso escrito en la Embajada de Estados Unidos, haciendo que, aunque parezca increíble, haya quienes esperan un milagro o algo por el estilo, que el gobierno más entreguista de la historia haga algo por nuestra causa nacional, en el año 2008 tuvimos otro presidente que no estaba tan chapita como este, pero que sí fue tan papelonero como el actual. En la Asamblea de las Naciones Unidas de ese año, Macri se mandó aquello de que había que reivindicar a las Islas Sándwiches del Sur. Y acordándonos de ese episodio, es que le estamos dando continuidad a este listado de canciones sándwiches. Y pasaron unos pibitos que son un poquito más deformes todavía que los que veníamos escuchando. Los pibes que se cubrieron de barro en el Woodstock 1994, porque además tenían una canción que se llamaba My Name is Mud, mi nombre es barro, y en el Woodstock del 94 diluvió y hubo barro para tirar para el techo. Y estos pibes salieron al escenario cubiertos de barro, como correspondía. Esa clase de gente es gente rara. El señor Lazer Claypool, al frente de un trío que integraban también Larry Landone y Tim Alexanders, o sea, Primus, que en el año 1995, después de aquella aparición histórica y legendaria en Woodstock con My Name is Mud, editaron un disco llamado Tales from the Punch Bowl. Y allí hablan de un sándwich de vidrio. El track número 3 en este listado de sándwich fue para Primus, haciendo un glass sándwich. Y sí, la verdad que ya a esta altura podemos rebautizar el conjunto de canciones sándwiches, conjunto de canciones compuestas por gente que no está en sus cabales. Primus haciendo glass sandwich de Tales from the Punch Bowl, una deformidad más. Yo les avisé que iba a ser un menú algo estrambólico. Todo bien, ¿eh? Lo que pasa es que tiene momentos en lo que decís, esta gente no está bien. Y sí, claro, si estuviera bien no estaría sonando acá. Listado de canciones sándwiches porque las Islas Sándwich del Sur, a las que aludió en el 2018 Macri en las Naciones Unidas, él las llamó sándwiches, y se va poniendo intenso este listado. Y al final, claro, al final, hay más de uno que ya debe saber cuál es el track número 5, el último de este rejunte de canciones sándwiches. Pero antes llega una canción registrada en 2003, y es el momento en el que, a pesar de tocar punk desde el comienzo, este es el momento en el que los Green Day estuvieron más cerca que nunca del punk. ¿Sabés por qué? Porque el que estaba al micrófono era Iggy Pop, al que vas a escuchar cantando Soy como un sándwich, necesito ayuda, estoy en el supermercado y las góndolas del supermercado son una mentira. Lo sabemos porque el tipo de la compañía discográfica quiere que me muera. Esas clases de cosas canta Iggy Pop junto a Green Day. Green Day está bien, suenan bien, qué sé yo, pero al lado de Iggy, pobres. Parecen los pibes del colegio al que los trajo Iggy y les dijo, bueno chicos, toquen un poco y yo canto encima. Lo cierto es que suenan Green Day and Iggy Pop Supermarkets.

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1: Las negociaciones que mantiene Javier Milei con los gobernadores llegaron hasta París. La mitad de los gobernadores de la Argentina y el jefe de gobierno porteño se sacaron una foto junto al presidente Javier Milei en Francia. La excusa del viaje es la Argentina Week y la búsqueda de inversiones. Sin embargo, los 13 gobernadores se encuentran ahí desde hace dos días, sosteniendo reuniones con miembros del Gabinete Nacional, como el ministro de Economía Toto Caputo, el jefe de gabinete Diego Santilli y el canciller Pablo Quirno. En medio de la crisis económica y de la interferencia del Poder Judicial mediante la Corte Suprema para la extranjerización de tierras en la Argentina, Milei se tomó unos escuetos minutos en medio de su gira parisina para reunirse con esos gobernadores y desde la administración Milei se encargaron de capturar el momento fotografiándolo para las redes sociales. Milei le dio poca bola a los gobernadores. Lo deja todo en manos de Caputo, Santilli y Quirno. Y él habla de las elecciones que se vienen y lo hace en estos términos.
2: Cualquier inversor que siga de cerca a la Argentina sabe que si nuestro gobierno es reelecto en 2027, 2028 va a ser el mejor año económico de nuestra historia. Y eso va a verse tanto en los mercados financieros como en la economía real. Por lo tanto, si en 30 meses hemos sido el gobierno más reformista de los últimos 100 años todos juntos, imagínense con un Congreso totalmente favorable. Prepárense, porque van a experimentar un milagro en sus propias caras.
1: Prepárense, dice Milei, que también

0: habló de que no vayan a creer que va a haber plata para las familias, ¿eh? Los próximos mejores años de la historia no incluyen a la gente. Ya dijo que no va a haber ningún plan platita.
1: A nosotros nos sorprende cuando hay muchos que de cara a las elecciones del año que viene piden que hagamos una especie de plan platita para ganar votos. A ellos les contesto que el activo más importante de nuestro gobierno es su palabra y de ninguna manera traicionaremos nuestros principios para ganar algunos votos más. Al populismo no se lo combate con más populismo, sino con más libertad y más ortodoxia.
0: Patricia Bullrich, en tanto, espera una reelección, no de Milei, del proyecto libertario, dijo, aunque advirtió por la economía partida. Patricia Bullrich participó del coloquio de ideas y dijo, no se puede descuidar a las pymes. La senadora de la Libertad Avanza reconoció que petróleo y minería atraviesan un buen momento, pero marcó el contraste con la industria, el comercio y la construcción. Diputados de la oposición pidieron una sesión especial para dar vuelta el mega DNU de Milei. Diputados y diputadas de la oposición le solicitaron formalmente al presidente de la Cámara, Martín Menem, que convoque una sesión especial el próximo 15 de octubre para tratar el DNU 70/23 de Milei, que permite la extranjerización de tierras y ya fue rechazado por el Senado en el año 2024. Si en diputados se rechazara, el decreto quedaría sin efecto. En la convocatoria, que busca contrarrestar los efectos del reciente fallo con que la Corte Suprema de Justicia dejó vigente la derogación de la ley de tierras, incluida en el decreto de necesidad de urgencia del año 23, los diputados también pidieron tratar la ley de endeudamiento familiar y la ley de emergencia en discapacidad. Por otro lado, la Corte Suprema de Justicia tuvo que salir a defender su fallo sobre la venta de tierras a extranjeros. Publicó un comunicado. Es un hecho inédito. El máximo tribunal difundió una aclaración para despejar dudas a la opinión pública. Tras el fuerte rechazo a su resolución, argumentan que solo se decidió un aspecto procesal al no aceptar la legitimación del CESIM, es decir, el Centro de Veteranos de Guerra, y remarcan que no afecta a otras medidas cautelares en trámites. Femicidios en la Argentina. Se reportaron 192 víctimas en lo que va del año. El informe de la Casa del Encuentro destaca la insuficiencia de las medidas judiciales y la falta de respuesta efectiva del Estado Nacional. 192 femicidios hubo en la Argentina en lo que va de este año. Por otro lado, decimos que los residentes, los médicos residentes, salieron a manifestarse hoy en la ciudad de Buenos Aires. ¿Por qué? Porque no les están pagando. Una de las voceras de esa movilización fue Sofía Martínez. Escuchamos.
2: Los residentes ahora en este momento, por cómo es la carrera profesional, cobramos lo mismo. Y ahora estamos aproximadamente cobrando, nosotros por contrato tenemos 70 horas y estamos cobrando más o menos 6.500 pesos la hora. Lo que nosotros venimos a reclamar principalmente es la recomposición salarial. Esta es la bandera que venimos llevando.
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0: La coparticipación a la provincia de La Pampa subió en septiembre un 5,5%. La Pampa recibió este mes 127.352 millones en transferencias automáticas de origen nacional, con un crecimiento real interanual del 5,5%. El incremento estuvo por encima del promedio del país, que fue del 4,2%. Y ubicó a La Pampa entre las jurisdicciones con mayor recuperación durante este mes. Los datos surgen del último informe de la consultora Politicón Chaco, elaborado sobre información de la Dirección Nacional de Asuntos Provinciales, el INDEC, y estimaciones propias. Para septiembre,

0: el estudio considera una inflación estimada del 2%. La mejora de los recursos pampeanos estuvo impulsada especialmente por los fondos correspondientes a leyes y regímenes especiales. Por ese concepto ingresaron 8.166 millones, un 24% más en términos reales que en septiembre del año pasado. Sin embargo, en los primeros 9 meses del año todavía acumulan una caída de la coparticipación a La Pampa de casi un punto, el 0,7%, que representa una pérdida estimada de 7.821 millones de pesos. Funes propuso que Santa Rosa subsidie el primer empleo para jóvenes. El dirigente peronista y actual juez de paz, Rubén Funes, recorrió el Parque Industrial de Santa Rosa, visitó comercios y mantuvo un encuentro con jóvenes para conocer sus demandas laborales. En ese marco, Rubén Funes planteó que el municipio de Santa Rosa tiene que tener un rol más activo en la generación de empleo y propuso crear un subsidio municipal para la contratación de jóvenes en empleos privados de entre 18 y 25 años. Y el intendente de Santa Rosa, Luciano Di Napoli, ya dijo que del acto del Día de la Lealtad peronista, el 17 de octubre, que organiza el Consejo Provincial del Partido Justicialista, que preside el gobernador Sergio Cilioto, él no va a participar.
1: No se trata de invitación o no invitación, se trata de, yo por supuesto asistiría a un lugar en el caso de que se puedan dar determinados debates y determinadas condiciones y se pueda charlar de determinados temas, se puedan generar las condiciones para que estemos todos. Y eso no está pasando, lamentablemente. Así que si me preguntas hoy, no voy a asistir.
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0: El presidente de Estados Unidos, Donald Trump, y los ejecutivos más ricos de la industria tecnológica mundial firmaron un conjunto de normas voluntarias de seguridad para la inteligencia artificial. En la Casa Blanca, Trump recibió a varios miembros de su gabinete y del Congreso estadounidenses, así como a Elon Musk de SpaceX, Mark Zuckerberg de Meta, Darío Amodei de Anthropic, Jensen Huang de NVIDIA, Greg Brockman de OpenAI, Sundar Pichai de Google y otros dirigentes del sector. El presidente de Estados Unidos también renombró a la inteligencia artificial como superinteligencia y lanzó un nuevo chatbot gubernamental impulsado por inteligencia artificial llamado America.gov, donde las personas pueden acceder a fuentes del gobierno federal. Hasta el momento, esta herramienta de inteligencia artificial menciona hechos que contradicen las acusaciones de Trump de que hubo fraude electoral en las elecciones presidenciales de 2020 y otras afirmaciones falsas hechas por su gobierno. Esto se produce mientras que Trump ha rechazado repetidas veces los llamamientos para regular la inteligencia artificial y ha calificado de engaño las advertencias sobre el riesgo que representan las máquinas superinteligentes. Mientras tanto, en el estado de California, grupos de manifestantes se congregaron frente a la sede de la conferencia anual Deep Day de la empresa OpenAI, que se celebró ese día en la ciudad de San Francisco, el día martes. Esto dijo Yuan Wang.
3: We are demanding that OpenAI do the bare minimum.
4: Exigimos que OpenAI haga lo mínimo indispensable, que rescinda sus contratos con el Pentágono, que deje de permitir que el Servicio de Inmigración utilice sus tecnologías para contratar nuevos empleados y que firme el compromiso con la democracia para formar parte de las numerosas empresas que alzarán su voz para defender la celebración de elecciones libres y justas.
3: We'll stand up and defend free and fair elections.
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0: Y Mirai anunció que ahora hará

todo lo que no hizo en 3 años respecto de Malvinas. Por eso es difícil tomarlo en serio. Pero por algo tuvo que hacerlo. Es una foto de su debilidad actual. Y por eso, un poco más del 60% de los argentinos cree que el cambio en el discurso del presidente Milei sobre la cuestión Malvina es una conveniencia política. Como también lo fue aquel discurso del año 2018 del que entonces era presidente. Uno de las mismas características del actual, Mauricio Macri, que en las Naciones Unidas, haciéndose el malvinero, rebautizó a las Islas Sandwich del Sur como Sándwich del Sur. Y eso nos motivó esta semana a que presentemos canciones sándwiches. Y vamos a terminar con una obviedad. Es inevitable. ¿Cómo no poner este tema? Si hablamos de sándwiches, cuando alguien dice sándwiches o sándwich, o como lo quieras pronunciar, inevitablemente en nuestra cabeza, estropeada por el rock, siempre aparece este señor. Este señor muy bien acompañado por los que tocan son Pomo y Machi. Y él es Papo. Y Papo dice que no puede evitar que vengan hacia él y hacia nosotros los sándwiches de miga.

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1: Bueno, vamos a hablar un rato de fútbol porque ayer jugó la selección, ganó 4-0 y fue magnífico el accionar de la selección argentina que dirige Scaloni, que seguramente seguirá dirigiendo Scaloni y que, como Messi se va a despedir el martes ya de la selección argentina, aparecen los jugadores que puedan sustituirlo. No va a ser uno por Messi el que lo pueda sustituir. Seguramente será todo el conjunto argentino puesto en función de, entre todos, reemplazar a la estrella mundial. Y ayer dieron mucha satisfacción los pibes. Fue extraordinario el trabajo de Mastantuono. Fue muy bueno el del pibe Flores, que juega en Boca. Se espera por el 8 que juega en River, Andrada. También juega muy bien el Colo Barco. Se espera que Enzo Fernández vuelva a la selección y lo haga en gran nivel. Jugó bien McAllister. Por supuesto, Lautaro, goleador. Y todavía, metidito en un problema anímico, está Julián Álvarez. No pudo demostrar lo bueno que es, pero será fundamental para la selección argentina. También Lisandro Martínez en la defensa, el Divo en el arco, con Beltrán como arquero suplente, el Cuti Romero, nuevo capitán, ahora que Messi ya no lo será, y que ayer jugó muy bien y metió un gol de cabeza. Realmente lo de la selección argentina es para ilusionarnos en que todavía, aunque no esté Messi, podemos andar muy bien en el próximo Mundial. Y del fútbol de la selección argentina pasamos al fútbol de la primera división del fútbol argentino. Hay un quilombo bárbaro en Racing porque Rojo se quiere ir. Concretamente, Estudiantes de La Plata quiere que Rojo se ponga la camiseta pincha para lo que reste de su marcha en la Copa Libertadores de América. Tendrá que enfrentar Estudiantes en semifinales al Flamengo y para esos partidos lo quiere a Rojo. Rojo tiene contrato con Racing hasta fin de año. Él dice que Racing ya no va a jugar por más nada en lo que queda del 2026 después de que lo eliminara Boca como lo eliminó de la Copa Argentina hace muy pocos días. ¿Cómo le dio vuelta el partido? Increíble. Perdía 2-0 Boca, se lo dio vuelta 3-2. Bueno, vos ya sabés de eso. Lo cierto es que la dirigencia de Racing dice no. Racing todavía puede clasificar entre los 8 primeros de su zona y entonces podría pelear hasta por el campeonato. Así que, Rojo, te vas a tener que quedar acá. Rojo faltó por segunda vez al entrenamiento y ya se cree que nunca más jugará en Racing, pero tampoco va a ir a jugar Estudiantes. Un Estudiantes de La Plata que esta noche va a jugar por la Copa Argentina. Cuartos de final, el partido es Platense contra Estudiantes. 9:15 de la noche empieza el partido de cuartos de final. El que gane entre Platense y Estudiantes va a jugar con Atlético Tucumán, una de las semifinales de la Copa Argentina. La otra la van a jugar Banfield y Boca. Pasamos al fútbol local. Ayer en el provincial de fútbol, quedaron eliminados los dos equipos de la Liga Cultural. Atlético Santa Rosa fue a Trenel y All Boys de Trenel le ganó 3-2, un partido increíble. Lo iban ganando los locales 2-0, el Albo le empató 2-2 y en el último minuto All Boys de Trenel le metió el tercero. En tanto, en Santa Rosa, Ferro de Pico le ganó a All Boys 3-1 y también lo dejó afuera. All Boys de Trenel primero, Ferro de Pico segundo. En ese orden clasificaron para lo que sigue del torneo regional con los equipos de la Liga Cultural ya eliminados. Y ambos equipos de la Cultural, los más grandes, All Boys y Santa Rosa, están complicados en el torneo provincial. All Boys está último en la zona A. Tiene 0 puntos después de 3 partidos. El domingo va a recibir a Juventud Regional de Miguel Cané, que le ganó 2-1 allá, en Cané. Si no gana All Boys, prácticamente se va a tener que despedir también del provincial. Y Atlético Santa Rosa va a jugar como visitante de Estudiantil en Eduardo Castex. También está último en la zona C. Y si no gana en Castex, la va a tener muy complicada Atlético. Por otro lado, también juega este torneo provincial el elenco de La Barranca, que está segundo con 5 puntos en la zona donde Olbois tiene 0 y primero está Realicó con 7. Justamente La Barranca tendrá que visitar el domingo a Sportivo Realicó. Y terminamos este informe deportivo diciendo que Campos de

0: general Acha presentó oficialmente que participará con su equipo de primera masculina de vóley en la Liga Federal C. Muy buena noticia para la gente de Acha.
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7: La verdad que muy contento de que Oriana y Verónica me dejen participar del programa, que se haga tarde. 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
4: Casi las 8 menos 20 de esta tarde-noche. 19 y 38 es la hora, 13 grados la temperatura en Santa Rosa, 71% en humedad, viento del noroeste a 6 kilómetros por hora, y celebérrimos, celebérrimas, celebérrimes, audiófilas, audiófilos, audiófiles, vamos a presentar la new release de esta semana, que es para la agrupación madrileña, que entregó la semana pasada el último adelanto de Dejémoslo como estaba, su segundo trabajo discográfico. La canción entrelaza guitarras filosas de post-punk con ganchos melódicos de pop-rock para abordar las tribulaciones filosóficas de Friedrich Nietzsche. Alcalá Norte profundiza en la aceleración y en unas dinámicas vocales ásperas que cristalizan esta nueva etapa, mientras construye un recorrido lírico denso que indaga en la psicología del pensador alemán a través de referencias literarias. Suena en Credible Data, un programa de rock, Alcalá Norte y el Endemoniado.

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1: Momento de presentar la entrevista política de esta semana en Credible Data, un programa de rock. Con Saúl Echeveste, secretario de Turismo de la provincia, que sigue generando actividades desde La Pampa Original, que es el programa madre de todo esto. Va a haber avistajes de aves en el Parque Luro, pero sobre todo este fin de semana va a haber un nuevo encuentro de esa gran convocatoria que tiene que ver con la soberanía de los ríos de la provincia de La Pampa, ¿no? Cuatro Ríos Original es algo que va a tener su tercera etapa este domingo. Saúl, ¿cómo va?
2: Buenas tardes, la verdad que contentos, como vos decís, hemos logrado poder llevar adelante un trabajo en el territorio, un trabajo descentralizado, federal, con un trabajo articulado con los municipios, con las instituciones intermedias, con los clubes, es decir, todo evento cultural, social y turístico tiene el acompañamiento de esta secretaría. En cuanto a la actividad que se nos acerca este domingo, es el tercer desafío de los ríos. El primero lo hicimos en la localidad del Garrobo del Águila, cuidando y llevando adelante y levantando una bandera como la defensa del río Atuel. El segundo lo hicimos en la localidad de La Rudé, respecto a el río Quinto, es decir, cómo nosotros teníamos que gestionar esos excesos hídricos, una problemática totalmente diferente a la primera, en donde, bueno, respecto a la Atuel, vemos que ha habido fallos de la Corte Suprema y Mendoza no los ha cumplido. Ha tomado decisiones unilaterales, siendo una provincia agua arriba, sin tener presente cuáles son las consecuencias directas o indirectas de las provincias aguas abajo como la provincia de La Pampa. Y el domingo nos vamos a la localidad de La Reforma para visibilizar el río Salado, una de las cuencas más importantes que tiene nuestro país, que arranca desde La Rioja, San Juan, Mendoza, San Luis, La Pampa, y que, bueno, que nosotros también hace años, por decisiones unilaterales de provincia aguas arriba, hoy no vemos ese cauce correr. Me parece que es una oportunidad estratégica de poder visibilizar una problemática como es la defensa de nuestros recursos hídricos y de nuestra soberanía hídrica a través del deporte, a través de la cultura y del turismo.
1: Claro, porque hay competencias deportivas básicamente en cada uno de estos encuentros, ¿no?
2: Son competencias deportivas, pero también con la posibilidad de que participen aquellos que no realizan este tipo de competencia. Es abierta a todas las familias y, bueno, hemos logrado también de que el Pampín

0: Y la pampeana conozca la lucha desde cerca, esta lucha por nuestra soberanía hídrica, y además conozca de que la provincia de La Pampa tiene cuatro ríos, que muchas veces en el sentido común solamente conocemos la historia del río Atuel, pero está el río Atuel, está el río Salado, está el río Quinto, está el río Colorado, que el río Colorado es el próximo mes en la localidad de Duval, y que además también nos permite visibilizar una problemática como fue la modificación de la ley de glaciares, que si bien la provincia de La Pampa no tiene glaciares, sí tiene una dependencia de los ríos cordilleranos y que afecta a la fuente más importante de agua potable que tiene la provincia de La Pampa.
1: Ahora, Saúl, esto desde lo político se puede observar que La Pampa, por las provincias aguas arriba, por la administración nacional que tenemos, está permanentemente perjudicada, ¿no?
0: Sí, totalmente. Desde nuestros recursos naturales, bueno, vemos ahora lo que está pasando con la ley de tierras, ¿no? En donde cualquier extranjero puede venir y comprar las hectáreas que se le ocurra sin cuidar nuestros recursos naturales, que potencia y pone en valor también el turismo en cada una de las provincias, ¿no? Y además también después tenemos una decisión política del gobierno nacional como el RIGI o el SuperRIGI, que también afecta a nuestros recursos naturales porque permite también actividades mineras en definitiva y que termina perjudicando a aquellos atractivos turísticos o paisajes naturales que tan bien le hacen a nuestro país, ¿no?
1: El ejemplo de Lewis es el más evidente de esto que estabas comentando, ¿no? El tipo fue, compró tierras y tiene un lago encerrado en sus propiedades sin que se pueda disfrutar ni aprovechar por el resto de los argentinos.
0: Sí, y más aún cuando el turismo de naturaleza, con un patrimonio natural y cultural tan amplio que tiene nuestro país, nosotros tenemos que llevar adelante políticas que lo cuiden, que lo preserven, fundamental eso. Y me parece que también nosotros, al plantar bandera y decir, che, nosotros no estamos de acuerdo con la modificación de la ley de glaciares, no estamos de acuerdo con el RIGI, no estamos de acuerdo con estas decisiones políticas que afectan nuestros recursos naturales, no quiere decir que estamos en contra del crecimiento o que estamos en contra del mercado, sino que tiene que haber un equilibrio y que ese crecimiento tiene que venir acompañado del cuidado de nuestros recursos naturales.
1: Naturalmente, y justamente la semana pasada, como responsable del área turismo del Partido Justicialista a nivel nacional, te tocó presidir una reunión donde hubo una denuncia muy clara y contundente contra las políticas del gobierno de Milei respecto a la actividad turística en toda la Argentina, ¿no?
0: Sí, la verdad que fue una reunión muy esperada por todo el sector, que es un sector muy amplio, desde hoteleros, gastronómicos, agencias de viaje, emprendedores, artesanos, responsables de fiestas populares. Todos ellos estaban presentes, exfuncionarios, funcionarios actuales, diputados, senadores. Y bueno, de poder mostrar de primera mano cómo nos están afectando las políticas nacionales que está llevando adelante el gobierno de Milei, ¿no? Nosotros vemos que hay una gran brecha entre el turismo receptivo y el turismo emisivo. Hoy cada dos argentinos que se van fuera de nuestro país solamente ingresa uno de afuera. Entonces vemos que hay un déficit de la balanza y que es deficitario además. Y esto lo que hace es que ese crecimiento económico o esa generación de crecimiento económico que permite de forma directa e indirecta el turismo no estaría pasando. Además, hay que tener en cuenta de que el poder económico o el crecimiento económico en nuestro país siempre históricamente dependió el 50% del turismo nacional y el otro 50% del turismo internacional.
1: Claro.
0: ¿Qué es lo que está pasando hoy respecto al turismo nacional? Es muy caro poder vacacionar dentro de nuestro país. Y además hay una crisis, o sea, primero es que lo que nos está afectando son las políticas económicas que está llevando adelante este gobierno nacional, Segundo es que hay una crisis de ingresos y hay una falta de consumo. Entonces hace que las familias les cueste llegar a mitad de mes, ya no te estoy diciendo a fin de mes, a mitad de mes, que los costos fijos son sumamente altos, gas, luz, alquileres, que el sector gastronómico está llegando a casi el 40% de ocupación, que el sector hotelero en los mejores casos está llegando al 50% de ocupación. Y después también decimos que el otro 50%, el crecimiento, lo da el turismo internacional. ¿Y qué es lo que pasa? Es que los extranjeros tampoco están eligiendo el destino Argentina porque es muy caro. Hoy eligen ir a vacacionar a Brasil, a Uruguay, a Chile, ¿no? Por el precio del dólar y porque es muy caro la vida en la Argentina.
1: Sí, la inflación en dólares está, pero además pasa algo muy significativo en cuanto a las políticas del gobierno nacional, que a cualquier argentino que vacaciona en la Argentina tiene que pagar impuestos, el IVA, por ejemplo, en cualquier cosa que consuma. Si se va al exterior no paga nada. Es absolutamente ridículo esto, que no se esté cobrando a aquellos que viajan al exterior. Eso genera seguro un déficit que el turismo nacional lo está pagando, pero además desde lo social, que hayan eliminado Chapadmalal y Embalse Río Tercero, es muy triste, ¿no?
0: Este gobierno ha atentado contra el turismo social. Primero, pensemos de que podemos decir que el turismo es peronista, porque fue Perón quien otorgó los derechos a las vacaciones, al esparcimiento, a la recreación. O sea, fueron decisiones políticas del peronismo. Y que hoy este gobierno nacional tire por la borda lugares que eran estratégicos para un montón de familias, porque eso permitía equiparar hacia arriba. Un montón de gente del interior de nuestro país tenía la posibilidad de conocer por primera vez el mar o por primera vez salir a vacacionar en estos lugares. Después, lo otro que es realmente preocupante, hay una herramienta que se llama el ImproTour. ¿Qué es lo que permite el ImproTour? Es poder ayudar a la difusión y a la promoción afuera de nuestro país a todos los destinos de la Argentina, ¿no? Y hay una recaudación de muchísima plata y solamente el 8% está siendo destinado para lo que es, ¿no? El resto no sabemos, bien y gracias. Y esa es realmente una preocupación, porque vos me decís, hay herramientas para poder paliar esta situación y para poder ayudar a todas las pymes turísticas. Y sí, está todo ese porcentaje que no sabemos hacia dónde va. Y es realmente preocupante. Lo mismo pasa con las rutas nacionales. O sea, ¿se está recaudando del impuesto a los combustibles? Sí, se está recaudando. ¿Se están arreglando las rutas? Y no se están arreglando. Entonces, es muy, muy, muy preocupante. Incluso de todos los pasajes que se venden afuera del país, hay un porcentaje que eso hace a un fondo que es para poder solventar y para poder llevar adelante una política turística, ¿no? Claro. Por eso nosotros decimos, bueno, nos tenemos que juntar todos, el peronismo tiene que tener una política turística federal, descentralizada. Destacamos la decisión política de quien es hoy la presidenta del PJ Nacional, de Cristina, porque el PJ Nacional nunca tuvo una Secretaría de Turismo. Uh-huh. Y la verdad es que es muy importante porque nuestro país es agrícola, es ganadero, pero también el turismo genera muchísimas divisas. Entonces hay que destacarlo eso, pero también hay que ponerlo en valor y hay que empezar a trabajar y tener realmente un programa de turismo federal y social.
1: Hablabas de Cristina Kirchner, presidenta del partido, sos parte de la conducción y la posibilidad de Cristina libre, la posibilidad de Cristina candidata. ¿La observás en el horizonte cercano?
0: Yo creo que hay dos derechos que no se están cumpliendo. Primero, el derecho de ella de poder ser candidata, porque sabemos que está presa injustamente. Y bueno, están todas las demostraciones y todas las pruebas están visibles y que somos conscientes de que la situación que ella hoy está afrontando es porque ha tomado la decisión de enfrentar al grupo concentrado y de que a ella no la han podido disciplinar. Pero además también hay que poner en valor de que la sociedad tiene el derecho de poder votar a quien los representa. Porque hoy en una

0: crisis de representatividad a nivel político, es ella la que le genera expectativas y esperanza a la sociedad argentina. Y me parece que además también hay que poner en valor que los últimos años en los que las familias podían llegar a fin de mes, podían hacer estudiar a sus hijos, tenían las prestaciones de salud, podían irse de vacaciones, podían ampliar su casa, o sea, podían tener realmente una mejor calidad de vida, fue con los gobiernos de Néstor y de Cristina, y antes fueron con los de Perón y Evita. Entonces, me parece que no hay que ser muy rebuscado y que muchas veces, incluso desde afuera y desde adentro, porque muchas veces son también los propios que se dicen llamar peronistas que quieren como obstaculizarla y que quizás de forma muy egoísta quieren que siga en esa situación. Y me parece que nosotros, y cuando uno recorre el interior y el interior de nuestra provincia y el interior de nuestro país, la sociedad está pidiendo y la quiere elegir, y nosotros estamos convencidos que es muy posible de que Cristina sea candidata a presidente.
1: Eso está sentando a las claras que ella se viene en las próximas elecciones. El acto del 17 de octubre aquí en Santa Rosa, ¿tiene relación con eso? Porque desde distintos sectores se habla de que es un acto del que algunos van a participar, pareciera que otros no, y que esto condicionaría naturalmente los candidatos del peronismo el año que viene. ¿Cómo lo observás?
0: Mirá, nosotros formamos parte, somos autoridades del PJ provincial. Tenemos la vicepresidencia, que está a cargo de nuestra compañera María Luz Alonso. En mi caso soy delegado departamental de la zona del Oeste Profundo. Tenemos otros compañeros que también están dentro de... que son autoridades, y me parece que es el día nuestro, es el día de la lealtad, y que es muy importante que estemos porque tenemos que hacer una gran demostración de fuerza. Es en el momento en el que también nosotros podemos charlar con el compañero y la compañera que la verdad es que la están pasando muy mal y que nosotros tenemos que volver a ser una alternativa a nivel provincial para poder seguir siendo gobierno, es decir, que el gobierno de la provincia de La Pampa siga siendo peronista. Por eso, si me preguntás si nuestra organización política va a participar del acto, sí, claro que va a participar, con una fuerte demostración, con una gran presencia del interior, con una gran presencia de la ciudad de Santa Rosa, porque además también nosotros tenemos un candidato a intendente en la ciudad capital. Vamos a trabajar para que Rubén sea nuestro candidato a intendente. Y me parece importante que a nosotros nos convocó el presidente del PJ provincial, nosotros respetamos la institucionalidad de nuestro partido y por supuesto vamos a estar presentes.
1: Seguro Echeveste, secretario de Turismo del gobierno de La Pampa, secretario de Turismo del Partido Justicialista y un político naturalmente. Gracias por haber charlado con nosotros.
0: No, gracias a vos por el espacio.
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I Wrote You a Letter es el décimo álbum de estudio de M83, proyecto liderado por Anthony González y que, si bien se lo suele clasificar principalmente como un proyecto de música electrónica, su estilo está profundamente fusionado con subgéneros del rock como el shoegaze, el dream pop y el indie rock. El líder del proyecto, Anthony González, utiliza guitarras eléctricas saturadas, baterías potentes y estructura de canciones que provienen directamente del rock alternativo, pero las envuelve en densas capas de sintetizadores e instrumentos cósmicos. El lanzamiento del último viernes del disco I Wrote You a Letter llega un cuarto de siglo después del debut de la banda en el año 2001. Y funciona como continuación de Fantasy del año 2023, grabado entre Los Ángeles y París, junto a los colaboradores habituales de González, Joe Berry, Clement Lives y Benoit de Villeneuve. Musicalmente, el disco se anticipa como una obra de texturas melancólicas y cinematográficas que se inserta en el espacio indie electrónico, synth pop, dream pop, shoegaze y ambient rock habituales del proyecto. Estamos llegando al final de Credible Data, un programa de rock. Lo hemos hecho sin ningún tipo de dificultades porque los pilotos de Tormenta que están en el control central, Manu y Max, hacen siempre todo lo posible, lo mejor, para que esto salga bien. Ya le vamos a pasar la posta a los muchachos de Cero Alas, que le darán continuidad a la 96.7 FM, a vorterixsantarosa.com, al canal de Twitch y también al canal de YouTube en su programación habitual. Decimos que a esta hora, las 20.04, la temperatura en Santa Rosa es de 13 grados. Está parcialmente nublado, 71% es la humedad, viento del noreste a 6 kilómetros por hora. Para mañana se espera una temperatura mínima de 7 grados, puede haber lluvias aisladas y la máxima 20 grados. El sábado estará parcialmente nublado, 11 grados la mínima, 20 la máxima, y el domingo, tarde-noche con probabilidad de tormentas aisladas, una mínima de 10 grados y una máxima de 20. Como siempre decimos, en la Argentina de Milei hay presos y presas políticas. Cristina Kirchner lleva 471 días privada de su libertad y Milagros Sala lleva 3.911 días privada de su libertad. Nos vamos a despedir escuchando un tramo de otras de las canciones que integran I Wrote You a Letter de la banda M83. Escuchamos a Ópera. Chau, buen fin de semana, hasta el martes.

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0: Está fresco para la camisa de lino clara, sin embargo nosotros venimos a ponerle el clima necesario a esta noche de jueves.
1: Como es el suéter que estabas esperando.
0: En este universo de cero a la, bueno, no sé si tanto, pero ponele, somos ese, vamos a decir, esa brisa de aire caliente que le hace falta una noche de jueves.
2: Bien. Yo estoy atérmico, yo reconozco que estoy atérmico estos últimos días y las alergias me están corriendo. Así que me saco el poncho, me pongo el poncho.
0: Empezó la The Final Countdown.
1: Sí. Hay que pasar octubre.
2: Sí. Zona de riesgo, sí.
0: Laurita, estás equivocada con las luces, me parece. ¡Bienvenida, Laurita! Ella está dispersa jugando.
2: Pero esas luces no andan.
1: Nos quiere operar desde las luces.
2: Es para esto nada más.
3: No, este es para esto. ¿Ves que ahí estoy modificándolo? Y ahora... Pues estoy jodida. Y otra cosa que voy a decir, Pablo, ponete las pilas y ponete a producir otra canción porque me está hartando la camisa de lino clara.
2: Hasta que se siga vendiendo, yo la voy a seguir escuchando, o sea, es así.
3: ¿Podés hacernos un algo en vivo?
2: Sí, por supuesto, en estos
3: ahora,
2: días.
3: ¿Ahora, en este
2: días.
3: Momento? No,
0: hoy está con el pechito tomado.
2: Claro. La voz claro. Sí. Aparte hay que preparar la voz.
3: Muy bien. ¿Cómo entras en calor? ¿Te puedo tirar unos tips ahora que estoy con los caldenes? Veo cómo entran en calor ellos.
2: Igual que Coco me prepara a mí. Y la verdad que nada.
0: Perdón por la miada, ¿no?
1: Sí, perdón. Ahí. No, un vasito de agua.
0: Escuchame una cosa.
2: Bien.
0: Ayer vi que forzaste un poquitito la voz en el gimnasio. Estaba muy alta la música.
2: Ayer estaba... Sí. Y no me favorece eso.
0: No, porque gritás.
2: No. Así que cuando hago repeticiones...
1: ¿Distrae eso cuando están entrenando? ¿Está muy alta la música? ¿Distrae?
0: Sí, más los olores. Pero en realidad el tema es que uno es muy perceptivo a eso, ¿viste? Yo creo que mucha gente de la que está ahí pasó por COVID. Porque evidentemente se le transformó... O tienen algún tumor cerebral que le está complicando el olfato.
2: Sí.
3: ¿La vieron a Catalina?
2: Sí, pero no nos saluda nunca.
0: No, Catalina entra en modo estrella. Entra en modo no conozco a nadie.
3: Y es que ella está en otro level, o sea, ella está en las alturas.
2: Dos clases seguidas metió.
3: ¿Y te das cuenta de que es otra vez?
2: Sin bajar de bicicleta.
0: Y sale a Catalina que está jugando con fuego, porque nosotros todos transpirados y sudados como estamos, vamos a irle a meter un abrazo delante de todo el mundo. Nos va a importar tres pinos.
3: Me junto con ella ahora después del programa, así que...
2: Mándale saludos.
3: Les voy a mandar sus saludos.
0: Si vos no querés pasar vergüenza, empezás a saludar a los chicos porque te van a hacer pasar un calor.
3: Bien, bueno.
0: Ya ocupamos nosotros.
2: ¿Ve ella o no ve? ¿O es corta de vista?
3: Ella, ¿sabes que usa anteojos? Así que capaz que no los registra.
0: Ah, con razón sale tanteando.
2: Mirá cómo, claro.
1: ¿Pero usa anteojos de aéreos o de los lentes de contacto?
3: No, de los...
2: Monóculos.
3: Ella usa uno. Uno, que se lo pone acá. Y
0: para contar.
3: Sí, y si no usa el que se estira.
2: Catalejo. Bien.
3: Entonces, ella anda con eso. Pero bueno, le voy a informar, le voy a decir que tienen que saludar.
0: Sí, porque ya nosotros copamos el gimnasio con Pablo.
3: Claro, es de ustedes, ¿no?
0: No queda una persona con la que no hablemos. Después entrenamos otra cosa, pero...
1: había que entrenar, dijeron, claro.
0: Bueno, uno hace sociales, uno se debe a su público también.
2: Sí.
0: Y al que va cosechando, ¿no?
3: Sí. Claro, y más los viernes que hay hasta DJ.
0: Bueno, está faltando el DJ. Para mí tuvo una baja de presupuesto ahí.
2: Está enfermo el DJ.
3: Y bueno, seguramente ustedes lo contagiaron para meter al pana.
0: No es mala idea, yo en el momento la pensé, ¿no? Digo, pana, vos que te falta, que necesitas pistas, necesitas práctica. Necesitas que la gente te siga ignorando como un Velvet.
1: Anda ahí. ¿Por qué le hacían eso?
0: Iba y le tiraba eso.
1: Pobre pa.
2: ¿Y lo llevamos a Abraham también, no?
0: Abraham hoy lo puse con una manguera gigantesca. Digo, ¿qué hace esta gente? Están obras públicas.
3: Sí, rarísima la conversación de WhatsApp hoy, como que ahí en el grupo. Yo entré y en un momento estaban hablando de muchas mangueras.
1: Y alguien tenía la manguera, no sabemos.
3: Sí.
0: Manguera portante, dije, ¿qué onda esta conversación?
3: Sí, tal cual.
0: No, porque me llamó la atención, me extrañó, porque yo venía por acá a la vuelta, bajando para la zona céntrica. Y estaba sacando una manguera, pero de un lado que no es el...
1: Bien.
0: El que usualmente solemos utilizar, que es el baúl.
1: Correcto.
0: Sacaba una manguera gigantesca de la parte del acompañante, o sea, de atrás.
1: Raro.
0: ¿Qué pasó?
1: Una figura rara.
3: ¿Te das cuenta que uno no puede hacer las cosas tranquilo porque te encontrás a alguien?
2: Acá todo el mundo te ve.
3: Sí.
2: Todo el mundo te ve.
3: Hoy me crucé, hoy hice una cosa, en dos minutos, en 10 cuadras, me crucé como a 3 personas y fue como...

0: Dios, qué manera, qué lugar chico en el que vivimos.
1: No, no, no, bueno, pero vos sos una figura pública. A ver, no, sos parámetro de nada. Vos no sos parámetro de nada.
0: No, no, pero yo iba en el auto y digo, mirá, esto lo conozco. Sí, sí. Y le estaba hablando con una amiga y le dije, ¿sabés qué? Voy a ver, me voy a juntar con un amigo hace un montón de tiempo, qué sé yo, me le digo, es este. Dice, ah, sí, es el, le iba al Santo Tomás, iba al colegio este, mirá, qué sé yo, es el hijo de tal. Y le digo, amiga, vos llegaste hace 2 semanas de Córdoba y ya sabes, y me dice, y te das cuenta de lo chico que es esto, y me dice, sí, no me gusta.
2: Es la inteligencia artificial.
0: Me voy a ir a vivir a India en cualquier momento.
1: Ahí tenés.
2: Escuchame una cosa, pero vos que viviste, conociste la vida social de Hawái, que son 3 manzanas.
3: Y pues claro.
0: Maui.
1: Joder. Maui.
2: Bueno, Lula, la otra isla.
1: ¿Cuántos eran? ¿40? ¿40.000?
0: 300.000.
1: Bueno, Maui.
0: Y bueno, La Pampa, sí, acá estamos en Santa Rosa.
2: Bueno
0: sí,
2: pero La Pampa arriba una piedra, ¿cuál es? La Pampa, bueno. Sí.
1: Con mar.
2: Claro.
3: Imagínate que si tuviéramos mar, o sea, lo que seríamos.
2: Che, pero bueno, no, nada que ver, ¿no? 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
0: Claro, encima ahora tienen un sabor nuevo, con burrata.
2: Mira. Ah, mira.
1: Sí. Burrata es una especie de queso.
0: La pelota esa blanca, sí, que la abrís y parece que se...
3: Se expande.
0: Claro, como que se muere con representación gráfica.
1: Claro, es un agua viva que...
0: Claro. Sí.
3: Anoten del otro lado. ¿Esto cómo sería una burrata en vivo?
2: Bueno, ¿cómo...?
3: Excelente.
1: Una Laurata.
0: Teatro.
1: Laurata.
3: Se pueden comunicar, escuchá, con Laura.
2: Claro, me acuerdo todo.
4: Hola, Ricky, semana... ¿cómo estás? ¿Todo bien? Che, escúchame una cosita. Tengo acá una persona, Laurita Hernández, la segunda con doble N. ¿Me la podés meter en la obra de teatro que se produce la próxima semana?
2: El Manu queda re pegado y regalado, ¿sí? Como todo.
4: Bueno, dale, ya le aviso.
0: Gracias.
4: 4 gambas, ¿eh? Dale, listo.
3: ¿Cama?
4: Ya estás.
0: Gracias, Maxi, la puta madre. Lo
3: sold
0: que
3: out.
0: Digo, la producción
2: Maxi,
0: en vivo.
2: Amigo, ¿estás ventilando el caché al aire y el IVA, hermano? Después eso hay que pagarlo.
0: Pablo.
3: Va por abajo el IVA.
0: Pablo lo paga, él. Sí.
3: Va por otras mesas.
2: Te están sobando las manitos.
1: Si te sobra el IVA, pásamelo yo.
2: Claro. Yo lo descargo. Claro.
3: Hay 2 alias, dijo, por casualidad.
2: Claro, mira qué interesante momento. Bueno, vendamos el programa de ratito porque tengo 2 preguntas para hacerte. Uh-huh. Pero en el día de hoy, en un ratito, vamos a tener a nuestros nuevos compañeros de la Universidad Nacional de La Pampa.
3: Excelente.
2: En el día de hoy nos visitan 2 estudiantes específicamente de Colombia 1, con un intercambio universitario en nuestra ciudad, y también una pampiana que participó de un intercambio en Bolivia, en la Universidad de Bolivia. Claro. Así que vamos a conocer esta experiencia y además
3: no se pongan
2: también
3: celosos los panas, que no estamos...
2: No, claro. Después tenemos los otros universitarios.
1: Claro, no son tóxicos. Claro. No son tóxicos.
2: O se peleaban por la manguera porque alguien lo había visto.
3: Tremendo.
2: Imagínate lo que pueden ser como intercambio. Y nos visita Paula Martínez también, bicampeona sudamericana de fitness, en este caso de WFF, que atención porque en breve va a estar participando también de una competencia en el vecino país de Brasil, en el cual, correcto, va a competir de los Panamericanos. Es una gran atleta fitness de la ciudad de Santa Rosa, con una potencialidad y sobre todo también con un futuro muy prometedor. Pero detrás de esta mujer también hay una historia, y esa historia es la que vamos a contar y vamos, por a conocer, supuesto, en el día de hoy junto con ella, claro. Y además también, digo, ¿cuánto esfuerzo lleva transitar esta práctica deportiva, esta disciplina deportiva?
0: Es lo que ustedes están tratando de averiguar con sus con su asistencia al gimnasio.
2: Claro.
1: Yo hice los cálculos ya y tengo que volver a nacer, pero en el 70 más.
2: Yo puse en práctica la autofagia.
3: ¿Cuántas vidas son necesarias para replicar eso, ¿no?
0: Claro, exactamente. Primero hay que dejar de asistir, sinceros, a estos lugares de entre panes.
2: Bueno,
0: hay que recortar un poco. Bueno.
1: Vamos a preguntarle si es así.
0: Vamos a
1: preguntarle, claro, si es así.
2: Si está prohibitiva la cosa.
3: Pero ¿cómo hace? Claro. Te ofrecen una burrata. No se puede.
2: No, claro.
0: Y no, hay que testear la calidad. O sea,
1: una burrata son 500 burpees.
2: Hace poco.
1: ¿La querés? Estoy lleno.
2: Es muy difícil, chicos. Yo hace poquito vi a un amigo que estaba con su hija jugando, qué sé yo, y la hija estaba jugando en un torneo. Le pongo, qué rico.
0: Claro.
2: Se enojó. Pero todo lo comés, todo una cosa, ¿no? ¿Por qué no disfrutás de la imagen?
3: Porque no saben disfrutar del verdadero ojo culinario.
2: Yo ya me lo imaginé en la parrilla, ese animal. ¿Entendés?
3: Claro. Vos ya lo viste haciendo el ruidito.
2: Él nació para saciar mi necesidad. Me escuchan nuevamente, ahorita me viene acá.

0: En mi mente se está braceando. Vos tenés que haber dicho.
1: Claro, esas cosas. Cara de Laura. ¿Estás siendo vegana, Laura? ¿Algo por el estilo? Sí.
2: No, no, no, no, no. No, pero.
1: ¿Entrarías en esa onda?
2: Tengo. La tuve en mi época.
1: Ah, mira. ¿En serio?
0: No conocíamos esa maceta.
2: Sí. Pero bueno, no voy a negar de que es algo que me que impacta un poco.
1: ¿El cambio de hábito? ¿O qué?
2: No, el hablar así tan... Porque no deja de ser una vida.
1: ¿Quién? ¿La mía?
2: Claro, porque vos sos lo más importante. Obvio. El hombre es lo más importante de todo. Ante por eso todo. No existe vida en otros planetas. Porque el hombre es lo único que hay.
1: No, pues no la comemos.
0: Claro. Igual todavía no está comprobado eso, de que no hay otras vidas.
1: Claro.
3: Hay que preguntar a los astrónomos amigos tuyos.
2: Y bueno, sí, vamos a preguntar. Aunque ellos ya me dieron una respuesta. Y Catalina ya dio una respuesta. Y le dio una respuesta a él, que él dice que no cree. Pero bueno, él es porfiado.
0: ¿Será cuestión
1: a mí
0: de
1: me dio una
2: respuesta? Sí, a vos te dio una respuesta. Que vos decís que no hay vida en otros planetas.
1: ¿Pero en qué momento me dijo eso Catalina? Yo no lo registré.
0: No estamos
2: en solos. Persona lo hizo la vez pasada que vino.
1: Ah, pero pensé que estaba grabado. No, en el off decimos un montón de pavadas. Yo de como que en cambio lo que queda grabado somos más prolijos, ¿viste?
2: Claro,
3: le bajó el precio claro, a la respuesta de Catalina.
1: Nos quedamos. No, pero yo digo por mí, ¿eh? Uh-huh. Ah, vos decías Catalina. Bueno, capaz que también estábamos boludeando. La enterraba Catalina. Bueno, que nos saluden en el gimnasio y mañana el
0: cuestión de creer.
2: ¿Te das cuenta por qué no lo saluda? Es a propósito.
3: Nos ignora.
2: Claro.
3: Acá están los brutos estos.
2: Sí,
1: ¿ya qué vamos a hacer? ¿Vamos a entrar con un afiche? Hola, Catalina.
3: Claro.
1: Y vamos caminando por todo el...
0: No, hubo un escarafandro.
1: Catalina.
2: Con una estrella, disfrazados de estrella. Decía, a ver si así nos reconoces.
1: De estrella de mar, porque somos re básicos para pifiar una estrella.
0: Los dos calamardos entrando al gimnasio.
1: Pero
0: ahí.
1: Yo soy astrónoma, imagínate. No botánica, estúpido.
2: Claro, boludo. No.
1: Vendido te programita. ¿Qué? ¿Tenemos algo para brindar en el último bloque, Laurita?
2: Tenemos.
1: Hoy estás obligada a quedarte todo el programa.
2: Hoy estoy obligada, sí.
1: Es más, trajimos un gancho para.
0: Contra su voluntad.
1: Un gancho vegano para que te quedes.
2: Bueno.
3: Bien ahí.
0: Vamos a obligarla contra su voluntad.
1: Claro.
2: Un queso de castañas de cajú.
3: Tofu.
2: Me encanta.
1: Mirá vos.
2: Sí.
1: Qué bien. Me gusta. La seguís a Laura Hernández en @LauHernández, sí, la segunda con WN, claro. Y además también has andado por todos lados, Lau.
2: He andado por todos lados, sí. Sí.
1: Escúchame, ¿hay algún sorteo previsto, programado? Me acordé de vos estos días porque cuando escuché Vienen los Palmeras, me traumó con los Palmares.
2: Los Palmae.
1: Bueno, Palmae. Yo negaba, no, son los Palmae. No, vienen los Palmeras.
3: Vienen los Palmeras.
0: Te confunde.
2: Pero los Palmeras no son la reserva de los Palmeras, que son los Palmae. Vienen los Palmeras, que son los que juegan en primera, pero sin Cacho. Cacho se llamaba.
1: Sí, Cacho se cortó solo. Sí. Ahora
2: sí. Entonces, la pregunta es.
4: No lo nombres, que va a saltar el copy.
1: Ah, te pido mil disculpas.
2: La pregunta es: ¿son los Palmeras?
1: Y cuando escuchemos ese acorde, es inevitable.
2: Igual iban a estar el viernes y se pasaron al domingo, porque mañana supuestamente se viene el apocalipsis.
1: Exactamente, mañana
0: el que toca continúa en la palmera. O sea, el que está justamente.
1: Todo, excepto Cacho. Claro. A los palmeras se le cayó un cacho.
0: El cantante.
2: Sí.
1: Después el resto está
2: qué
1: todo
2: rápido
1: entero.
2: Que está este chico.
3: ¿Será los palmeras igual, no?
2: No sé, vamos a estar ahí, Pablo, en Instagram, vos y yo bailando y comprobándolo.
1: ¿Vos tenías planes?
2: No. Este domingo.
3: ¿A dónde?
2: En la rural, los palmeras, los tabaleros.
3: ¿Qué más?
2: Laurita Gómez.
3: Trulalá.
0: La serie de
2: No, sí, este fin de semana hay mucho movimiento, ¿eh?
1: Va a estar interesantísimo.
2: Sí.
3: ¿A dónde vamos el domingo? Más temprano.
1: Un tarro los de la rural para elegir.
2: Es verdad. El domingo, en realidad, nosotros no vamos a estar viendo a los palmeras. Porque primero vamos a estar nadando en profundidades de hielo helado. Oh. Porque vamos a estar asistiendo al evento
1: ahí, ¿no?
2: De Prana.
1: ¿Vos decís que arruga?
3: El año pasado Nati me mintió.
1: Sí.
0: Caíste.
3: Me dijo, vamos.
0: Caíste.
3: Y dije, dale, vamos.
1: ¿Y la segunda mentira está ahí?
3: Yo quiero creer que se va a animar.
1: Atención.
2: Obvio que sí. Igual voy a decir una cosa. Mis viejos me dijeron, Laura, te agarra un paro cardíaco.
3: Ahí está. Apoyando el proyecto.
2: Entonces yo dije, como que igual me dio un poco de miedo, ¿eh? Porque el otro día yo andaba con unos dolores de pecho. Le dije a Pablo sin Instagram, de hecho. Y fue como me dice, y Pablo dice... No pasa nada. Mientras que no se te duerma el brazo, todo bien. No, así que yo confío en Pablo, sin sí, Instagram, yo se lo hice odontólogo.
3: Un par de veces y sí, está así. Bueno. Está bueno.
0: Igual
3: está
0: siempre bueno. Dicen que el chequeo médico previo es recomendable.
3: Para sí, no o posterior a la autopsia. Claro, dicen.
1: Exactamente. No se sabe.
3: No se sabe.
2: Pero ahí estaremos a las 8 de la mañana.

0: con Pablo sin Instagram en la campiña temprana hasta el cierre, porque el cierre es lo más lindo.
1: Por supuesto.
2: Me gusta ese plan. Que voy a seguir en redes, claramente.
1: Y de ahí a los Palmares.
0: Y después nos vamos a los Palmeras.
1: A las Palmeras. Lo que queda de nosotros a los Palmeras.
3: Esperando otro lado.
2: Todo este contenido lo seguís también en @pablosinista.ok, porque va a estar posteando todo el contenido que van a estar viviendo este fin de semana.
0: Yo lo voy a grabar a él ahora. Él no me va a grabar a mí.
2: Ah, mira. No le toca a Laura.
0: Se intercambian. Sí. ¿Lo quieren a él?
1: Me quieren a mí. Ah, mira.
2: Bueno, es así. Lo seguís a Walter Contreras en @WalterContreras_87. También nos seguís en redes en @serialogico_BTX. Lo haces también a través de VorterixSantaRosa. No, VorterixSantaRosa, ok.
3: Ahí está.
0: Y yo solo voy a decir una cosa. Arturo, el martes no vine, no escuché. Escuché algo sobre que le estaban pidiendo cosas a Arturo. No sé si habrá respondido. Pero a ver.
2: Te dejo un audio.
3: Debo salir.
4: Hola, chicos. Acá escuchándolo. Nah, yo soy fan del programa. No soy fan de Laura. Soy fan del programa. Así que aclaro para no herir susceptibilidad.
0: El programa pelota, que está Laura.
4: Un abrazo enorme a ese grupo hermoso. Y bueno, acá escuchándolo. El remate era Arturo Solete Duro, Armando Solete Blando. Para la estamos chica, que, y hay que decirle que se actualice un poquito con los chistes.
1: Tratábamos a Lacan en filosofía y el remate era ese.
3: Era exactamente. Sí, pero bueno, gracias por lo hermoso grupo. La verdad que somos un hermoso grupo.
0: Quédate. Bueno, manda otro audio, Arturo, porque pero ahora estoy de vuelta.
2: Esta vez que te incluye.
0: E incluíme, claramente.
3: Aprovechá que está Laura. Sí.
1: Le rompieron el corazón. Si querés venderlo de Valiant, pues es el momento.
3: Está el 30% del momento.
2: Quédate con nosotros, hacemos una breve tanda y ya volvemos.
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0: Nuestro bloque de divulgación en este día y jueves, sobre todo, lo abrimos para poder darle la bienvenida a nuestras compañeras de la Universidad Nacional de La Pampa y sobre todo también en el día de hoy vienen con invitados para variar la dinámica de lo que ya presentamos en el mes anterior y particularmente hoy con Antonella Tamay, que está con nosotros. Bienvenida. Y no sé si es tu primera vez en un ámbito de streaming, quizás.
1: Sí. ¿Sí? En streaming, sí.
0: Bueno, bienvenida.
1: Radio por ahí no, pero bueno, en este formato sí.
0: Bueno, viste que este espectro de streaming de comunicaciones como que de alguna manera le pone la camarita a lo que conocemos antiguamente como la radio, pero más allá de eso también nos da una dinámica distinta.
1: Y bueno, y hay que ayornarse también a los nuevos tiempos,
0: claro,
1: así
0: sí,
1: que
0: sí, obvio,
1: acá
0: obvio.
1: Estamos.
0: Y en el día de hoy, claro, con invitados, sobre todo Arturo Ramírez Pardo, bienvenido.
2: Gracias.
0: De Colombia, amigo.
2: Sí.
0: Muy bienvenido a la ciudad, a la provincia y a la República Argentina, claro, ¿no?
2: Sí, emocionado de estar acá.
0: Bueno, y una pampeana, por supuesto, del oeste, me identifico porque soy de la zona de Carro Quemado, así que estoy ahí pegadito, de Victorica, ¿verdad?
3: Victorica.
0: Delfina Payela, bienvenida.
4: Muchas gracias.
0: Vamos a indagar porque dentro de la data de producción, además, bombera.
4: Sí.
0: Gran oficio, mirá, sí.
1: Gran valor.
0: Bueno, bienvenidos a todos y además también en este día y sobre todo el tema, porque dentro de lo que no solo es la internacionalización, parece que tengo que volver a explicar la vista interna.
1: Muy bien.
0: Y movilidad, una de las particularidades del urbano es que trasciende fronteras. Y así el mejor ejemplo es el día de hoy.
1: Exactamente, el día de hoy vinimos, digamos, como invitados, agradecemos también el espacio para difundir lo que es nuestro programa de movilidad internacional de estudiantes, que vale decir es una de las estrategias que tiene la Universidad Nacional de La Pampa en su proceso de internacionalización. Como bien decís, es de superar barreras,
0: claro.
1: Llegar a diferentes partes del mundo, ya vamos a comentar un poquito, ya que tenemos Colombia presente. Y bueno, existen otras estrategias. Por ahí la movilidad de estudiantes es la que tiene, o sea, la gente tiene mayor conocimiento, se le da mayor difusión. Pero, como para tirarte un marquito teórico, digamos, tiene que ver con un proceso que integra las tres funciones de la universidad, que es la enseñanza, la investigación y la extensión. Y además que tiene la pretensión de integrar a toda la comunidad universitaria, no solo a los estudiantes, que es quienes nos acompañan hoy, sino también a lo que es el claustro docente, al sector no docente y graduados.
0: Claro.
1: ¿Sí? Pero bueno, básicamente hoy estamos para hablar del programa de movilidad internacional de estudiantes, como te decía, es una de las estrategias de internacionalización universitaria. Y que aprovecho para comentarte que estamos próximos a lanzar la convocatoria para el primer cuatrimestre del 2027, así que viene muy bien también la difusión del programa.
0: La universidad que no para, la universidad que, si bien es verdad que dentro de la experiencia que hoy vamos a conocer, primero que nada con quienes las vivieron y con quienes pueden darnos de primera mano el dato de lo que hoy enriquece a la política de la Universidad de La Pampa, que no solo es la presencia de ambos, sino también la experiencia que ustedes en el lugar que realizaron, me atrevo a decir, el análisis y la formación que llevan y que de alguna manera también cosechan, ¿no? Porque vienen con la cabeza abierta para un montón de información que sin lugar a dudas la van a compartir entre compañeros, entre alumnos, entre la sociedad toda. Pero Arturo, ¿cuál es esa experiencia que hoy te tiene en la provincia de La Pampa, en la Argentina, en nuestra ciudad? ¿Desde dónde se enriquece, digamos, desde tu cultura? No somos tan diferentes.
2: Sí, bueno, evidentemente pues decidí venir aquí a estas tierras un poco lejanas de mi país, Colombia, y de mi tierra natal, que es Villavicencio Meta. Sabiendo las experiencias que ya previamente había escuchado de compañeros que habían hecho intercambios de otras carreras, porque en mi carrera no es muy común que estudiantes hagan intercambios, pero también recibiendo muy, muy buenas recomendaciones de una amiga de aquí de Argentina, que es Silvana Corso, una magíster en educación aquí, que me recomendó esta universidad.

0: universidad en particular, porque pues yo estaba buscando una universidad que era un enfoque humano a la educación, y eso es lo que yo vine a buscar acá y que lo he encontrado realmente. O sea, estoy muy contento de esta experiencia, de cada una de las vivencias, de ver las distintas culturas, porque finalmente eso es lo que se busca, tanto fortalecer académicamente como también fortalecer un poco ese proceso mental de ver diferencias, incluso dentro del mismo continente, ¿no?
1: Claro. Claro, creo que marcas un punto importante en cuanto a lo que es la adaptación.
0: Claro.
1: Porque te permite tranquilamente poder, no solo relacionarte, digo, hay muchos paisanos, le dicen ustedes, sí, en Santa Rosa, viviendo también, muchos parces en Santa Rosa, con los cuales nosotros a diario, forman parte también del staff, dos compañeros que son de Venezuela y que trabajan con nosotros también dentro de este proyecto, y nada, nos enriquecemos con la cultura a diario, ¿no? Pero entendiendo que la política universitaria, y por ahí a lo mejor podemos hacer una diferencia, que no va tanto en lo conceptual, sí, por ahí a lo mejor en lo metodológico, ¿no? En cuanto a lo que puede ofrecer la universidad en Colombia y lo que ofrece la universidad en Argentina. El factor humano es fundamental, pero dentro de lo que consideramos como política universitaria, ¿notas diferencias? ¿Cuesta adaptarse?
0: No considero que cueste adaptarse realmente. Creo que pues cuando uno decide acceder a este tipo de experiencias, uno debe tener la madurez de ser capaz de adaptarse a cualquier reto que se le ponga en el camino, ¿sí? Evidentemente uno puede llegar a encontrar una que otra diferencia desde algo metodológico dentro de el aula de clases, como también estructuralmente lo que es la universidad, pero precisamente el estar acompañado de personas como Antonella, que constantemente estén ahí, hola Arturo, ¿cómo estás? ¿Cómo va todo? También desde los compañeros de clase, yo creo que eso marca una gran diferencia, ¿no? O sea, realmente claro, uno viene acá solo entre comillas, porque está lejos de su familia, pero encuentra una nueva familia que lo abraza de la mejor manera.
1: Somos muy fraternales en Argentina en general, ¿no?
0: Sí,
1: Si tuviese que contarles, cuando vuelvas a Colombia, le tenés que contar a alguien allegado o esto que mencionás, ¿no? La posibilidad de poder hacer otro intercambio. En este tiempo que llevas en Argentina y en nuestra provincia, ¿cuáles son quizás esos atributos o esas particularidades que en Argentina vos notás y percibís que nos identifican afuera?
0: Bueno, aquí yo creo que reciben muy bien a las personas de afuera, ¿sí? Todo el tiempo, cualquier persona que yo me encuentro en la calle me recibe siempre con cariño, me saludan de abrazo, que eso no estoy acostumbrado en Colombia, que toda la gente llegue a abrazarme. Y pues al inicio fue un poco como, uy, me sentí un poco extraño, pero ya después me acostumbré y siento que eso refleja un poco la calidez humana que hay alrededor de las personas aquí en Santa Rosa y en Argentina. Además de eso, la importancia que le ven a las siestas aquí.
1: Bueno, es fundamental.
0: Es fundamental. Y al mate. Las tardes en un parque tomando mate, hablando de las cosas de la vida en general, siento que nutre muchísimo a la sociedad.
1: Rápidamente percibís, sin duda, aspectos de la vida diaria nuestra que son enriquecedores. Entramos a la universidad, entramos a una comunidad en la que no es tan distinto con respecto a su sociedad y que nos protege no solo en el quehacer diario, sino también en el conocimiento, en los saberes. Claro, ahí ya la comunidad en la universidad se mezclan, se entrelazan con estudiantes. Delfina, estás estudiando licenciatura en comunicación. Entiendo que estos intercambios también de alguna manera te nutren, más allá de lo que uno puede transitar en el día a día, ¿no? En la manera de poder relacionarse con un estudiante de otro país. Pero hoy la Universidad Nacional de La Pampa tiene esta forma de crecer hacia afuera, que es, sin lugar a dudas, impacta. Que por ahí, en cierta manera, no es la primera vez, por supuesto, que la universidad apuesta a una política de expansión más allá de lo que es hoy la República Argentina. Y qué bueno que lo hagan con conocimiento, que además también se van a nutrir, vas a llevar y vas a intercambiar también con nuestros santarroseños y pampeanos, porque todo el mundo tiene acceso a poder relanzarse con vos, contarte cosas, preguntarte y demás. Pero dentro de la carrera de comunicación, sin duda también hoy uno de los parámetros que podés también traer a la mesa es tu intercambio en Bolivia.
2: Sí, sí. Yo fui a Bolivia en 2024, en el primer cuatrimestre, y como estudiante de comunicación me sirvió mucho. Fue muy bueno porque, más allá de lo académico, que es importante, es un intercambio académico, vamos a cursar materias.
1: Claro.
2: Me pareció mucho más importante lo humano, lo cultural, todo lo que aprendes allá. Es más, el enfoque que tenía en mi carrera en comunicación era otro. Allá se dedicaban más a los medios, a la televisión, a la radio. Eran muchas materias prácticas, fotografía.
1: Ajá.
2: Aprendí un montón y también desarrollás ciertas habilidades.
1: Claro.
2: Porque, como él decía, vas a otro lugar y tenés que tener ciertas habilidades para socializar. No es que la gente se te acerca porque sos de otro país.
1: Claro, claro.
2: El primer tiempo, el primer mes, ponele, es medio duro porque te tenés que abrir vos a hacer amigos. Vos te tenés que acercar a las personas. Y yo creo que no sé si la única forma, pero conocés otros lugares, viajás, recorrés la ciudad y haces amigos. Solo lo podés hacer.
1: Sí, sí, sin duda.
2: Se puede, pero es más lindo hacerlo con otras personas, con amigos.
1: Creo que empatizamos rápido igual los argentinos, digo. Sí, en ese sentido, no necesitamos mucho como para poder entrar en confianza, ¿viste?
2: No, sí, sí, ellos se reían porque lo mismo que él dice, ahí nomás abrazás, das besos y no están acostumbrados, se quedan como duros, no están acostumbrados a saludarse así.
1: ¿Y cuál es ese impacto cuando le trasladás por ahí a la persona con quien estás interactuando que estás dentro de un marco y dentro de un programa de expansión universitaria que tiene que ver con, en este caso, más allá de la carrera que estás estudiando, con la política de la universidad?
2: Y allá manejan otras, que también hacen intercambios, pero también muchos se les gustó la idea, querían viajar para acá, conocieron un poco lo que es esto de los intercambios, pero allá también, como él dice, no es muy común hacer intercambios.
1: O sea que es altamente positivo lo
2: que
1: están
2: haciendo. Y la universidad era diferente porque era privada.
1: Ah, okay.
2: No tenía todo lo que tenemos acá, que son las becas, las plazas, que por ahí hay dos tipos, ¿no?, de becas para viajar. No tienen eso. No cuentan con becas, no hay ninguna ayuda universitaria, nada.
1: Bien, en ese sentido están un poco más limitados.
2: Sí, están más
1: comparado
2: limitados
1: con la universidad, sí. Y todo el esfuerzo gigantesco que se traduce hoy en la realidad concreta que está participando hoy puntualmente de esta conversación, pero además, dentro de lo que se considera como, o dentro de la vivencia actual que tenemos en la Universidad Nacional de La Pampa, ¿qué otras articulaciones dentro de lo que es la región también se pueden considerar dentro del intercambio universitario?
3: ¿De estudiantes?
1: De estudiantes.
3: Viene bien justo, me dio el pie Delphi y vos también para comentar un poco de qué va, ¿no?, el programa de movilidad internacional de estudiantes. Nosotros desde la universidad tenemos convenios bilaterales con universidades de diferentes partes del mundo. Particularmente lo que es el programa en sí mismo, lo que hace la Universidad Nacional de La Pampa es tratar de promover el intercambio, esta experiencia de movilidad presencial a universidades del exterior, con una ayuda económica que brinda la universidad a nuestros estudiantes que resultan seleccionados, se postulan, se abran convocatorias dos veces al año, una por cada cuatrimestre.
1: Bien.
3: Se postulan, hay un proceso de selección y bueno, se ofrecen becas. Desde la universidad, como universidad de origen, lo que hacemos es brindar una ayuda económica para solventar lo que es el traslado internacional. Y luego, como hay la Universidad Nacional de La Pampa forma parte de otros programas a nivel regional, como es el PILA, que es el Programa de Intercambio Académico Latinoamericano, y PAME, que es a través de ese programa que Delphi hizo, Movilidad en Bolivia, que es el Programa Académico de Movilidad Educativa de una organización que se llama Unión de Universidades de América Latina y el Caribe. En el marco de esos dos programas, las movilidades se hacen en términos de reciprocidad. Nosotros enviamos un estudiante a las universidades que formen parte de la convocatoria y recibimos un estudiante Bien. De esa universidad. Y como universidad de destino, lo que hacemos es brindar una ayuda económica para solventar los gastos de alojamiento y de manutención. Esa es la línea que sigue nuestra universidad pública.
1: Bien.
3: Como una política para igualar oportunidades de nuestros estudiantes. Y que no solo dependa de los recursos económicos que cada uno tenga para poder hacer esa experiencia, ¿no? Justamente es importante mencionar. Total.

0: Sí. Porque también, por ejemplo, Delphi hablaba de universidades privadas en otros países. Y esto por ahí en la conversación va surgiendo porque en esos programas están integrados o participan de ellos universidades, tanto públicas como privadas. Y en otros países, la diferencia sustancial que hay con nuestro sistema universitario nacional público, de universidades públicas, es que muchas veces son públicas, pero tiene un arancel que puede ser simbólico, o en algunos casos es sustantivo. Total. Lo que tienen que aportar para estudiar, en contraposición con la gratuidad de las carreras de grado en nuestra universidad, y también forma parte de universidades privadas, que ya, bueno, es muy radicalmente diferente, digamos. En ese caso, quienes son estudiantes de esas universidades, por supuesto que acá no tienen que pagar ningún arancel, porque ellos ya son estudiantes regulares de esas universidades. Claro. Que brindan la posibilidad de hacer este intercambio. Y en el caso, por ejemplo, de Arturo, él vino por un convenio bilateral entre nuestra universidad y la Universidad de los Llanos de Colombia, que es donde él está haciendo su licenciatura en matemáticas también, hace la misma carrera acá, asignaturas de esa carrera en la Facultad de Ciencias Exactas y Naturales, y la movilidad se da a través de un convenio bilateral. Ahí contemplan el otorgamiento de lo que nosotros decimos becas parciales. ¿Qué significa? También, bueno, en este caso nosotros recibimos a estudiantes de la Universidad de Los Llanos, como es el caso de Arturo, y ellos tienen garantizada la exención del pago de matrícula y aranceles universitarios. Que de alguna manera es una cuestión formal, porque nuestros estudiantes no pagan ningún tipo de arancel, pero bueno, eso es como de alguna manera para
1: igualar
0: esas condiciones, si fuera el caso de que en la Universidad de Los Llanos los estudiantes, claro, tienen que abonar algún arancel.
1: Sí, sí, sí.
0: Y bueno, y después, digamos, más allá de que en el caso de las becas parciales, la Universidad Nacional de La Pampa, como universidad de destino, no brinda ayudas económicas, siempre pueden acceder a las viandas del comedor universitario, que tienen un costo que es subsidiado. Luego, también acceden a todas las actividades gratuitas, igual que nuestros estudiantes, ¿no? Claro, tienen los mismos... Sí, sí. Derechos y las mismas responsabilidades que nuestros propios estudiantes en la ULPA. Pueden acceder a sus cursos, actividades artísticas, extracurriculares, deportes y todos los beneficios, transporte universitario gratuito, por supuesto, y todos los servicios que la universidad brinda a su estudiantado.
1: Y en el caso, chicos, puntualmente, ¿ustedes cómo ven hoy, en este intercambio y esta posibilidad de conocer también otra idiosincrasia, otro tipo de sociedad, otra manera también dentro de lo que es el mecanismo de la comunicación, seguramente también a través de los aprendizajes y los saberes? ¿Cómo ven el fenómeno que hoy está transitando la comunidad educativa universitaria en distintos lugares? No solo en Argentina, en Bolivia, en Colombia.
2: ¿Empiezas tú? Ok, yo. Bueno, pues siento que este es un tema... bastante complejo, yo creo que en casi todos los países, y ¿sí? Tanto aquí en Argentina, toda la problemática con el tema de la ley de financiamiento, ¿sí? Es algo que evidentemente cada universidad debe estar haciendo su lucha constante junto con docentes, estudiantes, y aplaudo totalmente eso. Allá en Colombia, ahoritica se está gestionando también nuevamente otra lucha debido al actual presidente, con una serie de comentarios que ha hecho relacionado con esa autonomía que debería tener cada universidad, porque pues, dice que textualmente los delincuentes están en las universidades.
1: Ah, okay. ¿Sí?
2: Son comentarios bastante complejos, ¿no? Entonces,
1: más de un mandatario.
2: Exacto. Entonces, eso lleva a que nosotros como estudiantes nos veamos, y también los ciudadanos nos veamos en la responsabilidad moral, creería yo, como personas de un país, de una comunidad, a luchar por respetar algo que está protegido incluso desde la misma Constitución en Colombia. Me imagino que aquí en Argentina debe ser algo similar. Y siento que lo más importante siempre va a ser luchar por un derecho que es fundamental, como es la educación, ¿no? la educación es el,